0: infinitamente el favor de su atención.
1: Que tenga excelente tarde.
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5: En La Guadalupana, son las 7 con 3 minutos.
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11: Hola, ¿qué tal? Muy buenas noches. ¿Cómo están? Qué gusto saludarlos este martes, ya que estamos 6 de octubre, ya la vejez no nos deja ver. 6 de octubre de 2026 y una vez más en este encuentro semanal con periodistas, analistas políticos, sobre todo de la escena política local aquí en Quintana Roo, que cada semana platicamos, desmenuzamos y vamos viendo cómo se mueve el tablero de la grilla. Que todos los días hay algo que comentar. Ahorita estamos viendo una ola de renuncias en la previa, en la víspera de que salga la convocatoria para los registros a las coordinaciones municipales, a la par que la semana pasada pues ya estuvimos viendo los registros para las diputaciones federales. De eso y mucho más estaremos platicando aquí en Escenario Político con mis compañeros Javier Chávez Atasca, a quien doy la bienvenida.
12: Un privilegio, como cada martes.
11: David García, que se encuentra con nosotros.
12: Gracias, gracias. Aquí estamos, pendientes.
11: Y, por supuesto, Jesús Amador.
13: Anwar, Javier, David, Radio Escuchas, muy buenas tardes, muy buenas noches, como queramos decirle. Efectivamente, coincido contigo, Anwar, pero además de la situación que estamos viendo a nivel local, a nivel nacional podemos mencionar dos situaciones extraordinarias. Lo primero, vaya la sorpresa que nos tenía o nos preparó la dirigente nacional de Morena y la coordinadora de elecciones. ¿En qué sentido? Pues en darle la coordinación de los trabajos de la transformación a Andrea Chávez directamente en Ciudad Juárez. Sí. ¿Por qué le digo que es de algo sorprendente? Porque al final de cuentas, esa situación seguramente va a dar muchísimo que hablar a lo largo y ancho del país, de manera particular en las 17 elecciones que se tuvieron para candidatos de la transformación en cada entidad. Verbigracia en Quintana Roo. Está obligando, está orillando a ver otro escenario del que no, supuestamente ya no iba a haber algo más. Sin embargo, levantó una llamita. Eso es la cuestión política. Y en lo otro, creo que valdría la pena resaltar, al final de cuentas, queramos o no, somos quintanarroenses, o sea, algunos nacidos acá, otros que por adopción, pero estamos a dos días, a la víspera de cumplir 54 años como Estado libre y soberano, y yo creo que vale la pena replantear esta situación.
11: Definitivamente, y bueno, pues ya están puestos los temas sobre la mesa. Arrancamos con ese, fíjense que, pues Morena, sabemos, no,
13: Morena
11: es algo,
13: es Morena.
11: No es algo nuevo, como dice una cosa, dice otra.
13: Es correcto.
11: Entonces, están muy empeñados en sostener su argumento de que todas las definiciones, las determinaciones de las coordinaciones se dan por encuestas, mandan un mensaje incluso a nivel nacional de que no habrá premios de consolación. La primera indicación que les dan a las coordinadoras estatales es que pues los que están en la fila, pues que se registren para participar y que si están muy bien en la encuesta, pues les darán ahí la opción de ir por algún otro cargo. Y luego pasa esto en Chihuahua, donde para evitar un rompimiento, pues bueno, le ceden una coordinación directa, qué encuesta, ni qué registro, ni qué la tostada, ¿no? Directa a Andrea Chávez, muy cercana a Adán Augusto López, el senador Adán Augusto López, en su momento poderoso brazo derecho de Andrés Manuel López Obrador. Como bien señalas, Jesús, esto ya empezó a prender fueguitos y llamitas en otros estados como en Quintana Roo, pero hay que ser claros, las circunstancias son muy diferentes. Muy diferentes.
13: Definitivamente. Bueno, pero el problema, perdón Javi, el problema acá es de origen, al final de cuentas. A ver, ¿con qué argumento le vas a poder decir a los otros 16, en los otros 16 estados, los que quedaron en segundo, tercero, cuarto, quinto, hasta sexto lugar, que pues no les corresponde? Si ahorita acabas de dar una muestra, sí, con Andrea Chávez, sí, de que es una decisión unilateral, ¿sí? Yo creo
11: una imposición.
13: Que, yo creo que, por eso a lo que voy, ¿sí? Yo a lo que voy, hubiese sido más factible encontrar otro método, por ejemplo, decir, bueno, regístrate como aspirante y te alzamos la mano al final de cuentas, ¿no? Yo creo que valdría la pena parafrasear o fantasmear esa situación. Ahora, ¿por qué te digo, pero lo en Quintana Roo? Imagínate que mañana salga, sin mencionar muchos nombres, de manera directa, Maribel y Villegas.
11: Que diga, ya lo hizo.
13: Sí, por eso, no, pero que, no, lo hizo. No, pero que lo diga de manera de tácita. O sea, ¿saben qué? Quiero que me levanten la mano. O que vaya Rafa Marín y que diga, también lo quiero. O que vaya un momento dado Ana Pati, que al final de cuentas ella quedó en segundo lugar, que diga, bueno, hay argumentos para que yo busque la reelección y yo quiero cambiar.
12: A ver, creo que hablar de Rafa Marín y Maribel Villegas para poder alzar la mano, creo que hay muchos puntos de diferencia, ¿no? O sea, estamos hablando de un tercero y cuarto lugar. O sea, no tendrían ni los argumentos, ni tanto Rafa Marín ni Maribel Villegas, como para decir yo quiero, ¿no? O sea, creo que Morena ya está tratando de evitar eso, el tema del dedazo. Ya no es como antes, ¿no? De que anteriormente, aunque se daban premios de consolación. Hablando específicamente en el caso de lo que pasó en Chihuahua, sabemos cómo se está negociando esa parte por el lado de Adán Augusto, ¿no? Pero creo que no se va a repetir en los demás estados. Yo me atrevo a pensar que va a ser un único caso, pero no se va a dar en los demás estados. Si en Quintana Roo, ni imaginarlo, no les alcanza, ni a Maribel ni a Rafa les alcanza.
14: Yo veo, por ejemplo, el factor Nuevo León con Tatiana Cloutier, ¿no? Es muy fuerte. O sea, vaya, le dan a Clara Luz, que una perdedora tremenda en la anterior elección ante Samuel García. Yo veo que puede haber una fractura muy fuerte en Morena con este método. Para empezar, no es reglamentario el proceso, porque vaya, adelantaron muchísimo el calendario electoral. O sea, esto no vale. Es un trazo de damas y caballeros.
11: Sí, es, o sea, es si quieren respetar sus propias reglas.
14: Para empezar, o sea, eso no vale, no es válido. Y ahí entran muchos factores en el camino. Puede haber algún tipo de reacomodo. Yo veo que si hay protagonistas que no pueden ser desplazados, que les digan, a ver, ahí te vas y ahí nos vemos, ¿no? No puede ser así porque pesan en sus entidades con mayor o menor fuerza. Pero sí, no pueden ser ninguneados.
11: Sí, el caso de Tatiana Cloutier es emblemático y yo creo que allí sí podría darse un fenómeno similar. Es decir, con tal de que no haya ruptura y para cumplir el pacto, no sé con quién sea el pacto, si con Movimiento Ciudadano o con el PRI, para porque sí, están enviando una candidata a perder. Están enviando una candidata a perder. Sí. Para cumplir el pacto, pues le pueden decir a Tatiana, bueno, vas por Monterrey, ¿no? Que no es nada despreciable de manera directa. Aquí ya hay algunos marinistas, que por cierto, el señor Rafael Marín está muy diluido después de haber aceptado los términos. Sus huestes eran muy radicales, ya varios de sus huestes han encontrado refugio en otro o están buscando cualquier otro refugio. Ya, o sea, ahí se ve que finalmente no estaban por una opción o por una persona, estaban contra un sistema político que hoy domina, ¿no? Entonces, ellos no tienen acceso, no tienen cabida, no forman parte del sistema político, pues se van a la opción que les permita acceder. Rafael Marín, empiezan algunos de los que todavía le quedan a decir, no, pues va a ir a pedir Cancún, y que según, por ahí leí una columna, si no me equivoco, es Hugo Martocha, según que le dijeron, no, sí se puede, pero para ti, no para nadie más. O sea, no, porque él, esa parte que dijo, no, yo ya estoy cansado, es medio real. Sí, o sea, él ya no estaba queriendo estar ahí no quiere competir en Cancún, pero sí dice, pero para uno de los míos, date cuenta que todos sus discursos es pidiendo espacios y participación para su gente. Y no le están permitiendo, o sea, le están diciendo, ¿quieres? Vas tú. Sí. No ninguno más que tú impulses.
13: Aquí, Anwar, Javier, David, lo que tendríamos que actualizar o renovar es lo que sucedió ayer o hoy en la mañana, la reunión de Ariana Montiel, con Rafa Marín y con Anaí González. Ese trae un escozor al final de cuentas.
11: Claro, esa fue la idea. Y les dio el argumento lo que pasó ahí con Andrea Chávez. No obstante, Andrea Chávez sí quedó en segundo lugar.
13: Es correcto.
11: Y según las encuestas difundidas, muy cerca del primero. Sí. Es decir, representaba una oposición mayor. Entonces, ese es uno de los argumentos que le pueden decir, señor Rafael Marín, usted quedó en tercero. Sí. Y Anaí, pues ni figuró, ¿no?
14: Y hay algo muy importante. Se está ninguneando, se está tratando, no sé, como súbditos o como algo, masas que no tienen criterio, a los cancunenses, ¿no? Es una falta de respeto. Porque puede Rafael Marín Mollinedo decir voy, y es aceptable porque participó en un proceso por el cetro, por el trono de la 22 de enero, es válido. Pero que diga va mi recomendado, eso es una falta de respeto.
11: Ya es un exceso, ¿no? Ya sería un exceso.
14: Va mi sobrino, mi ahijado.
11: Y parece que eso le están poniendo como pues traba en la dirigencia nacional. Punto y aparte, ¿no? Se sabe que finalmente quienes están en el control del tema político no tienen en el presupuesto ceder ni Cancún ni Playa del Carmen.
13: No está presupuestado.
11: No está presupuestado. No tendría que ser, y va a ser una negociación de alto calado. Sí está en el presupuesto ceder a algunos sectores del municipio, es decir, algunas direcciones, algunas regidurías, algunos cargos, más no el control de esos municipios.
13: Yo acá lo único que veo que puede trascabillar o modificar el planteamiento que se maneja hoy en día en la cúpula del poder de Quintana Roo, es que la orden venga a nivel nacional o que venga de la chingada. Cualquiera de las dos indicaciones.
11: Aunque hemos visto que las órdenes de la chingada últimamente no han pesado tanto. Sí,
12: últimamente las de la chingada
14: al origen, al punto de origen.
13: Es el único que podría ver un momento dado, sí, que modifique el escenario. Porque de ahí en fuera, pues, yo veo ya las cuestiones más que planchadas, pero de manera particular, la forma en que los marinistas, esos marinistas de ocasión, que porque no se les puede llamar de otra ocasión, sino de otra forma, perdón, pues que encontraron o se están diluyendo, se están yendo a otros partidos políticos, se están sumando a proyectos políticos ajenos o alternos a lo que era de Rafa Marín. Entonces yo creo que es muy prematuro para pensar hacer esta situación. Y yo me quedo con lo dicho por hoy en día ya no está que con el PRI, pero me quedo con lo de Pedro Flotas, en el sentido de decir, es que hay priistas de ocasión y priistas que nacimos con estos colores, y al final de cuentas, o estamos acá o no vamos a estar con ninguno, ¿sí?
11: Sí.
13: Y en cambio los marinistas, pues,
11: pero sabe dónde déjate está. De marinistas, yo creo que eso ya a cualquier miembro de la clase política actual le acomoda. Atrás quedó el tema de la ideología, de la lealtad, de los principios, del orgullo partidista. Ya ahorita es pleno oportunismo y pues los personajes saltan de acuerdo a sus intereses, ¿no? Bueno, ahí podemos ver. No sé quién de los que están contienda hoy, salvo dos o tres, muy que sí se originaron en Morena. La mayoría han pasado por dos, tres, cuatro partidos. Algunos como Jorge Portilla ya recorrió todos.
13: Oigan, pero
11: sí, Jorge Portilla, a ver, PRI, PAN, PRD.
13: Sí,
11: y ahora le falta el verde, creo, ¿no?
13: Movimiento Ciudadano.
11: Le falta el verde. Ya estuvo por PT. Oye, ya estuvo muy
13: bien. Pero no Ciudadano, vamos lejos.
11: Ya regresó a Morena.
13: Pero no vamos lejos. Vean el mapa geopolítico de los 17 nuevos coordinadores. O sea, creo que hay más priistas y experredistas que fundadores de Morena.
11: Claro.
13: De
11: Verde. Y era previsible.
13: Era previsible.
11: Era previsible.
13: ¿A qué nivel, no? O sea, hay situaciones que en verdad, ahora sí voy a lo que comentaba el expresidente López Obrador al principio, al año y medio, sí, cuando le cuestionaban el por qué no tenía mucha gente en el gabinete o en posiciones claves del movimiento, él decía, es que hay que preservar o buscar la gobernabilidad, y hay gente que no me la puede otorgar.
11: O que no, sí, o no saben, ¿no? ¿Por? Sin embargo, pues bueno, también Andrés Manuel López Obrador, que es el pilar de Morena, y por eso Morena hace lo que hace, o sea, imponen el discurso contra la realidad. Andrés Manuel López Obrador dijo que sus hijos no iban a tener nada que ver en el gobierno, y que no iban a hacer ninguna función, y que si fueran una dependencia a tratar de hacer algo, los acusaran, y mira.
13: Sí lo acusaron, pero no.
11: Y mira bueno, nada más.
12: Hasta su hermano Pío está buscando una diputación.
11: Ya se.
14: Sí dijo Pío.
11: Sí, él dijo Pío. Ya se registró por una diputación federal, y a Andy López Beltrán.
13: Por el 6, distrito 6.
11: Están muy chistosos sus videos, ¿no? Queriendo hablar como el papá en la mañanera. Ahora es un corte. El primero regresamos con más información.
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16: En la Guadalupana, son las 7 con 19 minutos.
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11: Estamos de regreso aquí en el escenario político. ¿Tenemos mensajes, Jesús?
13: Sí, hay dos, pero me le voy a lectura uno que la verdad me vale la pena debatirlo. Dice, es muy prematuro, faltan más lágrimas, dejen que decidan los demás y verán más brincos para todos lados. Saquemos las cocas y las palomitas, dice el compadre Alejandro Castillo, el profesor, que le mandamos un saludo en la mesa. Y otro dice, no les van a cumplir los supuestos acuerdos, a no ser que vengan a nivel nacional. Y aún así, sabe, hay mucha soberbia.
11: Hay acuerdos nacionales que se hicieron en el pasado proceso que no se cumplieron, porque finalmente así son las cosas, ¿no? La real política suele ser muy dura. Y bueno, pues vamos a ver qué pasa. Y me imagino que se refiere, ya que se repartan las demás coordinaciones, sí, que están en marcha. Ya iniciaron los registros, se registraron para las diputaciones federales. No sabemos todavía quiénes, porque son 4 diputaciones federales y yo solo vi a los del sur. Sí. Y allá en el norte, pues nada más a una solitaria Atenea Gómez Recalde, porque no vi quiénes más quiénes van a competir. Pero hay 3 sí, diputaciones sí, federales.
13: Y al final de cuentas, esto creo que al final de cuentas lo vamos a saber bien cuando la dirigencia nacional ya conoce todos los registros, porque la mayoría fueron, creo que todos fueron a través de línea, ¿no?
11: Sí, claro, pero pues la mayoría de los...
13: Y no los hicieron
11: La mayoría público. De los aspirantes lo hace público. Sí. Por ejemplo, el primero que dijo, ya estoy registrado, fue Diego Castaño Trejo. Se registró pues prácticamente al minuto de que abrieron el... Sí. La plataforma, y es uno pues de los que tiene mayores posibilidades por el respaldo político que trae.
13: Casualmente, hablando de ese tema, Anwar, Javi, David, yo creo que ahí valdría la pena sopesar hasta dónde, cómo es que se maneja la política a nivel nacional. Recordemos que el padrino fuerte de Diego Castañón es
11: Ricardo Monreal, claro.
13: Pero también ese es padrino de Maribel Villegas.
11: Era.
13: Bueno, eso vaya, o sea, sobre eso.
11: Era, o a lo mejor es padrino, pero de esos padrinos que ya se alejan un poquito.
13: Pero permíteme, es lo que quiero poner sobre la mesa. Resulta que hubo una conversación, o dice que hubo una conversación a nivel nacional, y que cuando comenzó el pataleo de Maribel y le fue a pedir chicha a su padrino, le dijo a su padrino, lo checo. Pero que apenas se salió Maribel, su padrino le dijo a su gente de confianza, pues es que podemos echar la mano, pero no podemos arriesgar lo que ya conseguimos en Zacatecas, o sea, la candidatura para su cuñada.
11: La cuñada. Sí,
13: y dice, y también en Quintana Roo tengo otro proyecto político, que también ya le di la palabra y él va a competir. Entonces, fíjate cómo es el...
11: Sí, claro, hay de padrinazgos a padrinazgos.
13: Situaciones extraordinarias, ¿no?
11: Sí, y de allí viene, te digo, su principal fortaleza de Diego Castañón, que va a competir con Mario Hernández Solís, alcaldesa de Felipe Carrillo Puerto, con Eric Borges Jam.
13: Por cierto,
11: ¿para qué? Se inscribió para la Diputación Federal, bueno, para la coordinación.
12: No me digas. Eso no es como Sonoris Causa, que lo puede ir a comprar en la Ciudad de México.
11: No, pero se puede registrar gratis, ¿no? Bueno, y llamativo porque Eric Borges Jam es de los aliados y anda de porrista de Diego Castañón.
13: Es que le dijeron a él y a Chepe Contreras.
11: No, pero Chepe no se inscribió, Ahí le sacaron un fake news.
13: No, pero escúchame, les dijeron a ellos, a la mayoría de los funcionarios o presidentes municipales que ya van de salida, que se tienen que registrar o tienen que hacer bulla para que los tomen en cuenta.
12: Para que puedan negociar.
13: Incluso hay una gente muy cercana del rebelde de Eric Borges Jam que dice, es para su currículo.
11: Sí, sí lo creo, ¿no? Participó en el proceso para coordinación. Chepe, pues él dijo que iba a la taquería, vamos a ver si es cierto. Pero por lo pronto no se registró. Sí se registraron empresarios, Wilma Contreras y David Gómez.
13: Don Javier, ¿qué lectura política le podemos dar el registro de Wilma? ¿Es parte del sistema político?
11: Yo ni sabía
13: ¿es
11: que estaba
13: de la
11: afiliada.
13: Nueva generación? ¿Qué podemos esperar?
14: Bueno, hija de Luis Contreras.
13: ¿Es correcto?
14: Pues representa un bloque de empresarios de aquí de la capital.
13: Al final
14: que han pedido participación política, no han sobresalido mucho, pero está ahí el gusanito, ¿no? La inquietud de poder incidir, ¿no? De poder influir. O sea, no dejar que todo el pastel sea de políticos. Eso veo.
11: Yo creo que Wilma Contreras, que quiere hacer carrera política, tiene familiares. Bueno, sabemos de los Contreras en dónde han estado, ¿no?
13: Es el retoño de los Cocovichos.
11: Exactamente. Sí. Pero obviamente no es para competir en serio, pero sí es para hacer bulla. Es decir, aquí estoy, queremos hacer política, queremos que nos tomen en cuenta.
13: Yo creo...
11: No va a tener ninguna de las coordinaciones, te lo anticipo.
13: Es correcto.
11: Pero sí posiblemente alguna posición en el gabinete.
13: Sí, yo lo que veo, y por eso le hice la pregunta a Javier, porque la verdad me gusta la forma en que lo percibe. ¿Sí? Yo veo lo de Wilma Contreras, junto con 2-3 movimientos que estamos viendo, es el surgimiento de las nuevas generaciones de chetumaleños o de gente del sur que sí le está interesando la vida política y empresarial y de la administración pública en Quintana Roo. ¿Sí? Tan es así que hay un grupo muy fuerte.
11: Te escucho
13: que,
11: muy optimista.
13: Que, no, es que hay que verlo.
11: Optimista en
13: no,
11: exceso.
13: No. Agua. Sí. Es que hay que ver, en verdad, miren, a ver. Voy a hacer una pausa en esto y yo te regreso rapidito en 20 segundos. Uh-huh. En el 2022 dije lo mismo de Gino Segura. Dije, qué bueno que estén llegando gente joven al gabinete, ¿sí? Y que no sean...
11: Es mi hermano desde la cuna.

0: Chetumal. Este grupo de Wilma, de Adrián Díaz, del Tigre, de Saulo Aguilar, de Gamero, de cuatro o cinco chamacos más que vienen del nuevo
1: encargado. Gamero no es un chamaco.
0: Del nuevo del nuevo secretario o el encargado de la Secretaría de Educación. Ese tipo de gente es la nueva camada que nos va a representar.
1: A ver, una pausa. ¿Quién es el nuevo secretario de Educación?
0: Otra te dice.
2: A ver, ¿quién?
1: Digo, porque Ramírez Acosta, que yo, Daniel Ramírez.
2: Sí, pero muy conocido.
1: Pero no lo
2: sí,
1: han nombrado conocido,
0: aún. Todavía. O sea,
1: sí. Por ahí es que como lo afirmas y digo, ¿sí? Uno que está en el sector dice, yo pensé que no tenía secretario.
0: Perdón.
1: No, sí. no hay una afirmación específica.
0: Discúlpeme. Hay cuenta que no escucho nada, ¿no? Pero a lo que voy, es una nueva generación que se está formando, ¿sí? Y créeme que al final de cuentas, si algo te estaba o le está doliendo a Chetumal, es no tener una camada de nuevos políticos. ¿Tan es así que, ve? Sale la gobernadora y dice, ¿a quién le toca de estos cuatro? No, es que los cuatro ya no quieren, y afuera búscate a quien sea y tráemelo al gabinete. No, ya no.
1: Respeto tu visión, sí. No la comparto del todo, no la vería tan optimista. Sí.
3: Creo que esa camada de nuevos políticos lo intentó hacer el PRI con Raimundo King, con Renberto Estrada, con toda esa camada que en su momento hubo. Beto Borges entra dentro de esa camada y no resultó. La juventud en ese entonces del PRI no resultó. Vimos lo que pasó, ¿no? Creo que ahorita son tiempos diferentes. No es prácticamente estos nuevos jóvenes.
1: Es que es
3: sur,
1: una.
3: Vienen del norte. No,
1: estos que mencionó, son chetumaleños.
0: Puro sureño.
1: Pero
3: estabas hablando de Gino.
1: No, ese fue el primero. Estos que mencionó son chetumaleños. No obstante, no le veo la zanca al pollo, a pesar de que, ojo, no estoy demeritando a ninguno de ellos, creo que son un grupo político interesante, pero no para competir por el Estado, así. No. Es decir, es un grupo político que está arropado por el sistema actualmente y que va a crecer ahí.
0: Y que quiere comenzar a hacer sus pininos para Otope Blanco, representar el sur.
2: Sí. A ver, rápidamente, en la antigüedad, por decirlo así, el PRI tenía esa trayectoria, ¿no? O sea, a ver, podía ser regidor, diputado local, diputado federal, senador. Ahora, ¿desde cuándo no hay un diputado federal aquí, pero realmente del sur? O sea, son chispazos.
1: Es correcto. O
2: sea, a ver, Patricia Palma Olvera, en 2018, pero pues, se borró, o sea, no hizo carrera, no aprovechó su oportunidad. O sea, son pocos. El Dachich Ewan, que retoma su curul en la Cámara de Diputados, pero son momentos que han tenido. Ya no han llegado al Senado, Diputación Federal ocasionalmente, y eso les ha impedido. Es como, por ejemplo, solamente jugar en segunda división, no sé si es primera A
0: ascenso,
2: o cuál es.
0: Sin derecho a ascenso.
2: Primera A, sin derecho a ascenso, y no tienen esa oportunidad. No se pueden foguear en las grandes ligas. Cancún
1: ese
2: sí.
1: Es el punto.
2: Cancún está sobrado.
1: Ese es el punto.
2: Tiene todas las posiciones, y llega al gabinete.
1: Pero es el epicentro, súmale, ¿no?
2: Sí.
1: Y es el epicentro. Y Playa del Carmen.
2: Sí.
1: No,
2: y Cancún. Pero
0: Cancún va a ser
2: uno,
0: el epicentro de la política. Bueno, ya es lo es hecho.
2: Y va a seguir siendo. Y es, perdónenme, pero es la capital política de Quintana Roo.
1: Sí, eso. Cierto.
2: Sí.
3: Creo
1: cierto.
3: Que desde Mario Villanueva no veíamos eso, y que yo he escuchado que formaban los nuevos cuadros. Lo he escuchado de voz de don Eduardo Espinosa Buchaki, que fue formado dentro de la administración.
0: Sí. Había una escuela.
3: Había una escuela.
0: Una formación.
3: Y ahorita no lo hay. O sea, los que llegaron después, como que llegaron, se sentaron y dijeron hasta aquí, y no formaron nuevos cuadros, que ahorita se están quejando y que quieren representatividad dentro del sur, pero ellos en su momento no lo hicieron, no formaron esos cuadros. Y ahorita sí dicen, necesitamos cuadros, ¿no?
1: Sí, la verdad es que el tema de la política en el sur es súper complejo. Yo creo que sí hay buenos políticos, una buena camada, pero para ocupar posiciones secundarias, si hablamos de la política estatal.
0: Sí.
1: Finalmente el epicentro y el poder se concentra en Cancún y en segunda instancia en Playa del Carmen. Y ya de ahí se va distribuyendo. Pero bueno, de eso vamos a hablar, porque la capital tuya despierta pasiones. Tanto así que esta semana ya se subieron al ring, pues prácticamente todos los... No es sexista decir gallos, porque también hay una galla. Pero ahorita lo vamos a comentar después de este corte.
4: 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En la Guadalupana son las 7:32.
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5: Ya estamos de regreso aquí en Escenario Político. Y bueno, empiezan ya las renuncias. El primero que dio el campanazo aquí en Otompe Blanco fue Nabil El Jure Terraza, subsecretario de Gobierno. ¿Cuándo fue la renuncia de Nabil? Fue la semana pasada, ¿no? La semana pasada, más o menos a media semana, anunció que renunciaba al cargo y que se preparaba para registrarse en la contienda venidera. Posteriormente hace lo propio Elda Shish. El pasado sábado convocó una conferencia de prensa donde pues informó lo que ya había realizado, la renuncia. En el caso de ella, mucho mejor que los otros dos, ¿no? Porque ella no se quedó desempleada, no se quedó sin ingreso. Ella retoma la curul en una jugada de dos bandas, porque por un lado pues le permite estar vigente políticamente, le permite competir con toda libertad, porque los legisladores no tienen horario, ellos no están como los demás burócratas o los demás funcionarios en este proceso interno, y al mismo tiempo darle un caderazo a Maribel Villegas, que andaba de berrinchuda, y pues ahora ya no puede ni regresar a la curul, ¿no? Aunque hubiera regresado, si la propietaria la solicita, ahí quedaba.
6: Bueno, fue una jugada.
7: Era encargada.
8: Maribel se fue a Chiapas, creo, ¿no? Al rancho de López Obrador.
9: Creo que vaya a buscar asesoría. Pero, Ángel, Javi, David y lo reescuchas, yo creo que este movimiento estratégico, muy puntual, por cierto, porque se da en la política a nivel nacional y en cualquier síntoma, y más a primer nivel, yo creo que no nos debería tomar de sorpresa o generar asombro para nosotros, para los que analizamos esto, y mucho menos para los políticos como Maribel, que juega eso y sabe bien a qué está jugando. Sí, por eso dicen que en el argot dice que la política es cochín, al final de cuentas, ¿no?
5: Pues y es ruda,
9: pero mejor, también tenemos que entender algo, o sea, vas a patear mi casa, pues vas a tener que esperar reacción alguna, sí, ¿estás de acuerdo? Entonces, si no estás bien cimentada, si esa posición no era tuya, estaba prestada, te la tenían encomendada, pero además de eso, te estaban dando a ganar y te tenían en un lugar privilegiado, pues lo que menos debiste haber hecho es haber pateado la puerta. Pero claro,
7: sí.
9: Hay de actores. Ella busca algo más, bueno, yo creo que no era el momento ni el lugar para hacerlo. Ahora sí ya está libre, ahora sí que puede hacer lo que quiera, ¿no?
7: Yo veo con actos de incendio, algo pequeñito, sí, cierto, estoy de acuerdo, pero vean cómo empezó la caída del PRI, la corriente democratizadora con Porfirio Muñoz Ledo, cuando Jorge de la Vega Domínguez, dirigente nacional del PRI, dijo, a ver, háganse a un lado, con toda la soberbia en aquel tiempo, ¿sí? Y luego vean lo que ocurrió, ¿no? Cuauhtémoc Cárdenas Solórzano, candidato presidencial en el 88. Ahora no se nota, pero ya son pequeños incendios, ¿no?
5: Muchos,
7: a ver,
5: sí.
7: Se insubordinan, así como en la revolución, ¿no? Revueltas, rebeliones, ¿no? A ver, es algo pequeño, contrólenlo. Pero llega un momento en que esto puede explotar.
5: Claro.
7: Son pequeños avisos, así no, como punzones en un cuerpo.
5: Es cíclico. O sea, es imposible que en un imperio no pase eso, ¿no?
8: Morena no está a la altura de la presidenta, dice, ¿no? Lo dice.
5: Sí. Bueno, porque nadie se pelea con la presidenta, sí, ¿no? O sea, Morena es la presidenta también. Y que no nos hagan tontos, ¿no? Finalmente no hay imperio que no se pueda, que no se resquebraje, porque confluyen todos los intereses. Cuando algo es tan grande.
9: Y al final de cuentas, el gobierno se desgasta.
5: Definitivamente, y un régimen político. Oye, pero bueno, no hemos terminado, ¿no? Porque renuncia el Dashish, hace esa jugada de doble banda. Ayer lunes renuncia Luis Gamero Barranco a la Secretaría General, o más bien lo hace público con la misma finalidad, asegura que va por la coordinación municipal, y el día de hoy hace lo propio Alejandro Lamilla Villanueva, exdirector del ICAT. Él ya había presentado su renuncia también desde la semana pasada, pero hasta el día de hoy la dio a conocer con la misma finalidad. Son cuatro que ya están apuntados. Saulo Aguilar Bernés dice que también va a participar, sí, pero pues él no tiene que renunciar, sí, que es legislador.
9: Es correcto. Él dice que si él, desde ahorita, o sea, ayer que nos vamos, lo confirmó, dice lo mismo que plantea, dice que no tiene necesidad de la renuncia, pero más sin embargo, llegando el tiempo, que él presume que va a ser después del 8 de octubre, cuando se abran los registros, lo va a hacer.
7: Sí, el desafío de Lidia Rojas es el que descalifica a Saulo Aguilar, ¿no? Así lo veo. Si fuera, no sé, Cancún, se gana cómodamente, pero aquí en la capital ya tienes que revisar perfiles, trayectorias, las figuras competitivas. Ustedes hablaron de gallos, ¿no? Bueno, Anuar. Sí. En su momento. A ver,
5: no sé si gallos y gallas.
7: Sí, sí, o sea, es una tradición, ¿no?
5: Ya por
7: la tradición del palenque.
8: No, pero gallinas
5: se oye mal. No, de este sí, gallinas sí, se oye mal, porque el tema del sexismo, pues.
7: Sí, sí. Entonces, figuras muy fuertes necesitan para poder competir. O sea, no es que Lidia Rojas sea un fenómeno electoral, lo que pasa es que es la única que está exigiendo y que ha depurado, obligado a depurar la lista de Morena. Es porque correcto. Si no estuviera Lidia, serían como 80 aspirantes y cualquiera podría ser candidato.
9: Hasta sí, tu amigo Ulises Lara.
8: Ahorita en este momento, sí. Lidia representa el descontento que pudiera existir ciudadano.
7: ¿Sí?
8: Eso es lo que representa Lidia ahorita. No tanto como figura política, sino como el descontento que hay.
9: Yo sí la pondría como figura política. Al final de cuentas, sí se ha ganado su lugar, con todo respeto para todos y los que han camillado.
5: Sin duda.
9: Sí. Aquí, y coincido contigo, Javi. Aquí hay una situación que tendrían que ver los que están atrás del escritorio, los que arrastran la pluma y todo. O sea, si hoy en día quieres competirle a Lidia para el movimiento de Movimiento Ciudadano para la contienda institucional del próximo domingo de junio del 27, ¿sí? Necesariamente hay que fijar los números que uno trae atrás. Y bajo esa tesitura, a lo mejor piden de ustedes y de los reescuchas, yo veo solo a dos hombres y a Elda Schis la pondría en tercer lugar con estructura propia para poder enfrentar una situación de ese calado. Amén a que el candidato de Morena va a llevar mano y va a tener una ventaja enorme hacia con cualquier candidato que se tenga de la oposición, de manera concreta por el arrastre que va a tener la candidatura de la gubernatura, en este caso casi seguro de Eugenio Gino Segura. Entonces, ya con un candidato de esta calidad, de este tamaño, yo creo que el arrastre del candidato a la presidencia municipal, llámese quien sea, va a tener un plus en comparación con Lidia. Pero sin embargo, si no tiene una estructura propia, difícilmente con la estructura de Morena va a poder competir.
5: Bueno, yo difiero ahí en la visión. Me parece que Lidia Rojas es una política competitiva, pero creo que no va a tener el mismo nivel de fuerza que tuvo en la pasada elección, por varios factores. Número uno, el descontento o el rechazo a la reelección o el intento de reelección en ese momento, que finalmente se concretó, y Jensuni Martínez Hernández, era muy fuerte. En este caso, va a haber un candidato completamente fresco de Morena, sea quien sea. Entiendo que hay algunos que tendrán más respaldo, otros, eso ya se verá en las encuestas, si es que son reales. Número dos, Lidia Rojas, si bien viene de un evento donde prácticamente ganó la capital del estado, perdió ya en las comunidades rurales y por poquito, no se puede confiar en que ese va a ser su mismo nivel de votación, justamente por el factor que señalas, Jesús, de que en esta ocasión se compite la gubernatura, y entonces la estructura que trabaja para la gubernatura de Gino Segura también va a impulsar de alguna manera a los candidatos a las presidencias municipales. Entonces, ¿es una candidata competitiva? Sí. Para meter miedo, no sé qué tanto, tiene que ser muy cuidadosa y Morena. Sin embargo, de los perfiles que están participando, yo creo que los cuatro que ya renunciaron, a reserva de lo que ustedes opinen, los cuatro traen trabajo y los cuatro traen estructura.
8: Yo pienso que sí es. En este momento sí es difícil y es competitiva la marca Lidia Rojas Favre. Pero en el momento en que se designe al coordinador municipal y empiece a hacer el trabajo de coordinador municipal antes del proceso electoral, puede avanzar bastante para irle bajando esos puntos a Lidia. Y ya entrando en el caso de la pre-campaña, ya como tú dices, con diputados federales, diputados locales, y gobernatura, sin duda no le va a alcanzar a Lidia.
7: Ahora, Lidia Rojas tiene a favor una autopista, porque el tema que toque es tema de reclamo social.
5: Sí,
7: entonces, claro. Entonces es una ventaja para un candidato opositor. Y no voy tan lejos, López Obrador, lo que dijo en su momento contra el PRI era...
9: demoledor.
7: Endemoniaba prácticamente, o sea, irritaba, ofendía, ¿no? O sea, era aprovechable 100%.
5: Claro, es que ser opositor es mucho más sencillo, o era,
7: sí.
5: Porque finalmente también, así como va a tener una autopista para la crítica y para capitalizar el descontento, pues Morena sigue teniendo el peso de los,
7: sí,
5: de los programas sociales que
7: sí,
5: y todavía una feligresía,
7: sí,
5: que vota en masa, aparte del poderío estructural, ese es el orden.
7: Solamente, ¿no?, que lo de los programas sociales pesa más para diputaciones federales, menos para otros cargos de elección popular, porque hay... muchos saben,
5: sí,
7: distinguir,
5: sí,
7: ¿no?
5: Es una, o sea, el voto cruzado,
7: un alcalde
5: se,
7: es
5: dio,
7: diferente.
5: Se dio en la, en la elección pasada. Pero bueno, vamos a ver. Yo creo que ambos van a enfrentar circunstancias diferentes. Ahora, vamos a perfil por perfil. Luis Gamero Barranco lleva más de 20 años en campaña.
7: En 2002 ¿no? fue candidato del PAN a la alcaldía. En
5: 2002,
7: oiga, sí, contra Buchapki.
9: Con el Chacho y luego... Sí,
7: sí.
9: Pero me llamó la... Perdón que les interrumpa. Me llamó mucho la atención... de la presentación de su renuncia de Luis Gamero el lunes pasado, se hizo acompañar por 20 y tantas personas que él le llamó familia, y al final de cuentas son las líderes de Colonia, la gente con la que han dado con él, y dice, bueno, él dice 22, 23 años, y la verdad, que solo con el simple hecho
5: de... Pero las líderes de Colonia también pueden andar contigo, conmigo, o sea, eso no es garantía, ¿no?
9: No, a pero escúcheme, a mí me llama la atención, no es el proselitismo, no. O sea, que la gente se preste para eso.
5: Claro, ¿sí? Pues, ¿cómo no? A ver, todos, bueno, a ver. Creo que estructuralmente también la profesora Hilda Shish, dentro del magisterio y desde hace tiempo su especialidad ha sido la estructura territorial. Alejandro Lamilla viene construyendo también su estructura de hace dos sexenios, o sea, unos 12 años viene trabajando en ello.
8: Y los votos de la Diputación Federal, que son buenos.
5: Sí, pero la Diputación Federal, como dice Javier, pues le ganas en automático por, sí, el tema de los programas sociales. Pero los tres traen estructura importante. Nabil El Jure es el que menos trabajo político trae, es el que menos estructura política tiene, pero, ojo, viene bien respaldado políticamente también por el grupo actual, del grupo, ese grupo de chetumaleños que estamos platicando, viene un buen respaldo. Entonces, a mí me parece que las cuatro fichas, para donde sea que se dirija, y me parece que esta contienda por la coordinación sí va a estar muy competida. Son buenas
9: para... A lo que yo he vivido, y obviamente me voy a reservar el derecho de opinar de la definición, pero sí, va a lo que yo he vivido, puedo decir que de estos cinco cuadros hay tres muy competitivos. Y si vamos a cuestión de querer ganar, yo pondría a Luis Gamero, pondría a Alex Aramilla y a Hilda Shish. Y la cuestión de revertir un cuadro y tener posibilidades de comenzar a trabajarlo y que la bola de nieve que va a traer, que va a empujar Gino Segura, ¿sí? Pueda producirlos, los ganar, pues yo incluiría tanto a Saulo como a Naví.
5: Pero con más trabajo.
9: Sí.
5: O sea, va a costar un poco más de esfuerzo, correcto, porque no va a depender plenamente del trabajo que realicen.
9: Correcto,
5: ¿sí? Sí, ahí estoy de acuerdo.
9: Ahora, hay otra cuestión muy importante. O sea, y los que están metidos en la política y saben de política me van a dar la razón. Esto no es de dos pesos, ¿eh? Y tampoco es decir, tengo 20,000 votos, ¿no? Si tienes 20,000 votos, esos 20,000 votos te cuestan mantenerlos y hay que saber de dónde viene el dinero también, ¿eh? ¿De dónde los vas a conseguir? Hasta ahorita ha sido fácil, pero créeme que en estos 6-7 últimos meses va a salir lo doble o lo triple de caro de lo que han gastado en mantener su estructura.
5: ¡Qué barbaridad! Por cierto, te mandan saludos, Jesús, dice... El profesor Alejandro Castillo, que llegaste inspirado. Dice, el gato anda muy inspirado. ¿Qué onda? ¿Qué fumó? Pues no sé qué él responda, profe. ¿Qué
9: tomó? No, dile que también transité el mismo camino de Bacanal Chetumal. Dile.
5: Ahí está la respuesta. Sí. Vámonos al último corte. Regresamos.
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10: En La Guadalupana, son las 7:47.
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0: Pues ya entramos en la recta final, en los últimos 10, 12 minutos de este programa de escenario político. Y bueno, se va a poner buena la coordinación aquí en Otompe Blanco y en los demás municipios también. Ya empezaron otras renuncias, aquí fueron en fila. Hoy nos enteramos también la renuncia de Arturo Castro Duarte en Playa del Carmen. Me llama la atención, porque funcionario muy cercano a Estefanía Mercado en una alcaldía donde pues parece que la indicación favorece en gran medida a Estefanía Mercado. Evidentemente tendrán su plan B y su plan C, y ella misma también hará lo propio. En Benito Juárez, donde esperaba yo que fuera la guerra de todos lados, no he visto ninguna renuncia hasta ahora.
1: Y hablando de Playa del Carmen, ya salió la cita de gobierno Cristina Torres a decir que no va a buscar Playa del Carmen.
0: Ya lo sabíamos.
2: Pues sí.
0: Ya lo sabíamos. Nomás la mandaron así como para espantar un poquito, para causar
2: y comodidad. Después la carrilla, olvídate. Ya le dijeron, no, ¿sabes qué? No resultó tu plan. Eso que quería resurgir no es para ti.
3: No prendió.
0: De hecho, aprendió.
1: Hay renuncias igual. Me llama la atención una renuncia hoy en Playa del Carmen de la secretaria de Servicios Públicos, muy pegada a Estefanía Mercado.
0: Varias cercanas, ¿no?
1: Que fue movida también del cargo.
0: Sí. ¿Pero fue movida o ella renunció?
1: Ella renunció.
2: Hay cuestiones extraordinarias allá.
0: Ah, mira.
2: Ese es otro grupo político que estaba al interior de la agrupación, el de la familia de Miguel Ramón Martín Azueta. Sí. Y obviamente, pues, no hay cabida para gente de ese tipo. Fue tan fácil. Están haciendo, en Playa del Carmen, están haciendo algo parecido a lo que sucedió a nivel estatal. O sea, juegas con un proyecto, pues tienes que jugar a ley. Y si no, pues, no estás a ley o con leal a ese, pues yo creo que es mejor hacerte un lado.
1: Lo que le está pasando a esta de Isla Mujeres, ¿no? Que ya le hicieron un lado, ¿no? Atenea, ¿no?
0: Bueno, pero ella solicitó licencia también, ¿no? Por su gusto.
3: Diputación, ¿no?
0: Busca la Diputación Federal.
3: Y hay algo importante que quiero señalar aquí. Hay un desequilibrio, pero completo. Solo se habla de la 4T, pero no por una cuestión de preferencia periodística, sino porque no hay más. Es quizá un 95% de la 4T, 5% de la oposición, y esto finalmente va consolidando en el ánimo poblacional una marca, un nombre, un partido, una coalición. Y esto finalmente, no sé, en unos meses solamente vas a tener en la mente a Morena y a sus aliados. La oposición desaparecida. En ese momento no hay definido un aspirante a la gubernatura de la oposición con fuerza, con espolones, que digas, aguas con él, sí. Porque va en serio.
2: O cuando menos que jueguen a la casita, a decir, bueno, sí, tengo tres y los voy a mandar a la calle para ver quién nos conoce, y de ahí comenzamos a hacer bulla. No, yo creo que están olvidando esta situación que es la de la sensibilización ciudadana, ¿no? Y al final de cuentas, pues, el tiempo no perdona.
1: A mí sí me llama la atención que muchos se han brincado ahorita en esta última semana, brincaron a Movimiento Ciudadano. Creo que de entrada irse a Movimiento Ciudadano lo ven como una opción. Ya hablo en el caso de los de Rafa Marín, que son los que están yéndose a Movimiento Ciudadano, a lo mejor queriendo buscar posiciones, ¿no? Porque ven en este momento fuerte a Movimiento Ciudadano en la capital. Platicaba hace unos días con una persona interna, Movimiento Ciudadano, donde me decía que todo ya está repartido en Movimiento Ciudadano si llegaran a la presidencia municipal.
0: Ah, caray.
1: Y creo que no le están siendo honestos a las gentes que se están sumando ahorita
0: están
1: a Movimiento
0: llegando.
1: Ciudadano, que están esperando eso, ¿no? Que a lo mejor, y que en la hora de la negociación, que cuando empiecen a pedir, bueno, ya le estoy metiendo acá, quiero esto, esa ya la tenemos dada, y se van a desencantar.
3: Oye, la jefatura de prensa creo que está disponible.
1: No, ya la tienen.
3: Aquí, también en Chetumal.
1: Ya también la tienen.
3: Ah, no, pues entonces ya no hay nada.
1: Ya no hay nada. O sea, le digo, para los que quieren irse a Movimiento Ciudadano, si les llegan a prometer algo, ya todo está, prácticamente todo está comprometido, ¿no? ¿Quién ha estado manteniendo, y lo digo tal cual, quién mantiene ese ritmo de en este caso Lidia Rojas, ¿no? Con el tema del dinero, ¿no? Yo creo que el sueldo de regidora no alcanza para todo lo que está haciendo, ¿no?
0: No, pero en esos casos hay muchos que sí se la juegan y que sí apuestan, ¿eh? Y pues el salario del mañana, no, tú juégatela conmigo, invierte, métele y te sí voy a ser director de esto.
1: Claro.
0: Pero pues si no te da, no te da. Y yo conozco a mucha gente que le invirtió lana a la campaña de Lidia Rojas Fabro en la pasada elección, y ya había también compromisos, o sea, te voy a meter tanta lana, pero me vas a dar tal dirección, ¿no? Donde se podía recuperar, pero fue una apuesta, no salió, pues no les cumplieron tampoco con lo prometido, porque ese es el trato. Ahora, oigan, antes de que se nos acabe el tiempo, nos quedan 5 minutitos, no hemos hablado de la reaparición del Tlatoani, ¿no? Cada vez que reaparece, causa ruido, es nota nacional, se diluye con los días, tanto así que no lo habíamos mencionado. Pero, se aventó hora. No lo
2: presentaste bien, ¿no?
0: Hora 20 minutos.
2: Bueno, disculpa que te tome la palabra.
0: Está mal dicho.
2: He dicho. Apareció el extinguidor. Rompas en caso de emergencia.
0: No, okay. Hombre, pero emergencia para problema, ¿quién? ¿Para Andy o para quién?
2: Para el problema de Morena a nivel nacional, siempre aparece el expresidente López Obrador para nivelar esta situación. No creo que mienta, en verdad, o sea, lo que escuchas me han de dar la razón. Créeme, en verdad. Existen los petardos contra la presidenta, contra Morena. López Obrador, la figura sale.
0: Sabe, en esta echar ocasión, un rollazo contra los medios de comunicación y los periodistas.
2: Parte
0: de eso. Oye, la verdad, me llamó la atención.
2: El libro tiene 2-3 cosas.
0: Ya lo leíste.
2: Que no todo.
3: Yo no.
2: Dos, tres cosas que no se sabía, pero la mayoría, pues todo es vox populi.
0: Grandeza y pueblo. Los pilares del humanismo mexicano.
2: De la entrega del gobierno con Vicente Fox era una bola cantadísima, y toda esta situación, situaciones extraordinarias que se vieron en el PRI, las derrotas del PRI. Bueno, pues es que al final de cuentas él era parte de esa situación. Yo creo que su relato es bueno. Esa anécdota para la historia, para las nuevas generaciones.
0: Me
2: para
0: considero que tengan, ¿sí? buen lector, y sabes que siento que no podría leer.
1: Bueno. No, ni yo, no podría leer un libro de López Obrador.
3: No, yo no puedo.
0: Pues aparte son como 800 páginas, ¿no?
2: Yo creo que
0: se ve así. Ya regalaron el Senado, no como cuando llevó Dan Augusto un montón, esta vez solo 19 llevó el coordinador del PT. Pero interesante, Javier, lo que dijo de la presidenta, ¿no? Porque mientras todos vemos un escenario distinto, un escenario de tensión y de rompimiento entre la presidenta y Andrés Manuel López Obrador, él se llenó de elogios, dándonos una magistral muestra de cómo se maneja la política, ¿no?
3: Es una figura muy fuerte, ¿no? Bueno, yo creo que después de Carlos Salinas, aunque Carlos Salinas fue combatido por Ernesto Zedillo, mete a la cárcel a su hermano Raúl. En este caso, López Obrador es el fundador de un movimiento, es el caudillo muy fuerte, es el que tiene la paternidad del movimiento de la 4T, y obviamente cuando habla provoca un terremoto, ¿no? Un tsunami, como ha pasado, y es la figura que viene a desviar la atención, y lo que diga, en su momento cuando aparecía Carlos Salinas decían que temblaba, ¿no? En este caso es mucho peor todavía, por el poder de López Obrador, Morena, que pues es la criatura de Andrés Manuel y que está dueña del país, ¿no?
2: Sí, aquí lo único que yo te podría contrapuntear nada más, Javi, coincido contigo que cuando mencionas a Carlos Anillo de Cortari con Andrés Manuel López Obrador, lo único que podría, te digo, contrapuntear es de que a Carlos Salinas se le dio su tiempo, la juventud y todo, para que sus cuadros que él comenzó a echar en su sexenio caminaran y controlaran el país 20 años, 15 años, 18 años, hasta que llegó Felipe Calderón y ya comenzó la debacle.
3: Sí, le mataron a Colosio.
2: Así es. Ajá, porque desde el momento, aún cuando estaba el primer panista, Vicente Fox, aún él tenía el control total del país, ¿sí? Entonces, pero ya luego cuando entró Felipe Calderón, las cosas cambiaron. Ahora, insisto, este es lo que le hace falta a Andrés Manuel López Obrador. Sí logró ahorita en su primer sexenio posterior, o por ser presidente, tener el control. Tiene el control del país. Falta ver hacia dónde, cuánto le alcanza la vida para mantener. O sea, Morena de por sí se está agotando más rápido que el PRI. ¿Okay? Sí. En la cuestión territorial, en cuestión de poder. Aquí falta ver la generación de cuadros políticos del López Obradorismo o de la Cuarta Transformación para que
0: siga. Ahora, ya lo estás viendo sistema. En las coordinaciones, no hay mucho López Obradorismo.
3: Rápidamente, el PRI no tuvo a una figura ni el 10% de una Amílcar Olán.
2: No, bueno, sí hubo. ¿Quién? Hubo, pero no salieron ¿Quién? A la luz pública.
3: Sí, por eso hablo de uno ver, que. A ver, el 10% sí, de Amílcar Olán. Sí, ¿quién?
2: El propio Tabasqueño. Un propio Tabasqueño.
3: Cabal Peniche.
2: El que era de dueño de una banca.
3: Sí, Cabal Perich.
0: Era
2: que se fugó a España.
3: Sí, sí, pero.
2: Que se robó 20 mil millones de pesos.
3: Pero es
0: que tenía aquí.
3: Es Morralla. Un
0: feudo aquí en
3: Morralla.
0: En Sanarró.
2: Bancrenfi, ¿no? Una banca. Pero lo que voy. O sea, para mí es el tamaño del chamaco este, ¿eh? O del joven este de ahorita.
0: Que también, Javier, hay que decirlo, ¿no? En las épocas del PRI, las regulaciones y auditorías y todo eran mucho más laxas que en la actualidad. Entonces se prestaba más para cualquier tipo de negocio.
3: Ahora es, ¿no?, más laxo todavía. ¿Cómo no?
0: A ver. Informativamente.
2: Sí, ¿sabes qué siento, no, Javier?
0: Eso es fácil hacer el dinero.
2: No, ¿sabes cuál era lo más, o al menos que se veía menos cuestión de corrupción de ese sentido? Es que había un control total de la lana en la cúpula. O sea, era la gente de la cúpula que manejaba el poder. No distribuían los contratos a diestra y siniestra, lo que sucede hoy en día.
1: Yo creo que desde mi punto de vista había un control total de los medios de comunicación, del cual no hay ahorita. Porque eso siempre ha existido y la corrupción siempre ha existido. Anteriormente el gobierno sí tenía controlados a los medios de comunicación y había cosas que no salían para no dañar el sistema. Ahorita ya no se tiene ese control de los medios. Tan solo vamos lejos. ¿Quién saca la nota de
0: Amílcar Olán? Latinos.
3: TV Azteca.
0: Ah, bueno, la actual. No, pero yo me refiero a la original. Cuando hablan del clan, reportaje original que da a conocer a Amílcar Olán fue de Latinos. Sí.
2: ¿No? Quien ubica
1: a no haber control total de los medios, es que hemos visto que ha estado saliendo todo.
3: Solamente que en los tiempos del PRI estaba Proceso e Inicia el Norte. Reforma.
0: Sí.
3: El periódico Reforma, muy fuerte.
2: Y luego comenzó Proceso con Julio Scherer.
3: Él en el 76, o sea, sí había, pero, cierta prensa, sí. Semanario Z, etcétera.
0: Algunos que otros, sí. Bueno.
3: Y no había internet.
0: Tendremos que discutirlo más adelante, sí, porque ya se nos acabó el tiempo. Compañeros, muchas gracias. Jesús Amador.
2: Gracias, muy buenas noches.
0: David García.
1: Gracias.
0: Javier Chávez.
3: Gracias, un privilegio.
0: Y su servidor, Omar Moguel. Lo espero mañana, como siempre, en la primera emisión de CIPSE Noticias Radio.

0: 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En La Guadalupana son las 8 con 2 minutos.
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2: En la Guadalupana son las 8 con 14 minutos.
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2: En La Guadalupana son las 8 con 30 minutos.
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1: En La Guadalupana son las 9 con 15 minutos.
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0: La Guadalupana, son las 9:35.
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2: 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En La Guadalupana son las 9:47. 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

0: 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En la Guadalupana son las 10.
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1: En La Guadalupana son las 10 con 15 minutos.
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2: ¿Cómo están? Soy Claudia Mejía, un nuevo episodio de Ya Oíste. Esta vez yo, ahí los que me están escuchando, quiero que se pregunten, ¿hace cuánto no se desparasitan? ¿Hace cuánto no desparasitan a toda la familia, a la mascota? Creo que también es muy importante. Ahí pregúntenselo porque hoy traemos un tema sobre parásitos. Está conmigo el doctor Jesús Manuel Rodríguez Guzmán. ¿Cómo estás, doctor?
8: Hola, ¿cómo estás?
2: Muy bien,
8: muchas gracias.
2: Y yo quiero saber primero, antes que nada, ¿esta parte de la cisticercosis es igual que la tenia que escuchamos por ahí? ¿Qué pasa con esto?
8: De hecho, justamente eso es algo bien interesante, que es con lo que vamos a hablar. O sea, hablar de cisticercosis realmente es hablar de una fase de lo que es propiamente un microorganismo que se llama teniasis, y es un parásito. Taenia, hay dos tipos. Algo que se le llama Taenia solium y Taenia saginata. La que vamos a abordar para hablar de cisticercosis es la Taenia solium.
2: Y me remonto al cerdo, ¿no? Porque pues la misma palabra lo dice. Pero tenemos tal vez este mito muy bien arraigado de que el cerdo no bien cocido, ¡pum!, cisticercosis. ¿Es así o no es así?
8: No exactamente. De hecho, justamente es lo que vamos a abordar en este momento. Tendríamos que hablar de lo que es el ciclo, o propiamente el ciclo de la cisticercosis y el ciclo de la tenia. Y hablaríamos como tal, tendríamos que tener en cuenta dos cosas. El cerdo se le conectaría como un hospedero intermediario y al humano como un hospedero propiamente definitivo. Pero ¿qué pasa realmente aquí? Si hablamos realmente de lo que es el cerdo, ¿qué nos aportaría el cerdo? Realmente hablaríamos de esto. El humano o la cadena de transmisión o el mecanismo de transmisión se llama fecal oral. Y realmente en el humano sí ocasionaría tanto teniasis como cisticercosis. En el cerdito no ocasiona lo que es teniasis. En el cerdito solamente ocasiona lo que es la cisticercosis. En el humano, en el cuerpo humano, tendríamos este gusano. Propiamente la tenia es un gusano plano, tiene una cabeza y se caracteriza porque tiene como cuatro ventosas, es decir, cuatro como hoyitos, por así decirlo, en su cabeza. Y tiene unos ganchos que se van atando al intestino. Esto es lo que hace que realmente se fije al intestino. Pero, ¿cuál es la característica de este gusano? Este gusano es hermafrodito, se reproduce por sí mismo, tiene tanto reproductor masculino como femenino. Y es plano, y cada una de estas cositas planitas adentro alberga huevecillos. Y entonces ahí empieza el ciclo. Entonces, ¿qué pasaría con esto? Se va. ¿Sabes? Una cosa interesante y que me gusta mucho. ¿Sabes cuánto mide este gusano? Mide de 2 hasta 7 metros.
2: Okay.
8: Y eso es muy interesante porque imagínate, en cada una de estas segmentos que se van formando, hay miles de huevos. Entonces, ¿qué pasa justo ahí? Justo ahí lo que hacemos es de que existen prácticas como pueden ser fecalismo a raíz del suelo. Esto es, hago popó, literal, en la tierra, donde ya sea que haya alimentos o incluso un mal manejo de las excretas, ¿no? Como por ejemplo vemos que sí hay un drenaje, pero ¿dónde desfragua esto? ¿Dónde irriga esto? Irriga a los vegetales que propiamente se consumen. Y entonces ahí es donde empieza lo interesante, porque entonces sabemos que existen animales que se le llaman de traspatio. Imagínate, las personas hacen popó, literal, ahí está la tierra, y los cerditos, ¿qué hacen? Están todo el tiempo jugando con sus naricitas, consumen esta tierra, los productos que están ahí, los niños salen a jugar, o incluso consumes propiamente algún alimento que ya ha sido irrigado con esta agua. Pero ¿qué pasa? Que en el cerdito entonces encontramos que ya propiamente en la tierra están estos huevecitos. Estos huevos propiamente la tierra no va a hacer que lleguen a la siguiente fase, que es la cisticercosis. Vamos a diferenciarlo aquí. Entonces el cerdito se lo come, esos huevitos en el

0: en el cerdo, sí van a ocasionar que se desarrollen hasta cisticercos, pero ahí van a quedar, no se van a formar gusanos en el cerdo. Aquí es donde viene lo interesante. El humano come la carne. ¿Y cómo sería realmente que el humano pueda realmente decir, este consumo de la carne pueda ser lo que me origine un alimento mal cocinado? Pero si estamos hablando de que ya el huevo en él propiamente, en el cerdo, se ocasiona un cisticerco, ¿cómo se puede morir? Con una buena temperatura, con una cocción. ¿Cuánto necesito cocinar la carne de puerco para que realmente no me ocasione la infección? Por 20 minutos a más de 70 grados centígrados. Esto obviamente dependerá mucho, ¿no? Y entonces yo ya me lo como y adivina qué pasaba con estos cisticercos. Estos cisticercos es como si tuvieran una capita alrededor, un montón de cosas que son proteínas. Y entonces se desnaturalizan o que se destruyen, por así decirlo, con nuestro ácido clorhídrico. Y volvemos al mismo ciclo. Ahí está el ciclo. Pero esta es la parte interesante, porque si yo te dije de que consumimos el puerco, ya está el cisticerco, pero eclosiona con el ácido clorhídrico. Entonces dices, bueno, pero va a formar gusanos. Y ese es un ciclo de gusanos. Entonces, ¿cómo realmente se forma el cisticerco? El cisticerco es, ya no involucro propiamente al puerco, involucro el contacto yo directo humano, lo ingiero, pero ¿qué pasaría entonces ahí? Que estos huevitos se van a ir a través de la sangre.
1: Entonces, ahí sí somos completamente responsables, ya el cerdito no tiene nada que ver, porque no hubo un intermediario, entonces ahí sí por completo somos responsables porque no tuvimos la higiene adecuada.
0: Correcto.
1: Porque si dices que está en la tierra, de las heces, que otra persona fue e hizo ahí, entonces llega mi hijo y empieza a jugar ahí, se lleva las manos a la boca, ahí es donde hay la infección.
0: Correcto. Si yo te hablo de cisticercos, la gente no, muy poca gente sabe, por ejemplo, que los vegetales también pueden ser una fuente de. Porque realmente, si te hablo de cisticercos, ¿qué te viene a la cabeza? ¿Qué se le viene a la cabeza a todos? Los cerdos. Las verduras, aunque las hayas lavado bien, la garantía está desde un buen cultivo, desde que realmente tienes una buena práctica de esto, o un buen manejo de las excretas.
1: ¿Qué hacer cuando sí nos gustan mucho las fresas y sí nos gustan mucho las ensaladas? Digo, ya hablamos de la carne de puerco, pero ¿qué sí está en nuestras manos? O sea, ¿qué tipo de medidas?
0: Si queremos consumir
1: Ajá.
0: a lo mejor los vegetales, no vamos a meter tanto en frutas, sino en general, todo lo que es desinfección que no sea por calor, ya sean frutas, verduras, que sean irrigadas por esto, pues sería lavado y desinfección de vegetales. ¿Qué haríamos? Pues disminuiríamos el factor de riesgo, digámoslo. ¿Cómo lo haríamos? Pues sería a lavarlo con agua potable, claramente, o sea, ya utilizar el agua que esté limpia. Y una cosa que sí vemos son diluciones con clorito, con cloro, ¿no? Que son, le llamamos diluciones de hipoclorito de sodio, que coloquialmente lo conocemos como el cloro comercial que tenemos en casa. Después de que los enjuagamos, retiramos la mayor parte de materia orgánica que a veces vemos, ¿no? Tienen
1: La
0: tierrita y esto,
1: tierrita.
0: lo quitamos y posteriormente podemos hacer estas diluciones con cloro. ¿Cuánto correspondería? Por un litro, estos incluso envases que tenemos de crema y demás que miden un litro, de agua potable, o sea, no que sea de preferencia agua potable, claramente agua purificada, le ponemos aproximadamente 2 mililitros de cloro. ¿Cuánto sería esto? Media cucharadita cafetera.
1: También me genera duda. Hay personas que después de desinfectar vuelven a enjuagar. ¿Está bien o mejor no?
0: Depende cómo me lo digas. Por ejemplo, si la práctica es, lo voy a desinfectar y luego le voy a querer quitar los residuos con agua de la llave. Me
1: Pues
0: refiero al agua corriente, pues evidentemente no sería lo correcto. El agua de la llave, aunque esté purificada, sí tiene ciertos componentes que no lo hacen tan viable, ¿no? En el contexto, por ejemplo, de que si lo voy a enjuagar, pero con agua de garrafón, con agua que a lo mejor es de filtro, de la que tenemos de la llave, de la que filtramos en casita, de estos purificadores, pues perfecto. Lo correcto sería, y de hecho así lo menciona la mayor parte de las etiquetas, solo escurrimos después de la desinfección sin
1: Ya no
0: ya
1: enjuagar.
0: meterlo. Aunque claro, tiene que ser dependiendo del producto que utilizamos.
1: Agradezco mucho que estés aquí para poder brindar esta información. Sí creo que nos quedó muy claro esta parte de la teniasis y la cisticercosis, que son cosas diferentes
0: Claro.
1: y que ya hablamos que el pobre cerdito solo está existiendo y no tiene la culpa en sí o
0: Sí, claro.
1: directamente. la higiene de manos, la higiene de tus alimentos, la cocción de tus alimentos son muy importantes. Entonces, pues, gracias por quedarte hasta el final. Doctor Jesús, muchas gracias por estar aquí también.
0: Al contrario, gracias por la invitación y pues también invitarlos a que esto sea una práctica habitual, a desparasitación en casa y pues buenas prácticas higiénicas.
1: Yo soy Claudia Mejía, nos vemos en un siguiente episodio. Hasta pronto.

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12: En La Guadalupana son las 10 con 42 minutos.
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0: 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En la Guadalupana son las 10 con 55 minutos.

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0: 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En la Guadalupana son las 10 con 59 minutos.
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1: 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Son las 6 de la mañana y no han dejado de bailar.

0: saludos, saludos para la gente de la Guadalupe Victoria, dice, para la morrita de Puerta de Hierro al Millón.
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En La Guadalupana son las 11 con 40 minutos. 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

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En La Guadalupana son las 11 con 50 minutos. 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

en la Guadalupana son las 12 con 3 minutos. 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
1: Calibre 50, los dos carnales te entregan el siguiente corrido. Lleva por nombre y se llama El Mensaje.

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0: ¿Qué? ¿Ya se acabó? Bueno, vámonos.
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En La Guadalupana es la una con 41 minutos. 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

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En la Guadalupana es la 1:56. 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
1: De los temas románticos para todos ustedes. A ver, deme tono ahí, viejo.

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En La Guadalupana son las 2:24. 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

0: como que traía algo atorado en el pecho.
1: Ay, mi querida Ana, qué mejor que hablarles derecho.
0: ¡Ay! Con Ana Bárbara, señores, y Adriana Ríos.

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1: 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En La Guadalupana son las 2:39.

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1: No, es que no me has dicho nada bonito, corazón. ¿Qué piensas de mí?
0: ¿Quieres que te diga la neta?
1: Ay, sí, con toda sinceridad.
0: Pues está bien buena, pero pues...

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en la Guadalupana. Son las 2:54. 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

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En La Guadalupana son las 3:25. 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

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En La Guadalupana, son las 3:39. 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

0: 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Son las 3:52. 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
1: Ángela.
2: Buenas noches. Quisiera hacer una reservación.
1: Claro que sí, caballero. ¿Para cuántas personas?
2: Mesa para uno, porque ya no es

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En La Guadalupana son las 4 con 21 minutos. 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

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En la Guadalupana son las 4 con 34 minutos. 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

0: en la Guadalupana. Son las 4 con 48 minutos. 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
1: ¿Cómo es, Melón? 1, 2, 3.

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0: 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En La Guadalupana son las 5:20. 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

0: Muchas gracias, mi gente. Su compa Giovanni Ayala, Maicon, Gerencia 360. Hasta la próxima. Gracias, de veras.
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En la Guadalupana son las 5:47. 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

0: Son exactamente ya las 6 de la mañana con 4 minutos. ¿Qué tal? Muy buenos días. Bienvenidos a Noticias, Noticias Clave 3 en esta mañana de este día. Estamos ya a día 7 de octubre de este año 2026. Como todas las mañanas, es un placer estar aquí con todos ustedes desde muy temprano para traerles pues todo lo relevante, todo lo que se ha registrado en las últimas horas en el ambiente policiaco y por supuesto que también algunas opiniones, mensajes, reflexiones, todo de verdad para que usted durante este espacio de noticias se mantenga informado y se la pase bien durante estos 45 minutos que tenemos para estar al aire con ustedes y compartirles pues también mensajes, compartirles también fotografías que tenemos aquí a través del Facebook Live, donde tenemos nuestras transmisiones completamente en vivo. Le invito a que usted se conecte a través de nuestra página oficial CIPSE Noticias Chetumal, es la única página oficial donde usted podrá encontrar aquí todo lo que es los noticieros, la programación, todo lo que usted requiera de información y entretenimiento aquí en nuestra página CIPSE Noticias Chetumal. Saludo a nuestros amigos ahí de las comunidades, ahí nuestros amigos de la zona limítrofe, nuestros amigos de la Ribera del Río Hondo en Bacalar y por supuesto que también aquí en la capital del estado, nuestro bello y hermoso Chetumal. Así que antes de iniciar, como siempre, nos vamos con esta interesante reflexión de esta mañana.
1: Mientras todos esperaban que algo cambiara, él decidió hacer algo que nadie entendía. En un programa de entrevistas, el presentador hablaba sobre la esperanza en tiempos difíciles. A veces parece inútil seguir esperando cuando nada cambia, dijo. ¿Realmente podemos hacer algo mientras esperamos? El hombre sentado frente a él era un agricultor de avanzada edad. Se llamaba Matías. Sonrió y respondió: déjeme contarle algo que me ocurrió hace algunos años. En mi pueblo no había llovido durante 4 meses. Los campos estaban secos y los pequeños cultivos comenzaban a perderse. Mientras todos esperaban que llegara la lluvia, yo hacía algo que nadie entendía. Cada mañana salía con mi pala y cavaba un canal desde la montaña hasta mi pequeño huerto. Pasaron los días, mis vecinos me observaban y algunos se reían. ¿Para qué haces eso, Matías?, me preguntaban. Aquí ya nadie espera lluvia. Pero yo continuaba cavando. Un día, un periodista que estaba haciendo un reportaje sobre la sequía se acercó a entrevistarme. ¿No cree que está perdiendo el tiempo?, me preguntó. No ha caído una sola gota en meses. Apoyé las manos sobre la pala, miré el canal que había construido y le respondí: puede que hoy no haya agua, pero cuando llueva, el agua necesitará saber a dónde ir. El periodista se quedó en silencio. 2 semanas después, ocurrió algo que nadie esperaba. Las nubes llegaron y comenzó a llover. La lluvia cayó durante horas. Mientras muchos campos se inundaban sin control o dejaban escapar el agua, el canal que había construido la condujo lentamente hasta mi huerto. Al terminar la tormenta, mi pequeño campo era uno de los pocos que había recibido el agua de manera adecuada. El presentador escuchó la historia y preguntó: ¿entonces usted sabía que iba a llover? Matías sonrió: no, pero decidí estar preparado para cuando llegara. Tal vez la fe no consiste solamente en esperar que algo cambie. A veces, creer significa comenzar a preparar el camino antes de ver una sola señal. Porque hay sueños, oportunidades y respuestas que quizá todavía no han llegado. Pero eso no significa que no debamos estar preparados para recibirlas. La pregunta no es solamente ¿qué estás esperando? La pregunta es ¿qué estás construyendo mientras esperas?
0: Bueno, pues esa fue la reflexión de esta mañana y ahora nos vamos con la información importante. Tenemos aquí pues lo que anunció la gobernadora Mara Lezama Espinosa en la convención de Canacar, la digitalización de permisos para el transporte de carga que pasarán de 43 a 5 días. En el marco de la Convención Nacional Canacar 2026, la gobernadora anunció que desde ayer entró en operación la plataforma que permitirá realizar en línea todos los permisos de carga en Quintana Roo. Escuchemos el mensaje de la gobernadora con respecto a esta información importante que se generó el día de ayer en la ciudad de Cancún. Escuchemos.
2: Le digo a Canacar

0: resumimos simplemente en 5 puntos. Infraestructura económica, que no solo mueve mercancías, que conecta puertos, aeropuertos, industria, comercio y turismo. La competitividad y nearshoring, México tiene enormes oportunidades logísticas, muy importantes, pero requiere reducir tiempos, costos, trámites y cuellos de botella. La seguridad vial y seguridad de carga, una responsabilidad compartida con infraestructura segura, con profesionalización de operadores, tecnología, inspección y coordinación entre autoridades, modernización y descarbonización, sin poner en riesgo, por supuesto, la viabilidad económica, electromovilidad, combustibles más limpios, renovación de flota y eficiencia energética, y la digitalización y simplificación regulatoria, interoperabilidad de sistemas, trazabilidad y trámites digitales. Y hoy ser el autotransporte es una responsabilidad compartida. Y hoy tenemos frente a nosotros una industria estratégica para México y para toda América. Hoy celebro y felicito estos 37 años de vida institucional de Canacar, 37 años de organización, de profesionalización, de representación y de construcción de una industria que ha sabido evolucionar junto con México. Por eso es tan importante el legado de ustedes, de Canacar.
1: Bueno, pues eso fue lo que anunció la gobernadora. Ahora nos vamos con la información importante que tenemos para usted. Nos vamos primero con lo que ocurrió el día de ayer. Le repito, hubo mucha información y vaya que ha habido accidentes, de verdad, ha habido accidentes de verdad, pero terrible. Ayer se registró un accidente, ahí tengo las fotografías, en el cruce de la avenida Independencia con Isla Cancún, donde el conductor de una motocicleta fue impactado por una camioneta. Ahí se trata de una camioneta de lujo, una camioneta blanca, la cual presuntamente no respetó el alto o hizo el alto entre camellones, provocando con esto pues obstruir la vía donde circulaba el motociclista, quien terminó lesionado. Al final de cuentas tuvo que ser atendido por paramédicos de Emergencias Médicas del Sur, quienes le brindaron el auxilio y posteriormente lo tuvieron que trasladar a un hospital para que reciba atención médica especializada por las lesiones que presentaba. En ese sentido, bueno, pues repito, los elementos de tránsito posteriormente se encargaron de realizar los peritajes correspondientes para que pues se realice el deslinde de responsabilidades. También hablando del deslinde de responsabilidades, déjenme comentarles que también el día de ayer se registró, aparte de que fíjense que hace apenas unos días colocaron unos reductores de velocidad aquí sobre la avenida Insurgentes con Universidad, ayer se registró un accidente en este cruzamiento y un accidente bastante aparatoso que dejó una persona lesionada y daños materiales de consideración en este cruzamiento. Repito que hace apenas unos días fueron colocados estos reductores de velocidad y aún así, con estos reductores, le repito, se registró este accidente en este importante cruzamiento que de verdad estuvo bastante aparatoso. Estuvo involucrado un taxi con número económico 363 y una camioneta. Paramédicos del grupo Albatros tuvieron que arribar al sitio para auxiliar al lesionado, mientras que los elementos de tránsito realizaban los peritajes correspondientes para posteriormente pues ver la mecánica de cómo fue el accidente. Repito, acaban de colocar reductores de velocidad y vea usted nada más en las imágenes el trancazote que se pusieron estos dos vehículos, lo cual refiere que uno de ellos venía a exceso de velocidad. Me imagino que no, no respetó el reductor de velocidad y el otro me imagino que habrá pensado que por los reductores este vehículo iba a frenar y cruzó confiado y vea usted, ahí está lo que ocurrió, aparatoso accidente. Así que no sé, pero salvo su mejor opinión de usted, creo y pienso yo que es necesario ya de verdad, a pesar de todas las acciones que está haciendo la Dirección de Tránsito del Estado, creo que se necesita más presencia de elementos policíacos de tránsito en las calles para que, pues ahora sí que las personas vean que hay vigilancia por parte de tránsito, porque esto de verdad ha provocado la ausencia de elementos en las calles, pues que cada quien haga lo que quiera, de verdad, sobre todo en el centro, ¿eh? Siguen ahí con estas prácticas de estacionarse en lugares donde es únicamente para el camión, para el autobús, y también invaden los lugares que son exclusivos para discapacitados. Ayer me tocó ver una persona en una silla de ruedas, casi a media calle, sobre la Juárez, cuando bien que pudiera esta persona estar sobre la banqueta, en un área de seguridad, pero no, venía sobre la calle, y repito, pues ahora sí que exponiéndose a que lo atropellen o a que le pase algo, pero bueno, ahí está. Esa es mi opinión, usted tiene la mejor opinión. Son las 6 de la mañana, ya con 17 minutos voy a mi primera pausa comercial. De regreso nos vamos con el ingeniero Martín Arellano con toda la información del campo.
2: 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En la Guadalupana son las 6 con 17 minutos.
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0: Ya 6 de la mañana, 18 minutos, ponga usted su reloj a tiempo. Si usted va a salir, salga, pues ahora sí, con anticipación para evitar tráfico. Ya tengo en la línea telefónica el ingeniero Martín Arellano con toda la información del campo. Adelante, Martín, ¿qué hay para el día de hoy?
1: Buenos días, señor Jorge Meneses Solís. Hoy dejé comentarte que hoy, 7 de octubre, se festeja, o sea, se conmemora el aniversario de la Virgen del Rosario. Sí, así es que si eres católico, así es que llevarle una veladora a la Virgen del Rosario para que te haga el milagro. Hola, que siempre has querido. Conservar tu campeonato como siempre. Y también hoy es día del algodón. A los amigos que saben cómo cosechar algodón, sobre todo gente que viene en la laguna, hoy es el día del algodón. ¿Sí? Y quiero enviar un cordial saludo a toda esa gente que se está preguntando por qué los días están acortando. ¿Por qué? Porque vamos a llegar al día más corto, que es el 21 de diciembre, que es cuando las horas luz, hay menos horas luz, porque los días son más cortos. Así es que si usted está preguntando por qué tarda más el sol en salir, o por qué tarda más el sol tarda menos ocultándose, sí, es porque vamos a llegar al día más corto en hora luz, que es el 21 de diciembre. Y quiero enviar un cordial saludo a toda esa gente que lleva rumbo a su trabajadero, como le nombran allá en el campo, sí, que a pesar de que van ahí con la oscuridad, pero saben que deben llegar temprano para darle con todo y sobre todo tengan buenos rendimientos en lo que se refiere al trabajo que andan realizando. Seguramente nuestros amigos cañeros están aprovechando que hay humedad en el suelo y lo aprovechan ¿para qué? Para aplicar el fertilizante que le es necesario a la caña para que dé el estirón definitivo y vaya por buen camino y obtengamos buenos rendimientos en caña de azúcar. También le enviamos un cordial saludo a todos amigos que se dedican a la siembra de flor de cempasúchil y que algunos sembraron fuera de tiempo y ahora se preguntan, oiga, ¿y va a florear? Claro que va a florear, pero después de tiempo, porque lo ideal hubiera sido que lo hubiera sembrado el 10 de julio para que esté floreando el mero día de los muertos, que es cuando tiene valor la flor de cempasúchil y también la flor de mano de león. Pero si sembraste fuera de tiempo y quieres que aprovechar que esté floreando, aplícale una hormona para estimularla a que floree más rápido. Y esa hormona, ¿cómo se llama? Biocime. Tan fácil así, te aplicas 2 mililitros de biocime por litro de agua y para provocar que esta floree en tiempo y forma el día que tú quieres, que es el 2 de noviembre o antes del día 2 de noviembre. Y así obtengas buenos rendimientos en lo que fue el cultivo de la siembra de flor de cempasúchil. Y hoy vamos a hablar del ejido Andrés Quintana Roo, que pertenece al municipio de Bacalar y lleva el nombre Andrés Quintana Roo, a Quintana Roo, en honor a aquel hombre que naciera un 30 de noviembre de 1787 y murió un 15 de abril de 1851, y en honor a él lleva el nombre elegido Andrés Quintana Roo del municipio de Bacalar, que tiene una dotación de 6.230 hectáreas para un total de ¿cuántos ejidatarios? 42, pocos pero trabajadores, seguramente. ¿Cuántos habitantes hay ahí? Son pocos los habitantes que hay ahí, porque muchos han emigrado hacia Bacalar, hacia otras partes, y solo tiene 96 habitantes y está a 18 metros sobre el nivel del mar. A cada uno de los ejidatarios le correspondieron 100 hectáreas. ¿Para qué? Para que las observaran, porque simple y sencillamente no las han trabajado como se debiera, pero qué bueno que las siguen conservando para que tengamos mejor ambiente. Los lotes que le dieron fueron de 50 por 50, lotes que aprovecharon para sembrar toda clase de árboles frutales, desde los más comunes, limón, mandarina, anona, guanábana, coco, y sí, Menezes, también hay plátano macho, porque nomás, oye, es que ¿qué cultivaron? Y luego piensas en el cultivo que más te favorece. ¿De dónde son originarios? Esta gente es originaria del estado de Veracruz, del estado de Guerrero, del estado de Chiapas, y también hay gente nativa. La primera actividad a la que se dedicaron cuando llegaron ahí a poblar el ejido de Andrés Quintana Roo del municipio de Bacalar, porque acuérdense que también otro hay Andrés Quintana Roo, pero ese pertenece al municipio de Felipe Carrillo Puerto. No, este es del municipio de Bacalar. La primera actividad a la que se dieron fue la construcción de sus casas con material de la región. ¿Material de la región cuál era? Madera dura y guano. Después, con el tiempo, les llegó el piso firme. ¿Actualmente a qué se dedican? A contemplar la naturaleza. No. Están en el programa Sembrando Vida y Creando Discordia, y siembran toda clase de árboles frutales. También les da por sembrar hortalizas, ya que se dieron cuenta que siembran hortalizas, pues estas pueden cosechar pronto y venderlas, ¿dónde? Ahí en Bacalar. Pero siembran maíz y frijol, y hablando de frijol, saben que ya deben ir preparando el terreno, sobre todo ustedes, amigos, que también escuchan en otros lados, ir preparando el terreno, porque acuérdense que ya el gobierno del estado en estos días le va a dar la semilla de frijol. ¿De cuál va a querer usted? ¿Jamapa? ¿Sí? ¿O el otro también? Hay frijol jamapa y el otro es Michigan, que son los más que más recomiendan sembrar por acá. Pero también alguna gente le da por sembrar frijol flor de mayo, que también se da en tiempo y forma. Y se siembra en ese tiempo para estar cosechándolo allá por el mes de enero o febrero, que es cuando hay menos lluvias, para que no se nos vaya a echar a perder la siembra del cultivo de frijol. Y la gente de Andrés Quintana Roo sabe que ir preparando su terreno, porque seguramente ya les prometieron que les van a dar ese frijol para que lo siembren. ¿Y cómo sembrarlo? Se siembra a una distancia más o menos de 30 centímetros entre planta y planta, dejando surcos de 80 centímetros. Y el fertilizante que le vamos a aplicar al frijol, aguas, no sé cómo vaya a confundir, porque el frijol no requiere de nitrógeno, lo que requiere es de fósforo y de potasio en tiempo y forma, porque acuérdense que la planta pertenece a las leguminosas y fija el nitrógeno del medio ambiente. De ahí que si usted siembra frijol, el siguiente cultivo que debe aplicar o que debe sembrar es maíz, porque ahí le va a dejar el terreno rico en nitrógeno para que lo aproveche el siguiente cultivo, que en este caso es el maíz, o puede ser una hortaliza, la que usted desee sembrar, desde rábano, cilantro, ¿sí? O algún hortaliza por ahí, alguna calabacita, ya sea italiana o calabaza yucateca. Y cuando quieras sembrar esos cultivos, acuérdese que una huerta que surte todo aquí Chetumal es la huerta que se encuentra aquí en Laguna Guerrero, donde hay gente madrugadora. Seguramente, si Lalo Cano cuando se levanta pregunta que son los rayos de la luna o del sol, dice la mujer, si ya es el sol, voy a dormir otro rato. Así se las gastan en las comunidades rurales. Pero en fin, yo soy ejidatario, pero de Santa Elena, donde la gente es chambeadora. Y por cierto, deje comentarle que el domingo hay asamblea, asistan los que asistan, se va a llevar a cabo la asamblea. El grado de escolaridad que hay allá en Andrés Quintana Roo es preescolar y primaria, y si los chamacos quieren estudiar secundaria o bachilleres, se tienen que trasladar hasta la comunidad de Reforma, que les queda a una distancia cerca. ¿Y en qué lo hacen? Lo hacen en motocicleta, en bicicleta, y algunos hasta caminando. Sí, el chiste es que tengan ganas de seguir estudiando para salir adelante. Sí, la autoridad que tienen ahí me parece que ahorita es un comisariado. ¿Sí? Y no festejan aniversario, menes, así es que ni te apuntes, porque nomás oye, ¿cuándo es el aniversario para apuntarme para el deporte que te gusta? No, ahí no hay aniversario. Las colindancias de este ejido, ¿con cuáles ejidos son? Son con el ejido Reforma, también colindan con el ejido Bacalar, también colindan con el ejido Lázaro Cárdenas, ¿sí? Mejor conocido como La Ceiba, con Blanca Flor y con Paraíso, ¿sí? No tienen domo y por lo tanto no hay chisme, porque cuando hay donde hay domo, saben de qué se viste cada quien, cómo se visten y a qué hora salen y a qué horas van por el pan. Ahí no tienen domo. La religión que hay es la católica y hay otras, pero si ves que se están golpeando el pecho con el brazo derecho, son católicos, porque yo te prometo que saliendo de aquí ya no voy a pecar, y apenas sales ya estás pecando, ¿sí? Porque ya te conocemos cómo eres, ¿sí? Así es que, amigos, si usted quiere ir a visitar Andrés Quintana Roo, la ruta a seguir es la siguiente, porque está cerca. Usted se va de aquí de Chetumal a Guaypich. Cuando pase por Guaypich, como siempre le recomendamos, visite Laguna Milagros. De ahí, de Guaypich, se va ¿a dónde? A Chulhá. De Chulhá se va a Bacalar. De Bacalar se va a Reforma. De Reforma, como dicen los yucas, vire a la derecha y va a llegar Andrés Quintana Roo, a unos que está como a unos 5 o 6 kilómetros, porque en Andrés Quintana Roo lo esperan con los brazos abiertos. Y vámonos a lo que nos apasiona, porque ayer hubo béisbol y los Dodgers de Los Ángeles derrotaron al equipo de los Bravos de Atlanta 3-1, y por eso, con eso se ponen en ventaja. Si hoy ganan, los Dodgers están pasando a la siguiente ronda. Y en el otro partido, donde se enfrentaron los Cerveceros de Milwaukee a los Padres de San Diego, los Padres de San Diego le ganaron 4-3 a los Cerveceros de Milwaukee, y con eso la serie pues sigue favoreciendo a los Cerveceros 2-1. Si hoy ganan los Cerveceros, estarán pasando, pero si ganan los Padres, se empatará la serie. Hay que recordar que Padres y Cerveceros nunca han ganado una serie mundial, y ahí la importancia de seguir avanzando, y seguramente el que va a avanzar van a ser los Cerveceros de Milwaukee, ¿sí? Si no, de mí se van a acordar, y el otro que va a avanzar son los Dodgers de Los Ángeles, y al final ojalá quede campeón por la Liga Nacional los Cerveceros de Milwaukee, para que se enfrenten a Tampa Bay, que seguramente va a quedar campeón de la Liga Americana, y así cualquiera de ellos obtengan por primera ocasión una serie mundial. Buenos días y hasta la próxima, si Dios nos lo permite.
2: 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En la Guadalupana son las 6:30.
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0: Ya estamos de regreso, 6:31 después de haber escuchado al ingeniero Martín Arellano. Bueno, pues ahora nos vamos con lo que es la información del clima. Ya tengo preparada ahí la información, vamos a escucharla.
1: Se incrementa la probabilidad de la formación de un ciclón tropical en el Golfo de México. Esto va a generar lluvias, viento y oleaje en la zona peninsular esta semana. Así que atentos y pendientes de la posible formación de Isaías. Este es el pronóstico del tiempo de este 5 al 10 de octubre del 2026. Una perturbación tropical sobre el Golfo de México sigue ganando fuerza y es probable que para media semana pueda convertirse en un ciclón tropical, depresión tropical o una tormenta tropical con el nombre de Isaías. El pronóstico indica que pasaría muy cerca de las costas occidentales y la costa noroeste de la península de Yucatán, generando pues incremento en el oleaje, posiblemente algo de viento, y sobre todo lo que estaría generando toda la semana serían precipitaciones importantes, las cuales podrían ser intensas y traerían consigo algunos encharcamientos, inundaciones, así como actividad eléctrica abundante y turbonadas. En todo caso, debido a su cercanía, que podría ser que esté más cerca de la península para el día jueves, es importante estar atentos a actualizaciones de los pronósticos y de los avisos que emiten las autoridades.
0: Y ampliando un poquito más esta información, déjeme comentarle que el día de ayer la gobernadora del estado estaba informando sobre la alerta roja para algunos municipios del estado, pero esto, repito, por las posibles afectaciones que podría traer este fenómeno, que repito, estaría afectando únicamente con lluvias y algo de viento la península de Yucatán, y los municipios más cercanos serían Felipe Carrillo Puerto, Playa del Carmen, José María Morelos, son algunos de los municipios que posiblemente tengan afectaciones con lluvias y, repito, pues algunos vientos que no superarían los 50 km/h por este ciclón, repito, que se formó y que estaría, repito, en los próximos

0: Ahorita no hay nada, nada de verdad preocupante para Chetumal, así que usted no haga caso por ahí de rumores que viene un ciclón, un huracán y qué categoría. No, no, no, no hay nada de eso. Cualquier cosa aquí yo le estaría informando cualquier situación, cualquier cambio que pudiera generarse o pudiera darse en los próximos días. Así que usted únicamente lo que tiene que hacer es estar atento nada más a los reportes que aquí le estaremos dando. Mientras, pasando a otra información, ayer se registró un conato en incendio aquí en la antigua discoteca Antares, donde pues estas personas de verdad en situación de calle empiezan a preocupar a las autoridades, porque estos señores, estas personas que se meten a estos lugares, tienen a encender veladoras para su vicio. Inclusive a veces ellos provocan estos incendios y se van del lugar, dejan afectación a las personas que tienen de verdad estos edificios, estas casas o terrenos abandonados. Deben de cerrarlos para evitar que ingresen este tipo de personas que, les repito, ven que está la construcción abandonada, ven que no hay cerco, no hay puerta, pues se meten y ahí ya lo agarran de nido y son personas viciosas. Repito, muchos de estos ya los conocemos, que andan en las calles, que andan pidiendo sus moneditas allá en los restaurantes del bulevar, y apenas juntan cierta cantidad, ahí se van a comprar su piedra, se van a comprar su vicio y se meten a estos lugares a consumirlo, y luego pues ahí provocan los incendios. Ayer el personal de bomberos atendió el reporte de este conato en incendio, donde por fortuna se controló, no pasó a mayores. Pero repito, esto es porque ya en las fotografías que vemos ahorita, ya hay una puerta anticiclónica que ya está abierta, y por ahí se meten estos indigentes a hacer de las suyas. Bueno, vamos al reporte de la Dirección de Tránsito del Estado con las vialidades que están cerradas a la circulación y también los accidentes que de verdad son el dolor de cabeza de los elementos de tránsito. Adelante.
1: ¿Qué tal? Muy buenos días. La Secretaría de Seguridad Ciudadana, a través de la Dirección de Tránsito del Estado de Quintana Roo, le informa las novedades ocurridas en la ciudad de Chetumal durante la guardia del 6 al 7 de octubre del año 2026. Hechos de tránsito 14, dos provocados por conducir bajo el influjo de bebidas alcohólicas y 12 por falta de precaución. Uno fue turnado a la Fiscalía General del Estado, en donde los conductores quedan a disposición de esta autoridad por daños y lesiones. Cuatro fueron turnados a la misma Fiscalía General del Estado a su unidad de atención temprana. Seis fueron solucionados mediante acta convenio al llegar los conductores a un arreglo. Se atiende un reporte informativo de un hecho de tránsito por falta administrativa. Se atienden los reportes informativos de hechos de tránsito de conocimiento en el que los conductores se retiraron del lugar. Como resultado, tenemos tres lesionados. Se aplican seis infracciones por faltas al reglamento y son 13 los vehículos resguardados en el corralón en turno. Le recordamos que, de acuerdo a lo estipulado en el reglamento de tránsito del estado de Quintana Roo, es totalmente obligatorio portar en su vehículo su licencia de conducir, tarjeta de circulación, placas y calcomanía identificadora de placas vigentes, y deberán presentarse y proporcionarse a las autoridades toda vez que éstas lo soliciten. Ayúdenos a ayudarle, sea muy respetuoso de las reglas e indicaciones de esta dirección. Salga a tiempo para que llegue a tiempo sano y salvo a su destino. Respete los espacios asignados para el estacionamiento de personas con discapacidad y evite la sanción. No forme parte de la estadística, no se distraiga, que no se le pase el alto. Un café y una sonrisa para desearle un maravilloso día. Para mantenerlo informado, evitar accidentes y contratiempos en sus traslados, la Secretaría de Seguridad Ciudadana le da a conocer la lista de calles y avenidas que permanecerán cerradas a la circulación vehicular el día 7 de octubre del año 2026 en la ciudad de Chetumal. Avenida Mariano Angulo con calle Panamá, Avenida Juárez entre Camelias y San Salvador, Avenida José María Morelos con San Salvador, Avenida Rojo Gómez con Yaxcopoil, Venustiano Carranza con Nápoles, Andador 2 con Justo Sierra, Bugambilias con Manuel Pérez Treviño, Eric Paolo.

0: Martínez con Colibrí, Rojo Gómez, Carril Poniente Oriente y Calle Rojo Gómez con Yaxcopoil. Ayúdanos a ayudarle, tome sus precauciones, maneje a la defensiva y evite accidentes.
1: Por cierto, también, mire, los elementos de tránsito del área de vialidad siguen realizando acciones para evitar accidentes, porque de verdad es un dolor de cabeza todos los días la gran cantidad de accidentes que se registran. Ayer los elementos de tránsito pintaron allá en el cruce de la avenida Ignacio Zaragoza con Cecilio Chi, pues allá pintaron allá lo de que es el señalamiento de alto, porque muchas personas se lo vuelan en este cruzamiento, mucha gente que viene de la Obregón, que doblan a la vuelta de la gasolinera, pues para evitar el semáforo que está cerca del municipio, doblan en la Zaragoza y a veces se vuelan en el alto y ha pasado a provocarse accidentes en este lugar. Así que ya colocaron allá unos señalamientos para evitar accidentes. También le comento que se cambió la circulación en la Colón entre Independencia y Juárez. Ya ahorita ya cambió la circulación, ahorita únicamente usted puede circular sobre la Colón en este punto que le acabo de mencionar, que es de poniente a oriente. Ya no va a poder usted doblar, si bien está sobre la Juárez, no va a poder entrar sobre la Colón para ir hacia la Independencia, va a tener que dar la vuelta hasta la Mahatma Gandhi. Así que repito, el sentido de la circulación quedó de esta manera, de poniente a oriente sobre la Colón entre Juárez e Independencia. Le digo para que no vaya usted a cometer allá el error de meterse en sentido contrario y vaya a provocar un accidente. Esto es lo que ayer realizaron los elementos de tránsito. En otra información, también un aparatoso accidente se registró anoche en el cruce del Ignacio Zaragoza con Emiliano Zapata, donde una camioneta, aparentemente de Belice, no respetó el alto obligatorio en este cruzamiento e impactó a otra camioneta, resultando lesionados pues familiares de los beliceños, quienes fueron atendidos por paramédicos de Emergencias Médicas del Sur, quienes arribaron al lugar para atender a los lesionados, en tanto que los elementos de tránsito también que llegaron al lugar se encargaron de realizar los peritajes para deslindar responsabilidades sobre este accidente aparatoso. Le repito, ocurrió aproximadamente a las 10 de la noche en este cruzamiento y repito, pues se generó por allá un caos vial, en tanto que los vehículos eran movidos del sitio, porque le repito, estuvo muy aparatoso en este lugar también. Está muy, muy complicado el cruce. Muchas personas se vuelan en el alto. Los que vienen sobre la Ignacio Zaragoza, al llegar a la Zapata, no respetan el alto. Y ayer se generó este accidente, repito, que dejó como saldo al menos dos personas lesionadas. Tengo mensajes que me hacen llegar. Me dicen aquí, con terminación 04, dice: buenos días. Excelente día, gracias. Uno con terminación 05. También dice que tengas un excelente y bendecido día miércoles. Te saluda José Félix. Gracias. Otro mensaje nos dicen aquí. Buenos días. Excelente miércoles. Gracias. Con terminación 02. También aprovecho a saludar en esta mañana al amigo Tony Fuentes, que el día de ayer fue su cumpleaños. Hay un abrazo, un saludo ahí al amigo Tony Fuentes, ayer por su onomástico. La verdad es que se me complicó el día de ayer poder asistir allá a su pequeño convivio allá en su domicilio, pero le mandamos un saludo allá a nuestro buen amigo el DJ Tony Fuentes y ahí sus amigos que lo acompañaron, de verdad. 6 de la mañana ya con 44 minutos, de esta manera llegamos a la parte final de este espacio de noticias, Noticias Clave 3. Soy Jorge Meneses, les deseo que tengan un excelente miércoles y les recuerdo que si algo pasa en Chetumal, por supuesto, solo pasa aquí en Noticias, Noticias Clave 3.
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4: En La Guadalupana son las 6:45.
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0: Hola, ¿qué tal mis peregrinos del alma y de la mente? Un día más trayéndole a ustedes este fabuloso programa cargado de energía. Para ustedes, mis queridos hermanos, que ya no encuentran una salida a sus problemas, a la dolencia de su cuerpo, a esos problemas de dinero, a esas personas que piensan que la mejor salida es quitarse la vida cuando una persona las decepciona en el amor. Pues a todos ustedes hoy les digo, mis queridos hermanos, que es hora de que ustedes hagan un alto en su vida. Dese en cuenta que nosotros estamos aquí en este planeta Tierra, en este universo. Somos espíritus de bien, pues Dios nos ha enviado a vivir bien, a ser felices, porque nosotros estamos hechos a imagen y semejanza de Él. Nosotros tenemos derechos, nosotros podemos cambiar nuestra vida, nosotros podemos salir adelante. En este, su programa de alternativas para un mejor vivir, le traemos el mensaje exacto, el ritual perfecto, mi querido hermano, para que usted cambie ya inmediatamente, deje de sufrir, ya no pase más hambruna, no pase más penas, no necesita pasar más necesidades, ya usted puede levantarse de esa cama, pero necesitamos de usted algo muy importante, la disposición de querer trabajar en usted, en su cuerpo, en su alma, y que usted nos abra sus brazos para poder ayudarle, para que usted se comunique con nosotros. Lo que ocupamos es su fe y la decisión de hoy por hoy darle una vuelta a su vida, porque ya es necesario. No es justo que usted siga viviendo más de esa manera, que usted siga sufriendo más, viendo su familia cómo se destruye, su hogar cómo se desborona, su trabajo cómo se le va como agua entre las manos, su dinero también. Ya es hora, mi querido hermano, que usted vuelva a sentir la salud, esa vigorosidad de hombre, que usted vuelva a sentir esas ganas de estar con su esposo, con su esposa. 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Visítenos usted, mi querido hermano, que en estos momentos usted ya ha visitado muchas partes, muchos lugares, muchos hospitales, farmacias, y no han encontrado solución, lo han decepcionado en algunas partes, le han dado ya últimos meses para que usted pueda vivir porque lo han desahuciado, mi querido hermano. Aquí nosotros, a través de su fe, de su creencia, usted puede cambiar eso de una vez por todas, se puede sanar, se puede curar. ¿Por qué? Porque todo radica en la mente. La mente es poderosa, usted puede ejercitarla, todo lo que usted piensa, todo lo que usted cree lo puede realizar, hasta incluso curarse la enfermedad más grave que tenga, porque lo hemos visto, porque personas aquí se han curado, pero quien lo hace es Dios, nosotros no, Él lo hace, nosotros simplemente somos un puente entre usted y la Deidad, que es Dios, el que nos cuida, Él es el que nos guía. Nuestros espíritus de luz y los ángeles de la guarda de cada uno de ustedes son los que nos apoyan en este sagrado proceso de liberación, de curación, de sanación. Ya es hora, mi querido hermano, que tome esta decisión. A usted, mi querido hermano, que lleva demasiado tiempo allá en sus tierras sufriendo porque antes usted sembraba y se daba lo que fuera, ahorita solamente da lástima, solo cosecha problemas, solo cosecha inconvenientes. Los animales día tras día se van muriendo. A usted, sí señor, este programa es para usted. No sufra más, dele un alto a esto y de una sola vez por todas tome el teléfono, márquenos. Si no le podemos contestar, mi querido hermano, insista. 24 horas estamos, mi querido hermano, atendiéndole a ustedes todos sus problemas e inconvenientes y dudas, porque recuerde que la maldad nunca descansa. Por eso, mis queridos hermanos, les queremos decir estas palabras que son muy ciertas y verídicas. Cuida tus pensamientos porque se convertirán en tus palabras. Cuida tus palabras porque se convertirán en tus actos. Cuida tus actos porque se convertirán en tus hábitos. Claramente aquí no lo dice. Usted debe tener cuidado con lo que dice, con lo que habla. ¿Por qué? Porque usted lo decreta, el universo lo hace realidad. Si usted solamente vive pensando en problemas, si solamente vive pensando en deudas, si solamente vive pensando en la envidia, mi hermano, pues eso usted va a recibir. Y si usted sigue avanzando, avanzando con este problema, con este inconveniente, ya usted lo decreta y se vuelve un hábito, prácticamente un vicio, de solamente estar metido en problemas, en inconvenientes, dañando hogares, mi querido hermano. Si usted es víctima de eso y aún no lo sabe porque su orgullo no lo deja ver más allá de las narices, es hora, mi hermano, que usted cambie. Y esas personas, escúchelo bien, que tienen ese poder de palabra también para hacer daño. ¿Por qué? Porque a través de lo que piensan, porque a través de lo que dicen, contratan a hechiceros, contratan a brujos. ¿Para qué? Para hacerles daño a usted, mi hermano. Dese cuenta, si usted es una persona que anteriormente le iba bien en su trabajo, en su relación, y de la noche a la mañana todo empezó a desboronarse como un castillo de naipes, aguas, mi hermano, eso no es normal. Si usted era una persona saludable, que no le dolía ni una muela para poder hacer un trabajo y ahora le duele todo, y es de una manera inexplicable porque los médicos no le encuentran la razón de ese problema, aguas, eso es positivo para magia negra, mi querido hermano, para magia vudú. Si usted es de las personas que siente pesadillas en las noches, no puede descansar bien, siente que alrededor de usted huele como a muerto, siente fríos, escalofríos por sus piernas cuando sube, si usted no puede conciliar su sueño entre la medianoche y las 3 de la mañana, esos son síntomas, mi hermano, que usted está siendo ritualizado. Si escucha voces, si ve sombras, mi querido hermano, donde antes no lo había, eso todos son casos paranormales, mi hermano, y eso, créame, mi hermano, que eso es producto de brujería, y para todo eso nosotros le tenemos la solución, porque nosotros somos especialistas en contra de las artes oscuras, espiritistas, curanderos, guías espirituales, consejeros espirituales, que estamos aquí el día de hoy entregándole a todos ustedes esta sagrada información, secretos para que usted tenga ventaja, secretos para que usted pueda ganar, secreto para que usted pueda estar bien, secretos incluso, mi querido hermano, para que usted pueda atraer el bienestar, el dinero a esa mujer que tanto quiere, a esa mujer que tanto adora, mi hermano. Trabajamos en contra de las artes oscuras y también hacemos magia blanca, mi hermano, de curación, de liberación, y por eso los invito a que ustedes también se unan a este grupo de ganadores, así como estas personas que confiaron en nosotros y hoy están regalándonos este hermoso testimonio.
1: Hola, buenos días. Saludos a toda la gente que me está escuchando y hoy vengo a dar mi testimonio. Y me enteré del hermano por la radio y estoy muy agradecida de haberlo encontrado. Yo tenía el problema de que se me estaba cayendo el cabello y estaba quedando completamente calva. Visité a todos los especialistas, dermatólogos, y nadie me pudo ayudar. También visité a varios brujos y a personas que curaban y solo me quitaron mi dinero y no me pudieron ayudar. Hasta que un día escuché por la radio al hermano y al grupo de Fe y Esperanza y escuché a todas las personas que daban testimonio y me pareció muy bien y muy bonito. Entonces yo decidí también venir. Leyó las cartas y me dijo que era un amante de mi marido que me estaba haciendo brujería, y después me hizo una limpia y desde ese día se me dejó de caer el cabello y me empezó a salir nuevamente. Hoy en día ya tengo mi cabellera nuevamente bonita. Estoy muy agradecido con el grupo de la Fe y la Esperanza, me trató muy bien y me ayudó con este problema. Yo lo recomiendo a todas las personas que me están escuchando que lo visiten, que él es muy bueno y les va a ayudar. Tengan mucha fe y mucha confianza y se van a dar cuenta que sus problemas se van a solucionar. Gracias a Fe y Esperanza.
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0: Y continuamos con nuestro programa Alternativas para un Mejor Vivir. Este programa también está dedicado a esas personas que trabajan en el campo, que han luchado durante mucho tiempo, a esas personas que se levantan día tras día, de sol a sol, mis queridos hermanos, trabajando, luchando para salir adelante. Para esas personas que han luchado durante mucho tiempo, labrando las tierras, para entregarle la comida a usted también, mi querido hermano. A ellos debemos darle gracias. Y desde aquí nosotros les enviamos un mensaje, porque ellos también han venido a nuestro consultorio, porque ellos escuchan nuestro programa día tras día. Ellos creen en nosotros. Ellos vienen y nos visitan, y gracias a Dios le hemos podido ayudar en todo lo que ellos ocupan y necesitan. Cuando han tenido problemas en sus tierras por culpa de personas envidiosas, cuando sin querer queriendo han llegado a un sitio, mi querido hermano, en donde hay una magia oscura o una energía negativa que no los deja salir adelante, donde hay espíritus que se quedan amarrados a esos lugares que durante mucho tiempo han tenido ahí para ellos. Hemos ayudado a campesinos que han visto en sus tierras lumbres como una bola de fuego, mis queridos amigos, o lumbres que salen desde el piso, o también arcoíris que brotan desde cierta parte de sus terrenos. Esas personas, gracias a Dios, han sido bendecidas con tesoros, con guardados, porque escúchelo muy bien, este sector durante mucho tiempo lo poblaron indígenas, que ellos entregaban, enterraban sus tesoros, sus alhajas, lo que tenían ellos los enterraban junto con sus cuerpos, pues era costumbre de que los indígenas de esta región enterraran sus tesoros, los objetos de más valor, los metales de más valor, las piedras preciosas que ellos tenían durante generaciones, las enterraban. Y es ahora, mis hermanos, como empiezan la misma energía a brotar desde esos lugares, y es una manera de que ustedes sepan de que ahí hay un guardado, de que ahí hay un tesoro, de que hay una bendición que durante mucho tiempo ustedes lo han tenido, pero por falta de conocimiento, tal vez por miedo, por pena, no lo han dicho. Pero casos hemos tenido donde esas personas, gracias a Dios, a esa bendición, han salido adelante, han logrado pagar deudas, han cambiado su vida por completo. Usted, amigo mío, si usted está pasando, si usted ha experimentado esos casos, ha experimentado esas situaciones, entonces usted es una persona bendecida por el universo, tantos lugares en esta tierra, y que usted sea dueño de un trozo de esa bendición, mis queridos hermanos, es algo grandioso. Y a ustedes los estamos llamando, los estamos convocando para que se hagan checar, mis queridos hermanos. Pueden venir a nuestro consultorio y acá nosotros le vamos a decir si lo que usted tiene en su terreno en verdad es algo maligno o también benigno, mi querido hermano, de bendiciones, porque Dios, escúchelo bien, Dios le pone a ustedes en el camino las buenas nuevas, las cosas mejores que le pueden pasar, y usted no puede dejar perder esa oportunidad simplemente por falta de conocimiento, por vergüenza, por pena, por el qué dirán o por la envidia de las personas. Muchas veces, escúchelo bien, las personas, los abuelos ya en el lecho de muerte le cuentan a los nietos que ahí antes había algo, pero uno no les presta atención y las cosas pasan, y oh sorpresa, cuando cambian de dueño esas tierras, pues esas personas no se andan con cosas y contratan a personas expertas como nosotros para poder retirar esa gran bendición, y hoy por hoy esas personas están gozando de un buen futuro. 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Entonces, mis queridos hermanos, ya es hora de que ustedes tomen una decisión para curarse, para que esa bendición les llegue, para que ustedes indaguen si lo que ustedes tienen en su terreno es una gran bendición, para que ustedes de una vez por todas sanen ese dolor del corazón, para que ustedes de una vez por todas se liberen de ese pesar y hagan que esa persona que ama regrese ante ustedes. Pues, mis queridos hermanos, todos sus deseos podrán ser cumplidos si ustedes tienen fe y tienen la capacidad de seguir adelante. Es por eso que los invitamos a que todos los días escuchen este programa, mis queridos hermanos, para que ustedes entiendan que la solución está cerca, que todo se puede curar, que todo se puede sanar, porque con la esperanza y con la fe todo se puede. Bueno, mis queridos hermanos, llegó un programa más al final, no sin antes agradecerles por darnos un minuto de esos minutos grandiosos de su tiempo y recordarles a todos ustedes que Dios, Papá Dios, los quiere con todo el corazón y nosotros aquí en Fe y Esperanza también. Dios los bendiga.
2: 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En la Guadalupana son las 7 con un minuto. 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

0: Frena Quintana Roo gasto desordenado en tecnología gubernamental. 500 millones de pesos destinará el Fonatur para atender el tema del sargazo en las costas quintanarroenses. Altísimos costos inmobiliarios frenan inversiones en Bacalar. Satisfechos con el manejo de las finanzas estatales en la bancada del verde. Nuevamente, motociclistas se preparan para hacer frente a la ley chaleco. La siguen rechazando. Carnival Cruise Line excluye a Mahahual de sus rutas. Y se trata de la naviera que mueve a gente de mayor poder adquisitivo. Taxistas en Bacalar solicitarán un incremento en la tarifa. Que se pongan en la fila, dicen los de Chetumal. Blindará Quintana Roo turismo y costas ante cambio climático. Alejandro Lamilla Villanueva, director del ICAT, hace pública su renuncia a este organismo y se alista para contender por la coordinación municipal en Otompe Blanco de Morena. 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
0: Hola, ¿qué tal? ¿Cómo están? Muy buenos días. Sean bienvenidos a la primera emisión de CIPSE Noticias Radio, espacio informativo que se transmite desde la capital de Quintana Roo, la bella ciudad de Chetumal, para los 11 municipios de nuestro estado y mucho más allá de nuestras fronteras, solo a través de las plataformas de comunicación de grupos CIPSE Radio y Televisión, el corporativo de medios más importante y más consolidado del sureste de la República. Soy Anuar Moguel, te doy la bienvenida, como todos los días, a este espacio de noticias, a este tu noticiero, que hacemos con tanto gusto, con tanta responsabilidad, por supuesto, para ti, para todos ustedes, para todos nuestros radioescuchas, televidentes y cibernautas que siguen nuestra transmisión, porque estamos en diversas plataformas, para que tú de ninguna manera te pierdas este noticiero. Por ejemplo, para todo el centro y sur de Quintana Roo, cubriendo todo el municipio de Otompe Blanco, todo el municipio de Bacalar y llegando hasta la zona maya en Felipe Carrillo Puerto y José María Morelos, estamos transmitiendo en la frecuencia de La Guadalupana en el 101.7 FM de tu radio. La reina del cuadrante, gracias a ti, la número uno en nuestra región, en el centro y sur de Quintana Roo. De verdad no tenemos con qué pagarte y te agradecemos mucho que hagas de La Guadalupana parte de tu día, parte de tu vida, que pues nos sintonices para informarte, para entretenerte, para estar al tanto de lo que ocurre en nuestro estado. Gracias de verdad. En la zona norte estamos presentes, transmitiendo a través de CIPSE TV Cun, la televisora líder de Quintana Roo, para nuestros amigos de Cancún, de Puerto Morelos, de Isla Mujeres, Lázaro Cárdenas, Playa del Carmen, Tulum, Cozumel. Gracias a todos los que nos siguen a través de esta opción televisiva y, por supuesto, en las redes sociales tenemos transmisión completamente en vivo en nuestra página de Facebook, CIPSE Noticias Chetumal, donde además de ver y escuchar este programa, puedes interactuar con nosotros en tiempo real, enviándonos tus mensajes, comentarios, opiniones, peticiones, servicios sociales y sobre todo tus denuncias ciudadanas que son tan importantes para este programa y para que lleguen a las personas que pueden resolverlas finalmente para que se haga público y bueno, ya sabes, haya un poquito de presión en atender lo que los ciudadanos, lo que a los ciudadanos nos importa. Gracias. En cualquiera de nuestras opciones que nos estés escuchando, sé bienvenido. Y te deseamos que tengas un espectacular ombligo de semana este miércoles 7 de octubre. Que todo hoy, todo lo que hagas te salga muy bien. Y bueno, así, sin más preámbulo, vámonos con la información este miércoles 7 de octubre. Antes de iniciar, te recuerdo nuestros números de contacto. WhatsApp 983-102-1748, 983-102-1748, y si nos quieres llamar, 983-83-20096. En cabina, mi compañera Rita Rosado, ya lista para la operación de este programa y para atender todas tus llamadas, y aquí estamos pendientes de todo lo que tú nos hagas llegar. Y así, sin más, vámonos con la información. Fíjese que se acaba de publicar aquí en Quintana Roo, en el periódico oficial, nuevos lineamientos del sistema anticorrupción en los cuales se están obligando a las dependencias, tanto a las del Estado como las paraestatales, es decir, los organismos descentralizados del Estado, a justificar técnicamente cada vez que compren software. Desde aquella vez que Gustavo Miranda, que hoy quiere regresar a la política, ¿no? Pues cómo no, a lo mejor ya se le agotó lo del negocio pasado. Ahora quiere ahí aglutinar a un grupo de políticos para competir por la gubernatura, todo indica. Bueno, desde aquel escándalo de Gustavo Miranda, donde compró un software para el Congreso del Estado que con tecnología blockchain, no sé qué rayos, por una cantidad así como de 380 millones. Ah, no, y antes, también Juan Vergara, secretario de Finanzas y Planeación de Carlos Joaquín González, ¿no?, anunció la compra del gobierno de un software también que iba a integrar todos los sistemas. ¿Quién sabe qué pasó con ese software? Recuerdo que la empresa se llamaba Blue Ocean y también era una lanota, millones y millones de pesos. Y pues muchas dependencias compran software y nada más no se ve la ventaja y los beneficios y solo se ve el gasto millonario. Pues ahora, por norma, los lineamientos anticorrupción van a obligarlos a justificar técnicamente. A ver, primero, ¿en qué te estás gastando esta lana? ¿Para qué va a servir ese software? Demuestra técnicamente que funciona y ¿de dónde sacas esos costos? Ángel Castilla con la información.
2: Publicados en el periódico oficial, los nuevos lineamientos anticorrupción obligan a dependencias y paraestatales del Estado a justificar técnicamente compras de software, licencias e infraestructura digital para evitar la duplicidad de gastos. Emitidos por la Secretaría Anticorrupción y Buen Gobierno del Estado de Quintana Roo, estas disposiciones mandatan la integración obligatoria de comités de tecnologías de la información y comunicaciones en la administración pública estatal. Dichos órganos colegiados actuarán como un filtro preventivo para fiscalizar el uso de recursos públicos en el rubro tecnológico. A través de una opinión técnica institucional previa, se evaluará la pertinencia operativa, viabilidad financiera, protección de datos y niveles de ciberseguridad antes de autorizar cualquier contratación o licitación. Con esta medida se pretende erradicar el gasto superfluo, evitar la duplicidad de plataformas y garantizar la interoperabilidad de los sistemas gubernamentales. Los comités estarán conformados por los titulares de las áreas de planeación, administración, transparencia y sistemas de cada dependencia, operando con cargos honoríficos que no representarán plazas adicionales ni impacto presupuestal. En coordinación con la Agencia de Transformación Digital, las instituciones cuentan con un plazo de 60 días hábiles para dar cumplimiento a esta normativa orientada a transparentar la gestión pública digital en Quintana Roo. Para CIPSE Radio, Ángel Castillo.
0: Pues la verdad es que en ese tema era urgente y qué bueno que se dieron cuenta que había por ahí una fuga de recursos impresionante en el tema de los software, y es que cualquier cosa, ¿no? Que la licencia, que le ponen el precio que quieren, porque pues al ser un bien intangible, pues todo depende de la empresa. Ahorita le voy a recordar cuánto nos hemos gastado en software en aquellas ocasiones, con la blockchain en el Congreso, con el tema de Blue Ocean en el gobierno de Carlos Joaquín, que nunca se supo en qué terminó. Nada más para que nos recordemos un poquito. Vámonos a un breve corte, regresamos.
3: 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En la Guadalupana son las 7 con 16 minutos.
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0: Estamos de vuelta aquí en la primera emisión de CIPSE Noticias Radio y quiero tomar un momento de esta mañana para enviar nuestro sentido pésame. Nuestro sentido pésame al gerente de esta estación radiofónica, al gerente de CIPSE Radio, el señor Jorge Sacramento Herrera, amigo personal, además de nuestro jefe aquí en CIPSE, que está pasando por un momento familiar difícil debido a que su hermano, Abelardo Sacramento Herrera, lamentablemente perdió la vida este martes. Partió de este plano terrenal y siempre es muy dolorosa la pérdida de un ser querido. Le enviamos un fuerte abrazo a don Jorge Sacramento, deseando que puedan encontrar consuelo de lo alto en esos momentos difíciles, puedan encontrar consuelo en el recuerdo, celebrando la vida de Abelardo, y esperemos que está en un lugar mejor, sabemos que está en un lugar mejor, esperemos que la familia en general, todos los seres queridos, amigos de Abelardo puedan recordarlo y sobreponerse en estos momentos difíciles. Fuerte abrazo, don Jorge, y nuestras condolencias de parte mía, de parte de todo el equipo de esta primera emisión de CIPSE Noticias. Que en paz descanse Abelardo Sacramento Herrera. Vamos con más información. Fíjese que el Fonatur, el Fondo de Turismo, que ya pues manejaba antes la zona hotelera, sin embargo, pues ahora se redujo. La Fonatur, que es el Fondo Nacional de Turismo, pues ya tiene una menor capacidad. Esto fue por decisión del gobierno federal de Andrés Manuel López Obrador. En su momento se tomó esta determinación. Sin embargo, siguen operando temas turísticos de todo el país. Y en este caso, su titular, Sebastián Ramírez, que estuvo en gira de trabajo por estas tierras, por Quintana Roo, adelantó que se van a invertir 500 millones de pesos desde este fondo para atender el tema del sargazo, que es uno de los más difíciles y complicados en nuestro estado. Samuel Camal, con la información.
1: Sebastián Ramírez Mendoza, titular del Fondo Nacional de Fomento al Turismo, realizó una gira de trabajo en días pasados por Cancún, Quintana Roo. En ella, advirtió que se invertirán más de 500 millones de pesos para la recolección del sargazo en las playas. Esto forma parte del paquete de los 2.600 millones de pesos anunciados por la presidenta del país, Claudia Sheinbaum, en meses anteriores para atender la macroalga. En este sentido, comentó lo siguiente.
2: La presidenta nos ha pedido que invirtamos en maquinaria, en aumento de personal para prepararnos para el siguiente año y en trabajar los centros de acopio. Tenemos que dar un mucho mejor manejo al sargazo que se recoge con dos objetivos. Uno, evitar la erosión de las playas, porque a veces, cuando se levanta el sargazo de la arena se está erosionando la playa. Y por el otro lado, poner reglas y establecer un sistema para el acopio final.
1: Hay que mencionar que en lo que va de este 2026 se han recolectado un total de 133.646 toneladas de sargazo en las costas de Quintana Roo, un récord histórico por segundo año consecutivo, según ha confirmado la Secretaría de Ecología y Medio Ambiente. En este sentido, la Secretaría de Medio Ambiente y Municipios han recolectado más de 75.148.95 toneladas, la Secretaría de Marina más de 57.497.24 toneladas. Desde Chetumal, Samuel Camal, CIPSE Noticias.
0: Pues mire, nada más lo que están destinando. La cosa es que funcione, ¿no? La cosa es que este dinero se traduzca en resultados. Que realmente se pueda notar que el sargazo ya no está afectando las playas o las zonas turísticas más visitadas, cuando menos, porque vemos que que se anuncian inversiones, se anuncian acciones para su combate y nada más no, nada más se mantiene como una crisis, una plaga casi de proporciones bíblicas para nuestra entidad. Y lo único que se lo lleva, pues termina siendo la temporada, ¿no? Cuando cambian los vientos, cambian las mareas, que se van más hacia el norte, y es cuando quedan limpias nuestras playas, normalmente cuando termina la temporada de huracanes, por ahí. Oiga, le decía yo, los antecedentes más escandalosos de compra de software en Quintana Roo. Bueno, por ejemplo, en la época de Carlos Joaquín González, quien fuera su secretario de Finanzas, Juan Vergara, adquirió o contrató a la empresa Blue Ocean por una cantidad, nada más para que se dé usted una idea, de arriba de los 380 millones de pesos. Eso fue lo que se pagó en aquella ocasión. Bueno, supuestamente este software de Blue Ocean iba a crear un esquema, un sistema para que toda la documentación y la información del gobierno del estado, de las dependencias, pues estuviera cruzada. Se iba a modernizar las finanzas de Quintana Roo y cuánta cosa. 380 millones de pesos fue el costo. Y el día de hoy, pues habría que preguntarle, ¿no?, a quienes están a cargo, ¿qué saben al respecto? Si alguien sabe para qué sirvió ese software, ese dinero. Lo que nosotros supimos es que después de que se fue Juan Vergara a la empresa Blue Ocean, incluso dejó colgados a algunos de sus trabajadores, algunos de sus programadores, contrató gente de Quintana Roo, programadores egresados aquí del ITC, y estuvieron trabajando por un tiempo. Hasta donde sabemos, estaban contemplados sistemas de pago de nóminas, sistemas de control de estados financieros, etcétera, y no se concluyeron. Se pagó no sé qué cantidad de dinero, pero el contrato original era por 380 millones. Lo mismo pasó en el Congreso del Estado, donde Gustavo Miranda, cuando fue presidente de la Jugocopo, de la Junta de Gobierno y Coordinación Política, pagó un sistema de blockchain que lo que hacía era encriptar los documentos para que no pudieran ser alterados. Eso lo explicó después su sucesor, Eduardo Martínez Arcila, quien tumbó este contrato. Porque fíjese que, de acuerdo a la información que circuló en ese momento, no sabemos al final cuánto se pagó por este tema del blockchain en total, pero en una publicación realizada por el medio informativo Quintana Roo, señala que el gasto de este blockchain fue alrededor de 5 millones de pesos mensuales. 5 millones de pesos mensuales. Eduardo Martínez Arcila después reconoció que el sistema era bueno, así dijo, pero que estaba excesivamente caro y sobrecalificado para lo que se necesitaba en el Congreso. O sea, ¿para qué querías mantener esa encriptación y que no fueran alterados los documentos cuando no era tan crucial? Y que ya no se renovó en ese entonces, en el 2021, ya no se renovó el servicio de esta empresa, que ya para ese entonces había bajado el costo, porque lo que reportó Martínez Arcila fue 600 mil pesos mensuales. Invariablemente una la nota, un billetote que ha brincado ante los ojos de los órganos fiscalizadores y que ahora dijeron él, para cualquier compra, que de software, que de licencia, que de esto, que desarrollo de un sistema, van a tener que justificar peso por peso y además técnicamente para qué está sirviendo. Porque se ha gastado muchísimo dinero en software que nada más y no se ve no se ve en el uso, no se ve en la eficiencia, no se ve para qué fue utilizado. Ahí está el dato para todos aquellos que están interesados en el tema. Por otra parte, en Bacalar hay un problema. Es un destino atractivo con potencial de crecimiento, por supuesto, y hay mucha gente que está interesada en invertir en Bacalar, pero los costos de la tierra están por los cielos, infladísimos. El tema inmobiliario en Bacalar es ya excesivamente caro. Y la vivienda, por ende, también se convierte en un asunto de lujo. Está carísimo y esto ha frenado una importante cantidad de inversiones en los últimos años. Así lo dio a conocer el presidente de la Asociación Mexicana de Profesionales en el Pueblo Mágico, Marco Antonio del Valle, en nota de Mario Castillo.
3: La escalada en los precios de los bienes raíces ha comenzado a pasar factura al desarrollo económico de Bacalar. Aunque este destino goza de una gran popularidad entre viajeros de todo el mundo, el encarecimiento de la tierra y la vivienda han provocado que la llegada de nuevas inversiones se mantenga estancada durante los últimos años. Marco Antonio del Valle, presidente de la Asociación Mexicana de Profesionales Inmobiliarios en esta demarcación, explicó que esta disparidad de precios frena proyectos que de otro modo dinamizarían la economía local, toda vez que la especulación y el alto valor del suelo urbano y turístico dificultan que los desarrolladores encuentren márgenes de rentabilidad viables. Esta situación contrasta con el éxito promocional del Pueblo Mágico, que sigue atrayendo reflectores entre los diversos mercados turísticos, pero enfrenta el reto de equilibrar su plusvalía para no asfixiar el interés de los inversionistas a mediano o largo plazo. En ese sentido, Marco Antonio del Valle consideró necesario que las autoridades locales concreten la liberación del Plan de Desarrollo Urbano del 10º municipio a fin de poder establecer una regulación que permite equilibrar estos costos, ya que existe mucha expectativa de inversión para este destino.
4: Tenemos que regular de una manera más consciente tanto la parte empresarial como la parte del gobierno para poder llegar realmente a consensos correctos. Los inversionistas cuando vienen aquí a la entidad vienen con una expectativa muy grande, pero se van realmente con una idea, pues ahora sí que le podemos decir de una manera, que se aíslan por el tema de muy complicado los permisos, no tenemos nuevamente, les vuelvo a decir, el tipo del PDU y los precios que a veces están fluctuando, realmente desde el punto de vista inmobiliario son muy elevados.
3: El presidente de la AMPI Bacalar estimó que la emisión del PDU debe concretarse antes de terminar la actual administración estatal y municipal, es decir, en un plazo no mayor a un año, pues de lo contrario los grandes capitales de la industria sin chimeneas y del comercio empezarán a buscar otros polos para poder aterrizarse. Para CIPSE Noticias, Mario Castillo.
0: Pues ahí está la información, nos vamos a un breve corte, regresamos con más.
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6: En la Guadalupana son las 7:31.
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0: Gracias por continuar con nosotros esta mañana en la primera emisión de CIPSE Noticias Radio. Gracias a todos los que están conectados a través de las redes sociales, que hoy ni siquiera hemos compartido el programa. Ahorita le damos y tampoco hemos saludado a los que están por aquí. Dice Edwin Sánchez, buenos días. Marco Antonio Cruz Pereira, saludos al estudiante Marco Rafael. Pati Hernández, buen día, bendecido y provechoso miércoles. Luisa Camas, buenos días, saludos, gracias por informar, bendiciones. Pablo Arturo España Velázquez, profe, excelente ombligo de semana, que así sea. Fernelli Aguilar, excelente mitad de semana, fuerte abrazo para todos. Alfredo Coyó, como siempre por aquí, dice, saludos cordiales a todo el equipo. Adelanté mi lavado de ropa desde las 4 de la mañana, tendido en mi lavadero por la lluvia este fin de semana. Hombre, pues ni manera, hay que estar preparados, ¿no? Pues, y es, sabemos que estas son temporadas de lluvia. Ramírez Eduardo, buenos días lluviosos. Hablando de software, recordemos que hace un par de meses se habló sobre uno para la seguridad en el estado. Ojo allí, para estar pendiente de esa inversión, cómo no, y habrá que ver, ¿no? Ahora sí que, según las nuevas reglas, digo, si es que las cumplen, lo tienen que justificar plenamente. René David dice, aquí lista de presentes, saluditos, sin comentarios, gracias. Von Manstein dice, buenos días.

0: nosotros. Gracias por estar en sintonía. Y bueno, hablando de temas políticos, siguen los anuncios, siguen los aspirantes que se suben al ring y dicen, voy por la coordinación municipal. Obviamente, lo que quieren es la candidatura a la presidencia municipal de Otompe Blanco. Y el día de ayer, como les anticipamos, el director del ICAT, o exdirector del ICAT, porque ya renunció, Alejandro Alamilla Villanueva, realizó una conferencia de prensa donde dio a conocer de manera formal su renuncia. Desde el viernes pasado dejó el cargo y que se prepara para registrarse en la contienda interna de Morena. La información aquí se la presento en nota de Mario Castillo.
1: Con un firme llamado a mantener la unidad y la cohesión al interior del movimiento morenista, Alejandro Alamilla Villanueva hizo oficial su renuncia como director del Instituto de Capacitación para el Trabajo de Quintana Roo. Externó que esta separación responde a sus aspiraciones políticas por participar activamente en la contienda interna de su partido, del cual dijo dependerá definir al mejor perfil rumbo al proceso electoral de 2027 por el municipio capitalino. En sus declaraciones, Alamilla Villanueva especificó que formalizó la entrega de su cargo para integrar de lleno al llamado de la militancia con el objetivo prioritario de inscribirse por la coordinación municipal en Otompe Blanco, una posición clave de cara a las definiciones al interior de la 4T. El hoy ex titular del ICAT se pronunció respetuoso de sus demás compañeros de partido que también aspiran a esta posición y desde luego de los tiempos que marca la propia convocatoria y las leyes electorales vigentes.
2: Mi decisión es participar en la organización de Morena. Quiero hacerlo cerca de nuestra militancia, de nuestros comités y de quienes simpatizan con este proyecto, fortaleciendo el trabajo territorial de nuestro movimiento en Otompe Blanco. Cierro una responsabilidad para dar este paso con mi familia, con mi partido y con la convicción de crecer a la tierra y en la tierra que tanto amo. Lo hago de frente, con responsabilidad y con respeto a los tiempos y procesos de nuestro movimiento.
1: Alex Villanueva expresó su profunda gratitud hacia la gobernadora Mara Lezama por haberle confiado la dirección de dicha institución dedicada al desarrollo social y técnico desde los inicios de la presente administración estatal en 2022. De igual manera, reconoció el esfuerzo coordinado de todo el gabinete de trabajo y el personal del ICAT Quintana Roo. Para CIPSE Noticias, Mario Castillo.
0: Pues uno más que se suma a estas renuncias. Si nos vamos en orden de anuncios, no precisamente en el orden en que colocaron su renuncia, pero de anuncios. El primero fue Nabil El Jure Terrazas, subsecretario de gobierno, que anunció que se separa el cargo con este fin. Luego Elda Chichewan, la doctora secretaria de Educación, que lo hizo el pasado sábado, lunes. Luis Gamero Barranco también anunció su separación del cargo de la Secretaría General del Ayuntamiento y ayer lo hizo Alejandro Alamilla Villanueva. Los cuatro van a registrarse, los cuatro van a competir por la coordinación municipal de la defensa de la transformación y la soberanía nacional, así se llama, cargo partidista en Morena, y seguramente se sumarán a otros que no necesariamente tengan que renunciar, como Saulo Aguilar Bernés, el diputado local que ya confirmó que también se va a registrar. Él no ha hecho ninguna conferencia de prensa porque pues no la requiere, ya que no ha renunciado al cargo. Permanece como diputado, no le impide ni le exige la ley renunciar, o más bien las normas de Morena, renunciar para participar por este cargo partidista. Y a todo esto, usted se preguntará, ¿y qué rayos es el coordinador, no? A ver, están, en realidad lo que están disputando es la candidatura, lo sabemos, pero mientras tanto, ¿cómo lo justifica? ¿Qué es el coordinador municipal, el coordinador estatal, el coordinador distrital? ¿Cuál va a ser su chamba? ¿A qué se van a dedicar? Por ejemplo, ahorita que ya en Quintana Roo hay un coordinador estatal, que es Eugenio Segura Vázquez, por parte de Morena. ¿A qué estará dedicado este tiempo? Porque él dejó por completo su cargo en el Senado para estar dedicado de lleno al tema de la coordinación estatal. Bueno, pues si no lo tenemos totalmente claro, aquí en un video que subió el propio Gino Segura, nos da una explicación a grandes rasgos de lo que significan estas coordinaciones. Vamos a escucharlo.
3: Seguro has escuchado este término.
4: Coordinador Estatal de la Defensa de la Transformación y la Soberanía Nacional.
3: Aquí te explico qué es y qué es lo que hacemos.
5: Es una figura que Morena creó en cada estado del país. Su trabajo es fortalecer la organización del movimiento en el territorio.

0: estar en las colonias, en las comunidades, organizando comités de defensa y llevando información real sobre lo que hace la transformación. En Quintana Roo, esa responsabilidad me toca a mí. Acompaño a la militancia en cada municipio. Fortalezco la organización que ya existe y llevo información clara a la gente. Así que cuando me veas recorriendo Quintana Roo, esa es mi tarea. Porque la transformación se construye todos los días, desde el territorio y junto al pueblo.
1: Pues ahí está lo que significa, en este caso, la coordinación estatal. Y pues ahí se va desgranando, ¿no? La misma chamba tienen los coordinadores municipales, los coordinadores distritales, aunque en sí, lo que se están disputando es el boleto para la candidatura. ¿Cómo va? ¿Cómo va? Bueno, a ver, nos vamos con más información. Después de que compareció la titular de la CEFIPLAN, Marta Parroquín, ante el Congreso del Estado, ella es la que se maneja todas las finanzas, toda la lana, todo el billete del Estado. El diputado presidente de la Comisión de Hacienda, quien es el coordinador de la bancada del Verde, Renán Sánchez Tajonar, dio su opinión asegurando que se vieron satisfechos con el manejo de la deuda pública y la recaudación estatal. Samuel Camal, con la información.
2: En este periodo de comparecencias y luego de que se presentara ante la Comisión de Hacienda, Presupuesto y Cuenta de la 18ª Legislatura en el Congreso Local, la titular de la Secretaría de Finanzas y Planeación del Gobierno del Estado, Marta Parroquín Pérez, el diputado presidente de dicha comisión, Renán Sánchez Tajonar, señaló que se ha tenido un resultado positivo. Están satisfechos con los logros que se han manejado en materia financiera, elevación de las calificaciones crediticias, una mayor recaudación, signos positivos de unas finanzas sanas.
3: Importante, no ha aumentado la deuda, al contrario, se ha estado saneando la deuda, un tema fundamental. Otro importante dato, ha aumentado el recurso propio del Estado, eso también es muy importante para cada vez tener menor dependencia al recurso federal. Tenemos mejora en la calificación crediticia por parte de las instituciones bancarias encargadas, y eso ¿qué indica? Pues que para terceros expertos en la materia, Quintana Roo tiene finanzas sanas, tiene orden, y eso permite mayor inversión, cosa que nos permite dar una pauta o una claridad de cuál es el camino que debemos de seguir.
2: Hay que recordar que se han elevado las calificaciones crediticias de diferentes casas y organismos en materia bursátiles a nivel nacional e internacional, dando resultados positivos a la imagen de Quintana Roo. Desde Chetumal, Samuel Camal, CIPSE Noticias.
1: Pues, fíjese, esa es la opinión de Renán Sánchez Tajonar sobre el manejo financiero. Y la verdad, punto y aparte, hay que decir que uno de las cosas que puede presumir este gobierno estatal, y lo puede presumir porque están los indicadores y los resultados, es el tema de las finanzas, ¿eh? Es el tema de cómo se manejan las finanzas. Han logrado escalar muchas posiciones en la confianza que se les da a los inversionistas gracias a que las calificadoras han ratificado y mejorado la calificación crediticia de Quintana Roo, valga la redundancia. Tanto Standard & Poor's como HIR han mejorado de gran forma y han confirmado el buen manejo de las finanzas quintanarroenses, haciéndonos mejores sujetos de crédito como Estado y permitiendo que esto le permita a Quintana Roo tanto generar mayor confianza como, en caso de cualquier asunto bancario o reconfiguración de los créditos existentes, pues conseguir mejores tasas de interés. En ese aspecto no hay falla, mucha diferencia, y esto lo puede usted constatar con quienes son proveedores del gobierno del Estado, en cuanto al cumplimiento de pagos con el gobierno, la administración anterior. Bueno, cuando se fue Carlos Joaquín González, había empresas que no habían cobrado facturas con año y medio de espera de muchas empresas para el cobro de facturas. He estado platicando con muchísimos empresarios, constructores, amigos proveedores de aquí de Chetumal del gobierno del estado, y pues cuentan otra historia completamente opuesta, ¿no? En esta ocasión dice, la verdad, los pagos son puntuales, son oportunos, permite a la empresa seguir operando, permite seguir ofreciendo un servicio de calidad, y eso pues habla de una buena disciplina financiera. De eso sí puede presumir la administración actual de Mara Lezama Espinosa, y lo puede presumir con los resultados en la mano. Vámonos, un breve corte, regresamos.
4: 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En La Guadalupana son las 7:46.
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1: Estamos de vuelta. Mensajes. Alfredo Coyoc dice: profe, mando mi pésame al señor Jorge Sacramento en este momento de tristeza. Un fuerte abrazo a la familia Sacramento desde la emblemática Casa Voladora. Chris Reinhardt también manda saludos por aquí a todo el equipo. Gracias a quienes nos envían mensajes y nos vamos con más información. Ya ve que hace unos años, sí, ya creo que ya se cumplieron como 2 años, sino es que, bueno, vamos a ser más precisos. Hace algunos meses, debido a la alta incidencia delictiva que se comete desde delitos que se cometen desde motocicletas, pues el gobierno dijo: vamos a imponer una ley para poder identificar a los motociclistas e inhibir la comisión de delitos. Y se les ocurrió la hoy llamada Ley Chaleco, la cual obliga, en teoría, porque no se ha aplicado, pero sí está ya aprobada, a los conductores de motocicletas a tener un chaleco con la placa aquí en color fosforescente y en grande, que sea visible así a 100 metros, y un casco también con una calcomanía, donde tú puedas ver, ah, mira, esa es la placa fulana de tal, ¿no? Y así, cuando alguien cometa un robo, un homicidio o cualquier otro tipo de delito a bordo de una moto, pues sean más fáciles de identificar. En realidad, la medida es más como para inhibir, insisto, ¿no? Como para decir, no, bueno, ya no vamos a usar moto porque tenemos que traer eso y si no nos van a detener y vamos a ser fácilmente identificables. Desde el primer momento que se aprobó, los motociclistas dijeron: Nel, no estamos de acuerdo, eso nos va a meter en problemas, nos va a criminalizar. Y empezaron a destacar puntos débiles de esta norma, como señalando: ¿y quién garantiza que no se va a poder clonar? ¿Y qué tal si alguien mata a otra persona o asalta un comercio con un chaleco, con una calcomanía que tenga determinado número, pero que sea un clon? Busquen ahí en el sistema y digan: ah, Rita Rosado es la motociclista, y toma, van por ella y te detienen, y yo no fui, sino que fue alguien que me clonó. O sea, temas como esos. son los que pusieron como principal argumento en contra de la aceptación de esta ley. Dijeron, nos van a criminalizar solo por ser motociclistas. El gobierno respondió que no iba a ser fácil clonar esas cosas, que iban a tener ahí elementos de seguridad, etcétera, etcétera. No llegaron a acuerdos, hubo manifestaciones y se congeló la ley. Como pasa muchas veces, ¿no? Cuando no se socializa algo, se congeló, se metió a la congeladora, ahí está durmiendo. Está la ley, pero es letra muerta, no se aplica. Recientemente, la secretaria de gobierno, Cristina Torres, adelantó que ya se va a activar, o sea, siguen poniendo el dedo del renglón, y es que siguen los delitos con mucha incidencia de uso de motocicletas en la comisión de los mismos. Entonces, Cristina Torres dice, no, ya estamos preparando. 2027 vamos a activar la ley chaleco. Y apenas declaró, ya salieron también los motociclistas a decir, pues vamos a volver a movilizarnos y vamos a volver a manifestarnos y no lo vamos a permitir. Paloma Wong con la información.
8: En días pasados, la secretaria de Gobierno, Cristina Torres Gómez, anunció que será a partir del 2027 cuando se empezará a aplicar la reforma al artículo 218 bis de la Ley de Movilidad del Estado de Quintana Roo, mejor conocida como la Ley Chaleco. Derivado de ello, grupos de bikers y motociclistas se preparan para hacer frente a dicha normatividad. Jesús López, presidente de la agrupación Alterados Motoclub en Chetumal, informó que sostendrán reuniones con los demás grupos de motociclistas y bikers para ir analizando qué acciones tomarían en caso de que el gobierno del estado insista en la aplicación de la ley chaleco, y más porque se avecinan tiempos electorales y buscarán a quienes se postulen tanto a la gubernatura del estado como al Congreso para plantear sus propuestas y puedan ser escuchados, de tal manera que confían en que antes de que se establezca el plazo para implementar las nuevas disposiciones, puedan llegar a acuerdos con la administración estatal y se pueda dar marcha atrás a esa nueva medida que los obligaría a portar chaleco y casco rotulados con el número de sus placas, lo que rechazan ya que alegan no son delincuentes. El presidente de la agrupación Alterados Motoclub en Chetumal refirió que esta disposición que se ha intentado poner en marcha en otros países e inclusive en estados de la República ha fracasado, y por ello es que se movilizaron para interponer amparos y frenar los lineamientos que se contemplan dentro de la ley chaleco, que se mantiene vigente desde julio del 2024. Para CIPSE Noticias Radio, Paloma Wong.
1: Pues siguen en las mismas, ¿no? Aquí no hay acuerdo, nomás se congeló, se esperó a ver si se les pasaba. Ahorita están diciendo la vamos a volver a activar. Y los motociclistas dicen, no, ojo, hay mucha gente que está a favor de la ley chaleco. Sobre todo gente que ha sido víctima. Si a ti llegan ahí dos motociclistas con sus cascos, que ya eso les brinda anonimato, y te asaltan en tu negocio, claro que vas a decir, sí, que pongan la ley chaleco, porque se aprovechan de que es obligatorio el uso de casco, así se bajan, no les ves la cara, no ves quiénes son, así cometen los crímenes, y se aprovechan también de la facilidad que da la motocicleta para huir, pues por callejones, por calles, por donde sea. Y pues quienes han sido víctimas dicen, no, hay que detener esto. Estamos de acuerdo, de algo servirá. En algo funcionará. Pero, pues, los que están utilizando este vehículo día a día no están conformes. Porque además les va a representar un costo, dicen también. O sea, es una medida recaudatoria porque nos van a cobrar el chaleco y el casco, pero pues lo principal es el tema de que nos pueden criminalizar. Ahora, es importante señalar el argumento también de la autoridad cuando les dicen, es que nos van a clonar las placas, nos van a clonar el chaleco. El número de placa del chaleco y del casco tiene que coincidir con el de la moto. Y en la placa de la moto pues está asignado un modelo. Entonces es lo que dicen en el gobierno, a ver, te tendrían que clonar todo, ¿no? Y hasta el modelo de la moto que traes para poder decir que fuiste tú o incriminarte en un delito, porque se van a cruzar todos los datos. Número de placa, que debe estar en el chaleco y en el casco con el modelo de la moto registrada en esa placa. ¿Usted qué opina? La verdad es que es polémico el asunto. La verdad es que ha dado mucho de qué hablar. Pero usted dígame, como ciudadano neutral, usted que no es motociclista como su servidor, o si es motociclista, si lo utiliza para el día a día, ¿qué opina? ¿Está a favor? ¿Está en contra? Mándanos un mensaje, aquí lo estaremos leyendo. Mientras tanto, fíjese que en la zona de Calica, este puerto de altura allá por cerca de Puerto Morelos, que ya fue convertida en una área protegida, el titular de la CONAM, de la Comisión Nacional de Áreas Naturales Protegidas, Pedro Álvarez y Casa, confirmó que se estará transformando este puerto en eso, en una zona natural protegida de nombre Felipe Carrillo Puerto. Todo se va a llamar Felipe Carrillo Puerto en Quintana Roo, ¿no? Así se llama el municipio, así se llama el aeropuerto de Tulum. Ahora sí se va a llamar esa área natural protegida, esa obsesión que tiene con la historia, la 4T, y con algunos de sus héroes como Carrillo Puerto. Y dice que va muy avanzado el tema en materia legal. De hecho, adelantó que será publicado ya este decreto de área natural protegida en la zona de Calica en el Diario Oficial de la Federación en unas semanas más. Samuel Camal con la información.
2: La zona de Calica, que ahora será transformada en área natural protegida denominada Felipe Carrillo Puerto y que será de gran importancia para Quintana Roo, está nada más a la espera de resoluciones legales y de impugnaciones para que ya sea publicada en el Diario Oficial de la Federación. Lo anterior fue confirmado por el titular de la Comisión Nacional de Áreas Naturales Protegidas en México, Pedro Álvarez y Casa Longoria. Señaló que va por buen camino y que se tiene un avance importante.
9: Muy bien, está todo definido. La zona donde estaba Calica es una zona de restauración ecológica y estamos por publicarlo. ¿Por qué no lo hicimos antes? Esperando resolución internacional del CIADI. Ya con la resolución estamos ahorita en el momento de que se va a presentar legalmente. Para cada país tiene que decidir si impugna o no impugna. Yo no quiero publicarlo hasta no saber cuál va a ser la decisión. Yo creo que no fue muy bien a México, sí. O sea que digamos ganamos perdiendo, pero no quiero esperar para no tener meternos en pie nosotros mismos.
2: Como se recordará, el terreno de la mina Calica, propiedad de Vulcan Material Company, fue declarado área natural protegida bajo la categoría de área de protección de flora y fauna denominada Felipe Carrillo Puerto. La extensión total del decreto abarca 53,000 hectáreas en Quintana Roo, de las cuales cerca de 2,387 hectáreas corresponden a los predios e instalaciones de Calica y al puerto de Punta Venado. Las autoridades federales, a través de la SEMARNAT y la CONAP, aclaran que no se trata de una expropiación. Los terrenos siguen siendo legalmente propiedad de la empresa, pero se prohíbe de tajo la extracción de piedra caliza y cualquier actividad minera. Desde Chetumal, Samuel Cabal, CIPSE Noticias.
1: Pues ahí está la cosa, ¿no? La próxima área natural protegida, Felipe Carrillo Puerto, en lo que fue Calica. Y pues, ¿se acuerdan que presentaron algunos renders muy bonitos de cómo iba a quedar y que iba a haber exceso para la gente? Vamos a ver si es cierto, ¿no? Oiga, ya tenemos mensajes, dice por acá Ramírez Eduardo. Hola, respecto a las motos, ¿deberían los usuarios de dar ideas y estar de acuerdo con algunas cosas, dar soluciones, no ser negativos? Porque seamos sinceros, sí hay demasiada delincuencia cometida por medio de motos, además de que hacen mal uso de las vías públicas. ¡Saludos! Ahí está. Sí han proliferado muchísimo las motos también, ¿eh? ¡Híjole! Ayer pasé por una de estas callecitas alternas, una avenida principal ahí en la colonia Solidaridad, y éramos dos vehículos y como 12 motos en la misma calle, ¿no? Tenemos mensajes por acá, a ver qué nos dicen.
10: Buenos días, profe. Buenos días. Referente a los motociclistas, ¿sabe que? Yo creo que sí se debe poner porque son unos devastos, una falta de cultura para manejar. Se meten por donde sea, ocasionan accidentes. Y ya, si hay cámaras, pues mire. Y ahí se puede revisar todo eso con las cámaras. Y ahora los chalecos van a ir conforme a la motocicleta, ¿no? Y va a llevar un código, a lo mejor, donde pues ese código no lo van a clonar. Ya viendo la motocicleta en videos y que es diferente a la del dueño, yo creo que con eso también se va a identificar que él no fue. Simplemente que fue clonado, fue robado. El chaleco.
1: Eso dice la autoridad justamente. Eso señala como defensa. Pues miren, ahí están las opiniones. A ver, aquí hay otra información. Estos han sido a favor, los que han hablado. Pero por acá nomás dicen, estamos en contra de la ley chaleco. ¿Pero por qué? Díganos por qué. Está bien estar en contra. ¿Por qué? Dice, buen día, profe, otro por aquí. Me parece muy excelente esa información por los motoservicios, porque ya hay mucha desconfianza con ellos por los motosicarios. Prefiero elegir motoservicios autorizados y autorizados por las autoridades, mi humilde opinión. Buen día, saludos en cabina. También es un gran tema este de los motoservicios, ¿no? Debería haber una regulación ahí, cuando menos un padrón, que tengan ahí un registro, un código por la autoridad de que sí se dedican a eso, ¿no? Me mandan aquí, una volcadura que se dio esta mañana, camión de personal de Sirenis, acaba de volcar sobre la carretera entre Tulum y Carrillo, muchos lesionados, híjole. Sí, caray, ahí están muchos trabajadores a la orilla de la carretera esperando atención médica. Esto fue hace media hora. Dice, el chofer huyó y dejó a los lesionados a su suerte. Acaban de llegar las patrullas estatales, faltan ambulancias, poco más de 30 heridos. Hasta este momento no se reportan pérdidas humanas, información en desarrollo. Te agradezco mucho ahí el buen amigo Mario que nos está mandando esta información. Nos vamos a un breve corte, regresamos.
11: 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En la Guadalupana son las 8 con un minuto. 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
9: Estamos de regreso aquí en la primera emisión de CIPSE Noticias Radio. Y este miércoles 7 de octubre tengo la línea telefónica, como seguido lo hacemos aquí en este ejercicio informativo, al secretario de Seguridad Ciudadana de Quintana Roo, Julio César Gómez Torres, a quien le doy la bienvenida a este programa. Secretario, bienvenido, buenos días, ¿cómo está?
10: Muy buenos días, Anuar, bien, muchísimas gracias, el gusto de estar siempre en tu programa aquí, compartiendo información importante en materia de seguridad para el Estado.
9: Siempre es importante, ya pasó por su comparecencia en el Congreso, ¿cómo le fue?
10: Ah, yo creo que bien, pues hubo mucho trabajo que informar, se ha avanzado bastante en materia de seguridad, en el fortalecimiento institucional, en la coordinación interinstitucional también, en el fortalecimiento de las tecnologías de la información, entre ellas las cámaras que han servido muchísimo en el Estado, la universidad y el esfuerzo en el sistema penitenciario, el desarrollo de capacidades de investigación y de inteligencia, la coordinación con la Fiscalía, y obviamente los resultados en la reducción de incidencia delictiva y en la mejora de la percepción, que por supuesto son niveles que se han alcanzado, pero que nos motivan para seguir avanzando en este esfuerzo conjunto con la Defensa, la Marina, la Guardia Nacional, las Fiscalías, la Secretaría de Gobierno, siempre liderados por nuestra gobernadora, que como ya lo sabemos, todos los días nos reunimos en la Mesa de Paz para revisar las acciones de seguridad y también los retos de seguridad que tenemos que enfrentar día con día.
9: De hecho, fue bastante extensa la exposición allí con los diputados, pero fíjese que uno de los puntos que me di cuenta que llamaron la atención, que estuvieron también preguntando, y en el caso de usted, pues hablando muy ampliamente de los proyectos que se tienen, porque sí, es algo que se le ha tenido que poner mucha atención, es el tema de la reinserción social, del manejo de las cárceles, de los penales, y de cómo verdaderamente promover que las cárceles pasen de ser simplemente centros de reclusión, o peor aún, como se consideran en muchos casos, universidades del crimen, a verdaderamente contribuir a la reinserción social de los internos.
10: Sí, Eduardo, como bien lo dices, la verdad es que las cárceles, las prisiones, centros de reinserción social, como oficialmente se llaman, representan un impacto muy positivo o negativo para la seguridad fuera de las mismas cárceles. Desde ahí se pueden gestar actos delictivos que afectan a la sociededad hacia afuera, o también ahí mismo se puede trabajar en las personas privadas de la libertad para generarles oportunidades diferentes y trabajar en su reinserción para que cuando salgan de ahí pues no constituyan más un riesgo para la sociedad y también ellos tengan oportunidades diferentes que les permitan insertarse nuevamente en la sociedad de manera positiva. Y eso es lo que se trabaja. Esa fue la instrucción de nuestra gobernadora Mara Lezama desde el inicio de la administración, transformar el sistema penitenciario para que cumpliera eficazmente con sus dos tareas principales: retener a las personas privadas de la libertad a disposición de los jueces de control para los que aún están procesados y de ejecución para los que ya están sentenciados. Y la otra, muy importante, mucho muy importante también, trabajar de manera eficaz, efectiva en la reinserción social de las personas privadas de la libertad a través de los programas de educación, salud, deporte, trabajo, capacitación para el trabajo, incluyendo terapias psicológicas, cultura y otras cosas más que fortalecen estas acciones, Anuar.
9: Y bueno, en ese sentido, ¿qué proyectos en específico se están realizando? Porque, digo, escucharlo así como una instrucción de la gobernadora, escucharlo así como una misión, pues nos queda clarísimo que en teoría es lo que se supone que se debe de hacer. Pero en los hechos, ¿qué se ha hecho de manera específica para permitir que los internos vayan alcanzando ese ideal?
10: Sí, pues fíjate, Anuar, que hemos, con la ayuda de la Comisión Intersecretarial, que también se crea en octubre del 2024, que es la integración de todas las instituciones del Estado, las secretarías, para llevar sus programas al interior de los centros penitenciarios en este esfuerzo de la reinserción social, tenemos ya en el interior talleres de costura, de corte y confección, de crochet, de macramé. Participan las personas privadas de la libertad en programas educativos de todos los niveles, incluso iniciamos de manera formal. Ya hay algunas personas privadas de la libertad que han hecho su universidad dentro de los centros, pero que ya de manera formal estamos impulsando nosotros con un convenio con una universidad la carrera de contabilidad a partir de enero. Tenemos nosotros alrededor de 50 aspirantes que al menos esperamos que se queden 35 iniciando esta carrera en línea dentro de los centros penitenciarios. Programas de salud también de la mano con el Sistema Estatal de Salud y la Secretaría de Salud. Y dentro de estos esfuerzos también en deporte, nosotros estamos llevando a cabo con la Fundación Red Viral un programa que se llama Knockout, no tires la toalla, en el que hemos introducido al boxeo como parte de la reinserción social, pero no solo como una práctica deportiva o un torneo, porque al mismo tiempo se está llevando o se llevó de manera paralela un torneo de box, sino como una herramienta de transformación social y de disciplina. Aquí hemos tenido la presencia de campeones mundiales como ejemplos de superación para las personas privadas de la libertad, que han llevado clínicas de boxeo, entrenamientos con ellos, pero también que han tenido pláticas de superación personal, de concientización, de reflexión, además del trabajo con psicólogas y psicólogos que han fortalecido estos esfuerzos. De hecho, durante todo el programa tuvieron como entrenador principal al Rudy López, que es un campeón mundial de aquí del estado, originario de Cancún, el campeón mundial de boxeo, y ese fue su entrenador principal. Él ha estado trabajando con ellos desde mayo, que inició el programa, y la verdad es que ha sido muy positivo, ha habido una transformación visible en estas personas que están en el programa, no solo en la cuestión física, que es el deporte, pero también en la actitud, en la convivencia entre ellos, con la familia, en su actitud para la superación, para superar dificultades que tuvieron en el pasado, Anuar, entre otras cosas que se han hecho con este programa.
9: Está bastante interesante. ¿Y qué tal ha sido la respuesta de los internos a este programa de Vox?
10: Fíjate que muy, muy bueno. El programa incluyó ahorita 40 personas privadas de la libertad que en este entrenamiento, obviamente seleccionados también por su conducta, por sus antecedentes. No solo se trata de meter a los bien portados, se trata también de que este programa nos haga ver si es efectivo para diferentes perfiles, y ha sido muy eficaz. En este mismo programa se llevó el taller del perdón y de la reconciliación para que ellos puedan, desde primero el perdón y la reconciliación con ellos mismos, también trabajar en el perdón y la reconciliación hacia otras personas. La verdad, muy bueno, y este mismo programa ha motivado la inserción de las personas privadas de la libertad en otros programas educativos, en otros programas incluso religiosos, porque ha tenido muy buena respuesta, un efecto muy positivo. De manera paralela llevamos otros programas también de expresarte, que estamos pintando con el apoyo de artistas y el trabajo de las personas privadas de la libertad, algunos de los muros del penal en la parte interior, y también estamos participando en Hiccup por la Paz, perdón, que es una iniciativa también federal con Red Viral que participa también en este esfuerzo, en el que hay un grupo de Hiccup del penal compuesto por 8 internos que están concursando a nivel nacional, y nosotros creemos que van a llegar a la final y esperamos que se puedan llevar el primer lugar. Pero también eso ha generado una actitud muy positiva de los internos dentro del centro para sumarse, como dije, a las demás actividades de reinserción social. El 9 de octubre es la final de este Hiccup por la Paz, y el 9 de octubre también la Comisión Nacional de los Derechos Humanos va a dar los resultados de la evaluación penitenciaria 2025. También estamos atentos para ver cómo nos fue en la evaluación del 2025 y obviamente para ver las áreas de oportunidad para seguir creciendo y fortaleciendo el sistema penitenciario del Estado, Anor.
9: Que va a ser importantísimo, ¿no? Porque finalmente esos resultados, esas evaluaciones permiten allí ajustar el rumbo si es necesario o en todo caso fortalecer las acciones que son importantes, ¿no? Finalmente era uno de los puntos flacos en el tema de la seguridad, como bien lo señaló al principio de esta entrevista. Las cárceles o su manejo inadecuado pueden también contribuir al clima de inseguridad en una sociedad. Todo lo contrario, cuando se logra el propósito, ¿no? De que sirvan para tratar de reinsertar, como dice el principio, a cada uno de los internos a la sociedad de una manera correcta. Pues bueno, ya estaremos viendo esos resultados, secretario, y pues aquí dispuestos a informar y a escuchar sobre todo lo que se está haciendo en este tipo de esfuerzos para ir mejorando también la calidad de vida y los derechos humanos de los internos.
10: Claro, Nora, son personas que en muchas ocasiones no han tenido oportunidades en la vida, y bueno, se trata de con el esfuerzo del Estado, del gobierno que encabeza nuestra gobernadora, y en este enfoque humanista del gobierno actual de Quintana Roo, pues es darle esa oportunidad. Además que es una obligación del Estado trabajar en la reinserción de las personas privadas de la libertad. Se había obviado este esfuerzo, se había mantenido únicamente a las personas privadas de la libertad en administraciones anteriores, solo retenidas, y en muchos de los casos, pues a través de un autogobierno que complicaba aún más la estancia de todas las personas dentro del sistema penitenciario. Traemos también un programa que es bastante interesante de la capacitación de mediadores penitenciarios, y también se va a trabajar con personas privadas de la libertad en Cancún y en Chetumal, para que a través de también la selección de perfiles podamos nosotros tener personas que puedan conciliar y generen una cultura al interior de las cárceles también de mediación, de conciliación. Esto lo estamos haciendo también con Red Viral, con el Poder Judicial del Estado, que nos está apoyando con los capacitadores, con los instructores, y obviamente el esfuerzo de la Secretaría de Seguridad Ciudadana. Ese es uno de los programas que tiene también la Secretaría en ejecución, Anuar, y que, pues, como bien lo dices, busca seguir fortaleciendo la reinserción social de las personas.
9: Pues le agradecemos mucho, secretario, tomar la llamada, el tener esta plática, este diálogo después de la comparecencia y con este tema tan interesante de lo que es los esfuerzos y los proyectos que se están haciendo en materia de reinserción social, en específico en las cárceles quintanarruenses. Y pues estaremos atentos de la información que venga de las evaluaciones y de cualquier otra información de interés público que tenga que ver con la Secretaría de Seguridad Ciudadana. Le dejo el espacio para un mensaje final para todos los que nos están escuchando a través de la radio, la televisión y las redes sociales.
10: Muchas gracias, Sonar. Pues reiterar el compromiso de la Secretaría de Seguridad Ciudadana, reiterar también la instrucción de nuestra gobernadora de seguir trabajando de la mano de la ciudadanía, porque es importante también el trabajo que puede hacer la ciudadanía en temas de prevención, en temas de denuncia. Siempre pedimos que confíen en las instituciones de seguridad, reporten, hagan la denuncia para que podamos nosotros estar enterados, nos sirvan también de información para poder garantizar la seguridad para todas y todos en Quintana Roo. Los que tengan cámaras, también aprovecho para invitarlos a unir sus cámaras al C5. Tenemos más de 4,700 cámaras ciudadanas ya conectadas a los C5 que nos han ayudado en mucho para la prevención, para la reacción y para la investigación. Todo este trabajo que se realiza siempre es pensando en mejorar la seguridad para todas y todos los quintanarroenses y también para todos quienes nos visitan. Muchas gracias por el espacio, Anuar, y como siempre, reitero tus órdenes.
9: Igualmente, quedamos aquí a la orden y con los micrófonos abiertos. Que tenga un excelente día. Hasta pronto, secretario.
10: Excelente día, Anuar.
9: Julio César Gómez, contralmirante, secretario de Seguridad Ciudadana de Quintana Roo. Ya lo escuchó usted aquí en la primera emisión de CIPSE Noticias con este interesante tema. Vámonos, un breve corte, regresamos.
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11: En la Guadalupana son las 8 con 18 minutos.
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9: Estamos de vuelta aquí en la primera emisión de CIPSE Noticias y en este momento nos conectamos con nuestro reportero Mario Castillo, que tiene información al momento para usted. Mi estimado Mario, buenos días, ¿cómo estás?
10: ¿Qué tal, mi estimado Anuar? Siempre con el gusto de saludarte, poder compartir micrófonos contigo y desde luego la oportunidad de mantener informados a nuestros radioescuchas. ¿Te acuerdas que estaba el tema del Monte de Piedad, que cuándo iban a abrir, que cómo iba a estar el tema y todo?
9: Sí, claro, pues, por supuesto, el día de hoy, ¿no? Se supone.
10: Sí, hoy a las 8:30 de la mañana el Monte de Piedad está reabriendo sus puertas y para este reinicio de operaciones, ojo y mucho oído ahí para los radioescuchas que tengan algún tema de ignorancia en el Monte Pío. La institución está ofreciendo toda una serie de beneficios y facilidades a sus clientes. Esto lo informó el líder sindical de Chetumal, Mario López Marrufo. Entre estos beneficios se habla de la suspensión de vencimientos y plazos extendidos. Se van a otorgar 30 días para realizar los rescates o trámites, además de un periodo de 15 días de gracia. Es decir, si la prenda ya había cumplido con su fecha de comercialización, es decir, se va a sumar un total de 45 días de plazo a partir de hoy que se aperture para ir pues viendo cómo están los temas de si ya se les venció sus boletas, si no refrendaron. Asimismo, se va a otorgar dinero monte a través de aplicar saldo a favor en monedero electrónico que se puede utilizar en refrendos o desempeños. Esto estará disponible para quienes pagaron su desempeño total, refrendaron o no pudieron concretar trámites durante el tiempo en que estuvo cerrada la institución por el cierre de huelga laboral anual. Y el declarante nos abundó que de igual manera se va a ofrecer una tasa preferencial a través de intereses reducidos, es decir, van a bajar los intereses, menos de lo estipulado del contrato original. Esto para aquellos clientes que decidan realizar un desempeño de manera inmediata. Con esto, bueno, el Monte de Piedad reabre sus puertas a partir de hoy a las 8:30 anual. Y en este sentido, Mario López recordó que los contratos de la institución pues son nominativos e intransferibles y se requiere de la identificación oficial del titular, y extendió la sugerencia de no comercializar las boletas con terceros interesados o en su mayoría coyotes, Anuar, que siempre se aprovechan de las situaciones de la ciudadanía que está pasando por una situación complicada, pues para hacer la compra de boletas, hacer la adquisición. Ya sabes, siempre se las ingenia con este tema que se llama corrupción y que siempre nos atañe a todos, y que bueno, para hacer este tipo de trucos. Y en este contexto, pues el líder sindical pidió no caer en este tipo de juegos, y es así, Alma, que ya el Montepío reabre sus puertas a partir de hoy en unos minutos, son las 8:22 de la mañana, y en esos casos 8 minutos van a estar abriendo sus puertas. Sabemos que hay largas filas ya de personas esperando por allá para ser atendidos, para ver la situación, pero la invitación pues es a no preocuparse, a tomárselo con calma, no con tanta calma, porque siempre de los mexicanos siempre dejamos todo para lo último, pero no caer en desesperación, porque bueno, hay hasta 45 días de plazo para realizar por rescates o trámites y todo lo demás.
9: Sí, no irse con las prisas y a soportar la fila y el sol, que seguramente muchos esto estarán haciendo hoy, justamente por la desesperación de tanto tiempo de tener sus prendas allá. No hay prisa, 45 días para que usted pueda realizar este trámite.
10: Sí, definitivamente, y claro, sería bueno ir a ver cómo está su estatus, cómo está su situación, y bueno, poco a poco ir programándose para salir de estos pendientes que derivaron de, bueno, prácticamente un año, por un día no llegó al año, fue casi un año que estuvo la huelga laboral y estuvo cerrado el Monte de Piedad. Y bueno, las inclemencias del tiempo también hay que considerarlas, también tenemos lluvia, y ¿para qué hacer esos descalabros en estos momentos? Ya hay muchas bondades, ya hay facilidades, y vamos a ver cómo va a estar desarrollando todo esto, lo que habíamos comentado en la entrega anterior respecto de Montepío, Anwar, pues para ver si aún así pudieran haber inconformidades, algunas denuncias o quejas de los pignorantes.
9: Vamos a estar viendo, después de que vayan hoy a ver su estatus, a conocer su estatus y a ver las opciones que les dan, estaremos conociendo la opinión de los pignorantes, si estarán de acuerdo con estos pues estímulos o estas opciones que está dando el Monte de Piedad, o si procederán otro tipo de acciones. No será sencillo, pero pues estaremos pendientes de cómo sigue esta historia, Mario, que ya pues se extendió por más de un año debido a la huelga.
10: Sí, vamos a estar muy pendientes, vamos a estar allá haciendo sondeos. Y bueno, en otro tema, bueno, sabemos que los movimientos políticos están a todo, a tambor batiente, ¿no? A todo lo que da aquí en Quintana Roo, la capital del estado, no es la excepción. Y bueno, recordemos que ayer, a partir del viernes se presentaron renuncias, y en estos últimos días se empezaron a dar los pronunciamientos públicos respecto de las dimisiones al cargo. Y bueno, con relación al Instituto de Capacitación del Trabajo, tras la renuncia de Alejandro Alamilla Villanueva como director de esta institución, pues fue nombrado ya como encargado de despacho de este organismo Pedro Iván Torres González. Este servidor público asumió funciones a partir de este martes 6 de octubre, precisamente el mismo día en que Alamilla Villanueva estuviera anunciando públicamente su dimisión al cargo, pues para sumarse de lleno, como dijo, al trabajo territorial y poder participar en la contienda interna de Morena por la coordinación municipal de Otompe Blanco de cara a las candidaturas que estarán en juego también en 2027, precisamente por la presidencia municipal del Ayuntamiento capitalino. Anwar Torres González se estaba desempeñando como jefe del Departamento de Programas de Capacitación y Desarrollo Docente al interior del ICAT Quintana Roo, y es conocido por todo el personal, pues su cercanía con el hoy exdirector pudiera generar algún tipo de inquietudes. Sin embargo, este movimiento pudiera darse con base a una estrategia institucional, esto con la finalidad de garantizar la continuidad de los planes y acciones que se estuvieron encaminando en los últimos 4 años por Alex Alamilla, sobre todo tomando en cuenta, Anwar, insisto, a un año de que concluya la presente administración estatal y cierre el actual quinquenio de la gobernadora Mara Lezama, pues para concretar todo el trabajo que se venía impulsando desde un principio, desde el primer día cuando entró la gobernadora, y que Alex Alamilla asumió las riendas del Instituto de Capacitación para el Trabajo de Quintana Roo.
9: Entonces, de inmediato ya quedó alguien como encargado de esta dependencia, de esta oficina. Ya veremos si será de manera interina, de manera ya permanente. Oye, ¿y qué ha pasado respecto a estas sustituciones en la Secretaría General del Ayuntamiento? ¿Ya hay sustituto de Luis Gamero? ¿Y en la Secretaría de Educación de Quintana Roo de Elda Shish?
10: Hasta el momento no tenemos conocimiento, hemos estado preguntando, hemos estado averiguando, se habla del subsecretario de Zona Norte, el CENTE, sabemos que bueno, está pateando la puerta pidiendo el espacio para sí, para esta agrupación sindical. Se baraja el nombre de, bueno, el antiguo Juan José González, si mal no estoy, que era, fue uno de los anteriores líderes sindicales. También se habla de Emilio Jiménez Ancona. Y por otro lado, por parte, ya sabes, que entre las fuerzas políticas también piden ya la rabatina de este tipo de espacios. Y bueno, también Rafael Pantoja Sánchez, quien fuera subsecretario de Educación Básica en este, en esta secretaría en el sexenio pasado, pues bueno, también está ya siendo impulsado, está sonando su nombre. Desde luego hoy él milita en el Partido Verde Ecologista, y es ahí donde, bueno, se está dando este, este jaloneo para ver quién será la persona que entra al relevo como encargada del despacho o como sustituto directo de la doctora Elda Shishawan. Sin embargo, pues hay que decirlo, por mucho que pidan todos o por mucho que se desborden las pasiones, aquí quien tiene la última palabra para nombrar a la persona idónea, pues es precisamente la gobernadora Mara Lezama en su facultad como titular del Ejecutivo quintanarroense. Y lo mismo ocurre en el Ayuntamiento de Otompe Blanco. Se habla también de que pudiera regresar Oscar Zipco Pom, quien es hoy actualmente
9: director de Fiscalización.
10: De Fiscalización y Comercio en Vía Pública. Vamos a estar muy al pendiente de los temas, vamos a... Ya preguntamos por allá, pero no nos quieren, no quieren soltar prenda ni la alcaldesa ni nadie por allá.
9: Sí, lo mismo pasa con la Secretaría de Educación, ¿no? O sea, hay indicios de que por acá o por allá, pero no quieren soltar prenda tampoco. O a lo mejor es que la decisión no está tomada al 100%. Sí,
10: porque también hay que decirlo, ¿no? Como las cosas como son, Anuar, no son decisiones tan sencillas, son puestos claves. La Secretaría de Educación es uno de los tres monstruos del escaparate estatal, aparte de la Secretaría de Seguridad Ciudadana y desde luego de la Secretaría de Salud. La Secretaría de Educación de Quintana Roo concentra una plantilla laboral inmensa de más de 30,000 personas, por decirlo. Si no es que me quedo corto con entre maestros, directores, personal administrativo, y de apoyo a la educación. Bueno, no son decisiones tan sencillas, tiene que ser una decisión también colegiada, desde luego con un tema que encabeza la gobernadora. Pero bueno, vamos a estar muy al pendiente, Ana, de cualquier, y en cuanto tengamos cualquier información, en lo inmediato nos comunicamos para darlo a conocer a nuestros radioescuchas.
9: Pues agradezco mucho, como siempre, Mario, la información al momento, y estamos en contacto. Que tengas un excelente día.
10: Igualmente, un fuerte abrazo para ti y excelente día para todos nuestros radioescuchas.
9: Mario Castillo con la información. Así están las cosas después de estas renuncias y ya con la apertura hoy. Ya en estos momentos está abriendo sus puertas el Monte de Piedad. Vámonos a un breve corte, regresamos.
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11: En la Guadalupana son las 8 con 30 minutos.
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0: Gracias por continuar con nosotros en esta primera emisión de CIPSE Noticias Radio y vámonos a nuestra barra de opinión y análisis político. Ya sabe, contamos con la colaboración, la visión de analistas, periodistas, columnistas con gran conocimiento de la política estatal y nacional. Y bueno, como cada miércoles, es para nosotros un verdadero privilegio y un honor contar en este espacio con la opinión editorial de Javier Chávez Atasca, uno de los periodistas más reconocidos de nuestro estado. Javier, buenos días, bienvenido.
1: Muy buen día, Noar, amigos de CIPSE. Una intensa jornada de renuncias con tambores de 2027 hemos presenciado en estos días, coronada ayer por el retorno de Elda Shish Ewan a su curul en la Cámara de Diputados. La profesora chetumaleña hizo a un lado a la cancunense Maribel Villegas, quien con ese cargo provisional batalló para ser de nuevo candidata a la gubernatura y se insubordinó ante los números adversos para ella en las encuestas de Morena. El retorno de Elda Shish a la Cámara de Diputados no la deja fuera de la carrera por la alcaldía capitalina. Ella es la única mujer en la competencia donde hay cuatro varones: Luis Gamero Barranco, Nabil El Jure Terrazas, Alejandro Alamilla Villanueva y el diputado local Saulo Aguilar Bernés, quien no ha hecho ruido. Ayer Alejandro Alamilla anunció su renuncia a la dirección del Instituto de Capacitación para el Trabajo. Su conferencia de prensa en el Hotel Los Cocos tuvo muy buen poder de convocatoria y la hizo para confirmar que va por la coordinación municipal de Morena. El sobrino del exgobernador Mario Villanueva forma parte de la nueva camada de políticos chetumaleños que intenta abrirse paso en un territorio dominado por cancunenses. Desde 2021, la Diputación Federal del Segundo Distrito, con cabecera en Chetumal, ha formado parte de las propiedades de Cancún. En aquella elección federal, la cancunense Anaí González fue enviada a competir a tierra ajena y ocurrió lo más humillante para un pueblo. Nuestra capital se rindió ante la actual senadora indígena. Esto va con comillas. Despreciando a tres hijos legítimos: José Alberto Alonso Bando, Víctor Zapata Vales y Carlos Mario Villanueva Tenorio, hijo del exgobernador Mario Villanueva. Incluyendo al menos una diputación local, la candidatura a la alcaldía capitalina es lo único que tenemos seguro para uno de casa. Y por fortuna, la regidora naranja Lidia Rojas Fabro ha depurado la lista de aspirantes de Morena, lo que mantiene en la recta final a la diputada Elda Shish Ewan, diputada federal, y a Gamero Barranco, a Alamilla y Nabil El Jure. Y estamos en otro tema muy importante, Anuar, amigos. Estamos en la víspera del aniversario del nacimiento de Quintana Roo como estado, al dejar atrás su complicada etapa de territorio. Ocurrió un 8 de octubre de 1974 por afortunada decisión del presidente priista Luis Echeverría Álvarez. Baja California Sur festejará como nosotros al ser mellizo. Lamentablemente no somos el estado soñado en aquel tiempo y esto en gran parte se debe a la oleada

0: generalizado, algo inaceptable a estas alturas. Son dolencias que se deben meditar mañana en el festejo para seguir resolviendo. Este ha sido mi comentario anual, amigos de CIPSE, y que tengan una formidable cumbre de la semana.
1: Excelente miércoles para ti, Javier, y gracias, gracias por el comentario y por el apunte que siempre valoramos aquí en este espacio.
0: Gracias. Abrazo fuerte.
1: 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Oiga, tenemos un mensaje aquí que manda mi buen amigo Julio Rubén, que anda ahí chafireteando la noticia. Dice: buen día, profe, los semáforos de la Magisterio con Eric Paolo no están funcionando. Oh, y esos son importantes, ¿eh? es un cruce, bastante complicado. Eric Paolo y Magisterio no están funcionando, tomen precauciones, no se vaya a provocar un accidente. Ya el día de hoy, ya van 2, y eso es los que ha visto. Uno sobre la Insurgentes a la altura de Marsella y otro en la Machuchac a la altura de la 30. Así que mucho cuidado, usted se anda conduciendo, extreme precauciones, siempre hay que estar a las vivas. Vamos con más información. Fíjese que en Mahahual, una de las empresas navieras más importantes, porque es de las más caras y es de las que traslada a el turismo de mayor poder adquisitivo, la empresa Carnival Cruise Line, no contempló a Mahahual en sus rutas recientes, es decir, excluyó a la Costa Maya. ¿Por qué razón? Pues no lo sabemos. Sin embargo, los empresarios de la zona lamentan esta decisión, y uno de ellos, Gerardo Pérez Zafra, que es uno de los representantes ahí del empresariado, pidió a las autoridades que tiendan puente, tiendan comunicación con la Carnival Cruise Line para preguntar qué pasó y para tratar de realizar lo necesario para revertir esta decisión de la naviera. Mario Castillo con la información.
2: Empresarios y prestadores de servicios turísticos de Mahahual advirtieron sobre una severa afectación económica tras la salida de Carnival Cruise Line del puerto Costa Maya. La naviera cancelará casi la totalidad de sus operaciones en lo que resta de este año, manteniendo solo un arribo programado para el próximo mes de diciembre y únicamente arribos esporádicos de una vez al mes durante todo 2027. De acuerdo con el sector empresarial, en voz de Gerardo Pérez Zafra, esta medida representa dejar de recibir a más de 600 mil visitantes al año entre turistas y tripulantes, lo que se traduce en una pérdida estimada de 13 millones de dólares en lo que refiere al cobro de $5 por crucerista que arriba a los puertos de Quintana Roo. Explicó que, además, aunque Carnival aporta el 24% del volumen total de cruceristas en la región, sus pasajeros representan entre el 40 y 45% de la derrama económica total debido a su alto poder adquisitivo. Con esto se pierde al menos otros 24 millones de pesos directos a la economía de los prestadores de servicios del lugar, lo anterior tomando en cuenta que, de acuerdo con datos de las autoridades de la Secretaría de Turismo, cada visitante gasta un promedio de $40.
3: Pero aportan un 40-45% de la derrama económica. Entonces nosotros como empresarios, como comunidad de Mahahual, pues queremos saber que al menos si no vienen nuevos, pues al menos los que estemos que no se vayan. Estamos haciendo cuenta que de turistas y tripulantes, porque aquí los tripulantes son muy importantes y son los que realmente dejan derrama en las barberías, en restaurantes, en otras cosas, porque vienen, llegarían cada 15 días que les toque. Estamos hablando como de 600 mil cruceristas, gente, ¿no? Hicimos un cálculo que el Estado va a dejar de percibir aproximadamente 13 millones de dólares, precisamente por la ausencia del próximo año no sea la carne.
2: Frente a esta situación, los comerciantes y empresarios hicieron un llamado urgente a las autoridades para intervenir, conocer a fondo los motivos de la retirada de la naviera y poder gestionar acciones que permitan revertir esta decisión de los directivos. Para CIPSE Noticias, Mario Castillo.
1: Y nuestro reportero Mario Castillo nos precisa por aquí que la decisión de retirarse de la Carnival Cruise se debe a diferencias con la Royal Caribbean, quien es la actual dueña del muelle de cruceros. Entonces, por ahí hay un tema empresarial, un tema de competencia involucrado, y pues vamos a ver qué sucede. Vamos a ver qué sucede con este caso. Ojalá que se pueda revertir por el bien.

0: de los amigos de Mahahual. En Bacalar, los taxistas adelantan que también van a solicitar un incremento a la tarifa ante el Imovecro, que ya con la tarifa actual simplemente no les alcanza. Así lo adelantó Jimmy Vázquez Borges, secretario general de los taxistas de Bacalar. Paloma Wong con los detalles.
1: A partir del próximo año, el sindicato de taxistas en Bacalar le solicitará al Instituto de Movilidad de Quintana Roo un incremento en la tarifa que actualmente tienen en el servicio de transporte público, adelantó Jimmy Vázquez Borges, secretario general del sindicato de taxistas en Bacalar. Aunque no dio a conocer la cifra que solicitarán, explicó que esta dependerá de la inflación y el costo de los insumos que ocupan para operar, entre ellos las refacciones, el mantenimiento de las unidades y el costo de combustible, que cada año todos tienen un ligero aumento.
2: En enero todo empieza a subir de costo nuevamente y empezaremos con las gestiones de las nuevas tarifas.
1: El líder taxista de Bacalar refirió que en este momento la temporada baja les ha pegado, ya que los servicios que brindan también bajaron, e incluso con los que llegan desde el Tren Maya, pues actualmente son enviadas de 10 a 15 unidades al día, mientras que en temporada alta son hasta 50 taxis los cuales se solicitan para el transporte de los turistas. Para CIPS de Noticias Radio, Paloma.
0: Pues se van a poner en la fila, ¿no? Porque ¿cuántos hay? ¿Cuántos sindicatos de taxistas, empezando por el de Chetumal, ya están esperando, ¿no?, un incremento en las tarifas? Pues para tener mayores ganancias, porque sí, la verdad es que sí, les hace falta. Quintana Roo blindará sus costas ante el cambio climático. Bueno, al menos eso es lo que dice la Secretaría de Ecología y Medio Ambiente aquí en el estado, al publicar el Programa Estatal de Acción ante el Cambio Climático de Quintana Roo 2025-2035. Con este instrumento, con este programa, esperan definir estrategias durante los próximos 10 años para adaptar, mitigar y generar la sustentabilidad de nuestras costas. Y estas medidas, estas normas, estas estrategias se implementarán de manera coordinada en los 11 municipios de la entidad, aunque hay que decirlo claro, ¿no? Demasiado ambicioso, porque el cambio climático no depende específicamente de los esfuerzos locales. Es un tema global. Sin embargo, pues ese es el esfuerzo que hacen desde la Secretaría de Medio Ambiente local. ¿Quiere conocer los detalles? Aquí en la nota de mi compañero Ángel Castilla los podrá conocer.
3: La Secretaría de Ecología y Medio Ambiente oficializó la publicación del Programa Estatal de Acción ante el Cambio Climático de Quintana Roo 2025-2035, instrumento rector de política pública ambiental que define las estrategias decenales de adaptación, mitigación y sustentabilidad que deberán implementarse de manera coordinada en los 11 municipios de la entidad, fundamentado en el Inventario Estatal de Emisiones de Gases y Compuestos de Efecto Invernadero 2010-2023, el plan establece como prioridad la protección de la zona costera y la infraestructura turística frente al cambio climático. Busca salvaguardar barreras naturales clave como arrecifes, dunas y manglares para mitigar la erosión del litoral, reducir la vulnerabilidad ante huracanes e inundaciones y garantizar la resiliencia de destinos como Cancún, Riviera Maya, Cozumel, Tulum y la Gran Costa Maya. El programa estatal impulsa acciones orientadas a la eficiencia energética dentro del sector servicios, la transición hacia modelos de economía circular para el manejo integral de residuos sólidos y la protección de los mantos acuíferos subterráneos. Mediante esta hoja de ruta, Quintana Roo busca articular financiamiento verde y coordinar esfuerzos públicos y privados para consolidar un desarrollo económico sustentable sin comprometer su patrimonio natural. Para CIFSE Radio, Ángel Castilla.
0: Nos vamos a un breve corte. Regresamos a la recta final de esta primera emisión de CIFSE Noticias. No se vaya, por favor, quédese conmigo.
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5: En la Guadalupana son las 8:45.
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0: Gracias, gracias a todos los que llegan hasta la recta final de esta primera emisión de CIPSA Noticias, de verdad. Y nos vamos con la información policiaca, la nota roja, la noticia de alto impacto, con el especialista Jorge Meneses.
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13: Hola, ¿qué tal amigos y amigas de CIPSE Noticias? Qué placer saludarles en este día, ya de miércoles, estamos en el ombligo de la semana y nos vamos con la información más importante que tenemos para usted en este día. Vaya que nos llevamos un tache esta semana derivado de los accidentes que se han registrado en las últimas horas. Ha dado un incremento terrible en accidentes en esta semana. Uno de los primeros accidentes se registró el día de ayer en el cruce de la avenida Independencia con Isla Cancún, donde el conductor de una camioneta de lujo no respetó el alto debidamente y provocó impactar a un motociclista que circulaba en preferencia. De acuerdo al reporte, el hombre terminó con lesiones en el cuerpo, por lo que fue necesario que paramédicos de Emergencias Médicas del Sur le brindaran el auxilio, ya que quedó tendido en la vía pública con varios golpes en el cuerpo, en tanto que los elementos de tránsito aseguraron al conductor y el caso fue turnado a la fiscalía para el deslinde de responsabilidad. En otra información también sobre accidentes, uno aparatoso ocurrió también el día de ayer entre una camioneta y un taxi con número económico 363 y ocurrió en el cruce de la avenida Insurgentes con Universidad, donde recientemente elementos de la Dirección de Tránsito del Estado habrían colocado reductores de velocidad precisamente para evitar accidentes. Y vaya de que esto de nada sirvió, pues el día de ayer ocurrió este accidente muy aparatoso donde hubieron daños materiales de consideración y una persona resultó lesionada, misma que fue atendida por paramédicos del grupo Albatros, quienes acudieron al lugar para atender al lesionado. En tanto, los elementos de tránsito realizaban acciones de vialidad para evitar entorpecer el tráfico. En otra información, también una movilización por parte del cuerpo de bomberos se registró también la tarde de ayer en la antigua discoteca Aqua, ubicada en el Boulevard Bahía con 22 de enero, donde tras el reporte de un conato de incendio, personal de bomberos acudió al lugar. Aparentemente se registró al interior de este local que está abandonado y que presuntamente personas en situación de calle habrían ingresado al interior y provocaron este incendio, por lo cual los elementos de bomberos sofocaron este siniestro y posteriormente se retiraron del lugar. En otra información, otro accidente muy aparatoso se registró en el cruce de la avenida Ignacio Zaragoza con Emiliano Zapata. Esto ocurrió el día de ayer por la noche, donde una camioneta y un vehículo y una motocicleta resultaron en este evento. De acuerdo a
8: al reporte. Aparentemente una camioneta con placas de Belice no respetó el alto en este cruzamiento e impactó a otro vehículo, resultando con daños materiales. Elementos de tránsito arribaron hasta el sitio para encargarse de los peritajes correspondientes y posteriormente los integrantes de la familia beliceña que quedaron lesionados fueron atendidos por paramédicos de emergencias médicas del sur, quienes atendieron al lesionado. Y por último, también les informo de otro evento que se registró el día de ayer. La Fiscalía General del Estado realizó la ficha de búsqueda de un hombre aparentemente colombiano que fue visto por última vez en la localidad de Guaypich. Portaba una playera color negra y un pantalón de tono azul. La Fiscalía activó la ficha de búsqueda para esta persona con fecha de denuncia 05-10-2026. En información, amigos, que tengan excelente día.
0: Gracias a nuestro compañero Jorge Meneses por la información policíaca. Nos vamos hasta Playa del Carmen, donde la presidenta municipal Estefanía Mercado está realizando una serie de cambios, algunos provocados por renuncias, como en el caso de Arturo Castro Duarte, quien dejó la Secretaría de Gobierno del Ayuntamiento Playense, y en su lugar la presidenta municipal anunció la designación de Cristina Alcérrica Manzanero como la nueva titular de esta Secretaría de Gobierno del Ayuntamiento de Playa del Carmen en sustitución de Arturo Castro Duarte. La alcaldesa pues informó que ella fue la que invita al CRK Manzanero, que hasta ese momento estaba fungiendo como responsable de la Contraloría del Ayuntamiento de Playa del Carmen. La invitó a asumir esta responsabilidad y la misión pues es fortalecer su equipo de gobierno, enfocados en una estrategia orientada a consolidar la coordinación institucional, el diálogo permanente y la atención directa a las necesidades de la ciudadanía. Así lo dio a conocer a través de un video en redes sociales. Lo estoy enviando en estos momentos a producción para que usted pueda escuchar en voz de la presidenta municipal Estefanía Mercado el nombramiento de Cristina Alcérrica y específicamente cuáles serán pues las encomiendas que tendrá en esta etapa. Vamos allá.
14: De El Carmen le he hecho la invitación a la contadora Cristina Alcérrica para que ocupe la Secretaría de Gobierno del Ayuntamiento de Playa del Carmen, nombramiento que será efectivo a partir de este viernes 9 de octubre. Bienvenida, Cris, sabemos que harás un extraordinario trabajo con el gabinete de este municipio. Familia de Playa del Carmen, le he hecho.
0: No fue el único movimiento que se dio, también ayer mismo presentó a Eider Peraza Sabido como nuevo secretario de Servicios Públicos Municipales. Y bueno, son funcionarios de su confianza que han estado trabajando ahí en el ayuntamiento y que en estos momentos adquirieron nuevos encargos, nuevas encomiendas, que esperemos que sea para bien de la comunidad de Playa del Carmen. En la zona rural, pues sigue la afectación por el tema del gusano barrenador, le sigue pegando al sector ganadero. Y entonces, desde el cuidado, desde las direcciones de desarrollo rural, están soltando moscas estériles para impedir que siga propagándose esta plaga. Esto en Bacalar, ya están a la expectativa de que se liberen estas moscas estériles que están pues también buscando desde la CEDARPE, es una estrategia que se está impulsando desde allá para contrarrestar la presencia de este gusano. Paloma Wong con la información.
15: Como se recordará, en junio pasado, el gobierno federal inauguró la planta de producción de moscas estériles del gusano barrenador del ganado. Estos insectos ayudarán a controlar y avanzar en la erradicación de la plaga. Sandino Villatoro Moreno, director de Desarrollo Rural del municipio de Bacalar, declaró que a la fecha les han informado sobre la liberación de 6 millones de unidades de mosca, de un total de 32 millones que están proyectadas. Sin embargo, ninguna ha sido en Bacalar o Quintana Roo, que es donde también existen casos confirmados de gusano barrenador. Si bien han reportado casos en el hato ganadero de Bacalar, el funcionario municipal dijo que todos están bajo control, ya que se trabaja de manera coordinada con la Unión Ganadera Regional y la Secretaría de Desarrollo Agropecuario Rural y Pesca.
16: Sí, ya estamos esperando en Quintana Roo que se lleguen a tirar aquí los primeros cargamentos, pero la estrategia nacional es de que se va a tirar donde hay menos índices de contagio, que es del centro del país, Veracruz, hacia el sur. incluso parte del norte. Entonces ya se han tirado cerca de 6 millones de unidades de moscas. Se espera tirar en total 32 millones. Y Quintana Roo está a la espera de la orden nacional para que se venga a combatir el gusano barrenador aquí en el estado.
15: Villatoro Moreno insistió en que ya es necesaria la llegada de la mosca estéril. En tanto, los casos son controlados por medio de kits que son entregados al ganadero para la atención de los animales. Para CIPSE Noticias Radio, Paloma Wong.
0: La gobernadora Mara Lezama estuvo en la convención de Canacar, la convención 2026, y desde allí anunció que entra en Quintana Roo en operación la plataforma, la cual permitirá realizar en línea todos los permisos de carga en el estado. En esta convención, en Cancún, participaron alrededor de 1.500 transportistas provenientes de todas las entidades del país. Y también estuvo el titular de la Secretaría de Infraestructura, Comunicaciones y Transporte, Jesús Antonio Esteban Medina. Allí, la gobernadora Mara Lezama Espinosa anunció la puesta en marcha de una plataforma digital para que todos los permisos de carga en el estado se hagan 100% en línea, pasando de un tiempo promedio de 43 días a solo 5 días. Y eso, esa plataforma, esa estrategia ya está operando a partir de ayer. En el marco de la inauguración en Cancún de esta Convención Nacional Canacar 2026, encabezada por su presidente, Augusto Ramos Melo, en este encuentro que busca fortalecer la relación entre el sector del autotransporte de carga y las autoridades de los estados y del país, además de generar propuestas en materia de seguridad, innovación, eficiencia y competitividad, la gobernadora de Quintana Roo reconoció al autotransporte de carga como infraestructura económica. No solo mueve mercancía, dijo la mandataria, sino que conecta puertos, aeropuertos, industria, comercio y turismo, enfatizó al precisar que con la competitividad y el nearshoring, México tiene una oportunidad logística importante, pero esto requiere reducir tiempos, costos, trámites y cuellos de botella. Y ahí, en esa inauguración, dijo: hoy le digo a la Canacar que aquí en Quintana Roo tenemos lista para echar a andar la ventanilla para que todo el transporte de carga y mercantil obtenga sus permisos en línea y acabar con la corrupción en donde antes se pedía el papel para poder trasladarse de un lugar a otro. En Quintana Roo es una realidad y empieza a operar a partir del día de hoy, puntualizó. La plataforma está disponible en el sitio ventanilla.imovecro.com y concentra en un solo punto los permisos de transporte de carga y mercantil, de personal escolar y de ambulancias. La solicitud, la revisión y el pago se realizan dentro del mismo proceso y de forma completamente digital, sin manejo de efectivo y sin necesidad de acudir a una oficina. A la reducción de tiempo se suma también un segundo cambio de fondo, la vigencia, porque hasta el momento los permisos de carga vencían el 31 de diciembre de cada año, sin importar la fecha en que lo tramitabas en octubre, en diciembre vencía. De manera que una empresa pues perdía esos meses por el costo. Con el nuevo esquema, el permiso tiene una duración de 365 días naturales. Desde que lo tramitas, ese mismo día vence, pero del próximo año. Durante su intervención en esta inauguración, la gobernadora también destacó que la seguridad vial y la seguridad de carga deben ser una responsabilidad compartida con infraestructura segura, profesionalización de operadores, tecnología, inspección y coordinación entre autoridades. Pues bueno, esto se vivió ayer en Cancún con este importante anuncio de la gobernadora quintanarroense. Llegamos así al final de esta primera emisión de CIPSE Noticias Radio. Siempre agradecido con usted, que si no estuviera ahí escuchándonos, ¿para qué estamos nosotros aquí informando? Gracias, manténgase informado a lo largo del día. 1 de la tarde, Noticias con Ángel. A las 2 de la tarde, llegó la hora con Alex Dorado. A las 6 de la tarde, la segunda emisión de CIPSE Noticias con Diego Medina y Miriam Cham. Y aquí lo espero mañana a la misma hora, en la misma frecuencia y en el mismo canal. Soy Andrés Moguel, que tenga un bendecido miércoles. Hasta mañana.
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12: 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En La Guadalupana son las 9 con un minuto.
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9: Buenos días con Rita Rosado.
23: Muy buenos días.
24: Rosita.
23: Son exactamente 9 de la mañana con 3 monitos.
24: Yolanda.
23: 3 monitos y contando. Te saludo a ti que me escuchas en cualquier parte de nuestra ciudad capital, a los que nos escuchan en sus alrededores, en los poblados circunvecinos, allá en nuestro país vecino, Belice, los que nos escuchan en Bacalar. Sé que llega la señal también en Mahahual. Y un poquito llegamos a Felipe Carrillo Puerto. Te saludo a ti que me escuchas en el trabajo, en la casa, a ti que andas manejando, desayunando, provechito.
24: Manda, baila con la banda.
23: Te saludo en este día que estamos. Hoy es miércoles 7 de octubre del año 2026.
24: Yay.
23: O ya llegué a la edad donde uno dice:
24: ¡órale!
23: ¿Qué rápido pasó el año? ¿O realmente pasó muy rápido? Lo que más seguro es lo primero.
24: Sí.
23: Estamos a 26 grados en nuestra ciudad capital, con una sensación térmica de 29.
24: Baila con la banda.
23: Y hay un 90% de probabilidad que llueva. Esto puede cambiar en cualquier segundo, tal cual sentimiento y emoción de cualquier hombre. Así que toma tus precauciones para los dos, para los hombres y para el clima. Así que... baila que voy a estar contigo al aire hasta las 10 de la mañana, así que empieza ya a comunicarte. Dime qué quieres escuchar el día de hoy. Bueno, te voy a decir qué se celebra, qué se conmemora. Vamos a hablar hoy de los horóscopos. ¡Rapidito! ¡Aries! Hoy es un buen día para tomar decisiones y dejar las dudas atrás. ¡Tauro! Una buena noticia podría alegrarte el día. ¡Géminis! Mucha comunicación, cuidado con decir algo sin pensarlo.
1: Quiero quebrarte a ti.
23: Cáncer, escucha tu intuición, hoy puede guiarte muy bien.
1: Yo quiero quebrarte.
23: Yo soy Cáncer.
1: Quiero quebrarte.
23: Leo, tu energía está arriba, aprovecha para avanzar en tus planes. Virgo, organízate mejor, te ayudará a quitarte el estrés. Libra, alguien podría sorprenderte con un detalle bonito. Escorpio, todo necesita una respuesta inmediata. Respira y piensa. Sagitario, día perfecto para salir de la rutina y probar algo diferente. Capricornio, tu esfuerzo empieza a dar resultados. Sigue adelante. Acuario, una idea inesperada podría convertirse en una gran oportunidad. Y Piscis, cuida tu energía y aléjate un poquito de las preocupaciones. Y recuerda que si el horóscopo le atinó, fue el universo. Y si no, pues tú échale la culpa a Mercurio. Y así ya, fácil. Vamos con música, lo que empiezas a comunicarte. 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
1: 9 de la mañana con 11 monitos. Ahí está el mudo con banda Furia Latina.
2: Baila quebradita.
1: ¿Qué es eso?

0: que leerlo, me da mucha risa. Noticia de último momento, reconocida locutora y animadora en Chetumal es detenida por robar una tienda de conveniencia. Tenía hambre porque no le salen los huevos. No me sale. No te voy a poner nada.
1: ¡Órale!
0: Después ponemos una canción de Juan Gabriel, yo no sé qué me pasó. ¡Buena rola! Dice que ya anda lloviendo allá en Bacalar.
1: Sí, ta.
0: Te estoy diciendo. Saludos para Leo Díaz.
1: Yo, la...
2: ¿Qué tal, mi chulada, chuleta? Muy buenos días, mi Rita hermosa, preciosa. ¿Qué tal? Te mando un beso y un abrazote grandote. Y pues con esta cancioncita nos echamos una piecita con la abeja miope, ¿no? Nos echamos un bailecito, un pasito, tú ahí y yo acá, ¿no? Bendiciones, bendiciones, preciosas, bendiciones. Saludos al grupo de premiers, a la familia Caballero en la Duca de Xiuhan, y también a tu familia. Tu familia, un fuerte abrazo y a ti también. Y pues ya sabes, una cancioncilla ahí de Julio Álvarez, una que tú quieres por ahí. O de Banda Machos, una cumbiera ahí para que estemos sin ritmo. Y ya sabes, para despedirte de mí, mi beso tronador. Bendiciones.
0: Te mando un beso tronador, mi bueno, soy Yogi. Besote.
1: Yo quiero.
0: ¿Hasta dónde andes?
3: Muy buenos días. Yo
0: buenos
3: soy
0: días.
3: Aries. Oye, Rita, ¿me puedes poner la rola de El Columpio con los rieleros del norte, porfa? Ya que la bestia no te deja poner cumbias ni manera. Que tengas bonito día.
0: Ahorita la busco, pero creo que esas rolas son las que pone Pantera, ¿no? Bueno, bueno.
4: ¿Qué onda?
0: Hola, Fernelli. Muy buenos días.
4: Oye, ¿te acuerdas cuando decían monitos?
0: Sigo diciendo monitos. ¿Qué pasó?
4: ¿Cómo estás?
0: Muy bien? Bien, ¿y tú aquí chambeándole?
4: Oye, fíjate que hace ratito sí.
0: ¿Veniste a la radio?
4: A la banda que suelta.
0: ¡Ah, no te vi!
4: Sí, hace ratito.
0: Ni modo, Fer, no te vi.
4: Estoy viendo saludos a los cuatro.
0: Ya estás.
4: Cuatro toallacitos.
0: Yo les digo.
4: Oye.
0: ¿Qué onda?
4: Anda lloviendo, de hecho.
0: Sí, anda lloviendo en diferentes partes, así que ten cuidado, pórtate bien.
4: ¿Cómo
0: has estado todavía? Bien, trabajando.
4: Cuídate.
0: Cuídate mucho, Beth. Saludos para Fernelli. Oigan, nos tenemos que ir a un cortezote y regreso. Dice Hugo, ponte la canción de Banda Cañón. La mini, mini. Ahorita la busco. Saludos para Alfonso Pacheco. Ahorita regresando, leo tus canciones. Oíla. Leo tus mensajes. Mando tus saludos. Y regreso, ¿vale?
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6: En La Guadalupana, son las 9 con 15 minutos.
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7: No llegues a estar entre quienes beben vino en exceso, ni entre los que son comedores glotones. Proverbios capítulo 23, versículo 20. ¿Pero qué opina Dios sobre el cuidado de la salud? La Biblia no es un manual de medicina, ni tampoco establece reglas para todo el aspecto de la vida, pero sí indica cómo ve Dios el cuidado de la salud. Muchos pasajes bíblicos nos permiten entender lo que Dios opina al respecto del cuidado de la salud. Por ejemplo, las Escrituras condenan los excesos, como la borrachera y la glotonería, como en el proverbio que acabo de leer. En la ley que Dios le dio al antiguo Israel, se incluían medidas para controlar y en algunos casos prevenir las enfermedades. La ley también contenía normas específicas para evitar accidentes, como en Deuteronomio capítulo 22, versículo 8. Y lógicamente, la Biblia nos anima y nos motiva para cuidar de nuestra salud y de nuestro cuerpo. Por medio de un solo hombre, el pecado entró en el mundo y la muerte mediante el pecado. Romanos capítulo 5, versículo 12. Muchas personas creen que las enfermedades se deben a un proceso de evolución humana y otros creen que son causadas por fuerzas misteriosas como espíritus malvados y demoníacos o de los dos. La Biblia explica que nosotros nos enfermamos por consecuencia a la rebelión de nuestros primeros padres contra Dios. Romanos capítulo 5, versículo 12. Debido a esa rebelión, nosotros necesitamos reconciliarnos con Dios y también hacer las paces con Él, lo cual debemos lograr obedeciendo a sus sabios principios. Si lo hacemos, disfrutaremos de la salud perfecta cuando la tierra sea convertida en un paraíso. Las personas en salud no necesitan médico, pero los enfermizos sí. Mateo capítulo 9, versículo 12. Es orden de Dios buscar la salud. Cuando se trata de asuntos médicos, está bien visitar al médico. Pero cuando ni siquiera el médico es capaz de decir lo que está pasando y cuando la enfermedad persiste a pesar de los tratamientos, no es un pecado buscar ayuda por medio de los curanderos. Curanderos como nosotros, que trabajamos en el nombre de Dios y estamos para servir a la gente como usted. Gente que se encuentra enferma y ha tratado de buscar cura por medio de los médicos, pero no la ha encontrado porque su problema tiene que ver con brujería y hechicería. Y son muchas las personas que se han muerto por no creer, porque el no creer no les garantiza el no enfermar. Y la enfermedad sí es algo real. 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Adelante.
8: Sí, gracias. 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Y al no encontrar la solución, al no encontrar la cura, vienen a visitarnos a nosotros. Y primeramente Dios y gracias al Señor hemos podido darle ayuda. así como a muchas personas. Como ustedes han escuchado, diariamente dan testimonio de lo que aquí nosotros realizamos, porque les ayudamos a mejorar su vida, a mejorar su salud, a tener una mejor calidad de vida. Les ayudamos para que progresen, para que les vaya bien, para que encuentren la felicidad por medio de la prosperidad, para que en su casa exista el amor, para que su pareja siempre esté a su lado, sea fiel y lo quiera. 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La invitación también es para todas las personas del campo, los campesinos, a todo aquel que cultiva la tierra, todo aquel que con el sudor de su frente pone el pan en su mesa. Para ellos dedicamos también este programa y nos presentamos como una ayuda para aquellos que sus cultivos no pelechan o que sus animales se mueren, ya que muchas veces por causa de la envidia estos son atacados y sus tierras contaminadas con materiales esotéricos malignos como lo son la tierra de panteón, hueso molido y unos preparados que se inventan para poder traerle mala suerte y que sus cultivos se acaben, se sequen, sus animales se mueran. Pero nosotros tenemos la contra para que ya nadie pueda usted atacarlo y nadie pueda destruirle lo que con tanto esfuerzo usted ha construido. Porque debemos ser conscientes que la envidia existe y habita en el que uno menos piensa. Muchas veces el vecino que se acerca con una sonrisa en su cara y les echa flores y les dice que está muy bonito su ganado, que sus cultivos van muy adelantados, pero por dentro lo carcome la envidia y está pensando en la forma de destruirle a usted. Hasta el punto que van y visitan brujos, hechiceros, gente que se dedica a hacer maldad, a practicar la magia negra, y le piden que no permita que usted progrese, que no deje que usted salga adelante, y le realizan a usted una maldición, un trabajo de brujería. Van y visitan el panteón y por medio de un trabajo maligno hasta dejan un muñeco con su nombre encomendado a algún espíritu para que vaya y lo atormente a usted todas las noches, para que le asuste su ganado y para que le seque sus cultivos. Son muchos los casos que hemos resuelto como este. 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Aquí, por medio de las cartas del tarot, vamos a decirle a usted pasado, presente y futuro quién exactamente es el que le está haciendo a usted el daño, y le vamos a enseñar cómo protegerse para que ya nada ni nadie pueda atacarlo. Porque nosotros sí somos unos verdaderos profesionales en las ciencias ocultas, tenemos el conocimiento en espiritismo. Conocemos los secretos de la mente y de las curaciones psíquicas para poder quitarle a usted todo mal y devolverle la salud, la suerte, para que usted pueda ser feliz. Y si lo que a usted le pasa es que lo dejó su pareja, está solo, lo abandonaron, se fue con otro o con otra, aquí le tenemos la solución. 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Le vamos a dar una contra y un amuleto para que todas esas personas que a usted le quieren hacer daño no puedan ni siquiera acercársele. Y que toda intención maligna que tengan hacia usted se devuelva directamente para ellos. Porque la ley del karma existe y el que hace mal le va mal. 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
7: 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Y llega el momento de despedirme, pero antes quiero enviarle un saludo a todos esos fieles oyentes que a diario nos sintonizan y que nos llaman y también participan de nuestro programa. Muchísimas gracias, que tengan un excelente día, hasta pronto.
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0: Son exactamente las 9 de la mañana con 34 monitos. Vamos con una canción que nos pidió el buen Leo Díaz.
24: Baila quebradita.
0: Este es de Juan Gabriel y se llama Yo no sé qué me pasó.
24: Baila con la banda.
0: Estamos de repente en una relación y no sabemos cómo terminarla. No es que de un día para otro hayas despertado y sabes que ya no quiero estar aquí. Yo no sé qué me pasó, pero quiero terminar. Es una relación que se va desgastando poco a poco. Un día volteamos y hicimos chispas. Yo creo que hasta aquí llegamos.

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2: 9 de la mañana con 39 monitos. Muy buenos días y sobre todo bendecido día. Tengas, princesita linda y hermosa. La más carismática de la mejor estación del Caribe mexicano, la Guadalupana. Muchas gracias. Alfonso Pacheco, ¿qué te tomas? Recibe saludos cordiales y un fresco besito y un fraternal abrazo, esperando que papá Dios te siga bendiciéndote con esa salud al cielo. Rita, un videito para dar la mañana. Muchas gracias, Alfonso. Buenos días, Rita. ¿Puedes poner una canción del Pulpo cualquiera? Saludos desde González Ortega. No puedo poner al Pulpo, pero vamos a cambiarle. Vamos a poner cumbias. O sea, puedo poner, pero no puedo poner. Yo creo que puse una. ¡Corrida, yo!
3: ¡Órale!
2: Ya dice que poner. No me dejan poner nada.
3: Rosita, baila quebra.
2: El productor dijo, ¡ay, qué hola! Es que me están pidiendo al Pulpo. Ya les dije, ay,
3: con la banda.
2: Ya les dije que no. Que debieron de haber escuchado el promo que está pasando, que cambiamos el estilo. Y que mis otros compañeros no deben de ponerlo tampoco. Pero si tú me dices que sí, lo pongo. ¿No? ¿Ya escucharon? ¿Que no?
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2: Ni modos. Si escuchan que no vengo el sábado o el lunes, es porque sí puse cumbia.
3: Baila quebradita.
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1: ¡Ahí está el grupo pesado!
2: Rosy.
1: 9 de la mañana con 43 monitos.
2: Yo.
1: Saludos para Romy.
2: Baila con la banda.
1: Oigan, les quiero platicar que me pasó algo en mi casa. Y solicité el servicio de Romy. Romy, ya les he platicado que es mi. Mi chambitas por mil. Él es especialista en plomería. Pero yo le hablo para todo. Y creo que puede hacerlo todo. Entonces, hace como 15 días me iba a ir a. Me estaba yendo a un show infantil.
2: Lupita,
1: y me dicen los chavos. Porque su moto la guardan en una partecita donde tenemos la casa. Donde hay una reja. Entonces me dice uno de los chavos, el staff de Happy. Oye, ¿puedo poner mi moto? Sí, tú métela. Me dice, veo que ya tienes mascota nueva.
2: Yeah.
1: ¿Cómo que mascota nueva? No manches, voy a verlo y es una iguanota verde. Pero verde, verde, preciosa. Pero a mí me da miedo esas cosas.
2: Rosita.
1: Calculo poquito menos de un metro, pero sí estaba grandota y gorda, gorda, gorda.
2: Yo.
1: Ay, no, me dio mucho miedo y todo. ¿Y qué hago? Se va a meter a la casa, que mis gatitos, que los perritos, que esto, que lo otro. Bueno, nos fuimos al show. Cuando regresamos ya no estaba. A los 4 o 5 días, pues me puse a lavar ropa. Los lunes lavo botargas y todo este rollo de Happy Kids. Subo al techo de la casa porque ahí es donde tendemos la ropa. Y estoy así emocionada, escuchando mis rolas, ya sabes, de señora. Y sopas que se asoma la mentada iguana. Se me quedó viendo y yo la miré. La miré y me miró. Y salí corriendo. Ya después. Y me voy fijando como que por dónde entra, ¿no? ¿Dónde está? Aquí vive. Resulta que el vecino no limpia su patio. Entonces tiene una.
2: Yo quiero quebrarte a ti.
1: Es que no sé si es. Es que no es árbol.
2: Yo quiero quebrar.
1: Es como que esas ramitas que son. Que se enredan en todo el. El techo. Una enredadera. Entonces, ya abarcó mi techo, ya abarcó mi barda. Entonces, imagínate, el vecino dejó abandonada su casa, de repente iban a limpiar, ahora ya no van, y está un lote baldío ahí atrás de mi casa. Entonces, me di cuenta que desde ahí es donde pasa la iguana, porque se cola por la enredadera, porque ya está súper fuerte. Sube a mi techo, baja por mi árbol, que está allá en la calle, pega con mi cochera y de ahí se cruza con la vecina donde hay más árboles. Y así es todos los días. Yo le digo a Romy, oye Romy, ¿puedes venir a ayudarme a limpiar el patio, el techo? Sí, Rita, yo voy. Ya iba a ir ayer, pero yo no estaba. Así que le pido por favor a Romy que nos ayude. Sí he querido llamar a Protección Civil o a los bomberos para que se la lleven, pero no sé en qué momento está o dónde está. Yo solo sé que vive atrás. Así que, saludos para Romy.
2: Con la banda.
1: Chale, dice. Tata Key. No te di los buenos días. Así eres tú. Así eres tú, Leo.
2: Órale.
1: Vamos a corte y regresamos.
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3: En La Guadalupana, son las 9 con 47 minutos.
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1: 9 de la mañana con 50 monitos.
30: Hola, muñequita, muy buenos días.
1: Hola, Colmo, buenos días.
30: Días, muñequita. Pues si no tienes que poner, ponme la del Chapito. Claramente que con el Pulpo. Usted sabe que lloviendo el Chapito brinca. Con un café, unas empanaditas. Y después a dormir.
1: No puedo poner al Pulpo.
31: Hola, Rita, buenos días, buenos días. Faltan 24 días, ¿eh? 24 días. Llevo contado los días que pasan y los días que faltan. Porque lo que tú me digas, hago por ti. Tú nada más dime y mira, ahorita, suavecito y cooperando. Ese soy yo que me ando. Me presenta en Iguana. Así que cuando la veas, ya sabes, soy yo.
1: No, pues qué Iguana más molestosa. No te preocupes, no. Cuente los días, ya te dije que no. De lejitos, porque eres bien tóxico, siempre. Vecinita, pues si no hay cumbias es como una fiesta sin animador. Así es. Estoy de acuerdo contigo, pero ni manera. Sí. Ponme la rolita de Grupo Firme y Grupo Frontera. Que tengas a mano todas estas cosas. Ahorita la busco. Ahorita no le tengas miedo. Mis fobias son animalitos inofensivos y benéficos. Son divinos y preciosos. Hay animales más tóxicos. Escucho que los toleras, por ejemplo, en Chihuahua. Ese sí es tóxico, bien venenoso hasta por donde anda. Y la hierba retoña. Ya le lo invoqué, dice. No, pues sí, es que sí intimida, ¿eh? Ese es un dinosaurio, Rex.
31: Pasó con mi rola, Rita, para echarme la primera cahuila.
1: ¿Cómo vas? ser.
2: Los Guerreros del Norte, el columpio. Oye, Rita, ¿sabes qué me quedé pensando? ¿Qué? ¿No será que ese iguano es este, el chihuahua, Wilfredo Ramos, que te está espiando? Coméntalo, Rita, coméntalo.
1: ¿No ves qué me dijo?
31: Ese soy yo que me ando, este, me presenta en iguana. Así que cuando la veas, ya sabes, soy yo.
1: ¡Ay, no! Quebrarte
3: a ti. Rita, buen día, Rita. Buen día con este lluviecita, está sabroso el día, Rita. Ese no es un iguana, es un garrobo. ¿Verdad? Ese que es sí. Un garrobo, el viejón ese, molestoso.
1: Ay, no, a ver si me da miedo esas cosas.
4: Habló el enfermo, el millonario, el que come todos los días caviar. Y habló. Aléjate de esas malas personas. A ver cómo me va a tiranizar a mí.
1: Sí, ya se soltó el agua, sí, cierto, está lloviendo. Yo que hoy me voy en moto. Yo ojalá voy a llegar a mi casa.
5: Baila con la banda.
1: Gracias por avisarme, Bessy. Dios quiera que sea iguana. Es que yo sé que allá vive. Sé que vive ahí en mi casa. Yo sé que cuando Romy vaya, la va a ver. La idea es que Romy limpia todo y me ayude. Romy, chambitas mil. Sí le hizo efecto a Wilfredo el trabajo con las velas negras. Ya se volvió iguana. Baila. Amanda. Lo que me sorprende es diciendo porque solo cuando estoy sola aparece. O sea, cuando le voy a avisar a los demás, oigan, vengan a verlo. O sea, como cuando estaba teniendo la ropita. Yeah. Nada que aparecía. ¿Dónde está? Digo, le vuelvo a los bomberos o algo para que vengan a llevársela, la lleven a un lugar seguro. Porque como cruza todos los días en la avenida, pues digo, la van a lastimar. O que caiga de manera, que pise mal y caiga allá en el patio. Yo. En el patio tengo un pitbull. Baila, y una husky. Banda. No. Va a ser fiesta para ellos. Entonces, la idea es que se vaya.
31: Ahorita voy a mandar a mi chofer, Rita. Ahorita mando a mi chofer para que te lleve. No te preocupes. Deja tu moto, busca dónde meterla. Guardarla.
1: Ay, Wilfredo, cómo me caes bien. Dice en la radio, escucha, si no te tengo miedo a ti, ¿cómo le voy a tener miedo a la iguana?
6: Esta canción va con

0: soñado.
1: Buenos días con Rita Rosado.
2: Adiós, adiós, carita de arroz. Nos vemos, nos vamos, pero regresamos.
3: Baila eso otra vez, el iguano, métele un garrotazo.
2: Landa. Pobrecita iguana, ¿qué culpa tiene? Oiga, ya me voy, ya se dejó caer la lluvia y yo te avisé. ¿Lo dije o no lo dije? Sí lo dije, sí lo dije. Así que nos escuchamos mañana en punto de las 9 de la mañana. Hoy me toca irme bajo la lluvia, porque me voy en moto. Así que te dejo con Alejandro Vega, el Pantera. Quédate con la programación de la Guadalupana. Bravita. Hoy me toca vender hojaldritas, cajitas. Para quien quiera, aquí estoy a la orden. Nos escuchamos mañana en punto de las 9. Chao, bye.
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4: En La Guadalupana son las 10.
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0: 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En La Guadalupana son las 10 con 17 minutos.
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1: En la Guadalupana son las 10 con 30 minutos.
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1: En La Guadalupana son las 10:47.
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2: Las 10 de la mañana con 52 minutos. 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
0: Ay, ay, ay, ay, ay, ay, ay, ay, ay, ay, ay, ay, ay. Bien, exactamente a las 10:58 y hemos llegado a la parte final de Conexión Privada, la música del recuerdo. En este miércoles 7 de octubre.

0: Buenos días, Panther. Saludos, tú como siempre, excelente. Gracias, Hugo Sánchez, desde Indio, California. Muy buenos días, Big Panther, maravilloso. Conexión privada, empezaste con Bésame Mucho de Consuelito Velázquez. Seguido de mi manera, un arreglo del canadiense Pueblo Blanca. Y luego, ¿dónde está mi primavera? De Marco Antonio Solís. Bonita remembranza musical. Tenemos los mismos gustos musicales, mi amigo Panterita. Saludos. Gracias, Rubicel López. Wow, qué rico, dice. Qué rico abriste, chiquillo. Muy buen día, precioso Panterita. Martes, pecado mortal, y lo sé. Pero tiene que ser entre sombras, porque en el solicito cambiamos de color, dice Shaila. Gracias, Shaila. Buenos días, mi estimado Panterita, excelente miércoles lluvioso. Andas bien romántico. ¿Será que te estás acordando de la grandotota? Y con esa colección privada que tienes y esas lluvias, solo dan ganas de no salir de la cama y solo recordar aquellos bellos momentos. Saludos a toda la banda malandra. Gracias, Chepo Luis. Gracias, gracias. Buenos días, Panterita. Excelente colección privada. Estuviste al 100. Excelente miércoles. Bendiciones. Gracias, doña Ceci. Gracias. Sí, chocolate barato, dirías, Juan García. No entendí, Petunia. Panterita, excelente. Buenos días. 10 de 10. Gracias, Neyfi. Buenos días, Panterita. Saludos y bendiciones. Cantas muy bonito. Tú sigue y esos poemas muy románticos. Ya sabes, yo siempre fiel. Gracias, Cristal. Gracias. ¿Qué pasó, Sebastián Rivas?
1: Muy buenos días, Panther. No cantes porque ya quedó nublado aquí en Petcacap. Ya va a empezar la lluvia. Coméntalo, Panther. Bueno, ya está lloviendo. Ya ni modos. Cántale, mi rana. Digo, cántale, mi Panther.
0: Para empezar, ¿tú qué haces aquí? Ya ni, es más, ni debo de pasar tus audios, Sebastián Rivas. Tú no debes estar en este... en este horario.
2: Buenos días, mi estimado Pantera. Tú sabes el amor, el amor. Ay, ay, ay. Si no fuera por el amor. Así es el amor, Pantera. Lo disfrutas, ríes, lloras y avanzas también. Hay altas y hay bajas, pero qué bonito es el amor. Qué bonito es el amor, estimado Pantera. Saludos, mi estimado Pantera, te mando un fuerte abrazo. Tú lo sabes. Quiero sentir tu cabeza
3: como la última vez.
2: No más contigo.
0: Es estado. Ay, paparrín.
2: Mi corazón ya te había visualizado sin conocerte.
0: Tómala.
2: Mi corazón ya sentía tu latir, ya sentía tu amor, sentía tu pasión, ya sentí ese momento que llegarías a mi vida, y llegaste a mi vida, amor mío.
0: Tómala.
2: A construir una nueva etapa en mi vida. Qué bonito es el amor. Pero cuán dolor nos causa, así como nos hace feliz, también de repente nos hace infelices. Pero qué bonito es el sufrimiento cuando sufres por amor.
0: Tómala, nombre, el oso Yogi, mira, está a todo lo que da el oso Yogi. Excelente, brother, muy bien. Tú muy bien, oso Yogi, excelente, compa, excelente. Bien, pues llegamos a la parte final de colección privada. Vámonos al bloque comercial porque ya son las 11:04. Así que voy y vuelvo. No le cambies.

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2: En La Guadalupana son las 11 con 4 minutos.
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2: La empresa número uno.
0: La empresa número uno, gracias a ti, gracias a tu preferencia. Escuchamos a Milli Vanilli, un dueto de los años 80. Baby, don't forget my number. Bien, espero que te haya gustado Colección Privada, la música del recuerdo en este miércoles de sobres. Un poquito de mi propia colección.

0: Tengo mensajes. Buenos días, mi amigo. Eso, sigue, sigue. Siento que los mismísimos ángeles están cantando y restando esos bellos poemas con esta lluvia. Hasta pensé que se cayó uno de ellos y está en cabina. Gracias, Alfonso Pacheco. Qué amable. Buen día, Panther. Saludos. Buena programación de colección privada. Gracias, Daniel Santiago. Gracias. Buen día, Panther. Estás viendo la tempestad y pones estas canciones románticas. Excelente programa. Gracias, Raúl de Antorchista. Gracias. Buenos días, Pantherito. Bonito y bendito día. Gracias, doña Rosy. Gracias. Ya se terminó de inundar Bacalar. Hasta aquí llegaron tus lágrimas. Dice Rafa de Bacalar. Saludotes, brother. Buen día, Pantherito. Aquí desde nuestro Chiapas, queridos. Saludos a todos los radioescuchas. Allá a todos los maestros albañiles en Quintana Roo. Saludos a los patrones de aquí de la Ceiba. Aquí andamos con toda la actitud y todo al 100. Colección privada. Gracias, mil usos. Gracias, gracias. Saludotes. El buen Puma. ¿Qué pasó, Puma?
1: Muy buenos días, gordo.
0: Buen día.
1: 7351 para tu persona.
0: Amplificado y rebotables.
1: Para los que te rodean de ese lado. Qué lindas canciones me caen. No, hombre. Esas son músicas, canciones. No como otras, pero bueno. Saludos entonces por allá, mi pantero. Métele ganancia. Estamos escuchando El Cotorreo con Pantera.
0: Excelente. Gracias, gracias, gracias. Excelente, buen amigo Puma, gracias. Rey León.
2: 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Dale, panterita, buen día.
0: Ok, excelente, mi buen amigo Rey León, cómo no. Qué bonito cantas, guapo. Te sigue cantando. Gracias, familia de divorciados, gracias, qué amable.
3: ¿Qué onda, Pater? Buen día, excelente. Miércoles, ombligo de la semana. Ese Dor está enamorado, pero de ti. Sí, esas vocecitas de 4-1 son para ti esas palabras, Pater. Ay, qué rico es el amor, el amor. Sí, se le piró la tortilla hoy con esa lluviecita. 2-3. Llévatelo para tu cuarto. Báñalo. Ponlo de locutor 23.
0: Envidioso. Eres un envidioso, Chino. Te escuchaste muy feo. Qué horror. Te digo la envidia. Eres un envidioso, Chino.
4: Panther, Panther, hay que echarle agua helada al oso Yogi. No se vaya a desvielar. Coméntalo, Panther.
0: Ok, Sebastián Rivas.
5: Buenos días. Buen día, joven ingeniero. Esa rola que tienes ahorita puesta, esas son rolas que deberías de poner, amigo, y no las canciones de Chichuli como para el Rey León. Ok, bueno, buenos días para todos.
0: Sí, sí, lo que usted diga, don Manuel Brito, ajá, sí, ajá, sí, claro, ajá, sí, sí, sí, está bien, sí, sí, lo que usted diga, ajá, sí, sí, claro. Hasta ya se mojó el oso con tanta lluvia, Pantera, dice la Petunia.
6: Buenos días, chocolate barato, ya deja de cantar, por favor. A ver si para la lluvia.
0: Envidioso que eres, Petunia. Saludotes para Pati, saludos, Pati.
7: ¿El entendiste lo que dijo la hermanita Cloclo? ¿Cómo ves al oso Yogi? Dice que es feliz, aunque lo lastime la grandotota, dice, amárgate.
0: Amárgate.
7: Bueno, no lo quería decir así tan directo como el chino, pero pues bueno, ya te lo dijo el chino.
0: Cantas tan hermoso, Panterita, dice, excelente colección, tus poemas lo hacen único, como siempre, 100 de 100 colección privada, besotes chiquitito, gracias Shaila, Juanelo.
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0: Aquí estás tú, mira, aquí andas tú, Juanelo. Aquí estás tú en primer lugar, mira, aquí estás. Buenos días, Panther, churada de canciones. Saludos a mi esposa Rafaela de parte del buen Héctor. Ahí está el saludo. Está pidiendo su último deseo, don Chuchul, Panther. Sí, ya sé, don Rafa. Ya sé, Rafa de Bacalar. Por eso le dije que sí, sí, a lo que él diga. Hay que decirle que sí a lo que él diga porque, pues... De repente se nos puede adelantar y... No, no, no, hay que cumplir sus últimos deseos al señor. Así que lo que él diga, sí, ajá, sí, está bien, don Manuel Brito. Y no dejes de cantar, que tu voz alimenta mi corazón y me hace muy feliz, dice Shaila. Gracias, qué amable. Buen día, Patricita, bonita su colección. Dios lo bendiga, saludos y bendiciones a todos. Gracias, Lupita Balán, gracias, qué amables. Pues qué bueno que les gustó. Qué bueno que les gustó Colección Privada. Pues como cada miércoles, ya sabes que me toca sobres. Trato de traer lo mejor de lo mejor para que puedas disfrutarlo. Y bien, pues vámonos también ya al bloque comercial, ya a las 11 de la mañana con 16 minutos, es muy breve, voy y vuelvo.

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1: En La Guadalupana son las 11 con 16 minutos.
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0: ciudad de Nueva York, dos personas fueron encontradas muertas. Esta madrugada, los cuerpos sin vida de Pedro Barrios y Josefina Wilson de dirección.
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1: En La Guadalupana son las 11 con 29 minutos.
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0: Bien, exactamente las 11 ya de la mañana con 33 minutos. Muchísimas gracias por continuar en sintonía. Gracias por estar acompañándome en esta mañana. Mañana ya de miércoles 7 de octubre. Así de rápido, Raúl y veloz, ¿eh? Así como lo oyes. Ya, mira, octubre. Cuando nos damos cuenta, ya iniciamos noviembre y de ahí ya a rumbo a la parte final de este 2026. ¿Cómo la ves? Wow, así de rápido, Raúl y veloz. Pasó tan rápido el año que no me dio tiempo de hacer dieta. La verdad, no me dio tiempo. Fue tan rápido que pasó el año. Buenos días, feliz miércoles, lleno de bendiciones. Gracias, Betty Rodríguez. Gracias, saludotes.
1: El oso, yo ya conozco el Pantera. Dice que se parece a Balú. El oso Balú. Por eso está, le está cantando así emocionado el Yogi buscando a Balú. Qué tremenda la cuarenta. Que tienes el cuerpo de Balú. Pater, qué cuarenta. Ya me lo llega el libro de la 0-20-23.
0: Envidioso.
2: Bueno, amigo, pues ya que estás ahorita como el genio de la lámpara y yo soy tu Aladino, no seas maldito, amigo. Ponme en contactos mi nombre, no tienes por qué poner Dom, nada más Manuel, amiguito, ¿viste? Para que cuando yo hable en otras programaciones me puedan hablar por mi nombre, ¿sale? Por favor.
0: Bueno, ya va a llorar, mira, ya sigue llorando. Además,
2: creo que estamos en un programa de diversión, ¿no, amigo? ¿Ah? Entonces, si te tomas todo a pecho, entonces ya no sería un programa de diversión, amigo, sería un programa de amargados. Y yo creo que tú no eres una persona amargada, amigo. ¿Ok? ¡Amárgate! Bueno, no podría faltar el que se vaya y nos deje acá como ni, como novias de pueblo, vestidos y alborotados. Es su vicio. Ya es su vicio. ¿Qué más le vamos a hacer? ¿Quién le dice algo? Y después sale que es que estamos checando cosas técnicas para ese funcionario. Mi manera.
0: Una vez más, ¿escuchan la voz entrecortada del señor? O sea, ya cada que habla ya es con ganas de llorar. O sea, se está aguantando a las ganas de llorar. Pero pues hay que decirle que sí. Ya su edad, su andropausia, Alzheimer. O sea, ya todas las los problemas que puede presentar por su edad, pues ya las tiene. Entonces, yo ahorita ya habla ya con ganas de llorar y ya está diciendo incoherencias. Sí, señor Brito, sí, lo que usted diga. Sí, claro, lo que usted diga. Mañana es jueves, Panther, gracias, Rafa de Bacalar. ¿Por qué? Dije jueves hoy.
3: Pantera, ¿cómo que mañana miércoles? ¿Cómo está eso?
0: Esta mañana de miércoles. Ya te
3: está dejando bien loca el chino.
0: De veras que no escuchas bien.
3: Deja de cantar porque sigue lloviendo cada que cantas y el chino ahí se fue a meter en la charca y ya se está ahogando. Sus 2.20 de estatura ya no le ayuda.
0: En esta mañana de miércoles dije tú, Edver, de veras que el gordo no oye, pero bien que compone.
4: Oye, Pantera, disculpa. Yo estoy mal del oído. ¿Cómo te digo que tienes el cuerpo de balón?
0: De balón. Otro, te digo.
5: Es que estamos. Ay, disculpe. El departamento de quejas, ¿me puedo quejar?
4: A la mecha se me salió lo Pantera.
0: Ándale.

0: Yulves
1: ya está llorando. Don Cucaracho ya está llorando. Qué bárbaro.
2: Así es. Sí, te digo, ya. Todo lo que dice, todo lo que habla. Y sus últimas peticiones, sus últimos deseos. Solo pedir sabe hacer. Y llorar. Ay, su Aladino, ¿por qué será que lo dijo? ¿Será que ya se cree fantasma o ya siente que no pertenece a este mundo? Ándale, así más o menos. Jueves, ¿quién dijo jueves? Esta mañana de miércoles, dijo el papazote. Así es, Shaila. Tú muy bien, tú sí estás haciendo la tarea, Shaila. Muy bien, gracias. Oye, Pantera, es que Don Manuel no quiere llorar nada más porque sí quiere que le pongas esa canción que dice deja de llorar, chiquilla. ¿Tú crees? ¿Tú crees que esa es la que quiera para que ya se ponga, se suelte por completo? ¿Tú crees que sea esa, Rosy? Sí, yo creo que sí, es la que le hace falta para que se ponga a llorar con ganas.

Ahí está. Para que se suelte con ganas don Manuel Brito y se ponga a llorar ahora sí de verdad. Eres tremenda, Rosy. Eres mala, Rosy Cruz. Eres mala. Saludos a las hermanas Chupitas y a las hermanas Rivas. Saludotes de parte del buen JJ Riverol. No, sí, se ve que es tremenda.

Bien, exactamente a las 11:43. No soy mala, dice Rosy Cruz. Aprendí del mejor, dice. No entendí, no entendí. Me acaban de llegar unas imágenes algo comprometedoras. No sé a quién voy a darle el pésame, pero aquí hay unas imágenes del Petunia con Jaimita la Pollera Loca en una situación muy comprometedora. Son imágenes censuradas por el grado de... ¿Cómo llamarles? ¿Cómo decirles? Son imágenes censuradas para adultos, o sea, son imágenes exclusivamente para adultos, porque son muy comprometedoras estas fotos que me acaban de enviar de Jaimita la Pollera Loca y la Petunia. Nunca había yo visto este tipo de relación entre un porcino y un ave. No, nunca me imaginé que se pudiera dar. Pero ahí están las imágenes. Un porcino y un ave. Es increíble, no sé a quién decir, o sea, no sé a quién darle mi más sentido pésame. Si a la Sebastiana, a la Rey León, a Don Manuel Brito, porque con eso que tiene tantos pretendientes. Pero sí, ojalá y no estén publicando estas imágenes en las redes sociales, porque sí son muy comprometedoras, ¿eh? Pero hasta ese grado puede llegar el amor. ¿Podemos decirle amor? ¿Podemos llamarle amor? No, sí están muy explícitas estas imágenes, de verdad.

0: Bueno, en lo que voy y o sea, voy a tratar a ver qué hago, porque sí, ya me causó un trauma. Yo que soy menor de edad, ya me dejó traumado estas imágenes. Voy rápidamente al bloque comercial, regreso.
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2: En La Guadalupana son las 11 con 46 minutos.
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0: Exactamente, ya a las 11:53. Panterita, ya está llevando aquí en mi pueblito, Paulina de Divorciados. Qué bueno, ya ves, de algo sirve que escuches la guadalupana.
1: Vengo a saludarte. Venimos todos.
0: Dice por aquí, ¿qué pasó, Chino?
2: Al puro clavo. Ya, abuelito de Heidi, está tu rola. Ya viste, después de que te pusieron la del viejito lesbiano, mira, hasta tu deja de llorar, chiquilla. Oye, ¿qué 40 con la chiquilla, sí es cierto? La original de Carrillo Puerto. La famosa chiquilla, ¿dónde quedó? Dice que no aguanta el tiroteo de Cachetubal 23. Esa rola es para el Shakiras. Así lo encontré hace 2 días. Toda bofeteada, moleteada. Limita la cuarita. Quería volver a ver el 7-4. 7-4. Estaba 23.
0: Ok.
2: Tremenda la cuarita. Siente así de rápido, ya, Torres. Ya votaron al Rey León.
0: Ya, así de rápido.
2: No, hombre, pollera, te quiero conocer. ¿Será que traes pollitas o traes perritas? Vamos, dos, tres.
0: Eres tremendo, Chino, eres tremendo. Órale, demándalos ya que están pervirtiendo menor de edad. Amiguis, te andas exhibiendo, chava. ¿Qué te pasó, chava? Dice Betty Rodríguez.
3: Mira, niño, yo no tengo nada que ver en ese apasionante o apasional trío de gansos, porque ahí lo único que pueden hacer es topachivo, ¿ya? Pero te voy a decir una cosa, si le vas a dar pésame a alguien, dáselo por favor al Rey León, que es el que está más anciano de todos.
0: No llores, de verdad, no sé, como que sí me medio chivea que te pongas a llorar, la verdad.

Bien, exactamente ya a las 11:57 y el día de hoy celebran su santo los que llevan por nombre Adalgiso, Adelgiro, Apuleyo, Armentario, Augusto, Baco, Canoco, Cuarto, Elano, Eterio, Eumenio, Gustavo, José, Julia, Justina, Leopardino, Marcelo, Martín, Osita, Paladio, Rigaldo, Rosario y Sergio. Si tú llevas alguno de estos nombres o conoces a alguien que se llame así, felicita a la papacha, lo desea lo mejor, hoy es su día, hoy es su santo. Y por supuesto a todos aquellos quienes tienen algún motivo para celebrar, muchísimas, muchísimas felicidades. Adalgiso, Adelgiro, Apuleyo, Armentario, Augusto, Baco, Canoco, Cuarto, Elano, Eterio, Menio, Gustavo, José, Julia, Justina, Leopardino, Marcelo, Martín, Osita, Paladio, Rigaldo, Rosario y Sergio. Para todos ellos, muchísimas, muchísimas felicidades. Les deseamos lo mejor de lo mejor. Y bien, cuando ya son las 12 del mediodía, pues es tiempo de irnos al corte promocional. Ya llegó el Angelus, ya llegó Laura. Así que nos vamos a ir rápidamente al bloque comercial y continuamos. Tenemos más mensajes, más música. Así que voy y vuelvo, no me tardo.

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1: En La Guadalupana son las 12.
2: Son las 12. Es la hora del Ángelus. El ángel del Señor anunció a María y concibió por obra del Espíritu Santo.

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0: 23 con este rum. Bien, exactamente ya a las 12 del mediodía con 7 minutos. Así de rápido, Raúl y veloz. Ya estamos por despedirnos.
1: ¿Cómo dice la canción, Panther? Yo lo vi parado en la radio con sus ojitos hinchados. Era Don Cucaracho llorándole al Pantera.
0: Estás pasado de verdad, tu amigo.

0: Bien, exactamente las 12 del mediodía con 8 minutos. No, ya no respetan al pobre. Ya no voy a decir nada, no voy a decir nada, de verdad. Panthers, no pienses mal, la pollera le dio a probar de su molleja al mojo de ajo, a la petunia, fue por eso, dice. Ojalá y no estés abriendo esas fotos, porque tú eres menor de edad y no debes andar viendo ese tipo de contenido. Y si las ves, espero que no te causen un trauma, porque estará canijo componerte. Solo hay de dos, o te traumas o aprendes a hacerlo, dice Shaila. No. Nomás vi una, nomás logré ver una foto y ya no, suficiente, ya poco más y quedo traumada. No. Están muy comprometedores esas imágenes de la pollera loca con la petunia.
1: Buenos días, mi estimado Panther. Buenos días, aquí veo que ya me extrañan en la Fayuca. Aquí el portal es 152, 8 sobre 400. Saludos, compas de la Fayuca. Saludos, atentamente, la chiquilla.
0: Ahí está.
1: Se ve que ya me extrañan.
0: Hasta la chiquilla. Dice, saludotes ahí para el buen Chepo del 1908. Ahí saludos para el buen Chepo de parte de toda la banda, cómo no. Panterita, ya ese que le pusieron el nombre está canijo, dice, no, pues así se llama.
2: Y finísimo amigo don Manuel Brito, no les hagas caso. Ayer dijo Alfonso Pacheco que usted y nosotros los somos arriba, somos los que le damos rating al programa del Pantera. Ajá. Así que no se preocupe y no les hagas caso y solo deja pasar las cosas así como están. Sigue el cotorreo.
0: Sí. Buen día, corazón, saludos. Por aquí ocupando un poquito de tu espacio para mandarle saludos a mi Víctor Mae, que sepa que está siempre en mi mente y corazón, que lo extraño mucho, que ya quiero verlo. Lo amo demasiado. Muchas gracias de parte de Lito Hermoso. Ahí están los saludos para el buen Víctor Mae. Saludotes de parte de Lito Hermoso. ¿Cómo no? Gracias. ¿Qué pasó, Chino?
3: Está bueno. Al puro, claro. Abuelito, dime. Dime, Robio. Está bueno, Pache. Bueno, que me hace tu morro al puro, siento el día de fuego, Tarreo. Gracias, Don Manuel Brito, de verdad, si no fuera por usted, las mañanas fueran muy serias. Gracias por existir. Gracias por estar acá. Un saludo para usted, con todo respeto. Dos, hasta mañana, primeramente el Altísimo.
0: Hasta mañana, Rey León.
4: Pues a mí ya no, Panderita, ya no. Me voy a corretear a Tatanca de allá de su puesto, que cómo voy a estar tratando de estarle quitando a Jaimita y entonces me corre, tío. Pues ya ni modos. Y aparte, pues como dice que soy muy pobre, pues a mí no. Y así la vea yo llorando y todo, no la puedo consolar porque se molesta Tatanka.
0: ¿Así?
4: Vamos a tener que hacer una competencia de ancianito a ver quién puede más. A ver si no se le da un infarto al viejito. Sale, Panterita. Déjale la canción al viejito. Para que escuche, está bonita. La mera verdad, está bonita la canción, Pantera. La mera verdad. Ahí la dejas cuando ya te vayas.
0: Ok. Ok. Gracias. Todo lo que empieza, termina, Panterita. Hasta mañana, primero Dios, te estaremos escuchando. Hasta mañana, bendiciones. Gracias. Gracias, doña Ceci. Gracias, Petunia.
5: Pantera. Hasta me decía la pollera loca, te voy a rasguñar, Petunia, me dice. Oye eso, Pantera, oye eso. El Tata y la muñeca loca. El Tata lesbiano y la muñeca Rivas.
0: Así es.
6: Sale. Gracias, Gansito Oriental. Se te agradecen las flores. Bueno, Pues como dice todo esto, todo lo bueno termina, amigo. Ahí nos escuchamos el día de mañana, si así nos presta vida Dios. Cuídate, amigo, si vas a mudar a 400, y si no, pues echarla, a rascarse ahí el ombligo, amigo. Sale pues.
0: Ok, gracias, don Manuel Brito. Así es, Sebastián, pues sin ustedes no hay fiesta ni diversión, son palomitas, cacahuates y papitas fritas, son la botana de la hora feliz, dice Alfonso Pacheco. Gracias, no le digas así.
7: Ahí está, se rayó el Rey León.
8: A ver si no se le da un
7: teléfono nuevo, papá.
8: Dale, Panterita.
7: Le costaron 3 noches, pero mira, ya no va a seguir pagando nada.
0: Vas a hacer que se le caigan sus últimos dientes al Chuchul Panther, dice Rafa de Bacalar. Traumado. ¿Qué pasó, Pantera? Me estás dejando mal. Yo pensé que tú sí eras hombrecito. ¿Cómo de que no? Claro que sí, Shaila. Y lo dice con tanta tristeza el Rey León, que ya que lo corrieron, pues sí, nomás lo usotearon, esa Jaimita la pollera loca, no hombre, cambia de pareja como si cambiara de, ya sabes. Vámonos al bloque comercial, cuando ya son las 12 con 14, 15 minutos, voy y vuelvo.

0: No, no, no, de plano que ustedes ya no respetan, en serio, ya no respetan al pobre don Manuel Brito, en serio, se pasan ustedes, en serio. Vámonos a bloque comercial, regreso.
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2: En La Guadalupana son las 12, con 15 minutos.
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0: Bien, ya las 12 con 17 minutos, ya para levantar mis tiliches porque ya me voy. Últimos mensajes.
1: Bien, Bandera, ni manera, nos escuchamos primeramente Dios mañana. Y ni modos, la Petunia siempre iba ahí con la pollera hasta que ya la conquistó. Ya mi gallina ponedora pues ya no es mía, ya ni manera. Hasta mañana, Panther, que tengan bonito día todos.
0: Ok, gracias. Voy a comentar algo así rapidito antes de irme. Nada más les voy a pedir, por favor, ya se los había yo comentado anteriormente. Lo que aquí se dice en el programa, lo que aquí se dice en este espacio, aquí debería de quedarse. Aquí debe de quedarse. El cotorreo que tenemos ustedes y yo es entre ustedes y yo. Nada más. ¿Sale? Se termina el programa y tan tan. Se cierra y listo. Hasta el día siguiente. No se vale que andes llevando o diciendo cosas en otros espacios o en otros horarios de lo que aquí se dijo o de lo que aquí se comentó. No se trata de amarrar navajas o de estar dejando mal a los demás compañeros. Y llámese a ustedes como radioescuchas y ni aquí con en su caso a mí o a mis compañeros. Aquí en ningún momento se ha hablado mal de ningún compañero, de ninguno de mis compañeros. En ningún momento se ha ocupado el espacio para hablar mal de alguno de mis compañeros. Y tampoco en ningún otro espacio se ha ocupado hablar mal de ustedes o de alguno de ustedes como radioescuchas. Es viceversa. Entonces nada más les pido eso, por favor, porque me llegó un comentario de que según en el programa se dijo, se hizo un comentario acerca de otro compañero, otro locutor, que aquí en el programa andamos diciendo cosas de él o de ella. Entonces no se vale, porque no fue así y no es así. En ningún momento hemos hablado mal o hemos dicho algo de algún otro compañero. Y no se vale que anden diciendo ese tipo de comentarios en otros espacios. Porque aquí, para empezar, no hablamos mal de ningún compañero, ni de ningún radioescucha. Y como para que vayan y anden levantando falsos en otros espacios, no se vale. ¿Sale? Es lo único que les puedo decir. Por favor. Rey León. ¿Qué pasó, Rey León? Ya para irme.
2: Hola, amiguito. Gracias. Buena, divertida, se le quita el estrés a uno. La mera verdad, si no tuviera tú ahí en la radio, quién sabe qué haríamos con esa dos horas de diversión. Sale, Panterita, gracias, bendiciones para ti y tu familia y ojalá que nunca te quiten de la radio. Sale, Panterita, bendiciones.
0: Gracias, gracias. Nadie es indispensable, amigo. Esa es la verdad. Bueno. Mensajes.
3: Gente tarde, bombón empinado. Saludos, mi amor. Cuídate mucho, Majo. Saludos a papi.
0: Gracias, Majo, gracias.
4: Oye, amiguito, hay algo muy extraño en todo esto. Para que Shaila te haya dicho que si eres de por allá, es porque algo ya te sabe, amiguito, ¿eh? Ten cuidado, ¿eh? Nada más te digo.
0: Sí, sí, ajá, sí, lo que usted diga, ajá, sí, está bien. Nos escuchamos hasta mañana. Primero, Dios, Panterita, que tengas una excelente tarde de miércoles lleno de bendiciones. Es un programa sano y acá lo que se dice se queda y todo lo que se dice es puro cotorreo y vacile. Así es, Chepo Luis, gracias.
5: Está bien que les jales la oreja, Panter, para que no anden hablando en otras estaciones. Lo que pasa es que toman muy en serio su papel de niñas, de plutones, por eso andan quemando a la gente. Bloquéalos, Panter.
0: Gracias, gracias. No tengo localizada a la persona, tengo ya identificada a la persona, porque aquí está el mensaje que mandó. Aquí está el mensaje de esta persona, pero no se vale, no se vale.
6: Sale, Panter, pues mañana, Dios mediante, los escuchamos mañana. Cuídate, éxito y bendiciones en tus 400. Y sí, tienes mucha razón, hermano. Lo has dicho hasta el cansancio. Pero ya ves, hay personas, bueno, hay sapos que no me están escuchando y al rato están echando allá relajo y grilla con la otra locutora o locutor. En serio, no se vale. Éxito y bendiciones también para la banda. Para la banda en este día. Y sí, sí, Panterita, es incómodo. Es incómodo saber que te están filtrando información que es, pues digamos, confidencial, porque este es un programa donde hay un grupo, donde echamos relajo, decimos disparates, pero la verdad, qué bárbaro.
0: Sí, no es nada que sea confidencial ni nada, no, al contrario, es cotorreo, pero me refiero de que vayas y le digas al otro, es que están diciendo que tú eres así, es que están diciendo que tú eres por acá, que a ti te esto, que a ti te se te va al monte, que tú, están diciendo en el otro programa con Pantera que tú eres así, que tú eres allá, y no se vale porque aquí no lo hacemos. No lo hacemos aquí, pero bueno, ahí está. Bonito, lindo día, cuídense, bendiciones, gracias, doña Rosy. Lo único que se ha dicho es que eres el mejor. Gracias, Rafa de Bacalar, gracias, qué amable. Últimos mensajes.
7: Está bueno, Pantera, apuro claro el comentario, muy cierto. Que le quiten, o lo quiten de la 74, ese es el dueño de la 40 esa. A ver, que hace lo que quiere, así que tremendo el rollo, así que no creo que le quiten la 40, es dueño el señor. Ah, bueno, Pater, es positivo tus comentarios, al siguiente ojalá la banda lo entienda, porque aquí solamente cotorreamos. Dale, estamos 23.
0: Dale, vale, gracias, Chino, gracias. Juanelo, rápidamente ya para irme.
8: Bueno, que pases bonita tarde, Panther Boy. El terror de las mestizas. Sale, mi hermano, cuídate. Yo no he hablado mal de ti, que eres 41 y ya lo sabemos todo.
0: Envidioso, otro envidioso, Puma.
9: Bueno, Panterita, eso que está diciendo sí es cierto, hay que respetar. La verdad, hay que respetar siempre a los usuarios, a los oyentes, a nosotros mismos, y no estar así hablando de otras personas. Pero bueno, no sé quién fue, ni sabemos quiénes son. Lo más importante es que tú estés ahí y que nos hagas pasar un rato agradable, así también para los oyentes. Sí, bendiciones, Panterita, sale. Trataremos de ser mejor cada día. Bendiciones para todos los compañeros que están ahí atrás del volante y de tu persona, pues ni qué decir, eres lo mejor de lo mejor. Sale, bendiciones, Panterita.
0: Cuatro. Sale, vale, Puma, gracias, brother, gracias. Sácalo del grupo Panther, saludos y bendiciones. Excelente programación, gracias, Pablo, gracias. No es necesario.
5: Pues si esa persona tiene dignidad, Panther, mejor que ya ni se vuelva a comunicar en la Guadalupana. Si tiene un poquito de vergüenza, porque no debe hacer eso.
0: Ándale.
5: La única que se le va el cochino al monte es su 28 de chino, la Shakira.
0: Así es, dice, en otros espacios no es válido porque hay espacios donde se merecen respetos y son serios como los programas de información. Así es, Alfonso Pacheco, gracias. Últimos mensajes.
4: Amiguito, no fue el ganso el que estaba en estado etílico, el ganso, ese gansito, ¿ah? ¿No será él? ¿Y por qué a mí no me respetan, bola de gansos? ¿Ah? Y no quiero llorar. ¿Ah?
0: No quiero llorar. Y ahí está llorando. Yo no hagas caso, sabes que se te aprecia. Gracias, Majo. Ahí te veo al rato, Leona, Rey Leona, porque el teléfono no se paga solo. Saludos. Ahí está, Jaimita la pollera. Tómala. Ya te avisaron, Rey León.
10: A mí no se me va la marrana al puerco, digo, al monte, se me va todo el chiquero.
0: Gracias, Puma, gracias. Balconea al Chapulín, Panther, para que sienta que es chapulinear. No, para nada, no tiene caso, mi buen amigo Alfonso Pacheco, no tiene caso. Nada más ya sé quién es, y así que, pues aquí tengo los mensajes porque no los borraron, aquí están. Pero bueno, ya sé quién es y pues ya. Ya sabré de qué se trata.
11: ¿Qué tal? Buen día, licenciado ingeniero Alejandro Valle Alpantera. Saludos a los carnales que se encuentren allá en la comunidad de La Ceiba, municipio de Francisco León. Allá se encuentran laborando, están con todo dándole, pegando pisos. Y de este lado del charco también nos encontramos nosotros aquí en la ciudad de Chetumal, Quintana Roo. Saludos a toda la raza obrera, saludos al primo. al primo, saca la chela y saluda al tío, que también ya es hora de la cerbatana. Sí, que es hora de la cerbatana, hay que buscarla ya en la tienda coloradita. Sale, licenciado, saludos para todos y saludos a todo tu equipo allá en controles técnicos, en especial la bestia. Buenas tardes, saludos para todos, órale. Que tenga una excelente tarde, licenciado Alejandro Vega de Pantera. Escuchamos mañana en la misma área del mismo canal. Saluditos, buenas tardes.
0: Buenos días, Pantera, saludos, bendiciones, y acaso sobre el Canelo, sí es, pero bien Miami, dice Jonathan Dávalos. Saludos de las hermanas Chupitos, el terror de las mujeres porque se les va la puerca al monte y solo prueban una 14 y se vuelvan bien plutones, dice el Cotagota Riverol. Ok, amigo, gracias por el comentario. Y bien, pues yo me despido, muchísimas gracias a todos ustedes por haber participado, gracias por haberme acompañado en esta tardecita, mañana tarde de miércoles ya 7 de octubre, así de rápido, Raúl y veloz. Muchísimas gracias de verdad por haberme acompañado. Saludos desde Illinois, aquí desde el otro lado del charco, nos dice el buen JJ Riverol. ¿Cómo no? Saludos, hermano. Saludos, brother. Y Barriona Home nos dice aquí Víctor Mae. ¿Qué tal, Pantera? Escuché que me mandó saludos, mi amor. Elito hermoso, quiero decirle que también la amo mucho, que la extraño demasiado y que ya quiero verla. Pronto estaremos juntos, mi amor, te amo. Tómala. Asu. Ahí está, salúdame la Pantera, que tenga una excelente tarde y saludos a toda la audiencia. Gracias por estar en sintonía y acompañarnos todos los días y hacer muy ameno nuestras mañanas. Gracias, Víctor Mae. Para eso estamos, para aquí, para eso servimos y por eso lo hacemos. Para que tengan una excelente mañana. Bien, pues yo me voy, amigos y amigas. Muchísimas gracias a todos ustedes. Buena tarde, Pantera. Qué mala onda que hagan comentarios tendenciosos y mentirosos. En lo personal hablo poco, pero escucho el programa y todo es cotorreo. Gracias, Maneco. Así es, Maneco. Así es. Pero bueno, así son felices. ¿Qué te puedo decir? Y si así son felices, ¿quiénes somos nosotros para quitarles la felicidad? Hay que dejarlos ser. Porque pues esa es su manera de amolarle la vida a los demás. Pero bueno, dicen que todo cae por su propio peso, ¿no? Así que no pasa nada. Bien, últimos mensajes. No, ya son todos. Ok, bueno, pues ahora sí. Ya me voy, que tengan una excelente tarde. La invitación, como todos los días, a que sigas en sintonía, sigas acompañándonos, sigas disfrutando de lo que día a día preparamos para ti. Último mensaje, Jesús.
12: Buenas tardes, gordo. No he podido participar mucho en el programa, pero he escuchado que más bien este grupito ya está peor que las verduleras del mercado. Y bueno, yo creo que el que está hablando mal es el gran Ever, porque está bien, bien loca.
0: Ok, Jesús, gracias. Bien, amigos, pues muchísimas gracias, que tengan una excelente tarde, cuídense mucho, y mañana tenemos una cita en punto de las 10 en colección privada. Gárgame, el último mensaje ya.
13: Malo, quincha, chipa, para bien la home, porque tengo 40, está fallando la nave por acá, y apenas. No, pues la neta, qué poca manera de esta persona que está diciendo esas 40, ¿no? Pues yo creo que cada locutor tiene su estilo y todo, y no tiene por qué estar hablando mal de nadie, diciendo que este es así, que este es así, que ese no, 7-4. No debería ser, pero pues ya veo así, hay mucha gente que son así.
0: Cuídate mucho, Dios te bendiga. Sale, vale, gracias, Gargamel, y gracias a todos ustedes. Mañana en punto de las 10 en colección privada. Buenas tardes, buen provecho, cuídate.
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15: En La Guadalupana son las 12 con 32 minutos.
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1: En la Guadalupana es la una.
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11: Hola, ¿qué tal? ¿Cómo les va? Muy, pero muy buenas tardes. Muchas gracias por estar con nosotros. Gracias por acompañarnos en esta emisión de Noticias con Ángel. Me da mucho gusto saludarle a todos ustedes en esta tarde bochornosa. Está entre que se está peleando el sol con las nubes cargadas de agua. Llovió durante la noche, madrugada, durante la mañana, y esto nos trajo mucha agua, lo que se está convirtiendo en vapor, un bochorno, una humedad de aquella. Pero bueno, mientras tanto, disfrutando el día, les saludo con mucho gusto en este día bonito, agradable, correspondiente a miércoles. Miércoles 7 de octubre del 2026. Les saludo cuando hasta hoy han transcurrido 279 días del año. Faltan 86 para que este concluya. La semana es la número 41. Seguimos en otoño, nos rige el signo zodiacal de Libra y nuestro almanaque de Okeechobee nos da cuenta de que hoy es santo de Nuestra Señora del Rosario. Felicidades a todas las chayos, a todas las rosarios, muchas, muchas felicidades. Helenio, también a los que se llamen así, Helenio, muchas felicidades, Helenios. Justina, también a las Justinas o Justinos. Y si usted tiene motivo para festejar, sinceramente, pásela bien y bonito. Una con cuatro, muchas gracias a Alejandro Vega, el Pantera, que está con nosotros en controles técnicos, tanto para el 101.7 FM como para el Facebook Live, que nos está ayudando para poder echarle ganancia ahí a la postproducción. Ya sabe, el video, hay muchísimos accidentes. No sé qué está pasando, pero desde la semana pasada para acá se ha desatado una de choques en la ciudad, y más de la mitad, me atrevo a decir, de acuerdo con lo que he visto,
12: más de la mitad, fácil, el 70% están involucrados motociclistas. Mucho cuidado porque se disparó el índice de accidentes por tanto choque que hay, tanta carrera, tanta neurosis. De repente el desatar un coraje manejando puede derivar en otra cosa, Mucha paciencia, por favor, saquemos la paciencia, no sé de dónde, demos el paso, manejemos, el paso cuando va a cruzar alguien, déjelo que se vaya o que cruce, está también con mucha prisa, no sabemos qué traen o no sabemos qué traen, ya sabe usted a estas alturas, pero bueno, mientras tanto se lo voy a agradecer. Y ahí en esa compartida de fotografías y videos que hay, en donde las podemos observar en las diferentes plataformas, desde el WhatsApp, el Facebook, el Twitter, el TikTok, el Instagram, todo lo que son plataformas digitales, pues ahí nos ayuda Panther. De repente lo que nos envían, le hago una concentración y es lo que puede usted observar durante el programa. Muchas gracias a un gran equipo de profesionales y gracias a usted por ser nuestros ojos, por ser testigo y también compartir su experiencia cuando ande en la ciudad. Y muchas gracias a un gran equipo de profesionales que hace posible este esfuerzo informativo, precisamente para poder entrar en esa sinergia, el tener de usted de aquí para allá y de allá para acá también la información. Los teléfonos, el mensajero local, este es el de aquí de la radio, 983-10-217-48, solamente es para recibir mensajes de WhatsApp, nada más, no es para llamadas. Y nos puede usted mandar el texto, nos puede mandar el video, nos puede mandar la fotografía, el mensaje de voz, muy valioso, por supuesto. Gracias. Mi teléfono particular, es que este solamente está aquí en la radio y dependiendo la hora va a llegar al programa. De aquí a las 2 conmigo, con mucho gusto, se lo recibo y lo compartimos. Mi teléfono, el de toda la vida, este que tengo aquí, el único que tengo. No tengo ningún otro número ni nada, así que aquí es donde me puede usted localizar. Se lo comparto, 983-13-245-56. Con 13-245-56, para que usted a la hora que quiera me mande un mensajito. Le voy a pedir de favor que utilicemos el WhatsApp como plataforma principal para comunicarnos, porque andan igual que usted, yo sufriendo con esto de que me quieren hackear el teléfono, no entiendo para qué. O bueno, sí, hay gente que se dedica a hacer cosas malas y de repente se meten a tu teléfono y andan pidiendo dinero por otro lado, haciéndose pasar por ti, y bien, bueno, si no te roban lo que pueden, ya ve que está la banca luego aquí metida en el teléfono. Pero bueno, yo se lo comparto con mucho gusto y nos comunicamos a través del WhatsApp, 983-13-245-56, ese es mi número. 1:08, con esta hora, estos son los titulares. Comerciantes ambulantes de Chetumal exigen al Inmovecro recuperar rutas ante caída en ventas. Menos transporte, dicen, menos clientes, piden solución. Hay algunos que fueron removidos y ahora dicen, oigan, por aquí no pasa el autobús, permítame ocuparlo para ver si sale mi ventita del día. Choca cerca de Multiplaza, le dan por alcance a un camión de esos rojitos, de esos que están haciendo brillar a Chetumal, los de Mobi. Tuvo un accidente en la Constituyentes. Rechaza la iniciativa privada el aumento al derecho de los no residentes, estos impuestos que les están poniendo a los paseantes extranjeros, a los turistas. Aquí están organizándose para plantearle a la presidenta Claudia Sheinbaum que solamente va a venir a perjudicar más el turismo, que está desplomadísimo, en los peores niveles, las peores estadísticas de toda la historia en Quintana Roo. Hoteleros en el sur del estado obligados a recurrir a descansos solidarios, es decir, que no lleguen a trabajar los empleados, su personal, por la temporada baja tan fuerte que están sufriendo. Aumentan los accidentes en José María Morelos, el municipio de José María Morelos, por falta de precaución. No han venido a Chetumal, deja que se enteren cómo estamos. Bueno, también se les disparó allá el índice de accidentes. El sargazo aparece en la bahía de Chetumal, podría avanzar hasta la ciudad, hasta Chetumal. Los diputados federales aprueban la ley de economía digital, más control. Ahora están buscando que todos los pagos sean a través de transferencias o a través de una tarjeta bancaria. Anoche, vecinos de la Supermanzana 221 de Cancún bloquearon una avenida por falta de agua. En Playa del Carmen, policías balean a un hombre que presuntamente intentó atacarlos con un machete. Tragedia en la 307, la carretera que va a Cancún, una volcadura de un autobús deja al menos 3 muertos, iban más de 30 personas arriba de ellas, ocurrió hoy. En aquello del clima, se pronostican lluvias fuertes también para este miércoles. Hallan a una mujer sin vida y con signos de violencia en Cuna Maya. Una camioneta blindada de la Secretaría de Seguridad Ciudadana, los policías, chocó anoche aquí en Chetumal, dejó lesionada a toda una familia. Otro accidente en la Machuchá con 30 de noviembre. La Comisión Federal de Electricidad, nuestra empresa en México de clase mundial, refuerza la red eléctrica para reducir apagones en la península de Yucatán. Además, le informo, detienen a un hombre hace rato en Cancún por la muerte de una mujer hallada en la Supermanzana 201. Para los de Guinda, por si andan preocupados, van a publicar hoy la convocatoria para aspirantes a presidencias y diputaciones en Quintana Roo, hoy. En Cancún detienen a un hombre señalado por amenazar con un arma de fuego a otra persona. Sacó la pistola, pensó, andaba de bravucón buscando pleito y que se lo lleva la policía. Abierto, el Nacional Monte de Piedad ofrece descuentos y hasta 45 días de prórroga luego de reabrir en todo el país. Frenan obras en Mahahual tras declararse desierta una licitación. Insistirán en elevar a rango de constitucional, que dice aquí, a fin de que pueda contar con mayor presupuesto, protección civil estatal, quieren que se convierta en secretaría, ya no nada más en coordinación para poder tener más acceso a recursos. 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Bueno, pues de mal en peor les está yendo en Mahahual. La rehabilitación de la Plaza del Faro en Mahahual quedó paralizada. Así, se declaró desierta la licitación y pues contrasta con el arranque del Barrio Mágico acá en Chetumal. Los recursos que se captaron vía cruceristas, en lugar de aplicarlos en Mahahual, pues se los están trayendo a Chetumal. Lanzaron una convocatoria para esto de la Plaza del Faro, dejar bonita la entrada y donde está el faro. No le entró nadie, nadie quiso participar y contrasta con lo que están ya anunciando, materializar el gasto que generó Mahahual en Chetumal. Ángel Castilla tiene los detalles.
13: La rehabilitación de la Plaza del Faro en Mahahual quedó paralizada al declararse desierta su licitación pública, contrastando con el arranque de las obras del Barrio Mágico en Chetumal. De acuerdo con el acta de procedimiento emitida por la Secretaría de Obras Públicas del Estado de Quintana Roo, la licitación para la Plaza del Faro en Mahahual fue desechada debido a que la propuesta participante no reunió las condiciones económicas requeridas ni resultó solvente. Este fallo obliga a las autoridades a reiniciar el trámite administrativo, postergando la ejecución de mejoras urbanas y turísticas en este importante destino de la Costa Maya. En contraste, el procedimiento para adjudicar la rehabilitación y mejoramiento de la infraestructura, la imagen urbana en el polígono del Barrio Mágico de la localidad de Chetumal, concluyó exitosamente con la adjudicación de más de 113 millones de pesos a la empresa Tía del Sureste SADCB. Este contrato permitió iniciar los trabajos de infraestructura e imagen urbana desde el pasado lunes en este polígono de la capital del estado, con un plazo de ejecución de 180 días naturales. El resultado contrapuesto de ambas licitaciones evidencia que mientras la capital del estado inicia de inmediato la transformación de su zona centro, la comunidad costera de Mahahual deberá guardar una nueva convocatoria para rescatar su espacio público emblemático. Para CIPSE Radio, Ángel Castilla.
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1: En La Guadalupana, es la una con 15 minutos.
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12: Una de la tarde con 18 minutos, ya tengo mensajes, ya nos mandó mensajes Majo también. Dios mío. Gracias, Majo, qué amable por acordarte de uno, por traerme tus pensamientos a cada rato. Gracias, gracias, gracias. Qué halago, la verdad. Tengo mensajes también en el mensajero. A ver, vamos a empezar a sacar estos. Luego me los ando llevando a la casa. Dice José Ángel, ¿no hay una ley que regule o sancione a todas esas personas que sacan a sus perros a realizar sus necesidades en la calle y parques? Se embarra uno todos los zapatos. Igual personas que tienen gatos y defecan y orinan en las puertas de las casas, con este calor se genera un olor insoportable. Sí, la verdad, sí, sí y sí hay. Sí hay, está en el bando de policía y buen gobierno. Ahí se encuentra, está perfectamente bien establecido. Le corresponde, es un trabajo más de sanción administrativa, es una falta administrativa en sí y se encuentra consagrado en el bando de policía y buen gobierno. Ahí, ¿a quién le corresponde? Juez municipal, aplicarlo, hay que ir a presentar la queja. Cuando se podía entrar a la policía municipal antes de que llegaran estos señores que están ahorita, ya saben, los marinos que vienen y ponen y hacen y deshacen, es que el director de la policía es un marino, mandó cerrar toda la policía municipal, entonces no hay comunicación con los jueces, ahí andan familiares, personas, vecinos, litigantes, todos allá afuera. ¿Por qué? Por órdenes del director, usted no puede pasar a hablar con nadie si no le autorizan, como si fuera usted a la zona militar, a la zona naval, desde que llega, va y sabe que el director no le recibe. El director de este Santibáñez, el que está ahorita ya, no le recibe. ¿Por qué? Porque dice que él no da audiencias, que él no atiende a la gente. El señor está mal, es un ignorante, no sabe dónde está parado, cree que es una guarnición militar, un apostadero naval, y desgraciadamente es una realidad con la que tenemos que chocar todos cuando de repente queremos hacer un trámite como este, que es llegar a hablar con el juez o la juez, plantearle, pero para eso primero tienes que entrar a las instalaciones. Y ahí es donde está el problema, porque por órdenes del director de la actual administración municipal, nomás no se puede. Está prohibida la entrada para civiles. Tienes que llegar allá, explicar a qué vas, correr conducto. O sea, como si fueras a algún batallón o alguna zona naval. Así, igualito, ¿eh? Llegas de ahí, da parte, esperas hasta que le encuentran a la persona indicada y de ahí a ver, no, pues que no se puede, que espere aquí y que bueno, a ver que un rato más, y mientras ahí estás en el sol, parado, ahí los puede encontrar, no le permiten entrar por órdenes del director. Así nuestra policía, esta que se supone que debe de estar cercana a la gente, con proximidad y que diálogo, no se puede, así trabajan, así les gusta y así nos tratan. Así que desgraciadamente, si vamos a seguir encontrando ese tipo de problemas como algo tan, si no sencillo, pero sí fácil de poder canalizar, no se puede por los estilos de la policía municipal aquí en Otompe Blanco, aquí en Chetumal, en donde no hay ni derecho de audiencia, no se respeta ese derecho y esta garantía constitucional, no se respeta, y desgraciadamente pues te quedas con el problema y va, este se endosa con otro y otro y otro, y al ratito tienes un malestar social y una serie de problemas por este tipo de situaciones. Desgraciadamente es lo que te puedo compartir al respecto. Sí se puede, pero no quieren. Mensaje, dice el mero nos envía mensajes. Ay, Dios. A ver, aquí estás. Nos dice mensaje de voz.
2: Muy buenas tardes.
12: Hola.
2: Amigo licenciado José Ángel.
12: Qué gusto, hermano.
2: Ese sí es una gran noticia. Por fin algo se acuerda de que existimos acá en Chetumal. Y menos mal que cuando menos en Sargazo. Acá también me puedo meter. Tengo una linda tarde, licenciado.
12: Gracias. Cuando menos el Sargazo se acordó de nosotros. Y ahí viene. Buenas tardes, José Ángel. Lo bueno es que en el 2027 vamos a votar todos. Ahí nos vamos a acordar de los de chalequito. Pues, allá cada quien, yo lo que sí le puedo decir es que todavía no son tiempos electorales. Desde ahorita le invito, sabe que participe, ya sea como un protagonista en esto de levantar la mano y decir yo quiero. Puede usted, hágalo si puede y quiere. Y si no, pues a la hora de votar, vaya y vote. Eso sí es lo que le puedo alentar. Acuario nos envía mensajes. Muchas gracias. Nos dice...
3: José Ángel Muñoz, lo que pasa que ya lo convirtieron como el Cerezo. Tienes que pasar muchos obstáculos.
12: Sí, así es.
3: Obstáculos así hasta es. Llegar a donde quieres llegar.
12: Exacto, así es.
3: O así con todos sus tanates del director de la municipal.
12: Así es correcto.
3: Así con todos sus tanates. Como se ve que ese señor no tiene un poquito de conciencia, bueno.
12: Y es que eso es lo que aprenden estos señores en la institución en donde terminaron su formación. ¿Qué vas a encontrar en un militar? ¿Qué vas a encontrar en un marino? Alguien con un carácter rígido que está diseñado para aplicar órdenes y recibir órdenes. Nada más. Está demostrado totalmente de que ni los militares ni los marinos son buenos para llevar la seguridad pública. No, ellos están bien y entrenados, capacitados para la guerra, para otra cosa, no para este tipo de trabajos. Es totalmente distinto. Sin embargo, así les gusta a los que están ahorita bajo la administración pública y pues así nos tienen. Bueno, 1:24 PM, vámonos un ratito con, ¿qué le parece? Los videos que nos están mandando nuestros vecinos. Yo les agradezco. ¿Qué ocurrió? Vámonos desde abajo para arriba, Panther, ¿qué te parece? Si podemos publicar y compartir lo que ocurrió en el accidente de la 307. ¿Qué fue lo que sucedió? Un accidente tremendo que pudimos del que pudimos enterarnos. Resulta que chocó un camión tuvo un accidente en la mañana. Desgraciadamente, 30 personas iban a bordo del autobús, y es el que estamos viendo precisamente, un autobús repleto de trabajadores del hotel Grand Sirens. Bueno, Sirens volcó tras quedarse dormido el chofer. Se dio a la fuga, una vez a como pudo salió. El hecho ocurrió hoy en la mañana, 6 de la mañana, en el tramo carretero Felipe Carrillo Puerto, Tulum, después de pasar la comunidad de Cecilio Chi, antes de llegar al aeropuerto internacional de Felipe Carrillo Puerto. Eran más de 30 personas, más de 30 lesionados ahora. Lamentablemente también tres de estos compañeros trabajadores perdieron la vida. Al lugar se trasladaron cuerpos de emergencia muy temprano, desgraciadamente, para poder ayudar a las personas que resultaron heridas. Los muertos pues fueron atendidos por la fiscalía y el conductor del vehículo se dio a la fuga. Desgraciadamente es de lo que tenemos que también dar cuenta con ustedes. Otro más, un accidente en la Machuchac con 30 de noviembre. Tenga mucho cuidado en la Machuchac con 30 de noviembre y la Machuchac con Corozal. Cuidado, está igual o peor a como estaba la Machuchac con Naranjal. Ahí donde está el ICAT, donde está la gasolinera, ese cruce estaba terrible. Ahorita ha bajado mucho la incidencia de accidentes por los conos que le pusieron, las tortuguitas que le pusieron. Y está ocurriendo lo mismo en la Machuchac con 30 de noviembre, en donde podemos ver en la gráfica el accidente que ocurrió temprano el día de hoy. También en Marsella registramos otro accidente. La entrada a Marsella también, desgraciadamente, tenemos que dar cuenta de, era un vehículo blanco, de esas camionetas cerradas, muy bonitas, hasta allá. Ahí, curiosamente, ahí en las horas pico en el día se pone el retén. Bueno, pues ahí exactamente donde da vuelta uno en Marsella, ahí fue el accidente. Ahí, daños materiales nada más, medio atarantados quedaron las personas que estaban a bordo. Y es de las fotografías que estuvieron circulando desde hoy temprano en las diferentes plataformas de las cuales yo le puedo compartir. Eso ocurrió. Otro accidente sobre la Constituyentes. ¿Sabe a quién chocaron? A un camioncito de esos rojos. Estos con los que dicen que está brillando Chetumal. Estos, bueno, pues llegó uno por atrás y que le toma, que le pega. Ahí se ve al fondo el letrero de la multiplaza, ahí adelantito. Es decir, por la fotografía venía de norte a sur a llegar al semáforo, por si lo puede usted observar perfectamente bien, y ahí se ve que están checando a ver si pasó algo a más, pero sí, un carro, fue un sedán, un vehículo que le dio en la defensa al autobús eléctrico de Mobi, a ver si no se descompuso esta cosa. Pero pues bueno, esto es de lo que ocurrió. Extreme precauciones, hay mucho accidente en toda la ciudad y se ha desatado desde la semana pasada para acá un disparo en el índice de accidentes tremendo. Mucho, mucho cuidado. Bueno, buenas noticias para los pignorantes. También tenemos fotografía y video al respecto de, a ver si nos ayudas para ilustrar, Panther, te lo voy a agradecer infinitamente. Y es que el día de hoy comenzaron ya a recibirse, abrirse las puertas y a recibir notificaciones directas en la aplicación de la institución del Nacional Monte de Piedad. Puede usted también hacer ya su consulta a partir de ahora ya con validez. Le ofrecieron facilidades a los pignorantes, les están ofreciendo facilidades. La reapertura del Nacional Monte de Piedad en todo el país llegó acompañada de descuentos y prórrogas para clientes que acumularon operaciones pendientes durante la prolongada huelga que llevaron y cierre de sucursales. Desde este miércoles 7 de octubre comenzaron a registrarse largas filas en los establecimientos y Chetumal no fue la excepción. Retomaron actividades con usuarios que acudieron para pagar, refrendar o recuperar prendas. Había muchos, algunos aquí ya me preguntaban casi una vez a la semana, oye, ¿qué sabes? Es que tengo una prenda allá y ya necesito sacarla. Pues ya pueden a partir de ahora ir a desempeñar las prendas, ir a pagar pues el refrendo o ir a empeñar. Ya comenzaron a partir de hoy la reapertura de este tipo de establecimientos en todo el país. Por supuesto que es una bolsa de oxígeno para muchas familias. y explicaron algunas personas que fueron que aproximadamente un año no pudieron pagar y qué va a pasar y tienen una prórroga de 45 días. Había gente que tenía retraso, que iba a pagar y se topó con que estaba cerrado y ahora, bueno, pues les van a dar la prórroga de 45 días para que, y aparte un buen descuento para que vaya usted a ver eso. Puede usted consultarlo también en la aplicación. Bueno, no le especifican tanto cómo, de qué manera, de preferencia ir, pero puede ya usted a partir del día de hoy comenzar a hacer su trámite si tiene alguna prenda ahí en el Monte de Piedad, y ya sea que vaya a refrendar o bien que vaya a sacarla, el trámite que vaya usted a hacer puede realizarlo a partir de hoy. 1:30 p.m. Vamos a corte rapidísimo. Volvemos.
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5: En la Guadalupana es 1:30 p.m.
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12: 1:34 p.m. Otro accidente se acaba de registrar en la Efraín Aguilar con Infiernillo. extreme precauciones, por favor, y vuelvo, repito, reitero, y no me voy a cansar de recomendarle, tenga mucha paciencia, extreme cuidados con donde manejando, cuidado con los motociclistas principalmente, pero también con aquellos conductores neuróticos, los que salen a pelear o que andan rebasando por la derecha, dan vuelta por donde no, cuidado, más paciencia. Para pelear se necesitan dos, no caiga usted en esas provocaciones. ¿Qué va a pasar? Déjelo que se vaya. Son problemas. Vamos a sacarle la vuelta. Luego por andar poniéndose también uno con ese tipo de bravucones al volante, mire lo que pasa. No caiga usted en ese juego perverso de la provocación. No, de preferencia evítelo. Acaba de ocurrir otro accidente aquí en la Efraín Aguilar con Infiernillo. Estoy observando las imágenes que están compartiendo y está el congestionamiento vial, aparte los daños y que si quién tuvo la culpa y que se irá a hacer el convenio y que ya perdiste medio día, un día completo y la embarcada para pagar. No, la verdad no vale la pena. Bueno, vámonos con noticias. 1:35 PM. Le informo. A ver, aquí estamos. Aquí está. Resulta que más de 40 asociaciones y consejos empresariales de Quintana Roo llamaron al gobierno a reconsiderar la magnitud del incremento de 36% que le están colgando al impuesto derecho de no residentes, a los turistas internacionales. Es que están viendo que la tierra se abre y no se hincan. Bueno, Rodrigo de la Peña, presidente de la Asociación de Hoteles de Cancún, Puerto Morelos e Isla Mujeres, aseguró que el aumento podría golpear de lleno los destinos y volverlos más vulnerables ante la fuerte competencia de otros destinos internacionales de playa. La iniciativa del gobierno de la presidenta Claudia Sheinbaum propone elevar para el próximo año la cuota del derecho de no residentes para los paseantes extranjeros de 983 a 1,334 pesos con 80 centavos por persona, un aumento de cerca del 36% en un solo año. De aprobarse, esto pasaría de 861 pesos del 2025 a 1,334 en el 2027, un incremento del 55% en dos años. Pues sí, pues ya se acabaron el dinero con la regaladera que se traen. Este cobro se suma a las tarifas aéreas, al tipo de cambio y otros costos de viaje, y ya está preocupando muchísimo al sector turístico de toda la entidad. La industria hotelera del centro y sur del estado continúa registrando este mes de octubre niveles mínimos de ocupación derivado de la caída del turismo, y aunque se aseguró que el sector ha hecho de todo y todo lo necesario para conservar la planta laboral, también se dieron cuenta, y hay que reconocer que algunos centros de hospedaje sí han sido orillados a recurrir a los descansos solidarios, es decir, le piden al personal que no vaya a trabajar, no se los descuentan, pero tampoco se los pagan. De la semana los mandan dos días a los trabajadores, a cada uno, para que no vayan a chambear, y esto no representa una carga para la empresa. El presidente de la Asociación de Hoteles del Centro y Sur de Quintana Roo, Raúl Andrade Angulo, informó que se estima que al menos un 10 o 15% de los propietarios de estos establecimientos valoraron como última opción hacer ajustes en su plantilla laboral y tuvieron que recortar otros para evitar llegar

los puntos de la bahía de Chetumal, principalmente cerca de Bacalar, Bacalar Chico y el canal de Zaragoza. El canal de Zaragoza está pegado ahí a Xcalac. Situación que mantiene bajo vigilancia también pescadores y especialistas ante la posibilidad de que la macroalga avance hacia las zonas más cercanas a la capital del estado. La Cámara de Diputados, la Cámara Baja, los diputados federales aprobaron desde ayer martes en lo general el dictamen que expide la Ley de Economía Digital para pagos digitales y electrónicos con 330 votos a favor y 122 en contra y ninguna abstención. La iniciativa busca impulsar el uso de medios de pagos electrónicos y digitales, reducir la dependencia de efectivo y ampliar la inclusión financiera en México. Previamente, el dictamen había sido aprobado por la Comisión de Hacienda y Crédito Público. Le informo que vecinos de la Supermanzana 221 cerraron la circulación en Cancún en el cruce de la avenida Cabá y 20 de noviembre, ayer en la noche, para exigir el restablecimiento del suministro de agua potable, del que aseguran carecen desde hace varios días. Bueno, pues resulta que policías balearon a un hombre que presuntamente intentó atacarlos con un machete en Playa del Carmen. Una persecución terminó con un hombre herido de bala anoche en Playa del Carmen, luego de que presuntamente intentara atacar con un machete a los elementos policíacos. Los hechos se registraron en la zona de Misión de las Flores, específicamente en el cruce de la avenida Lilis con Constituyentes, donde los agentes perseguían al sujeto y presuntamente le habían marcado el alto en repetidas ocasiones. Este se mostró agresivo, sacó un machete y no tuvieron otra opción los policías más que dispararle. El paraguas seguirá siendo necesario en Quintana Roo para este miércoles. Se esperan chubascos con lluvias puntuales fuertes en diferentes regiones del estado, además de actividad eléctrica y fuertes rachas de viento. De acuerdo con el Servicio Meteorológico Nacional, las precipitaciones podrían alcanzar acumulados de entre 25 y 50 milímetros, mientras que las temperaturas podrían mantenerse entre los 30 y 35 grados. Para el sur del estado tenemos riesgo de lluvia. Una mujer fue localizada sin vida y con aparentes signos de violencia la mañana de este miércoles a un costado de un camino de terracería ubicado en la Supermanzana 201 en la entrada de la colonia Cunamaya. El hallazgo ocurrió a las 7 de la mañana cuando operadores de mototaxis que transitaban por la zona observaron a una persona tirada entre la maleza a un costado del camino y cerca de la basura acumulada en el lugar. Dieron aviso a las autoridades, quienes efectivamente señalaron que se trataba del cuerpo de una mujer y que había sido asesinada. Una camioneta blindada de la Secretaría de Seguridad Ciudadana de Quintana Roo se vio involucrada en un accidente fuerte que dejó lesionados aquí en Chetumal, luego de que presuntamente su conductor se volara una señal de alto, hablando de imprudentes al volante. El accidente ocurrió en el cruce de las avenidas Zaragoza y Emiliano Zapata, en pleno centro de la ciudad, donde la unidad oficial habría ingresado sin respetar el alto y terminó siendo impactada por una camioneta con placas de Belice que circulaba con preferencia. Le informo que la Comisión Federal de Electricidad reforzó sus trabajos de mantenimiento y modernización en la península de Yucatán con el objetivo de atender las causas que han provocado interrupciones en el suministro eléctrico. Así lo informó su directora general, Emilia Esther Calleja Alor, durante la mañanera. La conferencia mañanera que lleva a cabo la presidenta, la funcionaria explicó que la estrategia contempla acciones tanto en las redes de distribución como de transmisión, además de despliegue de cuadrillas provenientes de distintos puntos del país para poder realizar chapeo, limpieza, desmorres, que dicen es lo que está trayendo también apagones. Le informo que el grupo táctico de la policía de Cancún detuvo a un hombre que estaría presuntamente relacionado con la muerte de una mujer y fue localizado ayer por la mañana en la Supermanzana 221. De acuerdo con información preliminar, el sospechoso estaba ubicado en una vivienda abandonada y deteriorada, situación por la cual fueron hasta donde lo localizaron y lo detuvieron. Le informo, para mañana vamos a tener acto cívico
y mire

0: Le tengo que informar que mañana, jueves 8 de octubre, se va a celebrar el 52 aniversario de la creación de Quintana Roo como Estado libre y soberano. Muchas gracias al profesor Luis Fernando Montalvo Martínez de la Dirección de Acción Cívica del Gobierno del Estado. Gracias por la invitación. La ceremonia de izamiento de bandera del Estado va a ser a las 8:30 de la mañana en la Plaza Cívica de la Bandera, frente al Palacio de Gobierno, donde más de 195 niños, jóvenes, instructores y coordinadores cívicos formarán parte de esta ceremonia, la cual este año, en este acto se reafirma el compromiso de las juventudes con estas acciones cívicas. A las 5 de la tarde va a ser el desfile del aniversario en la Avenida de los Héroes, también para que lo tenga usted presente. A las 6 de la tarde, una gran fiesta caribeña en la explanada de la bandera, corte de pastel, feria artesanal y de emprendedores y emprendedoras, grupos folclóricos, va a estar cortocircuito amenizando. Y Youth Connection Band, oh my God, you gotta take it away. Bueno, así que se va a poner buenísimo mañana. Venga a celebrar y le invitamos para que se una este 8 de octubre en el aniversario número 52 de la creación del Estado. 1:45 PM, vámonos a corte comercial, volvemos.
1: 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En la Guadalupana es la 1:45.
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0: Bueno, ya estamos de regreso, gracias, nos envían mensajes, vamos a tratar de sacar todo, si tengo algún videíto por ahí también que tiene usted que ver, mensaje de voz.
12: Hola José Ángel, saludos, buenas tardes.
0: Saludos hermano, gracias.
12: Muchas bendiciones amigo, mira.
0: Igual dime.
12: Esto de los accidentes en todas las avenidas y en todas las calles y en todos lados.
0: Sí.
12: Es exceso de velocidad, sí, y falta de precaución.
0: Correcto.
12: No tenemos cortesía.
0: Exacto.
12: No tenemos educación vial y manejamos como Toretto. Entonces, rápido y furioso no nos gana. Necesitamos que ya,
0: sí,
12: tránsito, movilidad, no sé, a quien le corresponda, se ponga las pilas y empiece a multar. Hoy en la mañana, de verdad, mis respetos. Hay que reconocer cuando hacen un trabajo excelente. Y al policía, no sé si es de tránsito o es de movilidad, que pusieron en la escuela Otompe Blanco, felicitaciones, haciendo muy bien su trabajo.
0: Qué bueno.
12: La
0: qué
12: gente
0: bueno.
12: Molesta, prepotente, porque el señor oficial les decía, muévanse, circulen, no te estaciones en doble fila, no bajes a tus hijos ahí. Felicidades, no sé el nombre del oficial, pero felicitaciones.
0: Que no se acalambre, que le siga igual, claro.
12: Y eso
0: que
12: es lo
0: sí.
12: que hace falta, que haya más agentes y que empiecen a multar exceso de velocidad y falta de precaución.
0: Sí. Buenas tardes. Gracias, hermano. Buenas tardes, Alex. Gracias, buenas tardes. Sí, efectivamente, también lo del el alcoholismo, ojo con eso. Mensaje de voz, Alex, el bicho nos dice.
13: ¿Qué tal, licenciado? Buenas tardes.
0: Hola, hermano.
13: Mire, le quiero comentar algo muy especial sobre los accidentes que pasan aquí en Chetumal.
0: Sí.
13: Yo ya lo he comentado en otras ocasiones que, la verdad, manejamos. Si tú te vuelas un alto, te remendotean el 10 de mayo.
0: Sí.
13: Ocasión, le apretamos al claxon. Y en vez que... O sea, si tú ves que ya se volvió el alto, qué bueno que no pasó nada, pero no le pites a la persona porque se desesperan. No sabes si pisar el freno o acelerar. ¿Sí? Te digo porque me ha pasado.
0: Claro.
13: Te aturdes.
0: Sí.
13: Entonces, ¿qué pasa cuando le toca a aquella persona que te suena el claxon? También tiene errores.
0: Sí.
13: ¿Sí? Aquí no sabemos perdonar. Si podemos pisarle más con tal de que comatamos el accidente, y cuando ya estamos involucrados en el accidente, él sabe que lleva la preferencia.
0: Ajá.
13: Y en vez de que él frene por educación, deje que pase. Si ya se volvió alto, qué bueno que no pasó nada.
0: Así es. Pero déjalo, que se vaya mejor.
13: Accidentes que le dice al otro, está bien, ¿para qué te volaste el alto?
0: Cierto, a ver otro más.
13: Hasta los compañeros taxistas, licenciado, voy a usar esta palabra. No sé si somos o no somos brutos en realidad atrás del volante. La verdad, licenciado, porque no sabemos ayudar también al particular. Siempre el taxista quiere ir adelante y siempre hay problemas entre taxistas.
0: Ser compañeros. Solidarios.
13: Tras del volante andamos todos, sí, los días. Salimos, es cierto, a buscar la chuleta, pero hay que tener paciencia para los demás.
0: Exacto, mucha paciencia y cortesía.
13: Sí.
0: De acuerdo.
13: Entonces, licenciado, este es el que gane. Así se maneja aquí en Chetumal. El que gane. Y el que pasó, pasó. Así es, licenciado.
0: Gracias, hermano. Gracias por la observación. Gracias. Otro mensaje.
13: Ahí está otro accidente aquí.
0: Sí.
13: Sobre Efraín Aguilar.
0: Sí.
13: Con Andrés Quintana Roo.
0: Acaba, está desatado el demonio, ¿eh?
13: Del centro de salud.
0: Otro más, uno, sí.
13: Un taxista con un particular.
0: Sí, ahorita. Exactamente. Lo acabo de recibir. No, acaba
13: digo,
0: de ocurrir.
13: Te digo, licenciado.
0: Sí, mucho cuidado, por favor, extrememos precauciones, pero tiene que ser entre todos. De nada sirve que estén multe y multe haciendo operativos y todo, si no cooperamos, al contrario, Pegaso.
14: Buenas tardes, José Ángel.
0: Épale.
14: Oye, por eso se está fracturando todo el país. No creas que solo aquí en Quintana Roo hay problemas de turismo. En todo el país, ya los turistas ya no quieren venir a México. Hay lugares donde quizá no entren gratis, pero es más barato.
0: Sí.
14: Entonces pueden dar el lujo de ir en otros lados.
0: Así es. Y fíjate que, por ejemplo, países como Costa Rica están a la vanguardia con toda la oportunidad para poder avanzar. Y nosotros parece que vamos para atrás. Estamos matando la gallina de los huevos de oro. Un video que quiero que vean es este que ocurrió en el Mercado Nuevo. Estuvo circulando desde temprano. Panther, si nos ayudas, es el de congestionamiento. Congestionamiento vial. Lo vas a poder observar. El congestionamiento vial, fíjese bien, si usted puede verlo a través del Facebook Live, se lo voy a agradecer infinitamente. Es un vehículo que se encuentra justo en donde se estacionan los autobuses de Belice pues está bloqueando que se estacione, es un matiz, no sé si lo alcanzas a ver, Panther, es un matiz, está lloviendo, el autobús quiere estacionarse, no lo deja estacionarse, está haciendo alto, está bloqueando literalmente la entrada del autobús, en consecuencia todos los camiones que vienen sobre la CNC de las Cuchumatanas hasta acá, ahí se atascaron, ahí se quedó con la lluvia y todo, y tuvieron que empezar a bajar los hermanos beliceños que vienen a hacer sus compras aquí a Chetumal, tuvieron que bajarse sin que pudiera estacionarse este hasta que llegó el otro a abrir la puerta y moverse, mientras así, y volvió a cerrar y se dio la vuelta. Es en verdad espectacular lo que de repente uno puede atestiguar en eso. Mientras tanto, un problema que provocó nada más por no respetar los paraderos de autobuses. Y no, otro mensaje, otro video más, el de los autobuses de Belice, que esta es observación y es noticia también que tiene usted que saber, compartida por los amigos taxistas, que les mando un fuerte abrazo a todos nuestros vecinos taxistas, y es que los camiones que vienen de Belice ya no nada más es que llegan y se van hasta el Mercado Nuevo a hacer el ascenso y descenso, ahora andan los señores también haciendo ascenso y descenso en Plaza Las Américas, se van a Sams, esto lo habían comenzado a hacer y lo interrumpieron, ahora de nueva cuenta, y por ende se ha convertido en una competencia desleal para todos nuestros amigos de transporte público aquí en Chetumal. Es algo que tiene usted que saber y algo que está ocurriendo. Dice, hola, buenas tardes, mensaje, gracias Panther. Buenas tardes amigo, dime tu opinión, ¿qué te merece? Ah, es una motociclista con un bebé y una niña, una mujer que va con... a ver, te la comparto, Panther, para que la veas. Está buena, ¿eh? La fotografía, no la señora, la foto, es que ya uno no sabe. Así, Juancho, ya es tarde, Juancho, mañana a ver si podemos, Juancho, mañana me está llamando, mañana a ver si podemos, muchas gracias, Majo, nos envía mensajes, no podía faltar, ay, Majo.
15: ¿Qué? Comentarte que me estaba comentando un chofer de los autobuses blancos que ya los van a quitar para diciembre. Y que para enero se espera la entrada de los autobuses
0: eléctricos. Qué bueno, ya se lo merecía Chetumal. Mensaje, otro soldado caído, los blancos, accidente Milik, en la Juárez con Carranza hace 20 minutos, eso ocurrió hace rato, gracias hermano, buenas tardes licenciado, excelente tarde, Dios que estoy aquí, ya escuchando el noticiero, saludos desde Bacalar, ah, fuerte abrazo hasta Bacalar, Sosa nos dice, oye José Ángel, ese bando de policía, buen gobierno no existe, buen gobierno no hay, nos dice Sosa, gracias, mensaje de voz.
16: Operativo de soldados, marinos, policías, Avengers,
0: todos
16: estatales y quién sabe cuántos más bichos aquí sobre la Machuchac, frente a los juzgados de lo familiar.
0: Ok.
16: Entre Chico Zapote y Guanábana.
0: Ok, enterado. Muchas gracias. Más mensajes. No voy a poder leerlos todos. Mil disculpas. Mensaje de voz.
17: Buenas tardes, licenciado José Ángel.
0: Hola.
17: Mire lo que comenta sobre el director de la Policía Municipal. Efectivamente, son dos disciplinas muy diferentes. El ser militar es un tipo de trabajo.
0: Claro.
17: Y el ser director de una policía son puestos políticos.
0: Correcto.
17: Esos señores no saben.
0: No.
17: Ellos están ahí puestos por la política. Entonces ellos siguen con su mentalidad militar. Porque en la vida militar así es. Desgraciadamente ellos no reciben a cualquier persona y dan instrucciones de que vea qué viene, qué quiere.
0: Así es.
17: Y si ellos les parece que no les conviene recibirlo, simplemente dicen que no se puede que vengan después y así se la llevan.
0: Así es.
17: Y se lo digo a razón de que yo fui militar y también fui policía. Y por eso le digo que son dos disciplinas muy diferentes. Pero malamente esa gente, yo pienso que al darles esos cargos, deben decirles hasta dónde llega su autoridad y hasta dónde llega su capacidad para atender a
0: totalmente de acuerdo, hermano.
17: De la sociedad,
0: igual así es, bien analizado, bien desgranada la mazorca,
17: en otro nivel,
0: bien.
17: Nivel militar, en combate, ayuda en el plan DN3, en emergencias, en ciclones, huracanes, la defensa de la nación. Es muy diferente hacer policía, en mi comentario.
0: Correcto, totalmente de acuerdo. Gracias, nos vamos. Yo me quedo con los demás mensajes. Le espero mañana a la 1 de la tarde. ¿Qué le parece? Pásela bonito, buen provecho.

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2: En la Guadalupana son las 2.
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11: Muy buenas tardes tengan todos ustedes, mi nombre es Alex Dorado, ya me conocen, estamos transmitiendo en vivo y a todo color a través de la 101.7 FM Cipse Chetumal. Pues bueno, arrancamos con la información. Antes que nada quiero mandarle un saludo a todos los que trabajan arduamente en los mercados desde muy temprano, se levantan a chambearle, a todos los vendedores ambulantes que de alguna manera andan recorriendo lo que son las escuelas, las avenidas más importantes de la ciudad de Chetumal, otras zonas para poder comercializar sus productos, a la gente que viene del campo sobre todo, que ahí los ves ahí caminando, otros con los triciclos, otros con sus carritos ahí, anunciando lo que venden. La situación no está nada fácil, he estado yo recorriendo la ciudad, el día de ayer me tocó ir como a 3 pequeños negocios, 3 microempresas, y me fueron diciendo los propietarios de que las ventas están bajas, bajas, bajas, muy bajas, a tal grado que con trabajo, por ejemplo, en una tienda de marquesitas y que está aquí por la Machuchac, con trabajo vendieron el día ayer como 5, en una de crepas estuvo totalmente bajo, me fui igual a una pizzería local que también me comentaron que está un poquito baja la venta. Bueno, pues Está difícil la situación, está muy difícil la situación, pero ¿qué nos queda más que seguir apostándoles, seguir trabajando? Pues lamentablemente nuestros hijos nacieron con una enfermedad, no, comen todos los días. Esa enfermedad nunca se les va a quitar a los chavos, ni a los adultos. Comemos todos los días y tenemos que chambear para poder calmar esta enfermedad que nos va agotando, ¿no? Poco a poco. Y cambiando de tema, ¿recuerdan ustedes que hace unos días se registró un accidente ahí yendo para Luis Echeverría? Un adulto mayor que andaba con, al parecer, supuestamente andaba bajo los influjos del alcohol. En la camioneta cargaba pues ahí unas cervezas, atropella a esta familia que andaba en motocicleta. Es un caballero de 43 años, esposa e hijo. Ambos, hablando de la esposa y el hijo, pues terminaron lamentablemente en el hospital vivos, pero terminaron con serias heridas, serias lesiones en el hospital. En el caso del padre del conductor de la moto, pues perdió la vida. Pues este conductor hoy se encuentra ya en el Cerezo de Chetumal. Sabemos que están llevando las audiencias con los familiares del hoyo occiso, y hasta donde pudimos investigar es que los abogados que tiene el adulto mayor, pues están diciendo de que literalmente fue responsabilidad de la moto por llevar pues un sobrepeso en la motocicleta. Están alegando esta parte porque pues no debería haber andado con dos personas más. Estoy de acuerdo, ¿no? Y eso se aplica una infracción por andar con un exceso de pasajero. Pero la responsabilidad no se la puede quitar al adulto mayor. El adulto mayor cometió un error, invadió carril, le arrancó la vida, andaba bajo los influjos del alcohol, escapó. Y fue detenido después por los habitantes. Entonces, yo no creo que ahí el juez que esté llevando a cargo, que esté llevando este caso, se deje llevar por todo esto, ¿no? Los abogados del abuelito, porque ya es una persona adulta mayor, podrán decir misa, ¿no? Pero al final de cuentas, tiene que pagar su responsabilidad. Si es un adulto mayor, sí, qué triste, sí, claro, ¿no? Que entra al Cerezo, triste porque, pues, a los 70 años, imagínense ustedes, que te den 15 o 20 años de cárcel, pues literalmente ya no vas a salir vivo del Cerezo prácticamente. Pero bueno, hay una responsabilidad. Aquí no importa si eres joven o eres adulto o eres abuelito. Eras consciente cuando andabas en la camioneta, andabas bajo los influjos del alcohol, cometiste un grave accidente, entonces tienes que pagar las consecuencias. Por cada acción hay una reacción y esto es lo que está pasando. Entonces esperemos que la ley cumpla como debe de ser, se aplique el castigo correspondiente, sin importar la edad, ya que termine la responsabilidad de la autoridad, pero que los abogados no empiecen a buscarle de aquí para allá. Esto nada más es una sacadera de dinero por parte de los abogados que llevan el caso del abuelito. ¿Por qué? Porque antemano saben que es un tema que lo tienen perdido, ¿no? Y mientras tanto le van a inventar a la familia que sí lo pueden sacar. Posiblemente lo logren, no lo sé. No soy abogado para determinar esto, este asunto. Pero de que hay responsabilidad, imagínense ustedes. El día de hoy un montón de accidentes, parece que la gente no entiende. Siguen habiendo choques, se siguen volando los saltos, ya Tránsito ya colocó topes por todos lados. Ya hicieron su chamba, entre comillas, ¿no? Y muchos van a decir, no, pues poniendo topes no solucionamos el problema. Pero bueno, también es responsabilidad de nosotros mismos, como ciudadanos, como automovilistas, como motociclistas, como los que andamos en bicicleta y hoy en día los que andan en patines eléctricos, bicicletas eléctricas, triciclos eléctricos, que la ciudad se ha llenado de motos y de bicicletas eléctricas. Y luego vemos andando las bicicletas eléctricas, de esas que parecen como un pequeño triciclito. O sea, con dos menores atrás, la persona adulta mayor manejando, sin casco de seguridad. Y luego dices tú, ¿por qué? Como si fuera un monopatín, así como lo dice la bestia. No, ustedes no escuchan a la bestia, pero yo sí creo que está en mi, no sé, escuché su voz. Creo que es un alma en pena que anda aquí por la radio. Es mentira. Pero bueno, no arriesgan a sus hijos. Apenas hoy en la mañana se registró un accidente. Hay fotografías ahí sobre Lagunitas, por el fraccionamiento de Marsella. Ahí están las imágenes allá. Una persona viajaba con sus dos hijos y lamentablemente un carro salió corriendo, rapidísimo, volándose todo, no respetando los límites de velocidad. Impacta a esta moto y los menores salen volando. Lamentablemente los menores resultaron lesionados. Ya están en el hospital, están recibiendo atención médica. Afortunadamente, no perdieron la vida, ¿no? Ahora sí que viven para contarlo. Pero ¿para qué llegar a este punto? Lo he dicho una y otra vez y he sido juzgado solo por decir que es irresponsable andar dos, tres niños en la moto. Es irresponsable cargar a menores sin casco, sin nada y que tienen que chambearle. He sido juzgado por esto, pero hay gente de doble moral. hoy aplauden a una persona que se anda ganando la vida, y estoy de acuerdo que se gane la vida. Estoy consciente de que a veces la situación es tan complicada que no puedes contratar a una niñera, o que tus familiares te apoyen, tampoco te apoyan, y se complica la vida. Pero tienes que buscar la forma de cómo proteger a tus hijos. Cuando pasan estos accidentes, toda esa gente que dijo, bravo, hey, es chingón, es que bravo, lo hace solo. Cuando pierde la vida un menor, como en muchos de los casos que se ha dado, ahí cambia la versión completamente, ¿no? Hay ciudadanos que dicen, padre irresponsable, madre irresponsable, ¿por qué tenía que llevarlo en la moto? Yo sé que la necesidad es grande, pero hoy en día hay autobuses, ¿no? Hay que hacer el esfuerzo, no sé cómo, pero hay que buscar la forma. No podemos quedarnos en un rincón esperando de que todas las cosas caigan del cielo, ¿no? Tenemos conciencia, somos personas pensantes, inteligentes, tenemos que buscar la forma. ¿Y todo por qué? Por salvarle la vida a nuestros hijos. En verdad que todos los días me pregunto lo mismo. Ando en motocicleta. Es muy raro que me vean andando en la moto con mis hijos. Muy raro, muy raro. Me ha tocado que sí, pero voy con el Jesús en la boca, porque nosotros como motonetos podemos andar bien en nuestra motocicleta. Podemos estar respetando todos los lineamientos, pero el que viene atrás, o el que se va a aparecer por la vuelta de la esquina, o el que va a rebasar el semáforo, no. Hoy me tocó ver, no apunté el número de la patrulla, pero el patrullero se lo debe de saber. Eran como las 10 de la mañana, más o menos, 10 y media de la mañana, a la altura de la Secretaría de Educación. Una patrulla prendió su torreta y se voló el semáforo. Al menos prendió la torreta y prendió los códigos. Anunció que iba a volarse el semáforo. Se lo voló, pararon todos los carros. Y a los 50 metros estacionaron. Y los dos me asomé para ver si en verdad era una urgencia o pasaba algo. Empecé a voltear si había pasado algo en la zona, ¿no? Se pararon antes de llegar a la 4 de marzo. Antes de llegar a la 4 de marzo. Los dos con los teléfonos ahí respondiendo mensajes. No sé si hablaban entre ellos por teléfono o le hablaban a sus familiares. Pero se vuelan un semáforo en código. Prenden la sirena un segundo para anunciar que se lo están volando. Para pararse 50 metros más adelante. Sin nada, sin ir a una emergencia. También los elementos ponen en riesgo la vida de la ciudadanía, ¿no? Se han grabado taxistas, se han tomado taxistas igual, que se vuelan los semáforos, que apenas está por cambiar de un color a otro, está apenas en el ámbar, y se vuelan el semáforo. Tanta prisa hay. O sea, yo sé que todo el mundo le anda chuleteando, le anda chambeando, pero ponen en riesgo la vida de terceros, tanto la vida del conductor, tanto la vida de las personas que van a la escuela o están cruzando por ahí al súper. No falta quién, ¿no? Y lamentablemente, y lo repito de una vez, pareciera que a nadie le importa la vida, ¿no? A rato ve lo que pasó con este abuelito, que lamentablemente le arrancó la vida a este joven motociclista que llevaba a su familia yendo a Luis Echeverría. Ahorita está pasando un proceso legal, está en la cárcel. ¿Quién sabe cuánto tiempo se va a aventar? ¿Y por cuántas chelas? ¿20 chelas que se habrá tomado? ¿15 chelas? ¿No? La pasó a todo dar con su compañera que andaba en el carro. Se divirtieron a todo dar. Y después de esa diversión, ¿qué viene? Viene cárcel, dinero, la familia se agota. Y posiblemente ni llegues a ver crecer a todos tus nietos. ¿Por qué? Porque pues ya estás en el bote, ya te metes una bronca. Y así todos los días, ¿no? Lamentablemente para el joven que perdió la vida, pues él no llegó ni al cumpleaños de su hijo porque había una fiesta en su casa, ¿no? Y hoy en día su hijo, el pequeño, pues ahí está en el hospital internado. Ya le hicieron una cirugía, hasta donde yo sé. Falta la cirugía de la pierna que no ha quedado bien, pero pues bueno, está en el hospital. Los iban a dar de alta el día de ayer, no les dieron de alta. Y a la esposa sí, igual en el hospital, pero ahí están sufriendo. ¿Por qué? Por una persona inconsciente que dijo, pues soy fregón, salgo con mi camioneta, no me importa, rebaso, exceso de velocidad. Ahí están las complicaciones hoy en día, ¿no? Triste y lamentable. Ojalá en verdad que la población poco a poco vaya tomando conciencia, porque la vida es corta, ¿no? Y nos las arrancan rapidísimo. Pero bueno, ¿qué más podemos pedir? Vamos a la siguiente información. Instalan reductores de velocidad en 4 cruces conflictivos de Chetumal. Ante los accidentes recurrentes, la Dirección General de Tránsito inició la colocación de boyas reductoras de velocidad en 4 puntos de riesgo de Chetumal. Machuchac con Corozal, esa es una. Eric Paolo con Naranjal, esa es otra. Constituyentes con Tomás Aznar, zona de El Chicharito. Dios mío, esta zona del Chicharito se ha vuelto famosísima. Una, porque ahí compro, ¿no? Pero antes era solo un tope. Y luego dijeron que no era tope y que era una especie como de tope, sí, pero para evitar que se encharquen la calle, el cruzamiento. Después ya lo convirtieron a paso peatonal. La gente, los automovilistas, no respetan el paso peatonal. Me ha tocado ver que las personas quieren cruzar y es un problema, es un caos literalmente. Han pasado a levantar a varias personas en este paso peatonal. Que en verdad, ¿qué hay que hacer? ¿Poner un elemento de tránsito 24/7 para que la gente entienda? ¿Poner un semáforo porque hay uno a 200 metros o menos? ¿Qué hay que hacer entonces para evitar que nuestra gente corra peligro y riesgo? Hay escuelas cercanas, ahí está el caos. Pero bueno, vamos a un corte comercial y regresamos.
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Estamos de regreso, tenemos una entrevista aquí importante, vamos a escucharla. Es una madre de familia que está preocupada, su hijo de 16 años que tiene 16 trastornos, es un niño especial, es un adolescente especial, un joven especial que necesita ser intervenido de manera inmediata. Ya tocó muchas puertas, ya tiene el apoyo por parte del DIF, pero no logra recaudar un buen recurso. Creo que después de la entrevista de radio vamos a tener que entrevistar en redes sociales para solicitar el apoyo de la población. Pero antes que nada, pues escuche usted esta entrevista y sobre todo le pido a las autoridades correspondientes, quienes puedan apoyar, quienes puedan poner su granito de arena, pues que lo hagan también, porque pues este joven

0: ¿Te puedes acercar un poquito más? No seas malita. Perfecto. ¿Cómo te llamas, amigo?
1: Yuri Vanessa Chávez Montejo.
0: ¿Yuri Vanessa?
1: Chávez Montejo.
0: A ver, Yuri, platícame, ¿cómo está tu chavo? ¿Qué está pasando?
1: Mi hijo el día viernes a las 12:30 de la noche empezó con dolores abdominales. Aguantó todo lo que pudo, lo llevé al general. Llegamos como a las 5:30, lo atendieron porque me peleé en el general para que pudieran atenderlo. Okay. Y estuvo sábado, le hicieron ultrasonido, rayos X, laboratorios. Llegó el día domingo, me dijeron que le iban a hacer una tomografía, se lo hicieron. El cirujano llegó a las 4 de la tarde y me dijo, se va a quedar ingresado una semana o 15 días más porque no tenemos que nos lea la tomografía. Y le dije yo, ¿por qué no?
0: ¿Quién interpreta la tomografía? Ajá. ¿No?
1: Y le okay. dije, por eso me hubieran dicho desde un principio, no, que lo tengo aquí y él ya no quiere estar porque pues es inquieto con tantos trastornos y cuando dice ya, ya, es ya. Entonces preferí darle la alta voluntaria y lo estoy viendo ahorita particularmente con el doctor, el niño que es su apellido de él, que trabaja en la Carranza y en la Campestre, y pues me dio medicamento, lo tengo ahorita con medicamento.
0: ¿Está en tu casa tu hijo, sí, en este momento?
1: Hoy lo llevo de ingresar a las 3:40 porque ya es necesaria la operación ya de emergencia.
0: ¿Te puedes acercar un poquito más, amiga? Perdón, por el micrófono para que la gente te escuche claramente. Sí. Entonces, tu hijo se encuentra en tu casa, así lo vas es. A llevar hoy a las 3:30 prácticamente
1: a la clínica Campestre.
0: Campestre, ahí le van a hacer la cirugía.
1: Sí, ahí se le va a realizar.
0: ¿Cuánto cuesta esta cirugía?
1: 65.
0: 65 mil pesos. Sí. De estos 65 mil, ¿cuántos recursos has podido
1: hasta
0: conseguir?
1: Hasta ahorita tengo 35.
0: 35. ¿Y este recurso te lo ha dado alguien? O
1: la cómo? Mitad me apoyó el DIF.
0: ¿El DIF?
1: Me está dando 32,500. Los demás me lo donó unas hermanos de la iglesia, vecinos.
0: La gente que
1: la
0: que
1: gente
0: te apoya.
1: Que me está apoyando, que me conoce.
0: ¿Eres hijos. Madre soltera?
1: Bueno, tengo pareja que también me está apoyando.
0: Está apoyando.
1: Así es. Mi hijo es de otra relación. También le pedí ayuda al papá ayer y me mandó a la fregada.
0: Literalmente.
1: Realmente me dijo que no, que él no puede.
0: ¿Cuántos hijos tienes en total?
1: Tengo él y mi niña de 12 años.
0: Él y tu niña de 12 años. Bueno, pues no ha sido nada fácil, me imagino. No,
1: y como tengo dos adultas mayores igual a mi cargo, mi madre de 66 y mi tía de 71 años. Hoy casualmente Dios le... Mío. Le voy a cancelar su cita y la tiene metástasis de cáncer, le están haciendo quemas de lunares, pero como voy a ingresar hoy a mi hijo...
0: ¿A
1: no
0: tu
1: la
0: tía?
1: Voy, a
0: ¿Metástasis?
1: Sí, así es.
0: Lamentablemente.
1: Lamentablemente.
0: O sea, te está pegando dura la vida.
1: Sí, mi madre tiene 1.5 meses que la acabo de operar, le quitaron la vesícula por piedras y tuve doble cirugía. La primera cirugía la pagamos entre 3, mi hermano, mi sobrina y yo, que fueron 100,000. Y por eso debido es que el DIF no me puede apoyar completamente con la operación de mi hijo, porque ellas me ayudaron en la segunda operación de mi madre, que fueron 40,000 pesos.
0: Bueno, pues está el Palacio de Gobierno todavía, está el Palacio Municipal, si pueden apoyar. También se encuentra el Congreso del Estado, que tiene una partida para apoyar y ayudar a toda esta gente que requiere la ayuda. No seas malita, dame tu número de teléfono por si la gente quiere apoyarte,
1: es
0: te puede mandar mensajes.
1: 983.
0: 122.
1: 03.
0: 59. Pues bueno, quienes puedan apoyar, quienes puedan ayudar.
1: ¿Es el número de cuenta?
0: Es el número. Ok. Aquí tenemos un número de cuenta igual. No seas mala. ¿Me lo puedes deletrear, por favor?
1: Ok. Es 54.
0: 54.
1: 20.
0: ¿No lo ves?
1: Es que no se ve por las luces.
0: A ver, vamos a ver. Estamos igual. 54. No,
1: es que la luz me da.
0: 54-28.
1: La luz me da.
0: 78-78-08, igual estoy medio cegueta, 08-92-33-93-83-83-85. ¿Qué banco es?
1: Es Mercado Libre, que le dicen.
0: Mercado Libre. ¿Y a nombre de quién?
1: Mercado Pago, que le dicen algo así.
0: ¿Mercado Pago?
1: Algo así.
0: Y no, debes de saber cuál es.
1: Ahorita.
0: ¿Y qué? ¿A nombre de quién está esta cuenta?
1: Es el nombre de mi comadre, Milagros Saraí.
0: Milagros Saraí.
1: Cham.
0: Saraí. Uh-huh. Chan. Pues bueno, aquí está el número de teléfono, si quieren comunicar. ¿Me recuerda su nombre?
1: Es Yuri Vanessa Chávez Montero.
0: Yuri, el número de teléfono Yuri es el 983-12-203-59, por si quieren ustedes apoyar y marcar con gusto. Igual queremos hacer un programa, bueno, pues hacerlo en

0: vivo en mi página para que pueda la gente igual escuchar la historia completa. Quienes quieran apoyar a nombre de Milagros, Saraí Chan es el 5428-7809-9233-8385, Mercado Pago. Pues ya lo escucharon ustedes, tu hijo se encuentra ahorita en casa, va a ser trasladado a las 3 de la tarde en el Hospital Campestre de Chetumal. La cirugía va a ser ¿de qué me dijiste, perdón?
1: De apéndices con apendiculitos.
0: Apéndice con apendiculitos, ¿no? ¿Y cuánto tiempo dura la cirugía? ¿Tienes conocimiento? ¿Por
1: Pues
0: qué? ¿Por qué en un hospital particular no se puede hacer dentro del IMSS Bienestar?
1: la verdad, pues yo solo tengo lo que es conocimiento del Hospital General y pues me dijeron que si yo no tengo ni un derechohabiente y todo eso, pues no se puede.
0: No se puede. Pues
1: Ay,
0: bueno,
1: y
0: vamos a
1: pues la
0: echarte.
1: verdad yo le doy la confianza al doctor porque conoce su historial de mi hijo más que nada.
0: Ok, entiendo. Pues ya lo escucharon ustedes, quienes puedan apoyar, se los voy a agradecer eternamente. Repito el número para que quienes quieran marcarle a ella, es el 983-12-203-59. Pueden hablar con la madre, quienes quieran poner su granito de arena, se los voy a agradecer eternamente. De todos modos, si me esperas un poquito más, podemos pues hacer unas llamadas. Ya hicimos algunas llamadas antes de ingresar a la cabina, esperando las respuestas necesarias y poderle dar el seguimiento correspondiente y el apoyo correspondiente. ¿Te parece, amiga? Pues vamos a un corte comercial, regresamos.
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2: Estamos de regreso. Muchas gracias por seguir con nosotros, por sintonizar la 101.7 FM La Guadalupana. Tenemos la casa llena. Hay gente que pues quiere de alguna manera dar a conocer los casos que están pasando. En verdad que unos son muy tristes y muy lamentables, como el que acabamos de escuchar. Su hijo enfermo, su mamá enferma, su tía con cáncer. Dios mío, ¿qué más hace falta? ¿Qué más hace falta? Pero así es la vida. Venimos a ser probados a este mundo. ¿Qué podemos hacer más que resistir, aguantar y pedirle a Dios que nos ilumine? Es la única forma. Y esperando de que mande a sus guerreros y poder apoyarlos y ayudarlos en lo que se pueda. Tenemos en la cabina a Elvira Jiménez Jiménez. Elvira, pues está pasando un momento difícil. Ayer me contactó y quiere darlo a conocer. ¿Por qué? Porque está preocupada. Porque no solo su casa ha sido invadida, sino que también la persona con la que convivió un tiempo, un corto tiempo, pues la amenaza, la insulta, la ofende, llega, se mete y hace lo que quiera. Y pareciera que no hay una sola autoridad que le brinde a ella la garantía de que no va a sufrir más maltrato, ¿no? Porque ha venido sufriendo maltrato psicológico, hasta el momento no han sido golpes, se reconoce esta parte, pero pues que te golpeen y que te griten, pues no hay mucha diferencia, ¿no? Pero pues en fin, vamos a platicar. Elvira, acércate un poquito más al micrófono para que puedan escucharte bien. Platícanos, ¿cómo está tu asunto, tu problema?
3: Yo saqué a esa persona, ¿verdad? Esta persona se llama Jaime Fernando Selmo Güemes. Yo lo saqué, ¿verdad?, de mi domicilio, porque le digo que ya era siempre sus maltratos psicológicos, más bien. Yo tengo dos niñas, ¿verdad?, menores de edad.
2: Menores de edad.
3: Así es, y yo el jueves 1 de octubre lo saqué de mi domicilio. Es mi casa.
2: ¿Dónde vives, para empezar?
3: En la colonia Mártir Santorchista.
2: La que está por
3: Nuevo Progreso.
2: ¿Nuevo Progreso? Ok, sí. Perfecto.
3: Yo tengo yo fui a la Fiscalía de la Mujer, lo saqué primero, llegaron los elementos, lo sacaron, sí. Y me dijeron que vaya a poner una orden de restricción.
2: ¿Y ya te la dieron?
3: Yo me fui a la Fiscalía de la Mujer, estuve ahí toda la madrugada, y el lunes no me lo habían dado, hasta el lunes yo tuve que ir para que me den este documento.
2: ¿Qué es la orden?
3: Que se supone que es la orden. ¿Qué pasa después? Que es esta misma persona a la que yo estoy acusando, sí. Esa misma persona sin mi consentimiento metió a mi casa, a mi predio, a otras dos señoras. Esas señoras saben que ese señor tiene una orden de restricción, pero esas señoras, cuando yo trabajo, cuando mis hijas están en la escuela, esas señoras los deja pasar. Justamente ayer llamé a la policía al 911 a las 12 del día. Sí. Las llamé y llegó la policía. Mi hermana, como vive a la vuelta, ella los atendió y dijo que el señor, cuando yo no esté en la casa, que él puede pasar. Le digo, ¿cómo va a poder pasar si está la medida de protección?
2: ¿Pero los elementos que hicieron en ese momento, cuando llegaron?
3: Dijeron, pues como ya no está, pues ya no podemos hacer nada. Pero como esta señora es su amiga, esta es la que está invadiendo mi propiedad. Ya se le dijo amablemente que se salga y no se quiere salir. Esta señora conmigo no se identifica. Yo conseguí este
2: documento.
3: Ese documento así.
2: Lucila es. Beatriz M. R. Lucía Beatriz, Dios mío, pues.
3: Así es. Con su hija María del Rosario. Estas señoras están invadiendo. Ya se les
2: se
3: dijo.
2: Metieron a tu propiedad.
3: El señor lo metió.
2: ¿Cuánto mide tu terreno, para empezar?
3: 10 por 20.
2: Dios mío, los tienes casi arriba de tu espalda.
3: Sí, y cuando yo no estoy, esas personas entran hasta de mi domicilio, a mi casa. Ayer cuando yo llamé a la policía, es porque había llegado mi hija de la escuela con su hermanita y mi hermana que los lleva. Y me dice, mamá, se metieron a la casa. Se llevaron ropas, pertenencias de esta persona.
2: O sea, están robando.
3: Se llevaron una motosierra.
2: Okay.
3: Ajá, entraron hasta la casa. Y la señora, ella, cuando fuimos a hablar, dijo, no, dice, yo fui al seguro a las 11 de la mañana. Yo no sé nada. Pero hay testigos, hay vecinos que viven enfrente, a un costado, que me dijeron, sí, el señor vino y la señora ahí estaba. Entonces, perfecto. La señora no quiere ceder. Esa señora es un peligro estando ahí. Porque cuando fui a la Fiscalía de la Mujer, a mí no se me ha dado un asesor de oficio. Alguien
2: tampoco
3: que me esté asesorando. Fui a la Ciavecro, y me dijeron que todavía me van a avisar. No se me ha dado. He buscado que me ayuden y pues hasta ahora.
2: Hasta ahora no has tenido apoyo ni ayuda. Entonces yo me pregunto, ¿para qué sirven todas esas instituciones que fueron creadas para ayudar y proteger a la mujer? ¿De qué sirven? ¿De qué sirve de que hoy en día pues tengamos muchas representantes en el poder y no funcione esto? Entonces ella está pidiendo a gritos que por favor le hagan caso, que la escuchen. Ahorita ya invadieron su propiedad, ya se meten a su casa porque la ven joven, la ven sola, la ven con dos hijas menores, pueden pasar sobre ella. Doña Lucila Beatriz, ¿en verdad quiere esto usted, hacer todo esto? ¿En verdad quiere meter las manos al fuego por una persona que no vale la pena seguramente? ¿En verdad quiere meterse en broncas más allá de lo que ya está viendo? ¿Ah? Ojalá no vaya a pasar nada malo, porque al final, doña Beatriz, usted puede terminar hasta presa en la cárcel.
3: Yo fui a la fiscalía también, el que está enfrente del seguro.
2: Okay.
3: Y me dijeron que como con este señor supuestamente ya había una medida de protección, que él ya no se iba a acercar más de 200 metros de mi casa. Dijeron que ya no le podían, que contra él ya no podían hacer nada, ya no se podía hacer una demanda. Porque después de esto, ese señor me ha amedrentado. Se mete a la casa. Y la vecina de enfrente me dijo, yo pensé que usted estaba ayer, vecina, porque estaba este señor con dos hombres más y esa señora sí estaban ahí. No como te hicieron creer que tenían una cita en el seguro a las 11 de la mañana, ellas estaban ahí. Esas señoras son un peligro. Y yo quise poner una demanda en la fiscalía y me dijeron, no, aquí no procede esa demanda. Le digo, pero es un delito lo que ellas están haciendo, también un allanamiento de morada.
2: Claro.
3: No sé cómo se dice la palabra, ajá. Y me dijeron, no, me mandaron aquí al que está por Framboyanes.
2: Sí.
3: Ajá, me dijeron que ahí, pero eso solo es para compadecer. Le digo, yo no tengo nada que compadecer con la señora. Sí acepté esa demanda, no sé cómo se dice. Pero yo no tengo por qué compadecer con ella si es mi terreno.
2: ¿Tú tienes la documentación?
3: Casa, sí.
2: ¿Tú pagaste por la propiedad?
3: Yo pagué por la propiedad.
2: Este documento te lo da Movimiento Torchistas de Quintana Roo, hace la Organización de los Pobres de México, constancia de posesión. Ok, está el licenciado Daniel Osorio García, apoderado legal del Movimiento Torchistas, que es el que firma. La C. Elvira Jiménez, que eres tú. La profesora Erika Patricia U. López, que está su firma. Y la señora Elía Clemente Ortiz, con ese documento se garantiza que la propiedad pues es de ella, que tiene la posesión de la tierra. Pero bueno, como la pareja terminó mal con ella, pues mandó a meter a sus dos comadres para que le hagan la vida imposible. ¿Qué es lo que sigue? Entonces, que le pase algo malo, que la agredan a ella, que lastimen a una de sus hijas para que esto empiece a caminar. Ahorita está viva, ahorita está sana, ahorita no tiene ningún golpe. ¿Qué están esperando? Han pedido el apoyo y parece que no intervienen. Entonces, vamos a concluir el programa en un rato más. Si me esperas, Elvira, te voy a acompañar personalmente. Vamos a ir juntos,
3: claro que sí,
2: a la dependencia correspondiente para que le hagan caso por las buenas. Y en caso de que no, pues ahí haremos un programa en vivo, un en vivo a las afueras de la instancia correspondiente. Y vamos a pedir a la población en general que nos apoye, para que la autoridad haga su chamba, la que le corresponde, que para eso les pagan a los funcionarios públicos, para que le den seguimiento a todo esto y para proteger a las mujeres hoy en día. Se supone que lo ha dicho una y otra vez nuestra gobernadora Mara Lezama, de que atiendan a la mujer, de que la mujer no está sola, de que hay leyes que la protegen y pareciera que no. Y aquí lo que más me preocupa es que doña Celia Beatriz, que es mujer adulta mayor por lo que veo en la fotografía, aquí su credencial de lector, pues no le importa meterse en broncas, no le importa meterse en problemas.
3: No le importa.
2: ¿No? Quiere afectar, quiere lastimar, quiere...
3: Ella dice, perdón, que quiere que un juez la reacomode. Le digo, perdón, señora, si yo no hice trato con ella, yo a ella le he invitado 3 veces a salirse. Y dice, no, yo
2: hasta que un juez se lo diga, bueno, pues vamos a hacer algo, a rato voy a tu casa.
3: Sí, claro.
2: Hacemos a un en vivo afuera de su casa y vamos a mostrar la situación en la que está, sin llegar a ofender a nadie. Vamos a platicar con la gente. Recuerden, cualquier abogado les va a decir a ustedes, es mejor llegar a un buen arreglo que un mal pleito. Pero no te preocupes, voy a hablarle a mi abogado en la tarde. Hay una persona que coopera conmigo, trabaja conmigo. Es un abogado de verdad. Este sí le da seguimiento a los casos. No crea que te va a pedir dinero a la primera, ¿no? Si esto es más grande, pues bueno, se le pagan sus servicios, sus honorarios. Pero vamos a darte la asesoría gratuita, correspondiente. Pero sobre todo vamos a ir a las dependencias después de que terminemos este programa para darle seguimiento. Ni una mujer en Chetumal tiene que ser agredida de esta manera. Ninguna mujer como es el caso de nuestra amiga, tiene que pasar por todo esto. En verdad que es injusto lo que pasa. Y en el caso de doña Lucía Beatriz, pareciera que no tiene casa, doña Lucía. Y si no tiene casa, compre su terrenito, ¿no? Y en el caso del mecánico, ¿es mecánico, dices?
3: Es mecánico. Sí, ese señor me está amedrentando.
2: ¿Que fue tu expareja?
3: Sí.
2: ¿Cuánto tiempo viviste con él?
3: Como 8 meses.
2: ¿8 meses y todo un infierno?
3: Y en ese tiempo se quiso apoderar de mi terreno. Yo confié en ese señor. Sinceramente, yo confié. Y okay. Por eso metió a esas personas. Y no conforme... Esas señoras dicen que él le vendió la mitad, supuestamente. Y yo le dije, muéstrame papel o algo. Dice, está, ella alega que está ante un licenciado. Muéstremelo, no, está ante un licenciado.
2: Bueno.
3: Solamente a ella es lo único que dice.
2: Ok, vamos a darle seguimiento correspondiente. Entonces, Elvira Jiménez, complicada tu situación.
3: Sí.
2: Sí y no, complicada porque tiene 2 menores de edad dentro de la casa. Y imagínense, ¿cómo te puedes ir tranquila de tu casa dejando tus 2 hijas?
3: Y un adulto mayor.
2: Y una

0: no quiere respetar las medidas de protección, cree que esto es así. Te estás metiendo en una bronca, Jaime. Te lo tengo que decir así. Meterte con una mujer, vas a perder. Tarde o temprano vas a perder. Vas a perder hasta tu libertad. Vas a perder hasta tu negocio. Cuando uno puede vivir tranquilamente. Pero bueno, la gente busca sarna para rascarse. Entonces, si buscan sarna, pues vamos a darle sarna, ¿no? Y esto lo digo a mi punto personal, porque pues al final de cuentas, cada quien es responsable de lo que dice, ¿no? Pues, amiga, ¿me esperas tantito?
1: Claro que sí.
0: Vamos a un corte comercial. Regresamos.
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3: Se coló un audio por ahí, dicen que seguimos con la buena música, seguimos con la Guadalupana, no estamos en momentos de música, estamos en un espacio informativo, pero bueno, regresamos. Nos quedan pocos minutos, sin duda el tiempo radio me sorprende, vuela rapidísimo, pero si usted nos quiere marcar, lo puede hacer desde el teléfono de la cabina, que es el 983-83-20096, o si quiere mandar su mensaje por escrito o audio al WhatsApp 983-10-2-17-48. Adelante. Tenemos mensajes del buen Chepo. Nos dice: buenas tardes, Alex. Si hubiera el servicio en el Hospital General, no estaría en apuros el ciudadano, como el caso de la señora que habló, para la operación de su hijo. ¿Hasta cuándo se terminará estos problemas en los hospitales de Chetumal? ¿Dónde está el brillo de la salud? Pues bueno, estamos pasando por apuros. Ya están construyendo nuevos hospitales. Acaba de escuchar que viene una inversión importante para el IMSS. Ojalá llegue pronto y se concluya lo más rápido posible y la gente derechohabiente del IMSS deje de sufrir. Ya vimos que en el ISSSTE también están construyendo un nuevo hospital. Esperemos que vengan todos los médicos especialistas que no hay y puedan garantizar el servicio a los derechohabientes del ISSSTE. Y sobre todo, están construyendo un hospital general de Chetumal, lo que es a las afueras de la ciudad, a un costado del Cerezo, atrás del hospital oncológico. Y esperemos que también este hospital llegue a apoyarnos y ayudarnos, que yo, la verdad, estoy contento por esto. ¿Por qué? Porque nos podemos pasar quejándonos toda la vida de los hospitales que tenemos, pero con esta inversión que vienen, que se han aterrizado para la capital del estado, pues esto nos demuestra de que viene una mejoría en el tema de salud. Y esperemos que sí, esperemos que en verdad sí venga una mejoría y nuestra gente deje de estar sufriendo, padeciendo por falta de medicamentos, por falta de especialistas, por falta de camas, por falta de todo. Hemos visto un problema no solo en Chetumal, en Quintana Roo, sino que a nivel nacional, ¿no? Los hospitales han colapsado literalmente. Pero bueno, eso se trata de gestionar, eso se trata de tocar puertas y bajar todos los recursos. Eso se trata, eso es gobernar, ¿no?

0: pocas palabras. Y la gobernadora Mara Lezama lo ha hecho bien, tengo que decirlo, lo ha hecho muy bien. Ya vieron que se está mejorando el sistema del ISSSTE. Muchos podrán decir, no, pues es su chamba, claro que es su chamba. Pero imagínense que ese recurso no se hubiera bajado en la capital. Estuviéramos todavía sufriendo con el hospital que tenemos. Imagínense que no se hubiera bajado el recurso del Hospital General, del nuevo Hospital General. Estuviéramos pensando a dónde ir. Si Dios quiere, el próximo año este hospital ya concluyó, ya está bien equipado y tendremos un mejor servicio. Apenas hace unos días yo a conocer Mara Lezama, la gobernadora de Quintana Roo, de que viene una inversión importante para el IMSS igual. Entonces, vamos a esperar, nos toca aguantar. Por muchos años fuimos descuidados. Administraciones anteriores ni un solo peso invirtieron. Entonces, para mí está bien. Yo que he necesitado el servicio médico y que me he tenido que ir de la ciudad hasta México y Yucatán para atender a mi familia, con esos nuevos hospitales se abren puertas. Podemos ver una luz en el camino. Querramos o no, las cosas se están haciendo, el servicio debe de mejorar. Entonces, hay que esperar tantito más, ni modos, pero mientras tanto, estamos para apoyar, para ayudar, para tocar puertas, para gestionar. La gente no está sola. De mi lado, no está sola. Yo los apoyaré, yo caminaré con ellos, yo tocaré puertas y muchos dirán, bueno, pues seguramente el Alex Dorado quiere ahí un puesto, ¿no? Pues yo ya tengo un puesto, que es este, ¿no? Y lo trato de hacer bien. Lo trato de hacer bien, pero así se gestiona, así se trabaja hoy en día. Si hoy el político, y voy a hablar un poquito de política, si hoy el político, el representante social, el que quiere ocupar una silla, el que quiere alcanzar un hueso, dígale como le quiera decir, no atiende a la gente de la mano, no acompaña a la gente como debe de ser, de nada sirve que estén tocando puertas y buscando luego el voto o las firmas de confianza, porque a la hora que el ciudadano quiere que lo apoyen, pues lo ignoran, ¿no? Entonces tenemos a muchos levantando la mano, tenemos a bastantes que quieren ocupar una silla importante, pero si cuando les hablan, no les contestan, de nada sirve. Ah, pero solo van a levantar el teléfono cuando sea campaña, cuando estén pidiendo el voto y las firmas, ahí sí van a contestar, ahí sí van a solucionar, ahí sí van a gestionar. Yo sé que muchos no se involucran tanto con la población, ¿por qué? Porque es tiempo. Nadie quiere escuchar a una persona. Nadie quiere escuchar los problemas de un ciudadano y una ciudadana. Nadie quiere caminar con ellos. Es fácil a veces, desde un micrófono, decir, pues sí, vamos a apoyarte. Ve tú para la oficina, ahí toca las puertas. Desde aquí, desde ese micrófono, cualquiera puede decir cualquier cosa. ¿Qué hacer y cómo hacerlo? Pero muy diferente es salir, abrir esta puerta, acompañar a la persona, tocar las puertas como deben de ser, porque solo así de repente le hacen caso a la población. Y no lo estoy diciendo con el afán de afectar y molestar a nadie. Simplemente llevo años haciendo esto y lo hago de corazón. El otro día me criticaban que porque que esto yo lucro, que yo gano dinero. Dios, ¿cómo voy a ganar dinero con gente tan humilde, tan pobre, que anda tocando puertas? Pero pues en fin, la gente siempre va a hablar, la gente siempre va a decir cosas, siempre va a haber alguien que no le cae bien lo que tú dices. Yo no estoy aquí para caerle bien a nadie, no estoy aquí para hacerle reír a la gente, simplemente doy noticias a mi estilo, a mi forma, y lo que a mí me deja un poco más tranquilo es que después de que toco puertas, muchas cosas se solucionan, mucha gente recibe el apoyo, mucha gente se le ayuda, ¿no? Y espero que así siga siendo. Para eso están en los puestos, para eso se les paga de manera puntual, para eso tienen todas las prestaciones. Entonces, nada más que se pongan a chambear y que este mecanismo gire como debe de ser hacia la población. Todo está hecho, todo está creado, todo para ayudar a la población en general. Las leyes, todo lo que usted ve en el sistema burocrático, ya sea municipal, estatal o federal, está hecho especialmente para atender a nuestra ciudad y a nuestro pueblo. Pero pues en fin, vamos a acompañar a estas dos mujeres, ahí están todavía aquí afueritas de la estación de radio, vamos a acompañarlas, vamos a tocar las puertas. En el caso de la señora con el joven, ya tuvo un contacto con la Secretaría de Salud, ya le están dando unas opciones. Si no logramos hacer esa conexión, al final de cuentas, porque hace falta un buen recurso para la operación del joven, pues tendremos que hacer un en vivo y pedirle el apoyo a toda la ciudadanía. En el caso de la dama, que está siendo acosada literalmente por su expareja, 9 meses, imagínense ustedes, y este hombre pues ya quiere hacer y deshacer. Brother, al final de cuentas te vas a meter en broncas, ya te lo dije hace un rato. O sea, meterte con una mujer hoy en día son problemas, pero lamentablemente si la mujer se queda callada, siguen pasando sobre de ella. Entonces hay que empoderarlas. Ustedes tienen la fuerza, ustedes tienen el poder. Nos gobiernan mujeres, tanto en el país como en el estado como en el municipio. Entonces no hay que dejarse, ¿no? No hay que dejarse. Nos está viendo Simba Roche, le mando un saludo, es mi esposa, le mando un beso. Lucía Blanco, saludos, mi buen aquí, periodismo urbano, Alexander Dorado, escuchándote todo lo que pasa. Lucía Blanco, saludos. Chris Rejal, saludos Chris Rejal desde la Secretaría de Educación, la SEC, saludos Chris, un abrazote. Victoria Fernanda, buenas tardes, señor Alex, buenas tardes, hasta raro escucho que me digan señor, pero ya tengo 46 años, yo me sigo viendo joven, ¿no? Chamaco, pero ya tengo 46. Marta Castellanos Rincón, fíjate, tiene el apellido de mi mamá, Castellanos, eso nos pasa a los pobres y nos seguirá pasando a los pobres, pero de este lado tiene un camarada que va a tocar puertas por ustedes. O se abren por las buenas o se abren por las malas. Que yo prefiero que se abran por las buenas porque ya saben luego cómo me pongo. Tardecitas, Alex Dorado, Ros Lomeli, saluditos. Estefanía Rocha nos está viendo. Saludos, Estefanía Rocha, desde la Secretaría de Salud. Le mando un abrazo y un saludo a Estefanía que nos está escuchando y viendo. Y cambiando de tema, ¿cuánto tiempo nos queda, Marquito? Más o menos. Seis minutos. 7 minutos ya con la pregunta que hice, ya son 6, creo que 5. Y cambiando de tema, dice, denuncia ciudadana, se la llevaron en la glorieta del fraccionamiento Las Américas 3 de la ciudad de Chetumal. El propietario pidió a la ciudadanía que si la ve, que si ve la unidad, la reporte a las autoridades correspondientes. Es una moto, creo que es color plateada, Marquito, ahí está por allá. Se la robaron. Yo quejándome por mi casco que me lo robaron ahí en la multiplaza, dejé mi moto estacionada. Llevo años con un casco feo, un casco apestoso, un casco... ya viejísimo, y me lo robaron. Imagínense, se robaron una moto y muchos pensarán que agarran la moto, se suben, la prenden, le hacen ahí un cortocircuito en el switch y en la marcha y se la llevan. No, hay camionetas especialmente andando en la ciudad de Chetumal, camionetas, trocas, bajan 3-4 tipos, cargan la moto, la suben a la camioneta y ¡fum!, se la llevan a un deshuesadero o a las comunidades. No hay de otra, las más alejadas, donde no llega la policía ni tránsito. Es por eso que hay que comprar un buen candado y ponerle seguro, comprarle un segurito a la moto porque se la roban. No sé si aseguren motos, pero pues hay que hacerlo. Denuncia ciudadana, dicen, banda, por favor, no den perritos ni gatitos en adopción, especialmente negros o blancos durante octubre y noviembre. Este mes no den gatos en adopción. Hay gente tan mala que los usa para sus rituales. Apenas vi una publicación donde buscaban un gatito negro para adopción. Y cuiden a sus mascotas de no salir en la calle, ya que hay gente mala que los anda cazando. Por eso, por ese tema de la brujería, ¿no? Ya ven que hoy en día se ha puesto más de moda este rollo de la brujería. Entonces, por ahí he escuchado que usan patos negros, gallinas negras, gatos negros, borregos negros, todo. Dios mío, lo bueno que... pues que no tengo animales. Ya iba a decir otra cosa, pero... en fin, cuida a sus animalitos... Se da de todo. Recuerden que así como existe Dios y sus milagros y su ayuda divina, también existe el mal que anda buscando hacer de las suyas. Pero bueno, el mal no llega solito. Lo llaman, lo invocan, hacen esos rituales. Cuídense mucho. Y si ven por ahí una foto mía con algunos clavos por ahí, unas agujas, por favor, quíteselo porque luego en la noche no puedo dormir bien. Ya me imagino, han de tener como unos 50 mil muñecos de mí, todos los que les caigo mal. Percance vial en la avenida Constituyentes, muy cerca de la multiplaza. Una de las unidades nuevas eléctricas de Mobi fue impactada desafortunadamente por alcance por un vehículo particular. Ahí están las imágenes. Tremendo camionzón, imagínense ustedes. Tremendo camionzón y no lo vio el conductor. Claro, yo creo que no le hizo más que un pequeño rayoncito, pero pues mientras son peras y manzanas, ahí puede ver que hay otra unidad cerquita en estas imágenes. No sé si se alcanza a ver. Los que nos siguen a través de las redes sociales lo pueden estar observando. Pues yo pensé que habían chocado entre autobuses, pero no. Resulta que pues al chocar el primer camión, pues descendió los pasajeros, se subieron al otro autobús para que sigan su ruta mientras llegaba tránsito y el deslinde de la responsabilidad. Pero están viendo cómo están los choques en la ciudad de Chetumal y la gente simplemente no entiende. No entiende. Pues, ahora sí que, ¿qué podemos hacer, no? Restringen una calle más a un solo sentido en Chetumal. Al igual que la calle Corozal y Curacao de la ciudad de Chetumal, la calle Colón entre Juárez e Independencia fue restringida a un solo carril por parte del personal de la Dirección de Tránsito, quien ya ha colocado señalamientos pertinentes. Por lo tanto, el sentido de circulación será por la Independencia hacia la Juárez. Póngase abusado, ¿no? Ahora sí que los primeros 2-3 días le van a pasar todo. Si usted se confunde... ahí debe haber un elemento de tránsito que le va a decir que está metiéndose en sentido contrario. Ya después de eso, vienen las multas. Y las multas son fuertes, ¿no? Imagínense, Si Tránsito hiciera su chamba como debe de ser, recorriendo la capital, checando que no estén alcoholizados, que estén respetando los semáforos, que no estén conduciendo bajo los influjos del alcohol, y cada multa que le pongan a esos automovilistas, a esos conductores, a esos motociclistas que no respetan el límite, que no respetan los semáforos, que no respetan los discos marcados ahí en la esquina, entonces, ¿cuánta lana no le entraría a la Dirección de Tránsito? Dios, serían de billetes. Hubiera hasta para tirar. Alcanzaría para poner topes en toda la ciudad. Pero pues como muchos andan durmiendo en sus laureles, hablo de los elementos de tránsito, entonces cada quien hace lo que quiera en Chetumal. En un recorrido que usted pueda hacer en la ciudad, se puede dar cuenta, en un recorrido ciudadano, usted diga, agarra una hora y vamos a recorrer la ciudad. Se va a topar con gente que anda sin cascos, con motocicletas que andan con 3, 4 personas. Se va a dar cuenta de automovilistas que andan hasta con la cerveza en la mano, porque me he topado. Va a haber gente volándose a los semáforos. Aquí es la casa de nadie. Todo el mundo hace lo que quiera. Y mientras tanto, la autoridad ahí sentada esperando que pase un accidente para que vayan a ver qué sucedió, para hacer ahora sí que las averiguaciones, culpar y listo. No, pasos esos son buenos. Pero pues en fin. Dice, caos vial por el conductor irresponsable que se malestaciona en el paradero de autobuses que provienen de Belice. Hay un videito por ahí. Ahí está a las afueras del mercado nuevo, en la calle CNC con Calzada de Veracruz. Pues llegó, es un automovilista, y se le hizo fácil estacionarse en el paradero. En el paradero que está, es ese videito. Vamos a ponerlo para que lo escuches, para que escuchemos. Ahí tiene audio.
1: Está estorbando, no hay nadie para que esté entre este autobús. Ya se quedó el autobús aquí y ya se empezó a hacer la fila. No, bueno, ¿para qué quieren? A ver hasta qué momento se empieza a mover la gente. Mientras ya saliendo la gente de aquí, los que vienen de Belice, muy mal, señores. Si alguien sabe, que avisen. No, bueno, mira eso. Mira bueno, nada más al personaje.
0: Pues ya lo escucharon ustedes, ahí se puede ver un matiz que se malestacionó, se bajó al mercado, no encontró estacionamiento, se le hizo fácil pararse a media calle, ¿no? Antes de llegar a lo que es a la Calzada de Veracruz, el autobús de Belice, que es ese espacio de ellos, que es el paradero de ellos, pues no pudo ingresar, ¿por qué? Por esta unidad. Ya después llegó el conductor, ya ven que estaba lloviendo tempranito, y movió su carro, pero todo lo que generó, todo el caos que generó, la gente, los automovilistas son tercos, tercos, de veras. Pero si hubiera un elemento de tránsito haciendo su chamba, sus recorridos puntualmente, pues le aplica la multa. Ni modos, hay que aplicarles las multas, las sanciones correspondientes para que entienda el automovilista, para que entienda el motociclista, para que entienda la gente. No hay de otra, lo siento. ¿Qué queremos? ¿Que siga perdiendo la vida la gente? Si hicieran los operativos como debe de ser, está bien, pero hace el fin de semana hubieron operativos, pero te paran ni te preguntan si andas tomado. Solo te dicen, oríllese, su licencia y tarjeta de circulación. No está bien, multa. Oye, pues si yo vengo todavía medio, ya saben, pero pues en fin. Me dice Marco, adiós, creo que me están diciendo que ya concluya. Pues hemos llegado al final de este espacio informativo. Mi nombre es Alex Dorado, gracias por estar con nosotros. 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
3: Hola, ¿qué tal amigos? Una vez más, respetando la ciencia, respetando la medicina, respetando todo clero político y eclesiástico. respetándolo a usted como persona y de la forma como usted piensa, una vez más llegamos nosotros los parapsicólogos del Grupo Internacional de Fe y Esperanza con este programa de Alternativas para un Mejor Vivir. Alternativas que el día de hoy le traemos a usted, mi querido hermano, mi querida hermana, para usted que está emprendiendo, para usted que tiene su negocio, para usted que quiere salir adelante, para usted que tiene sueños. Para usted, mi querido hermano, que siempre ha sido un emprendedor, que usted siempre ha soñado con empresa, que usted sueña con nunca tener un jefe. Por eso usted ha creado su propio negocio. El día de hoy aquí le vamos a dar los 7 secretos misteriosos para que su negocio siempre salga adelante. Con solo uno de estos 7 secretos mágicos que el día de hoy le vamos a dar, usted puede hacer que su vida y la de su familia cambie. Hoy hablaremos de estos 7 secretos mágicos que le ayudarán a crecer su negocio, a atraer clientes, no importa qué tipo de negocio tengas. Estos secretos que le daré servirán para llenar de buena vibra y energía positiva su trabajo. Si usted, mi querido hermano, siente pesada su energía, la energía que está a su alrededor, no se preocupe que hoy aprenderá. Estos secretos mágicos te ayudarán. Y sé que muchos dirán, esto es fácil, las cosas en la vida se consiguen con perseverancia, se consiguen trabajando arduamente. Y sí, sé que tienen razón, pero el día de hoy, mis queridos hermanos, le vamos a poner un punto extra con este secreto mágico que le estamos dando. Primer secreto mágico, estamos hablando de quemar lo que es la albahaca, hermano. Vamos a quemar albahaca con canela y benjuy. Estas 3 hierbas, al quemarlas al mismo tiempo, van a generar algo muy importante, un efecto de atracción hacia los clientes. Y ojalá si los pueden conseguir, si no saben qué es benjuy, es una resina, mis queridos hermanos, es una resina que en dado caso no la pueden conseguir. Si ustedes ven que no la pueden conseguir, me pueden hablar. Ahora más adelante les voy a dar el número y yo les explico, o nosotros acá se la vamos a estar proporcionando. Recordemos algo muy importante, cuando hagamos cualquier ritual para pureza de buena energía, hay que hacerlo con fe y poner mucha mente positiva. Si ustedes lo hacen con fe, estos secretos mágicos que el día de hoy les estamos dando, créanme que su negocio se va a limpiar y su negocio va a agarrar el rumbo positivo. Entonces recuerde las 3 hierbas, la albahaca, la canela y el benjuy. Secreto mágico número 2. En este secreto estamos hablando de los códigos sagrados. Y si tú los has intentado y no los has logrado, solo necesitas respirar, meditar, mucha concentración y sobre todo pedirle al Todopoderoso. Y usted va a repetir por 45 veces, no importa el día, no importa la hora. Estos son los 4 códigos de número para atraer clientes o códigos para la suerte, para el dinero. Entonces, mis queridos hermanos, el código 7158, ese código hay que repetir durante el día y lo va a repetir 45 veces. Yo les recomiendo apuntarlo en una libreta, 7158. O bien usted lo que puede hacer es hacerse una pulsera de cuentas, de 45 cuencas. ¿Para qué? Para que durante el día usted los vaya amarrando y las repeticiones, y así no va a fallar, porque son 45 veces que tiene que repetir ese código. Ahora bien, el número 520 es para recibir cosas positivas inesperadas. Si usted va a trabajar el código 691, es para atraer el dinero rápido. El código 411 es para la riqueza. Entonces, mi querido hermano, si usted quiere hacer este secreto con los códigos de la suerte y el dinero, no se preocupe, que ahora a mi número me va a hablar y yo le voy a explicar bien. Y ahora quiero que pongan mucha atención al secreto número 3. Secreto número 3, hermanos, pongan bien cuidado. En este vamos a encender una vela verde y al momento de encenderla vamos a pedir clientes. Esto lo debes hacer lo más temprano que puedas. Si es posible, apenas llegues y entres a tu negocio, esto hazlo todos los días y verás cómo cambia tu suerte. Por eso le digo, mis queridos hermanos, son códigos secretos que el día de hoy les estamos enseñando para que ustedes lleven a cabo la prosperidad en su negocio. Secreto número 4. Este secreto va a servir más para las personas que tienen negocio. Bueno, consiste en poner un florero con agüita normal. Pondremos un ramito de perejil y lo amarraremos con un listoncito de color rojo. El perejil hará repeler toda la energía negativa. Lo pueden poner en la entrada de su local o en alguna esquina y cambiarlo cada tercer día. Entonces recuerde, en cada esquina va a ponerle el listoncito, lo amarra y cada tercer día lo va a estar cambiando. Secreto número 5, hacer un riego con hierbas amargas y rociar temprano por la tarde. Esto ayudará a sacar cualquier negatividad que pongan para usted. Esto se hace los días martes y viernes. Recuerden, mis queridos hermanos, que las hierbas amargas pues son la ruda, el romero, la albahaca, esto, todas estas hierbas amargas son con esas que podemos lavar nuestro negocio. El secreto número 6, darse baños dulces, o bien se podrían llamar baños de llamaclientes. Esto se hace cada 3 veces por semana. El secreto número 7, este secreto es para nuestra mente. Recuerde que todo lo atraemos en lo que pensamos. Todo lo bueno llegará a nosotros si tenemos pensamientos positivos. Si nos despertamos pensando que llegarán cosas buenas, así será. No importa que estés pasando por una mala situación, recuerda que nada es para siempre, todo es temporal. Sé positivo y llénate de toda esa buena energía. Imagina la estabilidad que tú deseas. Limita a decir que no tienes dinero. Pon tu mente fuerte y esperar todo lo positivo. Entonces recuerden, mis queridos hermanos, que aquí en el Centro Espiritual de Fe y Esperanza, el día de hoy le traemos estos 7 secretos para que usted a partir de hoy ponga en práctica cómo tiene que hacer para limpiar su negocio. 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Entonces recuerden, mis queridos hermanos, ¿por qué nosotros le damos a ustedes estos secretos para que en su negocio esté la abundancia, para que en su negocio salga adelante? Porque desafortunadamente siempre el envidioso va a estar ahí, la persona que no quiere que su restaurante le vaya bien, la persona que quiere que a su changarrito no le vaya bien. Siempre estamos nosotros prestos a que las personas envidiosas le pongan mal de ojo a nuestros emprendimientos, le pongan mal de ojo a lo que nosotros soñamos, así sea una venta de tortillas, así sea una venta de crema. Cualquier venta que nosotros hagamos, siempre el envidioso va a estar presto a que a usted no le vaya bien. Entonces, mis queridos hermanos, esta es una invitación para que usted el día de hoy, si le quedó alguna duda de los códigos, de cómo atraer el dinero, de cómo atraer el amor, todos los códigos que di en el programa, si le quedó alguna duda, este es el momento para que por interno usted me escriba, me envíe su fecha de nacimiento vía WhatsApp y nosotros aquí le estaremos dando a usted la respectiva orientación de cómo usted tiene que aplicar estos códigos. Aquí me envían a diario muchos saludos de las personas que me preguntan: maestro, ¿qué es lo que tengo que hacer ya para por fin curarme de esta enfermedad? Vuelvo y le repito lo que siempre les he dicho, mis queridos hermanos, ustedes tienen que venir. ¿Para qué? Para que nosotros aquí por medio de un análisis miremos si esa enfermedad que usted tiene es una enfermedad normal que la vida le puso y que usted tiene que luchar con esa enfermedad hasta que se muera, se lo vamos a decir. Pero si esa enfermedad por la que usted mantiene donde médico es médico y no tiene cura, si esa enfermedad es postiza, o sea que se la pusieron a usted, nosotros sí se lo vamos a decir, y eso es lo más importante. Nosotros vamos a utilizar eso para que usted se pueda curar, hermana. Nosotros aquí le vamos a suministrar la medicina, pero medicina alternativa, o sea, medicina que se hace con plantas, medicina espiritual. Entonces todas las enfermedades son tratables, pero cuando usted, hermano, ha sido dañado, es muy difícil que usted pueda tener descanso. Y usted, mi querido hermano, mi querido hermana que está ya acostado en esa hamaca sintiéndose inútil, porque usted siempre ha sido chambeador, porque a usted le ha gustado trabajar, pero desafortunadamente esa enfermedad lo tiene ahí postrado, y eso es lo que psicológicamente a usted lo afecta, y por eso usted es una persona que vive haciendo corajes todo el día. Ese es el momento para que venga, se acerque con nosotros, venga, se hace el análisis y aquí nosotros le vamos a ayudar. 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Entonces, porque no lo digo yo, mis queridos hermanos, lo dicen las personas que con fe llegan a diario hasta nuestro consultorio, que ponen la disciplina, que son personas que saben a lo que vienen porque quieren esa paz interior y porque se quieren cuidar, se quieren curar. Entonces, no lo digo yo, por eso el día de hoy hemos traído aquí un testimonio para que usted escuche. Y así como muchas personas logran curarse, esta es la oportunidad para que usted también pare de sufrir. Porque recuerden, mis queridos hermanos, que aquí somos parapsicólogos, mentalistas, videntes, somos profesionales, porque junto con el maestro Gregorio nosotros estamos al pendiente para el momento que usted nos ocupe. Adelante, maestro Gregorio, buen día.
4: Hola, ¿qué tal, hermanos y hermanas en Cristo? Sí, como dice el maestro Juan Sanador, Gregorio Santa María para servirle a todos ustedes, mis hermanos, ayudarles a todos ustedes con la espiritualidad, con la maldad, por si usted está pasando por un momento difícil, recordar que para eso estamos nosotros, para sanar, para curar, para liberar, para quitar todos esos problemas que le aquejan, todos esos problemas de entongamiento, de salamiento. Recuerde que nosotros somos fe y esperanza, porque la esperanza es lo último que se pierde, hermano mío. Hermanos y hermanas, recuerden muy bien que por ahí dicen que la medicina cura toda enfermedad, pero ¿qué sucede cuando usted toma y toma medicina y nada le hace bien? Eso quiere decir que hay algo oscuro, hay algo malo, tiene que tratarse, tiene que checarse, mi hermano, porque tiene que haber algo detrás de toda esa maldad. Eso no es normal. Puede ser que usted lo esté trabajando con oscuridad, con maldad, con brujería, y usted no se ha dado cuenta aún, mi hermano. Son síntomas que se pueden presentar con problemas, dolores de cabeza en su espalda, en su cuerpo, pesadillas, que usted a veces no consigue el sueño fácilmente, se acuesta y se despierta más cansado todavía. Eso es síntoma de que usted esté pasando por un problema de energías negativas y brujería, hermano y hermana mía. Mis hermanos y mis hermanas, si ustedes sienten que tienen mala suerte, que ustedes parecen que cada día que pasa las cosas no les salen en su trabajo, si usted apuesta y nunca gana y siente que todo lo que hace le sale mal, usted posiblemente está pasando por un proceso de salamiento, hermano mío. Dese cuenta que en ocasiones usted, el dinero le llega a sus manos, pero se le agua, se le escurre como agua entre las manos, no lo puede sostener, el dinero no le luce. Eso es muy posible para un proceso de salamiento, que le va mal en su negocio, como que la gente que antes llegaba a su negocio se espanta, sale espantada, mi hermano. Eso es proceso de envidia, de salamiento. Recuerde que las personas no quieren lo que usted tiene, sino quieren que usted no lo tenga. Y para eso estamos aquí junto con el maestro Juan Sanador y yo, quien les habla, Gregorio Santa María, para ayudarles a salir de ese problema, de ese entongamiento, de ese escudo invisible que no lo deja salir adelante. Mis hermanos, si ustedes sienten en estos momentos que la suerte los ha abandonado y no se hallan y están desesperados, llámenos, que nosotros le podemos otorgar los códigos de suerte, la manera de la clave exacta de cómo ustedes pueden atraer la suerte y el dinero. 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No dejen pasar esta gloriosa oportunidad de poderse curar, de poderse limpiar, de poderse sacar todos estos problemas que en estos momentos a ustedes los está quejando, mi hermano. No dejen para mañana lo que pueden hacer hoy. La invitación también es para usted, hermano y hermana, que le está yendo muy mal en el amor. Si ese hombre que usted amaba la ha cambiado por otra persona, o si ese hombre que usted amaba se ha ido con otra mujer, nosotros podemos ayudarle aquí en el Centro Espiritual de Fe y Esperanza. Las cosas no se han perdido, recuerde muy bien. La esperanza es lo último que se pierde, mis hermanos. Nosotros podemos ayudarle a regresar ese ser amado, dominado y humillado ante ustedes, para que usted pueda vivir con él todo lo que te ha deseado, lo que te ha soñado. Porque para nosotros no hay obstáculos que nosotros no podamos vencer, para que esa persona vuelva otra vez a sus manos, a sus brazos, para que solamente piense en usted, solamente lo desee, para que si tiene solamente boca quiera pronunciar su nombre y que solamente quiera estar entre sus brazos, hermanos y hermanas. Bueno, mis hermanos, si no pierdan esta oportunidad, los invitamos para que sigan llamando todo el día, durante todo el día, a los números que le estamos entregando nosotros, números espirituales, en la línea espiritual que nosotros los vamos a atender personalmente. Bueno, mis hermanos, entonces me despido, un cordial saludo, gracias por su tiempo, espero que les haya servido esta experiencia. Dios me los bendiga y los espero aquí en la oficina con los brazos abiertos.
3: Bueno, hermano, esperamos que les haya quedado claro lo que hoy tocamos, todos estos temas que hayan sido claros para ustedes. No nos vamos sin antes agradecerle al maestro Gregorio por su grata explicación de cómo cambiar la suerte. No me voy sin antes decirles lo que todos los días aquí les decimos: no dejes para mañana lo que puedas hacer hoy. Llámenos.
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14: En La Guadalupana, son las 3 con 17 minutos.
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1: Así es, con toda la actitud, aquí a través de la número uno, miércoles ya 7. ¿En qué momento octubre nos metió? 7 días, señoras y señores. ¡Azul! Oiga, y como siempre, le doy los números oficiales para que usted nos marque, nos mande su mensaje, 983-102-1748, para que nos haga llegar los mensajes, ya sea mensaje de voz o mensaje escrito. Saludos, Marquitos, buena tarde. Dice, a ver si me complaces con una melodía del Trono de México, de Gasper. Oye, Gasper, es que yo no pongo complacencias, carnal, pero dame chance y te regalo uno, la neta. Oiga, en este miércoles caluroso aquí en la capital y en los alrededores, espero me acompañes. Si eres de los que disfrutan de la música, de los que solo escuchan pero no nos mandan mensaje, buena tarde, espero te la pases muy bien con nosotros. Es de verdad, créanme que es un placer, un gusto. Me ha tocado llegar a diferentes puntos de la ciudad y estar escuchando la Guadalupana. Claro, me quedo así como,
2: se escuchan la Guadalupana.
1: Gracias, en verdad. Y a quienes de repente nos vemos en la calle y nos saludamos también. Hay quienes no me conocen, ¿eh? Y pues yo no digo nada. Pero hay quien me conoce y de verdad para mí es un gusto el que me digan, oye, te escucho en la radio, en las tardes. Gracias, de verdad. Señores. Justicia dice, buenas tardes, oye, le pueden ver papalote con tropicalísimo lobo, porfa, saludos desde las calientes califas. No tengo cumbias en esta tarde, no tengo cumbias, no lo tengo autorizado por este momento, sino con todo gusto, sino con todo gusto, de verdad. Pelavacas, si tienes allá algún otro tema que quieras escuchar, con todo gusto, ¿eh? Trono de México, sí, en un momentito más vamos a programar al Trono de México. Oiga, quien apenas lanzó un tema que la neta está muy bueno, se llama Amor de Antes, Grupo Firme y La Herencia de Grandes. Cuatro de la tarde ya con 10 minutos. Súbele. Gracias por estar en sintonía de la número uno.

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1: Así es, por la número uno. Millas, ahorita la buscamos, canal, con todo gusto. Claro, Marquitos, voy a poner la canción de Piensa en mí, de Mojado. Dice, saludos a las hermanas Chupitos, digo, a las hermanas Uch. Es Uch o Uc. Dice, y a la Gilbertona de Petcacap. Ahorita, con todo gusto, nos vamos con las rolitas que nos están pidiendo. Te recuerdo, si tú nos escuchas y de repente como que dices, tengo ganas de mandar un mensaje, mándalo, aquí andamos, ya lo sabes, a través de la número uno. Lo único que hace un servidor es programarte los temas. El ambiente, tú lo pones y nos marcas al 983-83-20096. Y nos mandas un mensajito, la neta lo leemos. Y pon lo que quieras allá, menos groserías, porque si pones groserías ahí sí, nos metemos en rollos. Oiga, y a partir de la próxima semana, a sugerencia ahí del compa Lalo y algunos otros mensajes que me llegaron, vamos a retomar los encontronazos, vamos a encontronar los chistes. Tengo llamada en mi número telefónico. Buena tarde, señor Zorro. Bueno, señorito, señor, eso no es de mi incumbencia. ¿Qué onda, Zorro?
2: Oye,
1: no
2: seas malito, felicite a mi nieto.
1: ¿Ah?
2: Felicite a mi nieto.
1: ¿Está cumpliendo años tu nieto?
2: Hoy está cumpliendo 7 años, mi nieto es más pequeño de todos los
1: pequeños. ¡Árale! El nieto del...
2: 7 añitos de Bacardí.
1: ¿7 añitos? Oye, ¿le van a hacer pachanga?
2: Sí, viene Chicoche, viene Donna Summer y viene Olga
1: Biskin. Deja de estar fumando eso que fumas, Zorro. Te está escuchando tu nieto. Ah, bueno, el sábado le van a hacer pachanga, piñata.
2: Sí.
1: Ah, bueno, pues ahí está. Ahorita lo felicitamos bien, sale, pándame bien su nombre o márcame a la línea directa y ahorita platicamos, sale. Bueno, ¿cómo se llama él?
2: Joan.
1: ¿Cómo?
2: Joan.
1: Joan.
2: Arcigapot, con Y, Joan.
1: Joan.
2: Arcigapot.
1: Arcigapot. Ok, ahorita lo felicitamos, ¿sale? Ya estás.
2: Voy a darle cachetadas y lo saludo a
1: mí. Joan Arciga o Arciga.
2: Arciga con C.
1: Ok, Arcigapot, que está cumpliendo 7 añitos. Ya está. ¿7, verdad?
2: 7 años.
1: ¿Siete?
2: Siete.
1: Ok, ya estás.
2: Tiene como 40 novias.
1: Ah, sí, desde chamaco sacó tu carácter.
2: ¿Será que me salió, me sacó todo?
1: Claro, solo que pues tú al revés. Tú tienes novios y tu nieto.
2: Hijo de tigre pintito, ¿no?
1: Oye, solo que a ti te gustan los muchachos, ¿no? Solo que a ti te gustan los muchachos, digo. Oye, me voy a la pausa, Zorro.
2: Dale.
1: Ay, es el buen Zorro reportándose, felicitando a su nieto. Muchas felicidades. Ahorita le vamos a poner el felicidades. Vamos a la pausa, regresamos. Gracias por estar en sintonía de la número uno.
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1: Así es, aquí andamos a través de la número uno. Ahora sí, felicidades al nieto del zorro, Joan. Joan, ¿qué me dijiste, zorro? Arciga Pot, que está cumpliendo 7 años el día de hoy. Espero le estén consintiendo, le hayan hecho la comida que más le gusta. Si es de los que no toma refresco embotellado y que hoy quiera tomarlo, que lo tome, pero solo por hoy. Felicidades para él, a nombre de Zorro y toda su familia. ¡Felicidades! Voy a abrir la línea telefónica. Tengo 50 segundos para que usted marque. 50 segundos para que a partir de este momento le pida rolita. La próxima semana vamos a retomar secciones porque tú lo pediste. Así que te recuerdo los chistes, la pregunta de la tarde, los encontronazos y unas otras secciones que vamos a retomar porque así nos lo pide. Ayer de verdad el compa Lalo me dijo, oye, y nos llegaron algunos mensajes. Me dijeron, oye, sí, estaría bien. Ok, pues vamos a retomarlo. Por acá me dice Marcos Aguilar, excelente tarde. ¿Será que puedes poner una de Alfredo el Pulpo? Uy, uy, uy, te la debo, mi hermano. Te la voy a deber. Vámonos con... A ver, esta rolita... De una vez, vámonos con algo de... Lenin Ramírez, que estará aperturando la Expofer 2026. A ver, dígame la banda, que aparte de esta rola que ha sido todo un suceso en redes sociales y que ha estado suene y suene, ¿qué otras canciones tiene Lenin Ramírez? A ver, dígamelo, a ver si sabe.
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1: ¡Qué rolota, la neta! Los mensajes por acá dice: buena tarde, me dice Marieli. Buena tarde, Marieli. Espero te la estés pasando muy bien con nosotros aquí en la número uno.
2: Buenas tardes, americanita frustrado. ¿Cómo andas? ¿Cómo andas, Marco?
1: Hugo Sánchez.
2: Oye, a ver si tiene chance, ¿no?, de una canción de la Fiera de Ojinaga. 900 cigarros. Sí, vale. Se puede. Y si es que no le tienes coraje a los pita pita maquinita.
1: Ahorita la buscamos y la programamos con todo gusto. Gracias a la banda que se reporta así como Hugo Sánchez. Mire, Hugo Sánchez desde los United, papá. Desde los Estados Unidos, ¿sí o no, mi buen amigo Hugo? A nosotros tenemos ahorita las 4:25 y Hugo ha de tener como las 2 de la tarde o la 1, Hugo, corrígeme. ¡Corrígeme, Hugo! ¿Ahorita tienes la 1 o las 2?
2: Sí, se puede.
1: Sí, se puede. Ahorita la ponemos. Aquí directamente a mi mensajero me dice Marcos Aguilar, excelente tarde. ¿Me puedes poner una canción, por favor? Te estamos escuchando en el jale. Ok, con todo gusto, en un momentito más.
2: Afirmativo desde Chetumal, Quintana Roo, para California. Estamos a las 2:27 PM, 2:27. Temperatura, 42 grados.
1: Ahora cuando dé la hora voy a decir... En la capital Chetumal son las 4:27 en los Estados Unidos, donde está mi buen amigo Hugo Sánchez, las 2 de la tarde con 27 minutos.

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9: Oiga, sí, con toda la actitud. Estamos de regreso desde la semana pasada. Vamos a tener que cambiar esta idea. Ya tengo como 15 días que regresé y estoy de regreso. Hola, Carice. Acá en Illinois es la misma que allá, allá en California, es la misma hora, son las 2 ahorita con 32 minutos. Confírmame. JJ Riverol, confírmame. Fíjate que tengo un amigo que está en Vegas y creo que igual son 2 horas. Una vez me habla, era como las 2 de la mañana. Yo sé, ¿qué pasó? Ay, perdón, si estabas durmiendo. Sí, le digo. Y creo que estábamos a 3 horas de diferencia. Oh, una disculpa. Dice, no te preocupes. ¿Será que me puedes grabar un off? Sí, pero mañana que despierte. Digo, al rato que despierte, le digo. La diferencia, ¿no? De los horarios. Ahorita por decir allá en Vegas, ¿como qué hora es, Hugo Sánchez? JJ Riverol, confirmen ustedes que están por esos rumbos. Son 2 o 3 horas igual que ustedes. Vamos a abrir la línea telefónica. Tengo 55 segundos a partir de este momento. Si tú marcas, te regalo rola. No te voy a esperar 50 ni 45. 55 segundos para que tú marques.
10: Fíjate que allá en Chicago, Illinois, creo que son 2 horas más que aquí. Creo que tienen el mismo horario que Chetumal.
9: Ah, ok.
10: Las Vegas, Arizona. Y creo que Nuevo México ya tiene 1 hora más que aquí. Pero Las Vegas y Arizona es la misma hora que California. Texas son 2 horas más que California.
9: O sea, quiere decir entonces que el camarada tiene ahorita las cuatro como nosotros, ¿no? Confírmalo. JJ Riverol, confírmanos si es esta hora ahorita. Porque ahorita en Mérida son las 3 de la tarde, 3 y media, Campeche, casi todo el país. Tijuana son 2 horas y creo que son 2 horas, ¿no? En Tijuana, de diferencia. Estoy esperando, es que está escribiendo. Sí, dice, son las... Ah, no, dice aquí que son las 2.20, son 2.35 allá en Chicago, Illinois. Son las 2 de la tarde con 35 minutos, así como está Hugo Sánchez ahorita. Dice el zorro. ¿Cómo dijiste, zorro? Marca para que lo digas al aire. Lo que siempre digo, nosotros estamos adelantados. Estamos adelantados en el tiempo. 90 millas. Son los inquietos del norte. Súbele, súbele.

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1: ¡Mensaje! Dice... 436 allá en Chicago, dice... Saludos a los amigos que andan allá. Dice, son las 2:35, no Marquito, está fallando mi celular, son las 4:35, igual allá. Cómprate otro teléfono, cierto. Saludos a toda la banda que se reporta desde algún punto de los Estados Unidos. Gracias porque nosotros somos ese enlace entre México y los Estados Unidos. Y de verdad, un gusto el que ustedes nos escuchen, nos sintonicen aquí, desde la capital, Chetumal. Más música a través de la número 1.

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1: Oiga, son ya las 4 de la tarde con 42 minutos. Gracias a la banda que se reporta. Más música a través de la número 1. Los Tucanes llegan. Es el amor soñado. Buena tarde, buen provecho, se está comiendo.

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11: ¡Hora, Jarince! ¡Traigo saldo! ¡Saludos, Marieli! Vamos a recibir llamada. Muy buena tarde.
12: Buenas tardes.
11: Excelente tarde. ¿También tienes saldo?
12: ¿Sí?
11: Esa no, porque traigo saldo.
12: No, yo sí tengo saldo, afortunadamente. Pone mi saldo.
11: ¿Qué opinión le merecen los Tucanes de Tijuana con la rola que acabamos de escuchar, El Amor Soñado?
12: Mira, son unos grandes músicos, una agrupación muy buena. Okay, que ya necesitamos que esté por acá.
11: Fíjense que vino a Expofer, ya tiene rato.
12: Oh, ya.
11: Como 2016, ¿será?
12: Un poquito antes.
11: Sí, ya tiene ratito.
12: Sí, ya tiene.
11: Ya tiene.
12: Cuando
11: ya
12: todavía existía la maldición de la tamalera.
11: Cuando todavía existía, eso le iba a decir. Cuando todavía existía la maldición de la tamalera. No, los Tucanes. Excelentes personas, ¿eh?
12: Uh-huh. Ahí sí, realmente no tengo gusto de conocerlo.
11: No, fíjese que sí, yo tengo, sí tuve la oportunidad de estar en esa presentación que comenta. Y precisamente he estado en comunicación ahorita con gente de ellos por una colaboración que se quiere hacer.
12: Ajá.
11: Y sí, amables los señores, ¿eh? De verdad que sí.
12: Qué bueno. Ojalá y se dé y ojalá y se pueda.
11: Sí, sí, sí.
12: A ver, y hay una canción muy buena de los Tucanes. Bueno, varias, todas.
11: Varias, sí.
12: Pero hay una de Corazón de Hotel.
11: Corazón de Hotel. ¿Usted sí se considera así?
12: No, para nada, no. Los primos de un amigo.
11: Pero hasta son sudó. Un
12: locutor de la radio.
11: Ah, no, tampoco.
12: Ah, no le saques. No le saques. Te voy a regalar un bobo.

0: miedo y guarda la mano, ¿no?
1: Ándale. Pero vi cómo sudó cuando dije, así se considera. ¡No!
0: No, no, no, no, no.
1: Se me hace que lo están viendo.
0: No, se me hace que me están pensando.
1: Se le fue.
0: Ay, perdón.
1: En vez de que ver yo, no, hay una canción que le quiero dedicar a ella. Que
0: no, te la estoy
1: tan
0: pidiendo,
1: especial.
0: No te la estoy pensando.
1: Sí, se llama no. La Chona, dice, y la vuelve a regar. Bueno, no, vamos a hacer algo. Vamos a hacer algo. Vamos a dar cuenta que no dijo lo de corazón de hotel y nada. Bueno, ahora que sí es cierto, porque
0: no, sí está muy bien. Ojalá y vengan esta vez los picantes de Tijuana acá a Chetumal.
1: Bueno, estaría padrísimo. Oiga, sí, entonces, ¿qué canción le voy a regalar? Una que no lo meta en problemas y que lo deje bien.
0: No, pues es que realmente una canción que sería, bueno, vale. ¿Cómo se llama esta? Tan bonita que se veía con
1: ¿cuál?
0: El cabello suelto.
1: Tan bonita.
0: Que se mira.
1: ¿Cuál?
0: Sí, es del norte. Tan bonita que se mira con el cabello suelto.
1: Tan bonita que se mira con el pelo suelto. Ok. ¿Ahorita la ponemos?
0: Sí, porque la otra no te la estoy pidiendo.
1: Nada más comentó si que hay una canción. Ok. Pero para eso me gustaban antes.
0: Oye, está muy bueno el intro que pusiste, sí, ay sí, y todo el relajo. Pero luego dice Marcos Aguilar.
1: Y dice así más o menos. Oiga, es la que quieres esta, a ver si es la que quiere.
0: Correcto.
1: Ok, preséntela en 3, 2, ¡vámonos!
0: Claro, sí, escucha, les dejamos con los tíos del norte, tan bonito que se mira aquí en la Guadalupana, en la mejor hora, la gozadera, con el mejor locutor de la radio, ¡wow! Marcos Aguilar, después de Alejandro Vega.
1: Ahorita le voy a poner la otra para que le peguen.

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1: Ahí está, escuchamos a los jefes de jefe, los Tigres del Norte.
2: Compita, compita, aquí en Laguna Guerrero son las 4:40, compita. Ahí en cabina, ahí en Chetumán. ¿A qué hora es, compita? Coméntalo.
1: Igual son las 4, compita. Igual son las 4 de la tarde también, compita. Dice por acá, Majo.
3: Tienes un gusto hermoso.
1: Hola, Majo.
3: Hola, Majo. ¿Será que me puedes poner una canción de Los Corceles, La Última Carta?
1: Ok.
3: Un beso, muñeco hermoso.
1: Gracias, Majo.
3: Es un gusto escucharte, muñeco hermoso. Bendiciones, Majo. Cuídate mucho de los cambios de temperatura.
4: Oye, Marcos, ya se quedó atorada la radio. Están repitiendo lo mismo.
1: Ahorita lo comentamos. Ahorita lo comentamos a producción. Ahorita le comentamos a producción de que se atoró la radio. ¡Más música! ¡Que se vaya! ¡Ey, Yuridia! ¡Sí! ¡Que se vaya! ¡Que se vaya!

0: Escuchamos a Yuridia, que se vaya. 5 de la tarde.
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1: Bueno, aquí María le dice que se quede, sí, que se quede. No que se vaya. Ya que se quede o que se vaya. Línea telefónica 983-8320096. Escuchamos a la banda MS Pensé en Ti. Llegan en este momento Los Ángeles Azules.

súbele, súbele, dice Paulina. Gracias, Paulina, aquí seguimos. Saludos a toda la banda que nos escuchan aquí en Otompe Blanco, Bacalar, en la cabecera municipal y sus comunidades. Desde luego aquí en la capital, Chetumal, desde alguna de las colonias que conforman esta ciudad llamada Chetumal. Gracias por estar con la número uno. A mis amigos que se encuentran en las comunidades de Bacalar, en las comunidades de Otompe Blanco, de José María Morelos, de Felipe Carrillo Puerto, de Tulum, también llegamos en algunas partes a señal abierta. A nuestros amigos que están en Campeche, a nuestros amigos de Belice. Y si nos escuchas también a través de www.sipseplay.com, gracias. Llega. Para mí, una de las mejores agrupaciones del regional mexicano, Conjunto Primavera, se llama Últimamente.

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1: Oiga, son las 5 de la tarde ya con 13 minutos. Allá en California y en Chicago todavía son las 3. Saludos para mis amigos que escuchan allá, nos escuchan en los Estados Unidos. A la banda de Belice también, gracias.

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7: Cinco de la tarde, ya con 19 minutos, ya casi nos vamos. A las 5:30 llegan los 30 a los 30, a las 6 de la tarde, la segunda emisión de Cipse Noticias Radio. Ahora llega Amor Factura, Ricardo Arjona y el grupo Firme. ¡Súbele! Sigues escuchando
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1: Oiga, ya nos vamos. Gracias por haber estado con un servidor en esta tarde. Se llama Si las miradas mataran. Es la arrolladora. 5 ya con 23. A las 6, Diego Medina Cetina y Miriam Chan en la segunda emisión de Cipse Noticias Radio. Gracias, mañana desde las 4, un servidor a través de la número 1.

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Son las 6 de la tarde. Hagamos un recuento de todo lo bueno que hemos recibido. Gracias, Señor, por la vida, por el trabajo, por los amigos. Ayúdanos a seguir sirviendo a los demás con humildad, sin esperar.

0: en la Guadalupana. Son las 6.
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0: Frenan obras en Mahahual tras declararse licitación desierta.
1: Playas de Quintana Roo entre las más bellas de América.
0: Insistirán en elevar de rango a la COEPROC de Quintana Roo.
1: En el sur del estado se invertirá para proyecto eólico.
0: Motocarros de gasolina a sistemas eléctricos en José María Morelos.
1: Red de vigilancia colaborativa a empresarios.
0: Como estaba contemplado hoy, Monte Pío reinicia operaciones con beneficios y facilidades.
1: La capital del estado requiere reforzar la presencia de vuelos.
0: Le niega el Instituto Nacional Electoral afiliación al padrón electoral a la gente de la zona limítrofe.
1: Aplicación de estudios científicos al campo quintanarroense.
0: El Caribe arranca el último trimestre con 21 focos rojos de sargazo.
1: Nueve municipios con lluvias intensas por presencia de tormenta.
0: La Secretaría de Anticorrupción detecta fraude en becas Benito Juárez por 592.3 millones de pesos.
1: Diputados aprueban en lo general la ley anti-memes. El dictamen contempla multas de más de 4.3 millones de pesos.
0: Vuelca un camión en el tramo carretero Carrillo Puerto Tulum, cerca del aeropuerto Carrillo Puerto, de manera preliminar se dio a conocer una relación de pasajeros que viajaban en el autobús.
1: Reportan muerte de 7 bebés por bacteria en Hospital Militar de la Ciudad de México.
0: Toda esta información y mucha más en detalle para usted a continuación.
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0: Muy buenas tardes tengan todos ustedes. Bienvenidos a la información, bienvenidos a CIPSE Noticias. En su segunda emisión correspondiente ya esta tarde del miércoles, ya miércoles 7 de octubre de este año 2026, como todas las tardes de lunes a viernes a esta hora, les saludamos desde la cabina de la Guadalupana a través de 101.7 FM de su radio, a través también del Facebook Live. Por este lado, su servidor Diego Medina Cetina.
1: Y por este lado, Miriam Chan, muchísimas gracias por acompañarnos en esta segunda emisión de CIPSE Noticias Radio. Hoy es 7 de octubre. Por cierto, hoy están conmemorando también la creación de la Comisión de Agua Potable y Alcantarillado en el estado de Quintana Roo. Pues mañana, por cierto, Diego, se celebra también, se conmemora un año más de la creación del estado, pero esto ya va a ser mañana.
0: Así es. Bueno, pues les recuerdo a todos que el WhatsApp de cabina, el número de WhatsApp está a su disposición para que nos haga llegar su mensaje, es 983-102-1748 o a través de el Facebook, ahí nos puede hacer llegar también sus comentarios y la súplica, como siempre, que nos distingan con sus importantísimos y motivadores likes y sus comentarios. Bueno, pues estamos listos, sean todos bienvenidos. Comenzamos. Oiga, pues iniciamos con esta información en la que le voy a informar que la rehabilitación de la Plaza del Faro, ahí en Mahahual, quedó paralizada al declararse desierta su licitación pública, contrastando con el arranque de las obras del Barrio Mágico en Chetumal. Ángel Castilla tiene todos los detalles, escuchen.
3: La rehabilitación de la Plaza del Faro en Mahahual quedó paralizada al declararse desierta su licitación pública, contrastando con el arranque de las obras del Barrio Mágico en Chetumal. De acuerdo con el acta de procedimiento emitida por la Secretaría de Obras Públicas del Estado de Quintana Roo, la licitación para la Plaza del Faro en Mahahual fue desechada debido a que la propuesta participante no reunió las condiciones económicas requeridas ni resultó solvente. Este fallo obliga a las autoridades a reiniciar el trámite administrativo, postergando la ejecución de mejoras urbanas y turísticas en este importante destino de la Costa Maya. En contraste, el procedimiento para adjudicar la rehabilitación y mejoramiento de la infraestructura, la imagen urbana en el polígono del Barrio Mágico de la localidad de Chetumal, concluyó exitosamente con la adjudicación de más de 113 millones de pesos a la empresa Tía del Sureste SADCB. Este contrato permitió iniciar los trabajos de infraestructura e imagen urbana desde el pasado lunes en este polígono de la capital del estado, con un plazo de ejecución de 180 días naturales. El resultado contrapuesto de ambas licitaciones evidencia que mientras la capital del estado inicia de inmediato la transformación de su zona centro, la comunidad costera de Mahahual deberá guardar una nueva convocatoria para rescatar su espacio público emblemático. Para CIPSE Radio, Ángel Castilla.
1: ¿No se te hace muy extraño esto, Diego? Después de estar esperando estas obras, de que pues volteen los ojos a Mahahual, que le den esta nueva vida al faro, que es este lugar emblemático ahí en Mahahual, de pronto se haya declarado desierta la licitación de esta obra, verdaderamente se me hace inaudito. ¿Dónde están los empresarios? ¿Dónde están los constructores que están interesados en que Mahahual siga vivo?
0: Y constantemente se quejan de que no hay obra pública, y pues bueno, ¿y ahora qué pasó?
1: Sí, se me hace verdaderamente inaudito. Hay que investigar qué es lo que realmente ocurrió, por qué se declaró esta licitación desierta. Parece ser que no hay interés, pero en fin. Oiga, cambiando de tema, la Secretaría de Turismo de Gobierno de México, Josefina Rodríguez Zamora, dio a conocer que 6 playas mexicanas fueron reconocidas entre las 20 mejores de América en los Reader's Choice Awards 2026. Una de las publicaciones de viajes más reconocidas en el mundo están las playas de Tulum, Playa del Carmen y Holbox, ahí fueron mencionadas. Vamos a escuchar el detalle con Samuel Camal.
4: La titular de la Secretaría de Turismo del Gobierno Federal, Josefina Rodríguez Zamora, dio a conocer que 6 playas mexicanas fueron reconocidas entre las 20 mejores de América en los Reader's Choice Awards 2026 de la revista Condé Nast Travel, una de las publicaciones de viajes más reconocidas del mundo. 6 playas mexicanas forman parte de las 20 mejores de América, con lo cual, señaló, se llena de orgullo el poder tener los más atractivos lugares de destinos de sol y playa en México para los turistas internacionales. Al respecto, comentó lo siguiente.
5: México vuelve a poner sus playas en el mapa internacional. De acuerdo a la revista Condé Nast Traveler, 6 playas mexicanas están dentro de las 20 mejores de América. Y miren nada más, Tulum, Playa Balandra, Playa del Carmen, Akumal, Puerto Vallarta y Playa del Amor en las Islas Marietas fueron reconocidas por viajeros de todo el mundo. Pero hay más, Holbox también se encuentra entre las tres mejores islas de Norteamérica. Estos reconocimientos hablan de la belleza de nuestros destinos únicos e inigualables, de la riqueza natural y sobre todo de la experiencia que México ofrece a quien nos visita, porque hoy las playas de México están de moda.
4: En la categoría de Best Beach in the American Tulum, ocupó el segundo lugar con una puntuación de 96.9. Playa Balandra de Baja California Sur se ubicó en el quinto lugar con 94.86. Playa del Carmen, Quintana Roo, con décimo lugar con 90.5 en la playa de Akumal. Quintana Roo en el décimo tercero con un 88.28. Puerto Vallarta, Jalisco y Playa del Amor en Isla Marietas fueron parte de este listado. Sin embargo, también se mencionó Holbosch, quien ocupó el tercer lugar entre las mejores islas de Norteamérica. Desde Chetumal, Samuel Camal, Simpson Noticias.
0: Pues qué bueno, ¿no? Porque esto ayuda mucho. Hemos tenido el terrible problema del sargazo y que esta publicación que circula a nivel mundial, pues ha dado a conocer las bellezas de nuestras playas. Pues bueno, eso es muy bueno para el turismo. Y Holbosch, bueno, Holbosch de mis amores, toda mi niñez pasé por ahí. De hecho, mi mamá es de Holbosch, mis abuelos son de Holbosch, mis tíos, y bueno, son parte de mis raíces. Es una isla bellísima, bellísima, de verdad que quien no haya ido se lo recomiendo. Y bueno, pues ha sido reconocida mundialmente. Oiga, pues pasando a otro tema, tenemos tiempo,
1: ¿sí,
0: verdad?
1: Sí, sí, nos da.
0: Bien,
1: tiempo.
0: Déjeme decirle que a fin de que pueda contar con mayor presupuesto y capacidad de reacción ante cualquier situación de riesgo hacia la población, antes de cerrar el presente año se presentará una iniciativa con el fin de convertir en Secretaría de Estado a la Coordinación Estatal de Protección Civil. Así lo anticipó Ricardo Velasco Rodríguez, quien es diputado presidente de la Comisión Legislativa en esa materia. Mario Castillo tiene la nota.
4: La gobernadora del estado,
6: con el objetivo de robustecer la capacidad de respuesta y asegurar los recursos económicos necesarios para salvaguardar a la población en situaciones de riesgo, desde el Congreso del Estado de Quintana Roo se impulsará una iniciativa para elevar de rango a la Coordinación Estatal de Protección Civil a fin de convertirle en Secretaría de Estado. El diputado Ricardo Velasco Rodríguez, presidente de la Comisión de Seguridad Ciudadana, Protección Civil y Bomberos en la 18ª legislatura, anticipó que esta propuesta formal será presentada antes de que concluya el presente año. De acuerdo con el legislador, este cambio estructural no responde únicamente a una modificación administrativa, sino a la urgente necesidad de dotar al organismo de una mayor autonomía financiera y operativa, así como capacitación y profesionalización del personal, tal y como ya ha ocurrido en otras entidades del país. Esto toda vez que al convertirse en una Secretaría de Estado, la institución podrá contar con un presupuesto más robusto y optimizar su capacidad de reacción en cuanto a prevención de riesgos y fenómenos hidrometeorológicos, mismos que amenazan y afectan de manera recurrente a Quintana Roo, enfatizó Velasco Rodríguez.
7: Hay que insistir en que esa es una actividad sumamente importante. En otros estados de la República, esta coordinación es Secretaría de Estado, donde también padecen de muchos acontecimientos de la propia naturaleza, como son huracanes, ciclones, lluvias, etcétera. Entonces tendríamos que tener obviamente mucho mayor presupuesto, mucho mayor especialización, mayor tecnificación sobre el tema. Nunca hemos presentado una iniciativa de ley, pero lo vamos a hacer.
6: Dicha iniciativa buscará consolidar un modelo de prevención y atención de emergencias mucho más robusto, acorde al crecimiento demográfico y a las complejidades geográficas de la entidad, garantizando así una protección integral para los habitantes y visitantes, abundó el diputado quintanarroense. Para CIPSE Noticias, Mario Castillo.
0: Fíjate que ahorita que estaba recordando Holbosch, me acordé de que ya había yo recordado a Anwar Moghel. Yo ya estaba grandecito, él era todavía un niño, andaba corriendo, era travieso, me acuerdo. Estaba chavita y andaba corriendo en el parque. Era medio desastroso, Anwar. Bueno, pues llegó el momento de hacer nuestra primera pausa comercial, brevísima. De regreso, mucha más información y desde luego, primeramente, estaremos saludando y agradeciendo a todos aquellos que ya nos están distinguiendo con sus likes y atendiendo sus mensajes. Regresamos en un momentito. Quédese con nosotros.
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9: En la Guadalupana son las 6:16.
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0: Bien, estamos de regreso. Muchas gracias. Gracias por continuar con nosotros informándose en la segunda emisión de CIPSE Noticias Radio. Oiga, permítame antes agradecer muchísimo en todo lo que vale a todos aquellos que han tenido la gentileza de distinguirnos con sus likes esta tarde. Gracias, gracias a Felicitas Reyes, como siempre con nosotros, a Margarita Córdoba, muy amable, Betty Romero, gracias Betty, Gina Villanueva también, muchas gracias Gina, Pablo Arturo España Velázquez también con nosotros, gracias, Fausto Huerta, muy amable, Ro Ávila, gracias Ro, Victoria Fernanda también con nosotros esta tarde, Yanni, regresó Yanni Pineda Méndez, gracias Yanni, muy amable, y tenemos mensajes.
1: Así es, Álvaro Alfredo Aguilar Chay, un llamado para la alcaldesa de Javier Rojo Gómez, que todas las colonias están en oscuras, que se ponga a trabajar. Pues ahí el llamado. Gilberto Gómez Landero, saludos Diego Medina y Miriam Chan, ya presente en la información, muchísimas gracias. Pablo Arturo España Velázquez, buenas tardes, saludos en cabina y excelente ombligo de la semana para todos. Yanni Pineda Méndez, buenas tardes, saludos. También un saludo a Roger Ávila hasta Ciudad del Carmen, Campeche. Porque, por cierto, este es un carmelita, ¿eh? No sí, le vayan sí. a llamar campechano porque se ofende. Victoria Fernanda, buenas tardes, señor Diego Medina, Miriam Chan, saludos para todos ustedes en cabina y radio escuchas. Muchas gracias por mantenernos informados y también un saludo a Fausto Huerta hasta Felipe Carrillo Puerto. Y bueno, siguiendo la información, déjeme comentarle que la gobernadora Mara Lezama Espinosa confirmó que Quintana Roo forma parte de la primera convocatoria nacional para impulsar proyectos solares y eólicos en distintas entidades del país. Este anuncio se dio durante la Mañanera del Pueblo, encabezada por la presidenta Claudia Sheinbaum. Vamos a escuchar el detalle con nuestro compañero Samuel Camal.
2: La gobernadora del estado, Mara Lezama, confirmó que Quintana Roo forma parte de los proyectos que tiene la Comisión Federal de Electricidad para el desarrollo de energías limpias. En este sentido, se anunció durante la Mañanera del Pueblo, donde estuvo presente la presidenta del país, Claudia Sheinbaum, por parte de Emilia Esther Calleja Alor, directora general de la Comisión Federal de Electricidad, el proyecto Vientos del Caribe, un parque eólico proyectado para Autompe Blanco.
3: Una primera convocatoria, ya se aplicaron 38 proyectos solares y eólicos en los estados de Baja California, Baja California Sur, Campeche, Coahuila, Durango, Guanajuato, Nuevo León, Querétaro, Quintana Roo, Sinaloa, Sonora, Tamaulipas, Tlaxcala, Veracruz, Yucatán y Zacatecas. Y seguimos ampliando y diversificando la capacidad de generación de todo el país.
2: Hay que mencionar que Vientos del Caribe es un parque eólico proyectado para Autompe Blanco y, de acuerdo con la información difundida, contará con una capacidad de 208 megawatts y requerirá una inversión aproximada de 4.400 millones de pesos. La gobernadora señaló que esto representa más pasos hacia una transición energética con fuentes más limpias, un futuro más sostenible y, sobre todo, brindar la atención que se requiere para el estado. La energía que genera será equivalente al consumo de más de 200 mil hogares, según lo informado. El proyecto busca contribuir a la seguridad energética y abrir oportunidades de desarrollo para el sur de Quintana Roo. Desde Chetumal, Samuel Cabal, CIPSE Noticias.
0: Oiga, pues la nota del día, lamentable, un camión vuelca en el tramo Felipe Carrillo Puerto Tulum, en el que pues está confirmado que fallecieron 3 personas y muchísimos heridos. Fue un accidente muy, muy fuerte y de manera preliminar se dio a conocer la relación de pasajeros que viajaban en este autobús de la empresa Lipu, que volcó en la carretera 307 en este tramo, Carrillo Puerto Tulum, cerca del acceso al aeropuerto internacional de Tulum. La unidad transportaba trabajadores que habían sido recogidos en la comunidad de Señor y se dirigían al Hotel Sirenis. Ahí trabajaban, en el Hotel Sirenis. La relación incluye tanto a personas lesionadas que recibieron atención como a pasajeros que se retiraron del lugar tras ser recogidos por otro autobús de la misma compañía. Al parecer, en esta lista no significa necesariamente que haya resultado lesionado. Son los nombres que estaban en el vehículo, porque varios fueron trasladados a los hospitales de Tulum, de Felipe Carrillo Puerto, inclusive de Playa del Carmen. Se sabe que los trasladados a los hospitales fueron Ángel Eduardo Santos, de 24 años, Eduardo Schkep May, de 35, Luis Alfredo Canjau, de 35, Jennifer María Yam Quimé, de 26 años. Se reporta que Ángel Giovanni Zul, de 25 años, tuvo una luxación. José Arturo, 39 años, policontundido, ambos con código verde. Y bueno, solamente lesiones. Bueno, quienes fueron trasladados al Hospital General de Playa del Carmen: Ángel Giovanni Zul, José Arturo, Carlos Manuel Cach Pot, Saúl Salvador Pot Cantel, Alan Eduardo Pot, Luis Eduardo Schkep Cham, Luis Alberto Schkep May, Mirna Beatriz Oilishish, Miguel Enrique Ken Pinto, Alejandro Chin Chan, Jorge Pat Chan, Adán Canul, Agustín Balam Zulub, Antonio Cuyi Balam, Sergio Tafoya Solano, Fermín Chan Yamá, Rufina Wesh Tuyub, también Gabino Situk Pat, Carlos Javier Maichi y Erika Sánchez Pérez. De acuerdo con la información preliminar, las personas fallecidas permanecen sin identificar hasta el momento. Sus cuerpos ya fueron trasladados al Servicio Médico Forense, al CEMEFO de Felipe Carrillo Puerto, para los procedimientos de identificación. Asimismo, la Fiscalía General del Estado inició una carpeta de investigación por este hecho de tránsito con personas fallecidas a fin de esclarecer las circunstancias del accidente y deslindar responsabilidades. Bueno, aclaramos que esta información es preliminar y no constituye una lista oficial ni completa, de lesionados. Algunos nombres requieren corroborarse también, pero bueno, esa es la información que tenemos hasta el momento.
1: Lamentable, uno más, un accidente más en ese tramo carretero que desgraciadamente cobra la vida de varias personas. Yo no sé qué está esperando la autoridad competente para ver qué es lo que van a hacer en ese tramo carretero. Quizá ya sea necesario una ampliación en esa zona, pues para evitar tanto accidente. Siguiendo con la información, sindicatos de mototaxis de José María Morelos ya muestran interés en convertir sus motocarros de gasolina a sistemas eléctricos, luego de conocer el proyecto de movilidad sustentable de la Universidad Intercultural Maya de Quintana Roo, que contempla la utilización de energía solar para la recarga gratuita de baterías de litio. Paloma Wong nos detalla.
4: La Universidad Intercultural Maya de Quintana Roo actualmente cuenta con 8 motocicletas y motocarros eléctricos que utilizan energía solar para actividades de movilidad universitaria, con una autonomía estimada entre 95 y 110 kilómetros. Esto a través de un proyecto de movilidad sustentable, informó el rector de la UINCRO, William Briceño Guzmán. El entrevistado mencionó que el proyecto fue presentado a los sindicatos de José María Morelos y Suché, que operan en el municipio, a fin de conocer el funcionamiento de esta tecnología, ya que estas unidades operan con energía que se genera por los paneles solares que tiene la universidad. Afirmó que el interés de los sindicatos abre la posibilidad de ampliar este modelo de movilidad eléctrica fuera de la universidad, aunque la decisión de realizar la conversión dependerá de cada propietario y de la inversión necesaria para adaptar los motocarros de combustión.
5: Ya mostraron interés algunos de los sindicatos de José María Morelos y de Suché, y bueno, se han acercado y quieren conocer cómo funciona esto. Ya se les enseñó, se les está dando la capacitación son algunos de ellos, y si se animan, pues con todo gusto la universidad puede darles el servicio de la recarga y carga de las baterías de litio.
6: Ellos tendrían que invertir nada más en su
5: motocarro, sí es.
4: Actualmente la UINCRO cuenta con 223 paneles solares instalados en el estacionamiento del campus, los cuales generan la energía suficiente para recargar las baterías de litio para las unidades, por lo que estas igual podrían apoyar en la recarga de las unidades para los sindicatos de mototaxis, en caso de querer iniciar con el proyecto. Para así CIPSE Noticias Radio, Paloma Wong.
0: Bien, oiga, pues déjeme decirle, ya que estamos con información sobre esta volcadura trágica, déjeme también darle a conocer algunas notas también que circularon hoy. De alto impacto, fue capturado un hombre presuntamente relacionado con el asesinato de una mujer en el fraccionamiento Cuna Maya en Cancún, que apareció en un área verde hoy, miércoles 7 de octubre. El cuerpo sin vida de una mujer fue localizado junto a un camino de terracería de la calle Chunchumil de la región 201 de Cancún. Vecinos de la zona se percataron de la presencia de la víctima tirada a un costado de la vía en el área verde, por lo que dieron aviso inmediato a las autoridades a través del número de emergencias. Al sitio acudieron paramédicos de la Cruz Roja, quienes, tras valorar a la víctima, confirmaron que ya no contaba con signos vitales. De acuerdo con los primeros reportes de los cuerpos de emergencia, la mujer presentaba huellas visibles de violencia, presumiéndose que fue privada de la vida mediante golpes contundentes infligidos con rocas, con piedras. La Fiscalía de Feminicidios asume las investigaciones del hallazgo. Elementos de la Policía Municipal y de Búsqueda de Personas acordonaron el área para preservar la escena del crimen, donde más tarde los peritos aseguraron diversas piedras con manchas hemáticas como parte de la evidencia. La víctima permanece en calidad de desconocida. Se calcula que tenía entre 25 y 30 años de edad, de complexión delgada, tez morena, y vestía un short azul de mezclilla, una blusa gris y únicamente calcetines al momento del hallazgo. Personal de la Fiscalía especializada en delitos contra la mujer y por razones de género arribó al lugar para iniciar la carpeta de investigación correspondiente. Asimismo, peritos de servicio médico forense realizaron el levantamiento del cuerpo para trasladarlo a las instalaciones y practicarle la necropsia de ley. Pero el autor de este crimen fue capturado y bueno, pues precisamente por aquí tengo las escenas de la captura. Y también déjenme decirles que también una nota que llamó mucho la atención de un hombre que resultó herido de bala en el hombro tras presuntamente intentar agredir con un machete a elementos de la policía en el fraccionamiento Misión de las Flores en Playa del Carmen. El sujeto estaba siendo perseguido por los elementos policíacos cuando pues se detuvo y se le fue encima a los policías con machete, y bueno, pues los oficiales tuvieron que responder y le dispararon en el hombro, y de ahí lo trasladaron para su atención médica ahí en el cruce de las avenidas Lilis y Constituyentes, en la zona Misión de las Flores, ahí en Playa del Carmen. Sí, efectivamente el sujeto era perseguido, se negó a detenerse. Al llegar a la intersección, el individuo se abalanzó para tratar de machetearlos, y bueno, pues para repeler la agresión los oficiales accionaron sus armas de fuego. Y bueno, pues es también de las notas que ha circulado muy fuerte hoy la información de alto impacto en el estado. Y nos vamos a hacer nuestra segunda pausa comercial, brevísima, de regreso mucha más información, quédese con nosotros.
7: 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En la Guadalupana son las 6:32.
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0: creo que ya estamos al aire, sí. Una disculpa, hubo un bajón de corriente y pues bueno, se apagaron algunos equipos y bueno, en lo que se reactivaron, pues de repente se mueven algunos botones y ya se nos volvimos a ir del aire. Y va y viene, tendrá que ver algo con el clima, pero bueno, pues es que está el huracán Isaías, si se llama, ¿no? Pero está lejos, aunque bueno, a sus bandas nubosas se prevé que incremente los nublados y haya chubascos con lluvias puntuales fuertes sobre todo el la península y luego sobre todo el estado de Quintana Roo, incluyendo Otombe Blanco y Bacalar, y se esperan algunos vientos de 30 a 50 kilómetros por hora en zonas de tormenta. Y bueno, pues
1: de hecho, Diego, la Comisión Nacional del Agua y la Coordinación de Protección Civil en el estado hacen un llamado para que se mantenga la vigilancia en 9 municipios del estado, principalmente del norte y centro. Esto ante la evolución y trayectoria de la tormenta tropical Isaías. Su circulación originará lluvias fuertes, puntuales, intensas en zonas del oriente y sureste del país, incluida la península de Yucatán y Quintana Roo. Vamos a escuchar lo que nos dice nuestro compañero Samuel Camal al respecto.
2: La Coordinación de Protección Civil en Quintana Roo y la Comisión Nacional del Agua han confirmado que el centro de la tormenta tropical Isaías se localiza a 395 kilómetros al este-noroeste de Cabo Rojo, Veracruz, y al 420 kilómetros al oeste-noreste de Progreso, Yucatán. Es por ello que se presentan vientos máximos sostenidos de hasta 75 kilómetros por hora, con rachas de 95 kilómetros por hora. Su circulación originará lluvias fuertes y puntuales intensas en diferentes zonas del oriente y sureste del país, incluida la península de Yucatán. En este tema, la Coordinación de Protección Civil hizo el llamado para que se mantenga atenta vigilancia por parte de los municipios de Benito Juárez, de Isla Mujeres, así como también de los municipios de Lázaro Cárdenas, Cozumel, Puerto Morelos, Tulum, Felipe Carrillo Puerto y José María Morelos, ya que se presentarán lluvias intensas que irán de los 25 hasta los 50 milímetros. Es por ello que se hace el llamado para que las autoridades de protección civil de cada una de estas demarcaciones estén atentas a los comunicados que se estén realizando y la información que se esté vertiendo con respecto a los remanentes que deje dicha tormenta tropical, esto por los fuertes vientos que originarán estas lluvias. Y por ello también se hizo el llamado a la población en general a que haga caso omiso a los fake news o las noticias falsas, para que solamente consulten el estado del tiempo en los canales oficiales. Desde Chetumal, Samuel Camal, Simpson Noticias.
0: Oiga, y finalmente, después de tanto tiempo, pues bueno, Monte Pío, Monte Piedad, reinicia operaciones con beneficios y facilidades para evitar problemas con sus clientes y ignorantes. El Nacional Monte de Piedad reinicia operaciones hoy con una serie de estímulos, monederos electrónicos, suspensión de vencimiento de plazos, reducción de intereses y hasta periodos de gracia adicionales. Esta importante información la dio a conocer el líder sindical aquí en Chetumal del Monte Pío, Mario López Marrufo, y Mario Castillo tiene toda la información detallada. Escuche usted.
3: El Nacional Monte de Piedad reabrió las puertas de sus más de 300 sucursales en todo el país a partir de este 7 de octubre a las 8:30 de la mañana, y para el reinicio de operaciones la institución está ofreciendo una serie de beneficios así como facilidades a sus clientes y pignorantes, informó el líder sindical en Chetumal, Mario López Marrufo. Entre estos beneficios se habló de la suspensión de vencimientos y plazos extendidos. Se otorgan además 30 días para realizar rescates o trámites, así como un periodo adicional de 15 días de gracia, incluso si la prenda ya había concluido su fecha de comercialización, sumando total de 45 días de plazo. También se dará dinero monte a través de aplicar saldo a favor en monedero electrónico para utilizarse en refrendos o desempeños, que estará disponible para quienes pagaron su desempeño total, refrendaron o en caso no pudieron concretar trámites durante el tiempo de cierre de huelga laboral. Abundó el dirigente sindical que de igual manera se ofrecerá una tasa preferencial a través de intereses reducidos menores a lo estipulado en el contrato original para aquellos clientes que decidan realizar un desempeño.
4: Todos los clientes van a tener un beneficio, van a tener un estímulo en cuestiones de descuento, en cuestiones de dinero monte. Esto de dinero monte es como un monedero electrónico que pueden utilizar para cualquier otra prenda, para sea refrendo, desempeño, cualquier tipo de operación. No hay vencimientos, tienen un mes los clientes, tienen un mes para venir a rescatar sus prendas o para hacer cualquier trámite que les sea posible. No hay vencimientos, estamos hablando de que son 30 días y adicionalmente...

0: Días, Mario Castillo.
1: Diego, desde temprana hora había gente desde las 6 de la mañana ahí haciendo fila porque existía todavía la incertidumbre de qué es lo que iba a ocurrir con sus prendas, por eso que ya estuvieron empeñadas ahí y que desde hace un año exactamente o 370 días para ser exactos que estuvieron paralizadas las operaciones en el Nacional Monte de Piedad, como bien lo comentaba nuestro compañero Mario Castillo, fueron 300 sucursales del país, por supuesto en las de entre ellas la de Chetumal. Y bueno, también es necesario saber que el director nacional del Monte de Piedad, José Antonio Murillo, pues ofreció una disculpa a los clientes por las dificultades generadas durante estos 370 días del conflicto laboral y aseguró que la institución regresó con beneficios para ayudar a regularizar los empeños. Y bueno, dijo también, invitó más bien a enviar comentarios sobre el servicio a la siguiente al siguiente correo electrónico, direccion general@montedepiedad.com.mx, donde aseguró dará seguimiento personal a los comentarios de los ignorantes. Y siguiendo con más información, también déjeme decirle que los habitantes de 33 de las 66 comunidades que por 30 años se han mantenido dentro del litigio por los límites entre Quintana Roo, Campeche y Yucatán, están impedidos a afiliarse al padrón electoral en Quintana Roo por determinación del INE, que de manera irregular resolvió que esos centros de población pertenecen a Campeche. Vamos a escuchar lo que dice nuestro compañero Mario Castillo.
0: Más de 13.000 ciudadanos de la franja limítrofe entre Quintana Roo, Campeche y Yucatán enfrentan el impedimento para obtener su credencial para votar con domicilio en Quintana Roo debido a un mapa electoral interno aplicado irregularmente por el Instituto Nacional Electoral desde 2005. El abogado representante de algunas de estas comunidades, Andrés Blanco Cruz, advirtió que aunque la definición de límites territoriales corresponde de forma exclusiva a la Suprema Corte de Justicia de la Nación, la restricción administrativa del INE aplica de manera diferenciada en esta región, afectando derechos político-electorales de miles de ciudadanos. En 33 comunidades del tramo que va de El Carmen 2 a Nueva Vida, que abarca poblados de Otompe Blanco y Bacalar, el órgano electoral no permite módulos itinerantes ni autoriza el trámite en Chetumal con dirección de Quintana Roo, obligando a sus habitantes a registrarse con la cartografía de Campeche. En cambio, en otras 33 comunidades que son comprendidas entre San Antonio Soda y Caña Brava, el fallo dictado en 2010 por la Sala Superior del Tribunal Electoral obliga al INE a utilizar una doble cartografía, lo que permite a sus residentes elegir libremente la entidad de su afiliación. La representación jurídica de los habitantes afectados señala que las comunidades del sector norte no cuentan con esta opción porque no promovieron juicios de impugnación durante la redistritación de 2010.
2: Como están en conflicto, se debió haber dado el mismo tratamiento, porque el INE no es autoridad para determinar límites entre entidades federativas. Entonces, si hay conflicto en las otras 33, el INE también tuvo que haber tenido doble cartografía, ¿no?, para atender esa situación, porque es lo mismo. Sin embargo, en esas comunidades como el Carmen 2, Niños Héroes, La Lucha 2, Nueva Vida y otras comunidades, si la gente viene a tramitar la credencial con domicilio de Quintana Roo, dicen que no se puede por el tema de la cartografía, ¿no? Ajá, que ahí involucra no solamente al municipio de Otompe Blanco, sino también a Bacalar.
0: Para resolver el bloqueo cartográfico, se solicitará un pronunciamiento de las oficinas centrales del INE o podrían promoverse nuevos juicios ante el Tribunal Electoral del Poder Judicial de la Federación para homologar el criterio en toda la zona en controversia, advirtió el abogado Andrés Blanco Cruz. Para CIPSA Noticias, Mario Castillo.
3: Oye, fíjese que me dio a conocer mi buena amiga Mercedes, nuestra buena amiga Mercedes Pérez, de la Fundación Cinecop. Está haciendo una invitación para esta conferencia mañana con Roro Echávez. Conquista tu gran vida. Él, pues es Roro Chávez, es un joven mexicano, creador de contenido positivo, conferencista y autor enfocado en el desarrollo personal, la producción.

0: actividad y los hábitos. Mañana se estará presentando aquí en Chetumal, mañana jueves 8 de octubre. Conquista tu gran vida, las 5 acciones que transformarán tu mentalidad y destino. Esto a las 6:30 de la tarde, mañana en el Teatro Constituyentes del 74. La entrada es gratuita. Claro que si quiere usted donar, se pide que donen una bolsa de croquetas para perritos o gatitos. Las donaciones serán destinadas al Centro de Atención Canina y Felina de Chetumal y Fundación Hasda. Bueno, pues espero que aproveche esta oportunidad. Es gratuito, 6:30. Mañana en el Teatro Constituyentes. Hacemos una pausa. De regreso estaremos cerrando ya esta emisión donde le tenemos mucha información de interés. Así que la invitación para que se quede con nosotros.
1: 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En la Guadalupana son las 6:48.
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8: Estamos de regreso, gracias por continuar con nosotros hasta el cierre de esta emisión noticiosa. Y bueno, pues hay mucha información que compartir con usted en esta, el cierre de esta emisión. Oiga, con pues mucha tristeza, por si usted no se enteró, le informo que murió Piero, ícono de la música de protesta latinoamericana. Murió el día de hoy a los 81 años de edad, híjole. Este cantante y compositor, Piero Antonio Franco de Benedictis, mejor conocido como Piero, ícono de la música de protesta, la trova y el rock latinoamericano, falleció hoy a los 81 años en Buenos Aires, se informó en su cuenta de Instagram, no se compartió la causa de su muerte, pero el artista italo-argentino estaba internado debido a un delicado estado de salud en el Hospital Italiano de Buenos Aires. Deja sin duda un legado musical y cultural reconocido como una de las voces comprometidas con las causas sociales en toda Latinoamérica. ¿Quién no recuerda al gran Piero y sus temas tan, tan bonitos? Entre los temas que interpretó destacan canciones como Mi viejo, viejo, mi querido viejo. Para el pueblo, lo que es del pueblo, llegando, llegaste. Y bueno, a lo largo de su carrera, Piero unió la música popular con un fuerte activismo social. Descanse en paz. El gran Piero.
9: Es correcto, se nos fue y bueno, pues nos ha dejado un gran legado con estas canciones que verdaderamente, pues muchos escuchamos. Diversas generaciones además la siguen escuchando, Diego.
8: Así es.
9: Un saludo para el ingeniero Mario Villanueva Madrid, nos dice buenas tardes, Miriam, aquí pendiente también. A Estrella Smith, también un saludo también para el pequeño Gonzalo Hermosillo, para Mefi, que están también escuchando la radio ahí junto con su mamá. Y también quiero aprovechar y mandar el saludo a María de Los Ángeles Castillo, que nos manda su manita, Juan José Valencia Vicente. Y ahora sí, nos vamos al detalle de la información nacional. ¿Tienes
8: si me
9: alguien
8: permite,
9: más por
8: sí,
9: allá?
8: Saludar claro, a Vicky Benigno, gracias Vicky. A Betty Moreno también, muchas gracias. A Juan José Valencia Vicente, muchas gracias. A mi buena amiga Esther Villaseñor, gracias Esther, muy amable. A Edgar Lamilla también, gracias Edgar. María de Los Ángeles Castillo Paredes, también muchísimas gracias. Gracias a todos.
9: Oiga, ¿qué cree? Finalmente ayer, en la tarde noche, los diputados avalaron la iniciativa presidencial para comenzar a eliminar pagos en efectivo. La Cámara de Diputados aprobó anoche la nueva ley de economía digital para pagos digitales y electrónicos, que tiene como objeto comenzar a eliminar el pago en efectivo de servicios y consumos, que iniciará con el cobro de peaje y gasolinas únicamente con tarjeta o aplicaciones de teléfono móvil. En una discusión que se alargó más de 4 horas, el Pleno avaló la iniciativa presidencial con 327 votos a favor de Morena y sus aliados y 122 en contra de la oposición, y se envió al Senado para su ratificación. Y es que este dictamen avaló que sea decisión de la Secretaría de Hacienda definir en qué otras actividades relevantes, ya no se admitirán transacciones con dinero en efectivo, decisión que fue cuestionada por la oposición desde la tribuna al explicar el alcance de la ley. El presidente de la Comisión de Hacienda, Carol Antonio Altamirano, de Morena, expuso que uno de los elementos más relevantes a la ley es promover una mayor utilización de medios de pago digitales que permitan reducir costos de transacción, aumentar la eficiencia económica y facilitar la participación de personas y empresas que tienen actividad productiva. Pero también explicó que se incluye la CURP digital como método de identidad para la contratación digital de servicios financieros y que los usuarios podrán utilizarla ante los bancos como mecanismo de identificación oficial para la contratación de servicios financieros. Y es que lo que no nos están diciendo, nos están vendiendo justamente la idea de la modernidad, pero en el fondo, pues lo que acaban de aprobar, la herramienta de vigilancia más agresiva de nuestra historia reciente, verdaderamente, pues ahora sí que hay que ver y leer las letras chiquitas, Diego, porque por un lado están aprobando esta ley, pero por otro lado, ¿qué va a ocurrir? Hace unos momentos aquí sufrimos un apagón de energía eléctrica, nos fuimos del aire. ¿Qué va a pasar cuando no haya señal de internet en las zonas donde tengas que pagar el peaje y la gasolina? Simple y sencillamente no vas a poder ponerle gasolina a tu auto o no vas a poder transitar porque no vas a poder hacerlo de manera digital.
8: Sí, imagínate en ese caso que, pues, ¿qué hacemos? Le dices al despachador, ¿no? Sí, está medio raro esto, extraño, o sea, como que todavía es muy, o sea, eso es en un país como, por ejemplo, en Estados Unidos.
9: Hay las dos opciones.
8: O sea, yo viví, por ejemplo, viví casi 7 años ahí, y ¿sabes qué? Jamás se fue la luz, jamás. O sea, ahí sí está bien que se use, incluso ahí se usan mucho los relojes eléctricos de pared, porque pues nunca se va la luz. Bueno, solamente una vez se fue la luz con el terremoto que estuvimos ahí, que estuvo muy fuerte, se fue un ratito nada más.
9: Sí, pero en Estados Unidos sigue siendo, es un país de primer mundo, puedes pagar con tarjeta, puedes pagar en efectivo.
8: No estamos listos todavía para eso en este país.
9: Sí, pero yo aquí también veo que nuestra intimidad financiera está desapareciendo poco a poco, Diego.
8: Okay. Bueno, oiga, terrible la situación, ¿no? Que en programas tan nobles como las becas y demás, los programas sociales, bueno, se ven empañados muchas veces por quienes manejan, sigue en muchos lugares habiendo mucha corrupción. Una auditoría de la Secretaría Anticorrupción y Buen Gobierno a los programas de becas Benito Juárez detectó pagos por 592.3 millones de pesos a 67.142 estudiantes cuyos datos no se validaron ante el Registro Nacional de Población en los ejercicios 2024 y 2025. El informe forma parte de las irregularidades por al menos 5.639 millones de pesos en el ejercicio de recursos públicos federales, entre ellas pagos sin comprobar, obra pagada y no ejecutada y sobreprecios. Que la dependencia observó en sus auditorías de 2025, según un recuento con datos del informe de resultado de fiscalización 2025. En el caso de las becas, la auditoría también encontró que en 2024 el Banco del Bienestar no entregó 95.960 tarjetas, de las cuales 94.251 aparecían como activas, pese a que la norma establece que el banco las activará una vez que las personas beneficiarias hayan recibido sus tarjetas bancarias. A 1.078 de esas cuentas se les dispersaron 8.6 millones de pesos, además de otros 8.5 millones de que se pagaron a 1.376 alumnos de escuelas no prioritarias. Así que varias personas ahí al interior de esas instituciones se estaban clavando un vidrio, y un vidrio bastante grande.
9: ¿Qué hubo, le? No que no vas a robar, no mentirás, o sea, ¿dónde está el decálogo de Morena? ¿Dónde está? O sea, mira, imagínese usted a través de estos programas sociales 592.3 millones de pesos tan solo en dos años.
8: Sí, sí, no puedes cambiar la idiosincrasia de la gente, o sea, más bien la costumbre tan arraigada, el que no tranza no avanza. Tú puedes hacer un programa por más noble que sea, pero hay gente ahí que siempre va a querer, o sea, no puedes cambiar la mentalidad
9: bueno,
8: a toda
9: aquí,
8: la gente.
9: Bueno, aquí pruebas sí hay, queremos ver a los responsables vayan a la cárcel.
8: Ahí sí,
9: porque aquí hay pruebas.
8: Si no, si fuera algo chueco, no hubiese salido a la luz todo este robo. Entonces se está luchando contra la corrupción y la gente tiene que entender que parte de este movimiento es la revolución de las conciencias.
9: Oiga, rápidamente, hace unos momentos también los diputados aprobaron en lo general la llamada ley antimemes. La Cámara de Diputados aprobó en lo general la reforma a la ley del derecho de autor, que establece nuevas responsabilidades para los proveedores de servicios de internet frente a contenidos que infrinjan derechos de autor. El dictamen, conocido coloquialmente como ley antimemes, fue aprobado este miércoles con 325 votos a favor, 114 en contra y una sola abstención. Morena, Partido del Trabajo y Partido Verde respaldaron el proyecto, mientras que el PAN, PRI y Movimiento Ciudadano votaron en contra. La reforma modifica el artículo 114 octies y adiciona los artículos 114 nonis y 232 septis en la ley del derecho de autor, que para establecer un esquema de responsabilidad secundaria de los proveedores de servicios de internet, contempla multas de más de 4 millones de pesos. Y es que uno de los cambios establece que los proveedores podrán conservar el llamado régimen de puerto seguro, que limita su responsabilidad por las infracciones cometidas por los usuarios siempre que cumplan determinadas condiciones.
8: Oiga, y hasta aquí la información, se nos acabó el tiempo. Hasta aquí Cipse Noticias en su segunda emisión. Está usted bien informado y espero que mañana nos acompañe a la misma hora, a las 6 de la tarde. Por hoy ha sido todo. Mil gracias. Me despido deseándole que pase un excelente día. Cuídense mucho. Bendiciones.
9: Pues como siempre, nos quedó mucha información en el tintero. Sin embargo, de lo más relevante ya está usted enterado. Muchísimas gracias por acompañarnos. A nombre de nuestro comandante en jefe, el licenciado Jorge Sacramento, y todos los que conforman esta casa radiofónica, le agradecemos su preferencia. Y mañana tenemos una cita en punto de las 6 de la tarde.
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